0: 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Buenas noches.
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3: Hora 21, 2 minutos. En Buenos Aires el cielo estaba cubierto, la temperatura 14 grados 7 décimas.
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3: Multitudinario banderazo argentino en Nueva York. Miles de hinchas palpitan la previa de la final en el Times Square. Ni la lluvia detuvo la llegada de los argentinos, que se mantienen con camisetas, banderas, bombos y cánticos de aliento para la selección. El banderazo argentino superó las 10 cuadras de extensión. Algunos de ellos.
4: Se ha hecho imposible, pero vinimos. Me escapé del trabajo, dejé toda mi familia.
5: Vinimos a jugar dos finales, la primera ya la ganamos. Y ahora vamos por la segunda final. La primera la teníamos que ganar sí o sí.
4: Mendoza presente.
6: De Rosario, Santa Fe. Vine con mi mamá y con mi papá. La final del mundo es un montón. Pensé que la de Francia la vimos en mi casa con mi familia y ahora acá.
4: Confíen, decilo, que este grupo...
7: Confíen que este grupo no lo va a dejar tirado, sí. Como dijo Messi.
8: Como dijo Leo.
7: A lo que la haga sufrir este equipo nunca lo deja tirado.
3: A todo esto, el plantel regresará a la Argentina el lunes a la tarde, según se indicó. El equipo de Messi y Scaloni arribará al país entre las 13 y las 14 al aeropuerto de Ezeiza. La previa de la final también tiene su costado simbólico. Durante el fin de semana, distintas esculturas porteñas aparecen intervenidas con la camiseta argentina para acompañar el clima mundialista, entre ellas Mafalda, el pensador del Congreso, y el torso de Botero. El domingo, por la definición del campeonato, varios íconos de Buenos Aires se iluminarán con los colores de la bandera argentina: el Teatro Colón, la Floraliz genérica, el Puente de la Mujer, el Monumento a los Españoles, el Planetario y la Torre Monumental formarán parte de esa puesta en escena. Cielo cubierto en Buenos Aires, temperatura 14 grados 7 décimas, humedad 91%.
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0: sí, claro que son amores porque están unidas a las voces que supieron acompañarnos a lo largo de nuestras bellas historias, historias de ayer, de hoy, siempre vigentes. Nuestras canciones, sin duda, son amores. Amiguita Andrea Esteves Mirson.
1: Hola, Nora Perlé, muy buenas noches.
0: Muy buenas noches, qué lindo estar juntas.
1: Qué lindo, y qué lindo equipo tenemos, como siempre. Uy, estamos rodeadas de buena gente.
0: Qué noche más linda vamos a pasar hoy.
1: Ya nos quedamos con Agustín.
0: Cuánto que tenemos, un montón.
1: Tal cual. Agustín Balestrieri está ahora en este control, se queda para acompañarnos un ratito. En el otro está Sora, con doble tarea pone al aire el Mitre Informa Primero, como escuchábamos recién, con Fernando Martínez, y además será la encargada de escuchar las voces que lleguen al 11-30-03-0790. Mario Villanueva está en su discoteca, Juanpi Córdoba y Pablo Gazzotti son los encargados de la artística de este programa, y está todo dispuesto para pasarla muy bien.
0: ¿Qué tal si perfumamos el aire de Mitre?

0: Buena compañía. El diálogo de un lado y otro del micrófono. 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
1: La tarde de este sábado se ha ido instalando ya la noche con sus juegos de luces y sombras, recuperando la serenidad para nuestro encuentro de todos los fines de semana, en buena compañía, con palabras, ilusiones y canciones. Así llega música para calmar a las fieras.
0: Bueno, Marito Villanueva, como siempre, con su varita mágica, diseñó para hoy un bloque, te diría, Andreita, muy particular.
2: ¿Qué se le ocurrió? A ver.
0: Para calmar a nuestra fierita. Nuestra fierita es muy familiar, yo no sé si vos sabías
2: sí,
0: eso.
2: Sí.
0: Muy familiera es. Chocha va a festejar el trabajo de Mario. Se trata de un grupito de hermanos que cantan juntos.
2: ¡Qué lindo!
0: Sí, cantando entre hermanos. Así tituló el bloque para calmar a nuestra fierita. Y comienza con Estopa y Mediterráneo.
3: Estopa.

0: Bueno, ya nos llegaron las palabras de Daniel Rodolfo Calistro, nuestro
1: que
0: poeta.
1: Esperamos, sí.
0: Claro. Dice esta noche nuestro amigo: este sábado se ha vestido con sus ropas grises, como tantas cabelleras invernales. Al cabo, cada estación hace lo suyo en la sabia conjunción del universo. La luna de esta noche sonríe en su faz creciente. Nosotros somos almas singulares que otean apenas infinitas constelaciones y que entraman sueños buenos con canciones, son amores.
1: ¡Ay, qué lindo! Un abrazo para Daniel.
0: Qué lindo hubiera sido tener buena voz. Hoy me falla la voz, pero bueno, todos podemos tener un resfrío en la vida, ¿no es cierto? Las palabras preciosas de Daniel Rodolfo Calistro, nuestro poeta propio, y las palabras ahora se agregan de nuestros queridos hermanitos Pimpinela, que son nuestros, por supuesto, sí, por eso lo digo. Pimpinela canta ahora justamente palabras.
2: ¿Qué nos está pasando? ¿Por qué no intentamos que todo vuelva a ser como antes?

0: tratamos de empezar de nuevo.
1: No cambias más, no cambias más, no cambias más.
0: Siempre se puede volver a empezar.
1: Nunca.

Hermanos, simplemente hermanos, cantando juntos para embellecer nuestro bloque, para calmar a la fierita. Ahora nada menos que Carpenters y haciendo Superstar.

0: Quería decirles que en Mariano Acosta se está celebrando la Fiesta Nacional del Fútbol. Es allí la sede permanente de la Fiesta Nacional del Fútbol.
1: Muy bien.
0: Creada por Polo Bocini, nuestro colega y amigo. Y me dice, buen programa, chicas, nos manda saludos.
1: Gracias.
0: Y me pide que cuente a los que no saben que yo desde el 9 de mayo de 2009 soy la madrina oficial de la Fiesta Nacional del Fútbol. Con la sede permanente en Mariano Acosta, Buenos Aires, Argentina. Salud, madrina querida.
1: Muy bien. Bueno, y también tenemos que agradecer la pizza y las empanadas. 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
0: Perdón.
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0: Yo ya lo estoy haciendo.
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0: Me serví la empanadita.
1: Claro, ya sabemos. 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
2: Hola Norita y Andrea, buenas noches, ¿cómo les va? Qué lindo tenerlas temprano hoy, ya palpitando el mundial, la final para mañana. Acá en Córdoba está fresco, ha llovido un poquito, feliz de poder escucharlas. Les mando un beso enorme, soy Mari, que las escucha siempre.
0: Y yo no sé si es el ardor del fútbol, pero aquí está haciendo calorcito.
1: Y es que estamos todos muy ansiosos esperando la final de mañana y los climas se van mezclando. Aquí en las redes también hay muchos mensajes. Jorge desde la Patagonia dice que bueno, que hoy es tan temprano. Leo y Beto y Rodrigo en San Martín. Estamos muy ansiosos y nerviosos para mañana. Necesitamos linda música. Sabemos que ustedes siempre nos dan lo mejor, así que aquí nos quedamos escuchando hasta el final. Miriam, desde Misiones, muy necesaria la música para quietar a las fieras, dice. Qué placer que hoy estén con programa completo. Nos quedó uno más por allí, Agus, a ver.
3: Hola Norita, Andrea, buenas noches. Cristian desde Godoy Cruz, provincia de Mendoza. Bueno, la semana pasada la Messi del equipo de Canciones o Amores salió un rato antes del partido, pero el equipo respondió perfectamente bien, como siempre. Así que bueno, les mando un beso, muchas gracias.
1: Gracias por comentarnos y por estar presentes en esta noche. Aquí nos quedamos hasta la 1:30 como siempre, pero ahora es tiempo de la primera pausa informativa. Llegará la señal de las 21:30 y con esa señal, Fernando Martínez con las noticias.
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0: Nueva York vestida de celeste y blanco. Unos 10.000 hinchas argentinos llegaron hasta la Gran Manzana para alentar a la escaloneta en la previa de la final ante España. En estos momentos llueve y miles de argentinos se mantienen en el lugar. Hace minutos llegó la policía para pedir que se empiece a liberar la calle. A todo esto, Claudia Villafañe alentó a Messi antes de la final y rechazó la idea de elegir entre Diego Maradona o La Pulga.
1: Épocas diferentes, cada uno, Diego en su momento fue el mejor y ahora en estos momentos es Diego o Leo, no sé, porque a cada uno le dice diferente, el mejor, y todos nos ponemos muy felices, yo me pongo muy feliz con él, yo hablo con mamá, que tengo más relación que con, por edad, con Anto, pero con Anto también nos escribimos, nada, la gente habla por hablar, nosotros tenemos relación y queremos lo mejor para él, y sabemos que en estos momentos es el mejor, así que hay que disfrutar nuestro argentino y todos lo tenemos que disfrutar.
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0: Y el Servicio Meteorológico Nacional anticipa para Capital y Gran Buenos Aires tormentas para las próximas horas. El mal tiempo se mantendrá durante la madrugada del domingo, parte de la jornada de mañana también, con una mínima de 10, una máxima de 15 grados y chaparrones aislados durante la mañana y la tarde. Para el lunes, mínima de 9, máxima de 13 grados y se prevén también lluvias aisladas para la tarde, cuando regrese la selección. El martes mejora el tiempo, pero no sale el sol. Mínima de 9, máxima de 13. Ahora el cielo está cubierto, la temperatura 14 grados 7 décimas y la humedad es del 91%.
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7: ¡Qué lindo! Mensaje de María Julia Spiritelli, Nora, Andrea. Esta noche, canciones son amores. Y ojalá mañana digamos, goles son amores. Dice, vamos Argentina, un abrazo para todos.
8: Buenas noches, Norita, Andrea, el lindo equipo de Canciones Son Amores. ¡Qué alegría más grande me da escucharte, Norita, al aire! ¡Cuánto me alegra saber que estás mejor! Ahora estoy preparada y lista para escuchar el programa y les mando un besito
9: Cristinita.
8: Ustedes, soy Cristina Antonioli.
9: ¿Ha visto? ¿Viste que no me equivoqué?
7: Sí, ya reconoces sí, las voces.
9: Una amigaza. Me sigue a todos lados.
7: Adriana y Luis en Villa Carlos Paz también escuchando el programa. Sara Sayago en Resistencia y Reina Mesa también dando su presente siempre.
9: Mira, tengo algo que contarte.
7: Ay, a ver.
9: Tengo un mensaje de Maximiliano, en realidad no es Maximiliano Torres, el que firma es Ángel Torres.
7: Ajá.
9: Dice, estimadas, perdón por la voz, estimadas amigas, buenas noches, fuimos a ver la obra teatral El Héroe en el Teatro Empir, excelente, realmente sin palabras, excelente calidad actoral acompañada con la exquisitez de la banda musical. Absolutamente recomendable los jueves a las 20. Mira, pasó todo el avisito en el Teatro Empir. Muchas gracias, Ángel Torres.
7: Qué bueno, qué bueno.
10: Hola chicas, les habla María de Lomas del Mirador. La verdad que si hay algo bueno que me pasó en estos días es que el programa esté entero. Eso me da muchísima felicidad y alivio a mi corazón que viene mal. Así que muchas gracias por estar.
9: Ay, querida.
10: Saben, cuánto se lo agradezco. Beso enorme y que ganemos mañana.
9: Sí, sí, amorosa, claro.
7: Y bueno,
9: sí.
7: Y ojalá que se solucionen todos los problemas, sí, que sí. La tienen así un poquito.
9: Ya lo creo,
7: tristona.
9: Sí.
11: Buenas noches, Canciones son Amores. Hoy tenemos un programa muy especial, calentando los motores para la gran final. ¡Vamos, Argentina! ¡Vamos a ganar! Bueno, un abrazo muy grande y gracias por compartir todos estos momentos de fines de semana. Habla Angélica del Palomar.
7: Gracias, Angélica. Muchas gracias.
9: Gracias, amorosa.
7: También, como siempre, María Marta dando su presente, contenta que tenemos programa completo, y Julieta Jordán, muy entusiasmada con la selección.
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14: Es una celebración, un agradecimiento. Es entender que ciertas personas son un regalo que la vida nos brinda. Por eso los recordamos en el día en que nacieron. Porque llegaron al mundo. Porque nos provocan hoy la más pura emoción. Porque nos provocan decir. Gracias a la vida.
7: Y gracias a la vida va a decir en unos días nada más Pedro Aznar, uno de los grandes músicos que tiene nuestro país. Nació el 23 de julio del año 1959, en unos días cumplirá 67 años. Cantante, compositor, poeta, productor, multiinstrumentista, fue integrante de muchos grupos recordados, pero creo que todos lo tenemos muy presente de su paso por Serú Girán. Vamos a compartir un ratito con su música. Comenzamos escuchando A Primera Vista.

0: Muchísimas gracias y muy buenas noches para todos.
1: Pedro Aznar en vivo, linda versión, allí lo escuchábamos. Y contábamos que, claro, es un artista muy importante de nuestro país, que ha transitado distintos caminos, ha editado más de 40 álbumes entre discos de estudio, grabaciones en vivo, bandas sonoras, y ha trabajado con músicos muy importantes, no solo aquí de la Argentina, sino también de todo el mundo. De aquí, con Charlie, con David Lebón, que ahora actualmente están haciendo unos shows a sala llena, agregan funciones todo el tiempo, ha colaborado con Pat Metheny, por ejemplo, y ha sido muy recordado porque lo vincularon internacionalmente con grandes artistas. Ha trabajado con Chico Huarte, con Chico

Pedro Aznar nos acompaña en este tramo de Canciones son Amores, un artista muy importante, dijimos, y también muy premiado. Cuando formaba parte de Serú Girán, la banda ganó muchísimos premios. Él ha sido elegido varias veces como mejor bajista. Sus canciones también han sido premiadas. Cuando participó con Pat Metheny de alguno de sus trabajos, esos ganaron premios Grammy. Fue en el año 1984, en el 85, en el 89. En el año 2005, Pedro obtuvo el premio Conex, Diploma al Mérito, como uno de los 5 mejores solistas de rock de esa década. El 19 de junio del año 2012, la legislatura lo distinguió como personalidad destacada de la cultura porteña. En el 2015, recibió el Conex de Platino como mejor solista de pop de la década, y el año pasado recibió el premio Conex Diploma al Mérito como solista de rock. Lo seguimos escuchando con una bella canción, Seguir viviendo sin tu amor.

0: gracias. Andrés Euser, ¿cómo? Un millón de gracias por venir hasta aquí esta noche. Ha sido una enorme alegría.
1: Qué lindo, una canción de Luis Alberto de Spinetta, allí en vivo. Mario Villanueva, desde su discoteca, nos ha organizado este bloque tan especial con Pedro Aznar, que está próximo a cumplir 67 años y compartimos estas canciones tan lindas en vivo con su público aclamándolo. Debemos contar que desde el año 2014, junto con su amigo enólogo Marcelo Pelleriti, Pedro es dueño de una marca de vinos, se llama Abre Mundos. Están ubicados en Valle de Uco, en Mendoza. Él también ha obtenido el título de sommelier en el Centro Argentino de Vinos y Espirituosas de Buenos Aires. Y dicen todos que le va muy, muy bien también en esa actividad. Pedro Aznar sigue cantando Media Verónica.

Pedro Aznar en este tramo de Canciones son Amores. El próximo día 23 estará celebrando su cumpleaños. Podríamos contar muchas cosas de él. Una larga carrera participando con muchos artistas y desde su carrera como solista también. La verdad es que es muy completo, no solo canta y toca el bajo, también sabe del acordeón, de la guitarra, de los teclados, del ukelele, del contrabajo, ha tocado saxofón y bueno, ya también escucharon, tiene su propia bodega de vino. ¿Qué más podemos decir? Cerrar este momento escuchando Septiembre.

señal va a indicar la hora 22 en todo el país. Hasta la 1:30 de la mañana nos quedamos aquí haciendo Canciones Son Amores junto a Nora Perlé y todo el equipo. Si usted quiere dejar su mensaje, 11-30-03-0790, nuestra línea de WhatsApp. En un ratito los escuchamos, pero ahora será tiempo de Fernando Martínez.

0: Hora 22 en Buenos Aires, cielo cubierto, temperatura 14 grados 7 décimas.
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0: El gobierno anunciará el alcance del feriado del lunes después del partido. Las autoridades nacionales están evaluando si decretan un feriado o día no laborable. En tanto, el operativo de seguridad de mañana en el obelisco se ampliará después de los incidentes aislados tras la semifinal. Cuando la selección salga a disputar el partido decisivo desde las 16, habrá 1.000 policías, 200 más que en la semifinal ante Inglaterra, además de cortes preventivos, un hospital móvil, monitoreo con drones y helicópteros y un único punto oficial para seguir el encuentro en pantalla gigante, el FanFest de Plaza Sever en Palermo.

0: La justicia de Brasil le prohibió a Bolsonaro recibir a Milei. El mandatario argentino viajará a Brasil el próximo fin de semana para participar de la campaña presidencial del hijo del expresidente Flavio Bolsonaro. En ese viaje, Milei tenía previsto visitar a Jair Bolsonaro, quien cumple prisión domiciliaria, condenado por el intento de golpe de Estado contra Lula. La justicia, en rigor, no prohibió expresamente ese encuentro, sino que le recordó al reo que las condiciones de su detención impiden visitas y manifestaciones políticas durante la campaña. Buenos Aires, el cielo está cubierto, la temperatura 14 grados 7 décimas, humedad 91%.
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11: Y parece que la disfonía se instaló para quedarse en mi vida. Es una mala compañía para los locutores, ¿eh? Bueno, pues yo la tengo de visitante durante toda la semana y no me abandona. Se enamoró de mí, ¿qué voy a hacer? Está conmigo. Tengo aquí un mensaje lindísimo de Doris Margarita Zorrilla, que desde lejos nos dice: hola, ¿cómo están? No sabía que andaba afectada de salud, Nora, pero un gusto es escucharte bien hoy. Qué lindo escucharla en tiempo completo e inyectarle buenas vibras a estos chicos. Deseando que los festejos no haya nada que lamentar. Las quiero, las extraño mucho. Un fuerte abrazo a la distancia para todos. Doris, bueno. Margarita Zorrilla.
12: Muchas gracias. Un amorosa. Abrazo, Doris.
13: Hola, Norita y Andrea, queridas, ¿cómo les va? ¿Cómo andan nuestras queridas y amadas compañeras? Acá estamos escuchándolos con Rubí, Micaela, Blondie, mi nieta, que somos fanáticos del programa de ustedes. Hoy temprano, así que nos disponemos a escucharla mientras disfrutamos de estar en familia. Les mandamos un beso inmenso. Son dos grandes profesionales que hacen las noches más cortas y más hermosas. Las queremos un montón. Les mandamos un beso inmenso. Rodolfo acá desde Pehuajó, junto, como les dije, con Micaela, Rubí y mi nieta Blondie. Abrazos y besos para las dos.
11: Abrazo.
13: Hermosa música, la de siempre.
11: Gracias.
13: Hermosas, las queremos.
11: Abrazo grandote.
12: Ay, gracias. Y también un saludo para Juan Manuel, que está escuchando y se puso muy feliz de que hoy sea completo el programa.

0: sábado, cada domingo, nos parecemos, nos hermanamos en el buen gusto. 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
0: Uy, qué bien, una voz clave de la chanson francesa. Un 11 de julio de 2024 se despidió para siempre a los 80 años François Hardy. Cuando se van voces tan hermosas y admiradas, quedan sus canciones, claro, para siempre quedan irremediablemente. Ella fue muy bella además, y tanto que Paco Rabanne la eligió para sus diseños más excelsos. Bueno, vuelvo a sus canciones, que han sido de estilo melancólico, reflejando dudas, interrogantes, angustias que le fueron despertando relaciones sentimentales, tormentosas, y además la nostalgia enorme que la embargaba. Fue ciertamente una muchachita triste. Su carrera fue de más de 50 años públicamente, más de 30 álbumes de estudio puso a la venta. Y el primer éxito de François Hardy que la llevó a consagrarse fue en el extranjero, cantando Tous les garçons et les filles en 1962. Hermoso tema. Para el homenaje que ella merece, François Hardy, escuchamos este tema tan particular: Todos los muchachos y las chicas.

0: Andreita, yo decía que la disfonía se enamoró de mí, se quedó una semana entera. Y el amoroso de Martín Massín Ezcurra me toma el pelo, me hace una bromita, dice, Norita, no solo la disfonía está enamorada de vos, muchos oyentes también, y no,
1: ay, sí.
0: Y no provocan disfonía. Un abrazo para las dos.
1: Gracias, muchas gracias, Martín, un abrazo para vos también.
0: Bueno, voy a tomar un traguito de té.
1: Tome, tome tranquila, sí, así vas mejorando despacito, despacito.
0: En el año 1963, François Hardy participa en el Festival de Eurovisión, representando al Principado de Mónaco, obteniendo el quinto lugar. En aquellos tiempos se había convertido, como les decía, en musa de Paco Rabanne. Pero también de otros grandes, ¿eh? Ahora les cuento, más música.

Françoise Hardy fue escritora más que abundante, autora de libros de ficción, de astrología. Su autobiografía fue un éxito de venta en Francia enorme. Y más allá de su talento paralelamente como figura pública, Françoise era conocida por una notable timidez, por su desencanto con la vida a pesar de su fama y por su actitud autocrítica atribuida a su constante lucha contra la ansiedad y la inseguridad. Pero a pesar de esto que les cuento, cantaba cada vez mejor. Por ejemplo, danzando alrededor de las aguas.

François Zaldi había tenido una niñez y adolescencia muy infeliz, fíjense, es una historia para contar realmente dolorosa, ¿no? Muy problemática su niñez, con un papá casi ausente que veía a ella y a su hermanita un par de veces en el año, y sin ayudarlas económicamente tampoco. En fin, una infancia triste. Además, ella vivió muy solitaria y triste, refugiándose en la lectura, jugar muy solita con su muñeca, escuchar radio. Tampoco recibió ternura de su mamá ni de su abuela. Y todo esto generó su tristeza silenciosa, pero cantaba así.

estaba hablando de la infancia de esta muchacha y realmente esa infancia marcó a la gran cantante en su vida de relación, generando desde lo profundo una enorme cantidad de canciones que la describían introvertida, triste. Se casó con el también cantante y actor Jacques Dutronc, con el que tuvo un hijo. Por una grave enfermedad estuvo a punto de perder la vida en 1981 y graba luego un álbum que fuera concebido como una suerte de despedida del mundo. Y ese estado la llevó en el año 2023 a solicitar al presidente Macron, en una carta abierta, una muerte digna mediante la legalización de la eutanasia. Poco tiempo después, apenas un año, fallece. Fue el 11 de julio de 2024. Pero dejó su bella voz, sus canciones, como esta, El amor o Los tiempos del amor.

0: Muchos mensajes a través de las redes sociales, por ejemplo, Lucía, que está escuchando el programa y nos deja su saludo. Andrés y Beatriz desde Cutralcó, también escuchando el programa. Miguel Brutomesa también deja su presente, contento de que tengamos hoy programa completo hasta la 1:30 de la madrugada. Como siempre, Eliana en Neuquén, escuchando también el programa, un saludo muy grande para ella. María Esther nos deja su saludo, nos descubrió hace poquito y allí está, prestando atención al programa. Y Alice Giuliano también, como siempre, además nos deja una canción escrita, le va poniendo allí al costadito las notas musicales y dice que claro, vamos a alentar a la Argentina, que desde Canciones Son Amores queremos la cuarta estrella, por supuesto. Y aquí estamos todos esperando el partido de mañana, pero hay que cumplir horarios. Llegará la señal, 22:30 minutos, Fernando Martínez.
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3: Hora 22:30 minutos. En Buenos Aires el cielo está cubierto, la temperatura 14 grados 5 décimas.
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4: Señoras y señores, acá viene el campeón defensor. El de las 5 finales seguidas. Al que quisieron tirar 1000 veces y se volvió a levantar. Acá venimos nosotros, con el mejor del planeta. El que nunca baja los brazos y baila con los pies.
3: La selección publicó un emotivo video en la previa de la final del Mundial frente a España y dejó un mensaje que rápidamente se viralizó entre los hinchas. Nunca nos conformamos con lo conseguido, asegura.
4: ¡Qué maravilla! Acá viene la familia, los asados y las juntadas. Y los que gritan el gol, como si el mundo se acabara. Acá viene el campeón de la gente, el bicampeón de América. El que recibe golpes, pero golpea 3 veces más.
3: Arranca con un paneo del trofeo de la Copa del Mundo y la caminata de los jugadores argentinos en el túnel del vestuario. Sigue con goles claves de la escaloneta, más imágenes de archivo de Messi en infantiles, de Lautaro Martínez y de un niño Julián Álvarez.
4: Los de las hazañas sanmartinianas. Los que no se conforman con lo conseguido, sino que sueñan con lo que está por venir. Señoras y señores, nosotros. Y vamos por todo.

0: retiran temporalmente de Plaza de Mayo las piedras que rinden homenaje a las víctimas del COVID-19. El gobierno nacional informó que la medida es preventiva y busca evitar daños este domingo. Según indicaron, las piedras permanecerán resguardadas en Casa Rosada hasta que finalice el operativo y luego serán restituidas a su ubicación original. El cielo está cubierto en Buenos Aires. La temperatura 14 grados 5 décimas, humedad 91%.
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4: Buenas noches, señoritas de Radio Mitre. Años que la sigo a Nora Perlé. Bueno, es inevitable. Y espero seguirla años a Andrea también, porque la escucho los domingos con Alfredo Leuco, que no tiene la virtud de reunir gente valiosa. Se le nota por la voz, los comentarios y la ternura con la que presentan los sucedidos del día domingo. Bueno, bien. Aquí estamos en La Plata, padeciendo un poco el mal tiempo, calor, pesadez, con la esperanza de mañana tener una satisfacción más plena. Bueno, les mando un beso. Deseo de todo corazón que pasen muy buena música como hasta ahora. Hablo Enrique de la ciudad de La Plata.
5: Muy amoroso. Ay, Enrique. Un abrazo. Qué lindas cosas dijo, sí, de mi amiguita.
6: Cuántos piropos de las dos.
5: Oh, de las dos.
6: Gracias, muchas gracias.
7: Hola, como siempre, maravillosa la radio, maravillosa la música, excelente programa. La locutora es una fantasía. Soy René, soy catamarqueño, vivo en Mendoza. Muchas gracias y por siempre muchos saludos para ustedes.
6: Ay, bueno, pero ¿cómo estamos hoy, eh?
5: Pero Dios mío, estamos gustando.
6: Despertando sensaciones, sí. No solamente la selección despierta comentarios. Ay, ay, ay, nos ruborizamos un poquito. Patricia Masolini, escuchando el programa, también contenta porque el programa es completo. Gracias, Patricia, por estar allí. Alejandra también prestando atención. Y Mirta Ruda, como siempre, dando su presente.
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6: Y como no podía ser de otra manera, el tema para rato tiene que ver con el Día del Amigo. El próximo 20 de julio, el lunes, se va a celebrar en muchos países el Día del Amigo. Aquí en Argentina, también en Brasil, también en Uruguay y en España. La fecha fue propuesta por Enrique Febraro, siempre se recuerda cuando llega este día. Es para conmemorar la llegada del hombre a la luna en el año 1969. Es un dato muy sabido porque, como digo, se recuerda siempre. En otros países eligieron otras fechas. Por ejemplo, en México, Venezuela y Ecuador, el Día del Amigo es el mismo día de los enamorados, el 14 de febrero. Y en Perú se celebra el primer sábado de julio. Nosotros queremos pasar este momento, este segmento, este próximo bloque hasta las 11 de la noche con algunas canciones que hablan de la amistad, de los amigos, y elegimos para comenzar a Los Enanitos Verdes junto a Alejandro Lerner. La fecha de lanzamiento fue 1992. Seguro saben esta letra. Amigos.

Este momento con canciones del Día del Amigo, les voy a contar a todos, lo armamos junto con Sora. Y así como yo elegí comenzar con Los Enanitos, ella me dijo, no puede faltar la canción de James Taylor, que en verdad fue escrita por Carole King en el año 1971. Carole lanzó esta canción, rápidamente fue un éxito y la versión más conocida es la que vamos a compartir, la de James Taylor. Fue muy premiada con varios Grammy y ha sido muy versionada. Michael Jackson hizo una versión, Anne Murray hizo otra, Donny Hathaway también. Y en un momento la letra dice, cuando estés deprimido y preocupado y necesites una mano amiga, cuando nada va bien, cierra los ojos y piensa en mí. Pronto estaré allí para alegrar incluso tus noches más oscuras. Solo grita mi nombre y sabes que desde donde esté, yo vendré corriendo.

20 de julio, Día del Amigo. Muchos se irán saludando, cafecito por aquí, encuentro por allá. Será un momento de festejo. Nosotros nos anticipamos un poquito y escuchamos algunas canciones que tienen que ver con la amistad. Es el caso de esta letra de Queen, escrita por Freddie Mercury y John Deacon. El tema habla también del apoyo incondicional de los amigos en momentos difíciles. Una canción del año 1986. Amigos siempre serán los amigos.

Día del amigo, tema para rato en Canciones son Amores. Vamos a compartir ahora una canción que se hizo especialmente para recaudar dinero para la Fundación Americana para la Investigación sobre el SIDA. Quedó una versión hermosísima que viene muy bien recordarla ahora. Año 1985, Diane Warwick, Elton John, Gladys Knight, Stevie Wonder. Para eso están los amigos.

Y para cerrar este momento, así como empezamos con una letra en español, vamos a terminar también con algo en español y nos vamos al mundo infantil. En el año 1995, Ricardo Murguía escribió una canción para la película Toy Story. Se hizo famosísima. Se llama Yo soy tu amigo fiel. Y Sora me encontró una versión más linda todavía, la del personaje del pingüino, cantando así.

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1: Ay, qué lindo, me encantó que compartamos estas canciones anticipándonos un poquito al Día del Amigo. Ojalá que todos ustedes que están escuchando el programa lo pasen muy bien. ¿Verdad, señora Nora Perlé?
2: ¿Quiere que le diga una cosa?
1: Dígame.
2: Sentí que me lo dedicaste a mí.
1: Y pero claro, ¿cómo no? ¿No somos amigas nosotras?
2: Sí.
1: Sí.
2: Bueno. Hermanas somos.
1: Somos todos.
2: Madre e hija somos. Somos todos, un poco somos de todo.
1: Bueno, dedicado para todos entonces. Bueno, y usted tenía algo para decirnos a todos. 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
0: 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Hay que probarlo al horno frito.
1: Bien, muy bien, muy bien. 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
1: Lo sé, hemos pasado por allí varias veces. Nos vamos a ir ahora al panorama del Mitre Informa primero. Fernando Martínez ya está dispuesto. Y después volvemos, no se vayan, porque hasta la 1:30 hay mucho más.
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3: Cielo cubierto en Buenos Aires, la temperatura 14 grados 5 décimas.
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3: Multitudinario banderazo argentino en Nueva York. Unos 20.000 hinchas palpitaron la previa de la final y vistieron de celeste y blanco el Times Square. Ni la lluvia detuvo la llegada de los argentinos, que se mantuvieron con camisetas, banderas, bombos y cánticos de aliento para la escaloneta. El banderazo argentino superó las 10 cuadras de extensión. Esto decían algunos de ellos.
4: Se ha hecho imposible, pero vinimos. Me escapé del trabajo, dejé toda mi familia.
5: Vinimos a jugar dos finales. La primera ya la ganamos. Y ahora vamos por la segunda final. La primera la teníamos que ganar sí o sí.
4: Mendoza presente.
6: De Rosario, Santa Fe. Vine con mi mamá y con mi papá. La final del mundo es un montón. Pensé que la de Francia la vivo en mi casa con mi familia y ahora acá.
4: Confíen, decilo, que este grupo...
7: Confíen que este grupo no lo va a dejar tirado, sí. Como dijo Messi.
4: Como dijo Leo.
7: A lo que la haga sufrir, este equipo nunca lo deja tirado.
3: Argentina y España se cruzarán tras la frustrada finalísima. Mañana a las 16, el país se pondrá en pausa por al menos 2 horas. Habrá operativos de seguridad especiales en la ciudad de Buenos Aires y en el resto del país. En Capital se movilizarán 1.000 efectivos de la policía porteña y se colocarán vallados en los alrededores del obelisco. Los colectivos dejarán de funcionar a las 16 y la hora del restablecimiento del servicio dependerá del resultado del partido. Los gobiernos porteño y bonaerense ya piensan en el operativo para recibir a la escaloneta. El arribo a Ezeiza está previsto para el lunes después del mediodía. El presidente Javier Milei ofreció la Casa Rosada para que el plantel pueda saludar desde el balcón. Eso quedará a criterio de los jugadores y el cuerpo técnico. Además, se analiza la posibilidad de decretar feriado o asueto para agilizar la recepción del equipo, independientemente del resultado. Esa decisión se conocerá después del partido. A todo esto, Claudia Villafañe alentó a Messi antes de la final y rechazó la idea de elegir entre Diego Maradona o La Pulga.
8: Son épocas diferentes, cada uno, Diego en su momento fue el mejor y ahora en estos momentos es Leo o Leo, no sé, porque cada uno le dice diferente, el mejor y todos nos ponemos muy felices, yo me pongo muy feliz con él, yo hablo con mamá, que tengo más relación que con, por edad con Anto, pero con Anto también nos escribimos, nada, la gente habla por hablar, nosotros tenemos relación y queremos lo mejor para él, sabemos que en estos momentos es el mejor, así que hay que disfrutarlo, es argentino y todos lo tenemos que disfrutar.
3: En España, en tanto, se preparan con todo para enfrentar al vigente campeón del mundo. El mediocampista español Dani Olmo prevé un partido peleado.
9: Yo creo que va a ser diferente, sí. O sea, quizás Argentina es un rival más agresivo, más intenso, que va a ir más a la lucha, ¿no? Entre comillas. Entonces, estaremos preparados. No es algo que no estemos acostumbrados tampoco.
3: El técnico Luis de la Fuente destacó la figura del ahijado deportivo de Messi, Lamine Yamal.
10: Yo estoy convencido de que Lamine todavía tiene una bala guardada y se va a ser para un partido. Y estaremos de acuerdo que el único partido es el próximo domingo. Así que yo espero que va a aparecer, aunque estoy feliz con el trabajo que ha hecho hasta ahora. Ha trabajado para el equipo y era lo que necesitaba en esos momentos el colectivo.
3: El conductor de la escaloneta, por su parte, había destacado la unión entre los argentinos que generó esta selección.
11: La selección argentina juega por su gente, por su país, por su familia, por esa gente que está esperando ver a la selección. Hemos recuperado algo que creo que es muy valioso, que la gente se pare delante de la televisión con la camiseta de Argentina y se dé un abrazo un hincha de New con uno de Central y uno de Boca con uno de River. Eso es el valor más grande que podemos tener y nosotros creo que lo vemos, lo sentimos, lo tenemos en cuenta.
3: Buenos Aires, el cielo está cubierto, la temperatura 14 grados 5 décimas, la expectativa, ansiedad y esperanza al 100%.
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12: Hola Norita y Andrea, qué alegría escucharlas tempranito. Así que me encanta la música que están pasando, hermosa, hermosa. Y bueno, me alegra muchísimo. Les mando un beso enorme, las quiero mucho y bueno, voy a escuchar hasta la 1:30 de la mañana.
13: Bárbaro, me encanta.
12: Chao, chao. Gracias, gracias, gracias.
13: Un beso, gracias a vos.
14: Hola amigos de Radio Mitre, estoy escuchando a Pedro Aznar con mucho placer. Hermosas canciones. Vamos mañana domingo, vamos a Argentina.
15: Ay, qué lindo mensaje y qué suerte que les gustó el momento con Pedro Aznar. Anabela está escuchando el programa y también nos deja su saludo a través de las redes. Y Luisa dice, qué bueno que hoy el programa es completo.
13: Y claro.
2: Claro, está comprobado. 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

0: Pero en este caso, está hecha a su manera.
1: Bueno, les cuento. Louis Armstrong se despidió el 6 de julio de 1971. Y se me ocurrió, para homenajearlo, elegir su tema Qué mundo maravilloso, escucharlo en muchas versiones, diversas, bonitas, y contar un poco su historia, que tardó 20 años en triunfar por el tonto enojo de un directivo de la grabadora. Es interesante la historia y además disfrutaremos algunas de las versiones bellas que se fueron grabando, cada una a la manera de sus intérpretes, desde luego. Bueno, les cuento. Tardó 20 años en triunfar por el enojo de un directivo, les decía. Pero primero vamos a escucharlo en la versión de Armstrong.

En el año 1967, Armstrong grabó durante una madrugada en Las Vegas «Qué mundo maravilloso». La grabación fue escandalosa y eso sepultó el tema que con el paso del tiempo se fue convirtiendo en un clásico imbatible, indudablemente, pero hubo que esperar 20 años para eso. Había actuado Armstrong cantando el clásico compuesto por Bob Chile y George David Weiss, con su voz arenosa, llena de alegría y energía, pero pasó desapercibida en Estados Unidos. Perdón, voy a tomar un traguito de té.

0: ponen la cortinita para que pueda toser tranquila.
1: Claro, claro, claro. Bueno, había acá terminado, todos te cuidamos mucho.
0: Había terminado de actuar y fue directamente a... pasó por el estudio para grabar la canción que le habían hecho llegar hacía unos días. ¡Qué mundo maravilloso! La sesión empezaría a las 2 de la madrugada. Había un directivo. Por ninguna razón se enojó, se puso mal y lo echaron del estudio. ¿Qué pasó?
1: Dejale puntos suspensivos y lo contás después, dale.
0: Quedó tapada la canción por 20 años. Pero un día se despertó y fue... Vamos a escucharlo cuando lo toma Rod Stewart, Stevie Wonder, y lo hacen a su manera.

ustedes y nosotros estamos escuchando el tema y francamente es una belleza. Pero el presidente de la compañía, del que hablaba hace un ratito, de la compañía ABC, Larry Newton, estaba un poco pasado de quizá de alcohol, quién sabe. El asunto es que le puso, como decimos nosotros los porteños, le puso la tapa al tema. No hubo forma de sacarlo a la luz durante 20 años. Y después empezaron a grabarlos. Otra de las versiones que les traje es la de Eva Cassidy. Así lo canta.

cuando Armstrong terminó de grabar, la canción estuvo lista, Newton, el que fuera echado del estudio de grabación, se vengó. No dio presupuesto para publicidad, no la envió a las radios, la gente de prensa tenía prohibido promocionarla, en Estados Unidos salió sin que nadie supiera que existía el tema nuevo, la venta fue muy magra, apenas 1,000 copias, a pesar de que Armstrong la tocaba en cada aparición televisiva y en cada show que daba. Tengo otra versión para ustedes. Ya cuando tomó vuelo este tema y se hizo famoso. Esta es la versión de Playing for Change, que son músicos callejeros de diversos lugares del mundo, que una vez que lo cantan, cada uno en su lugar, en su país, luego se compaginan y quedan grabados de esta manera. Playing for Change. Y qué mundo maravilloso.

Bueno, la historia siguió así, el tema continuó silenciado. Dos décadas después, 20 años después, el director Barry Levinson incluye el tema en la película Good Morning Vietnam, Buenos Días Vietnam, que está inspirada en la historia real de un disc jockey, conductor de radio que tenía un programa para las tropas norteamericanas en Vietnam. La película fue el primer gran protagonismo cinematográfico de Robin Williams. Y la banda de sonido, que mezclaba algunas de las improvisaciones de Williams con canciones de la época y de otros, cerraba con el tema cantado por Armstrong. Y la canción mostraba las imágenes del dolor del conflicto. Y fue esta escena tan poderosa la que hace hoy a Qué Mundo Maravilloso un mensaje que vale la pena repetir. Por eso decimos, a pesar de todo, Qué Mundo Maravilloso. Los convido con otro tema. Katie Lang, Tony Bennett. No, y otra versión, esta.

0: Pops.
1: Teníamos que dejarlo terminar, hermosa versión, qué mundo maravilloso. Y así, despacito, nos vamos a las noticias. Fernando Martínez ya está dispuesto, enseguida volvemos.
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0: noche, 31 minutos. En Buenos Aires, cielo cubierto, temperatura 14 grados, 2 décimas.
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0: El entretiempo de la final será de 17 minutos. El concierto tendrá una duración de 11 minutos, mientras que tardarán 6 minutos en armar y desarmar el escenario. La dirección musical corre por cuenta de Chris Martin, el cantante de Coldplay. Se espera la participación de Madonna, Justin Bieber, el grupo surcoreano BTS y Shakira. El director de orquesta venezolano Gustavo Dudamel y un coro neoyorquino acompañado por Coldplay también participarán en este concierto, que tiene como objetivo recaudar fondos para un programa a favor de la educación impulsado por la FIFA y la ONG Global Citizen, cofundada por Chris Martin. En tanto, María Becerra será la encargada de cantar el himno argentino. En Medio Oriente, dos militares estadounidenses muertos y uno desaparecido tras ataques de Irán en Jordania. El Pentágono confirmó que los hechos ocurrieron el viernes por la noche durante la séptima jornada consecutiva de hostilidades en la región. También indicaron que cuatro militares heridos fueron evacuados a hospitales jordanos y dados de alta horas después. El cielo está cubierto, la temperatura 14 grados, 2 décimas, humedad 91%.
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1: Hola, hermosas diosas de los fines de semana por la noche. Cómo las quiero. Qué buena música, qué buen comienzo con los hermanos. Se ve que viene un programa genial como nos tienen acostumbrado. Las amo. Buen programa, buen fin de... Y vamos a Argentina mañana. Besitos. Eso. María José, General Rodríguez.
2: María José, muy bien. Así
3: qué
2: se
3: linda,
2: dice.
3: Qué ímpetu. Muchas gracias. Sí. Mirta Freijó también nos manda un cariño grande a nosotras dos y a todos los escuchadores.
4: Hola, para Nora Perlé y su compañera. Soy una abuela de 86 años. Hace 10 o 12 años que la escucho. Hoy estoy feliz que está toda la noche. Hasta la hora que termina me voy a quedar. Un beso grande para las dos. Soy Telma de Bernal, partido de Quilmes.
2: Amorosa, ay, gracias por quedarte, gracias.
3: Muchas gracias, muchas gracias. También da su presente Laura Mabel Pasarelli, está contenta de cómo viene el programa y además nos dice que el jueves 16 fue su cumpleaños.
2: Ah, feliz cumpleaños.
3: Felicidades, ella es una de las fanáticas de La Ventanita Florida, así que nos pide que por favor se la dediquemos cuando llegue ese momento.
2: Nunca es tarde cuando la dicha es buena.
3: Muy bien.
5: Hola Norita, André, ¿cómo están? Qué placer que estén completas hoy toda la noche. Gracias por tanta ternura, gracias por la dulce compañía y porque canciones son amores y son caricias para el alma. Esténse siempre hermosas. Un gran abrazo y acá estamos con toda la energía siempre. Sara de la Reja, Moreno.
3: Gracias, Sara.
2: Un beso,
3: gracias.
2: Sarita.
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3: Y vaya si luce unas lindas canas al aire el señor Brian May, que en este día que ya comienza, 19 de julio, estará cumpliendo 79 años. Nació el 19 de julio del año 1947, 47, en Londres, Inglaterra, en Reino Unido, y claro, uno de los grandes integrantes de Queen, ese grupo tan emblemático de la música mundial. Brian es cantante, compositor, multiinstrumentista, y enseguida vamos a repasar mucho de su historia. Comenzamos escuchándolo con Demasiado amor te matará.

uno de los fundadores del grupo Queen, Brian May, cumpliendo 79 años y compuso además gran parte de las canciones de la banda. Y muchos cuentan que hay una particularidad. Utiliza una guitarra eléctrica fabricada por él y por su padre, llamada Red Special. Es considerado uno de los guitarristas más importantes de la música popular. En muchos años la revista Rolling Stone lo ha considerado en su lista de los guitarristas más grandes de todos los tiempos. En el año 2005, Planeta Rock lo ubicó en el puesto número 7 de los mejores guitarristas. Y en el año 2020, todos los lectores

Brian May ha sido autor de muchos de los éxitos de Queen. Han vendido más de 100 millones de copias en todo el mundo, una banda muy exitosa, y él ha sido

Brian May en Canciones son Amores, sus letras fueron muy elogiadas por muchos artistas. Incluso dicen que ha inspirado a algunos como a Elton John, a Shirley Bassey, a Eminem. Brian ha disfrutado mucho de sus colaboraciones con numerosos artistas, por ejemplo, Robbie Williams, Cliff Richards, los Guns N' Roses, Diana Ross y hasta con Luciano Pavarotti. Y alguna vez contó que estuvo muy feliz y orgulloso por haber sido invitado a participar en la apertura de las Olimpiadas de Invierno del año 2002. Brian May, ahora nuevamente con Queen y una canción que disfrutamos mucho. El show debe continuar.

para cerrar este momento con Brian May y disfrutar de sus canas al aire, de su cumpleaños y de su etapa como solista, escuchamos una canción que lanzó en enero del año 2019. Fue en honor a la misión de la NASA. La canción se llama Nuevos Horizontes.

0: la medianoche en todo el país. Comienza ya el domingo 19 de julio, este día tan esperado por la final entre Argentina y España, la final del Mundial. Esperado también porque nosotros seguimos aquí hasta la 1:30 de la madrugada, junto a Nora Perlé y a todo el equipo. Ahora escuchamos el himno nacional argentino, interpretado por Jorge Alvarado, luego Fernando Martínez con el Mitre Informa primero, y después volvemos.
1: Versión en guitarras del himno nacional argentino por Jorge Alvarado.

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2: Medianoche en todo el país. En Buenos Aires el cielo está cubierto, la temperatura 14 grados, 2 décimas.
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2: Emotivo mensaje de Messi a horas de la final. La Pulga se expresó en redes sociales junto a una foto en la que aparece todo el plantel de la selección argentina y el cuerpo técnico. El capitán destacó que lo más lindo de todos estos años nunca fueron solamente los títulos, sino todo el camino. Gracias a cada uno de mis compañeros, al cuerpo técnico y a todas las personas que trabajan todos los días para que esta selección siga siendo una familia, sostuvo. En el cierre de su publicación dejó una frase que conmovió a los hinchas. Pase lo que pase mañana, este grupo ya escribió una historia que nunca vamos a olvidar y que nadie podrá borrar. Luego completó el mensaje con un contundente ¡Vamos, Argentina!, acompañado por un corazón rojo y la bandera argentina. Autocrítica de Didier Deschamps tras la derrota 6-4 de Francia ante Inglaterra. Fue una primera parte terrible, dijo en referencia al 4-0 con el que fueron al entretiempo. Tuvimos dos ocasiones para empatar 4-4. Después nos volcamos un poco más al ataque. Ese es nuestro estilo. Por desgracia no lo conseguimos, pero la culpa es mía, dijo Deschamps. Probablemente tampoco hice lo necesario durante la primera parte, reconoció el entrenador que dirigió el último partido como entrenador de la selección francesa tras 14 años al frente. En Buenos Aires, cielo cubierto con lloviznas, la temperatura 13 grados 6 décimas, humedad 91%.
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6: Dorita, Andrea, cuánta paz y dulzura transmiten. Realmente son una caricia para el alma. Muchas gracias, Mimi. De Villurquiza.
7: Gracias, Mimi. Muchas gracias a vos y gracias a Hugo Novelli, también siempre participando del programa. Nos agradece por la música elegida y por la participación que nosotros tenemos.
8: Así es.
9: Hola, Nora y equipo. Las escucho diariamente desde Corrientes. Así que, bueno, soy un amigo. Besos, abrazos y acá estamos.
7: Besos y abrazos, gracias. También a Mónica, que escucha el programa, a Juan Carlos y a Lucas.
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1: Sí, sí, señoras, con mayúscula. En este caso, porque ella naciera el 12 de julio de 1947 y razón por la cual hemos disfrutado de una joven cantautora española popular, aplaudida tanto en su país como en países de habla hispana durante las décadas de los años 70 y 80. Obtuvo muchos premios, pero entre otros un disco multidiamante en 2005 y el mismo año homenajeada por su intensa carrera. Comencemos el homenaje dando gracias a la vida también, porque ha nacido, como les dije, el 12 de julio de 1947, escuchándola cantar uno de los más aplaudidos y premiados temas de su propia autoría, ¿eh? Esa No soy yo, canta la preciosa Mari Trini.

0: ¿Escucharon hablar de Nicolás Rey, Andreita?
1: Sí.
0: Por si no lo tienen algunos que están escuchando en este momento, muy presente, él fue director de cine, de películas míticas de Hollywood, como Rebelde sin Causa, 55 días en Pekín, en fin, Nicolás Rey, con ojos sabios, se convierte en el representante de Mary Trini y la lleva a Londres. Uh-huh. Y allí la jovencita estudia con el gran Peter Ustinov, nada menos.
1: Nada más ni nada menos, claro.
0: Participando en algunos programas de radio, se relaciona con estrellas de cine, de la música, como Roman Polanski, como Paul McCartney, como James Mason. Voy a toser, permiso.
1: Ay, no. Qué lindo recordar a Mary Trini. Además nació el 12 de julio, como yo. Claro, debemos recordar...
0: Por eso es una reina.
1: Debemos recordar que lamentablemente ya falleció el 6 de abril del año 2009, pero es lindo que la traigas esta noche y que podamos escucharla un ratito.
0: Bueno, ella se hizo amiga de gente como James Mason, Marlene Dietrich, en fin. Pero no olvidemos que Mary Trini está cantando esta noche para nosotros y es como... volver a vivir, por ejemplo, esta romántica, te amaré, te amo y te querré.

Luego de permanecer 5 años en Francia, Mari Trini regresa a España, donde sigue creciendo su carrera con gran éxito, desde luego, alcanzando el estrellato como cantante y también como compositora. El estilo de Mari Trini, que se va imponiendo en esa época, año 1970, y entre otras, es el de... Bueno, en un título que pongo en el aire en este momento y ustedes verán cuál es el estilo. Cuando me acaricias, el título.

0: Maritrini filosóficamente va definiendo su personalidad y su mensaje transmitía en sus canciones y en la vida cotidiana lo que realmente sentía, el mensaje que se había propuesto transmitir, que las mujeres debían ser libres para actuar al margen de las normas impuestas y no supeditarse a los deseos y expectativas de los hombres si no se comulgara con ellos. ¿Qué te parece, Andreita? Qué luchadora, ¿eh?
1: Sí.
0: Y mira de qué año te hablo, de qué época te hablo, Dios mío, 1970.
1: Sí.
0: Bueno, así se muestra esta mujer maravillosa en Yo no soy esa o Échame a mí la culpa.

En 1984, Maritrini sorprendió en un reportaje en la revista Interview, con el que quiso romper la inmerecida imagen pública de mujer un tanto áspera, poco sensual, poco femenina, un prejuicio por el que incluso fue parodiada por algunos humoristas. Se decía que no se sentía atractiva. Pero aparece en un reportaje de esa revista, Interview, donde desmiente los prejuicios que la pintan como una Maritrini grisácea, causando sensación con un cambio de su vestuario. Ahora se trata de un vestuario más atractivo, más atrevido, y graba Dulcemente Femenina, cantando, entre otras canciones, Amanecí en tus brazos.

0: Hola Andrea y Nora, soy Sofía de Rosario, las escucho todas las noches que puedo, pero hoy les cuento que me están acompañando mientras estoy preparando canelones para almorzar con una amiga y después ver el partido, canelones de acelga, pollo, choclo, salsa blanca.
1: Bueno, seremos cuatro, amigas, porque vamos nosotros.
0: Empanaditas de verdura, así que son mi compañía. Les mando un abrazo, un beso, me encanta la música, me encanta escucharlas. Sigan así, que realmente son compañía, creo que de todos los escuchadores, como ustedes dicen.
1: Mira, como en la descripción que hiciste recién, yo hablaba sobre vos, pero ahora te lo digo en limpio. Son dos amigas, son cuatro. Vamos, Andreita y yo, nos sumamos a comer esos canelones que deben estar...
2: Nos hizo tentar.
1: Y yo quiero esos canelones.
3: Hola, Norita, ¿qué tal? ¿Cómo estás?
1: Bien.
3: Soy Silvia, la amiga de Graciela. Qué maravilla poder escucharlas nuevamente. Y qué maravilla, Luis Armstrong. Hermoso, hermoso el programa.
1: Muchas gracias. Me preguntaste cómo estaba. Estoy horrible. ¿No ves la disfonía que tengo y tengo que parar porque toso y esas cosas que me pasan? Pero quería venir a la radio. Andreita no me dejaba. Me decía, no,
2: la estamos retando.
1: Quédate en la cama, llama al médico. Sí, ella me retaba.
2: Sí. Sí, sí, sí. Mañana voy a hacer el programa sola, ya lo anticipo, ¿eh?
1: Está bien.
2: Cueste lo que cueste, te enojes o no te enojes,
1: bien,
2: lo hago sola.
1: Está bien.
2: La señal va a indicar la 0:30 en todo el país. Nos queda una hora para compartir con todos ustedes. Llegará la señal y con ella el Mitre informa primero. Fernando Martínez ya está dispuesto, tenemos las noticias y todos palpitando porque llegan muchos mensajes de gente que está allí ansiosa, nerviosa, contando el tiempo que falta para las 4 de la tarde y disfrutar del partido.
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0: 12:30. En Buenos Aires el cielo cubierto con lloviznas, la temperatura 13 grados 6 décimas.
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0: Aún quedan cientos de argentinos en el banderazo en Nueva York. Desde las 5 de la tarde que se concentran en el Times Square para alentar a la escaloneta. La convocatoria superó las estimaciones iniciales y obligó a la policía neoyorquina a reforzar el operativo de control en la zona. A todo esto advierten que los hinchas que no tengan entrada no podrán acercarse al estadio. Será necesario mostrar el ticket de ingreso para poder subir a los transportes públicos que acercan a la cancha. Mientras tanto, en España, entre la admiración y la prudencia ante Messi, el técnico de la Furia Roja, Luis de la Fuente, recordó los inicios del crack, que sigue destacándose a los 39 años.
2: Os voy a contar una cosa muy graciosa, hablando de Messi. Mira, a Lionel Messi le conocí, yo estaba entrenando en el Sevilla Fútbol Club, en categoría División de Honor, y jugamos un partido de Copa del Rey contra el Sevilla, del Sevilla-Barcelona, Fútbol Club Barcelona. Y fuimos ahí a Barcelona, me habían hablado muy bien de un chico que se llamaba Messi. Bueno, pues evidentemente le hicimos al principio un marcaje individual. Y en el minuto 70 íbamos empate a cero. Y cuando le sacaron una tarjeta al jugador que le estaba marcando, le cambié y en 15 minutos nos metió 4 goles. ¿Quiere decir esto? ¿Que le vamos a poner marcaje individual? No. ¿Pero que vamos a estar muy atentos de él? Sí. Pero exactamente igual que ellos van a tener que tener mucha atención a nuestros jugadores.
0: En Buenos Aires, cielo cubierto, temperatura 13 grados 6 décimas, humedad 91%.
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7: Y tenemos ganas de hacer este tributo a una señora de la canción, Amália Rodrigues. Había nacido en Lisboa, Portugal, el 23 de julio del año 1920. Falleció el 6 de octubre del año 1999 y una cantante de fados y además actriz portuguesa que era muy querida por el público. Comenzamos escuchando Lisboa Antigua.

Amalia Rodríguez nos acompaña en este tramo de Canciones Son Amor. Es una gran embajadora cultural de Portugal. Su voz le ha valido un importante reconocimiento en todo el mundo. Tuvo una gran carrera profesional tanto en el mundo de la música como en el mundo de la actuación. Una carrera de más de 40 años. Su fama principalmente se hizo muy popular en las décadas del 50 y del 70. Y nosotros queremos seguir escuchándola en este homenaje de hoy. Amalia Rodríguez, Lágrimas.

Amália Rodríguez fue la artista portuguesa que más discos vendió, más de 30 millones de copias. Impresionante. Y realizó muchos conciertos en lugares emblemáticos, por ejemplo, en el Olimpia de París o en el Auditorio Nacional de Madrid, además de actuar en Guadalajara y en muchos lugares importantes del mundo. Aclamada en cada uno de esos sitios donde hizo su show. Ha recibido muchas distinciones, por ejemplo, el de Caballero de la Orden Militar de Santiago de la Espada, Caballero de la Orden Nacional de la Legión de Honor, Caballero de la Orden de las Artes y las Letras, Comendador de la Orden de las Artes y las Letras, la Gran Cruz de la Orden de Santiago de la Espada, la Gran Cruz de la Orden del Infante Don Enrique, y podríamos seguir enumerando. Cantante, actriz, queremos recordarla en este programa de hoy, y la escuchamos con Coimbra.

Hablábamos recién de la importancia que tuvo Amália Rodrigues en Portugal. Falleció el 6 de octubre del año 1999 a los 79 años de edad. Tenía una enfermedad del corazón y el presidente portugués de esa época, Jorge Sampaio, decretó un luto oficial de 3 días, justo 4 días antes de las elecciones legislativas. Pero atención, porque los partidos políticos decidieron suspender el último día de la jornada electoral. Tan importante fue este fallecimiento, tan importante había sido Amália para Portugal, para difundir su cultura, para difundir su música, que rindieron todos estos honores. Fue enterrada en el cementerio de Los Placeres en Lisboa y en el año 2001 sus restos mortales fueron trasladados al Panteón Nacional. Durante esa ceremonia se le rindieron todos los honores militares. Sonó el himno nacional interpretado por un grupo de orfeonistas y se colocó una tela gigante con su cara a la entrada del panteón. Fue la primera mujer en recibir semejantes honores. Amália Rodrigues, Fado Marujo.

Hablábamos de Amalia Rodríguez y la actuación, además de ser cantante y todas estas canciones que estamos escuchando. Participó en diversas películas. Su primer papel importante, porque allí fue protagonista, lo obtuvo en 1946 en Capas Negras, una película de Armando de Miranda. Al año siguiente alcanzó mucho éxito en un drama musical llamado Mouraria, y también consiguió papeles en películas de mucho renombre. En el año 1949 apareció en Vendaval Maravilloso, y en el 57 apareció en una película que se llamó Sangre de Torero. En esa época ella decidió priorizar su carrera musical y entonces comenzó a tener algunos trabajos menores, pero participó en telenovelas y también en algunos documentales. Cuentan que su carrera en el teatro fue un poco más breve, pero no menos importante. Hasta pudo participar en una obra que tuvo lugar en el Teatro Monumental en Madrid. Amalia Rodríguez, un homenaje que quisimos hacerle esta noche, Fado Alfaciña.

Amalia Rodríguez, apodada la Reina del Fado, había nacido el 23 de julio del año 1920, falleció el 6 de octubre del año 1999. Quisimos rendirle homenaje en esta noche en Canciones son Amores. Y cerramos este momento escuchándola con María.

0: Hola, Norita, ¿qué tal? ¿Cómo estás? Soy Silvia, la amiga de Graciela. Qué maravilla poder escucharlas nuevamente. Y qué maravilla, Luis Armstrong. Hermoso, hermoso el programa.
1: Gracias, muchacha.
2: Mirta Ruda dice, ay, qué lindo, muy bueno el programa con horario completo y nos desea buen domingo para todos.
1: Así es.
3: Muy buenas noches, Andrea. En Hora Parlé, allí en Mitre AM790. Les habla Román Brusoni desde la hermana República Oriental del Uruguay, aquí concretamente en la Rambla Portuaria. Desearles un buen triunfo mañana ante España en esa final de este campeonato mundial. Y aprovechando, bueno, que Mitre llega a todos lados, quiero enviar un fuerte saludo para mi hija Dayana Antonella Brusoni, allí en Tristán Suárez, o algún vecino. Bueno, que le diga que el padre la saluda desde Montevideo. Abrazo grande para
1: Muy
3: todos y, como
1: bien,
3: repito, buen triunfo Argentina ante España.
2: Ay, bueno, muchas
1: Puentecito de amor
2: gracias.
1: hacemos, claro que sí,
2: Qué
1: cómo no,
2: bueno, qué bueno.
1: hija.
2: Ricardo también está escuchando el programa y desea que todo pase como tenemos ganas. Y Cecilia también dice que pase lo que pase, esta selección es un orgullo.
4: Hola Andrea, hola Nora, ¿qué tal? ¿Cómo les va? Como de costumbre, las canciones son más que amores. El solo hecho de escuchar el programa todo lo más que pueda me libera para toda la semana, aunque parezca mentira. Mi nombre es Ernesto de Caseros, muy amable y adelante nomás con la bella música que nos regalan los sábados y domingos por la madrugada.
1: Gracias, muchacho.
2: Ay, gracias, muchas gracias. Y quiero decirte que así como leí ese mensaje de Cecilia, hay muchos que van en esa sintonía también, que la selección, cualquiera sea el resultado, hay que recibirla bien y que ha sido un gran mundial y que todos estamos orgullosos. Y creo que es un poco lo que pensamos cada uno de nosotros, ¿no? Que realmente nos ha dado orgullo a todos ver, a pesar de que sufrimos en muchos partidos, pero ver cómo han defendido la camiseta y cómo han dejado todo hasta el último minuto para lograr un sueño, para que todos estemos contentos también, porque son las declaraciones que van haciendo los jugadores, ¿no? Que quieren darle una alegría a toda la Argentina. Así que yo creo que sea cual fuera el resultado, debemos estar contentos de verlos jugar y transpirar la camiseta,
1: Ya lo
2: como se
1: creo,
2: dice, ¿no?
1: sí, muy bien dicho.
2: También nos escribe Leonardo, dice que está esperando ansioso el momento del partido y que escuchar un poco de música le vino muy bien. También nos escribe María, mira María, como la canción que estábamos escuchando recién, agradece por este momento del fado, dice que a ella le gusta y le da placer que estemos pasando música de Portugal en el programa. Bueno, nos queda media hora por delante, no se vayan, viene el último tramo de Canciones Son Amores, esta edición especial, llega el Mitre Informa primero con Fernando Martínez y aquí estamos con la señora Perlé y todo el equipo. 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
6: Cielo cubierto con llovizna en Buenos Aires, la temperatura 13 grados 6 décimas.
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6: La ciudad se prepara para la final. El transporte estará restringido a partir de las 16 de hoy, cuando comience el partido Argentina-España. La mayor parte de las líneas de colectivos interrumpirán el servicio a partir de esa hora. El restablecimiento todavía no fue definido. Depende del resultado y de la masividad de las convocatorias en el obelisco y otros puntos de la ciudad. El subte, en tanto, funcionará con normalidad, pero bajo un monitoreo constante. Los trenes también prestarán servicio de forma habitual. En todos los casos, se aplicará el cronograma de día domingo. Mientras tanto, en las calles se desplegarán 1.000 efectivos de la policía porteña y habrá vallados en los alrededores del obelisco, como ocurrió para el partido con Inglaterra. planea volver a las calles tras el Mundial. La Central Obrera retomará la semana próxima su plan de lucha contra el gobierno de Javier Milei con una movilización junto a los jubilados frente al Congreso. Lo hará junto a las dos CTA y la UTEP. La protesta está prevista para el 22 de julio y marcará el reinicio de una estrategia de conflictividad escalonada. La segunda acción será el 7 de agosto, durante la tradicional peregrinación de San Cayetano, una movilización que históricamente reúne a organizaciones sindicales, sociales y de la economía popular, bajo consignas vinculadas al trabajo y la situación social. El tercer punto del plan contempla una protesta el día en que el gobierno convoque a una nueva reunión del Consejo del Salario Mínimo Vital y Móvil, aunque esa fecha todavía no fue definida oficialmente. Buenos Aires, el cielo está cubierto, la temperatura 13 grados 6 décimas, humedad 91%.
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1: Elegimos canciones y así también fragancias. 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
1: Y vaya si lo es, un auténtico fuera de serie. Máximo Francisco Repilao Muñoz. Todo eso llegó a ser un popular compositor e intérprete muy conocido, sobre todo entre los amantes de la música cubana, y tan admirado por su seudónimo, sobre todo, más sencillito y concreto, Compay Segundo, que se mostró al mundo cuando fue puesto nuevamente sobre el escenario, las grabaciones, el cine, gracias al productor Wim Wenders, norteamericano, y su compañero Ray Kudel, un músico de primerísimo nivel. Aquí está Compay, con su clásico de clásicos, Chan Chan.

0: El grupo de gente que integró Buena Vista, todas personas de edad avanzada cuando fueron convocadas para hacer este trabajo, el público y productores habituales los habían olvidado, muchos de ellos viviendo en condiciones muy precarias, y de pronto sucede el milagro que recupera sus valores, recupera la fama, toda esta gente, todo este grupo de gente tan importante. En los últimos años, Compay actuó ante millones de espectadores y grabó 9 discos. Ya la vejez, porque era un hombre de avanzada edad, se despidió a los 95 años en La Habana.
1: ¡Qué bárbaro!
0: Sí. Dejó su más que delicioso legado. Vamos a escucharlo ahora en una versión que hace del conocido tema 20 años. Lo hace junto a otro de los personajes de Buena Vista Social Club, también olvidada en su tiempo, Omara Portuondo, una mujer que cantaba deliciosamente junto a Compay, así.

con su voz de bajo, su tierna personalidad y simpatía. Con Pai Segundo, nuestro fuera de serie hoy y siempre, canta llevándonos al recuerdo de Buenavista Social Club junto a todo el equipo de recobrados artistas hasta ese momento relegado, olvidado, diría. Elías Ochoa, Ibrahim Ferrer, la propia Humara Portuondo que cantaba recién con Compay, Ray Cooder en guitarra, el músico norteamericano, y Compay Segundo, nuestro homenajeado de hoy. Todos juntos, todo el equipo junto, renovados, juveniles otra vez, cantan amor de loca juventud.

0: nada.
1: Una maravilla. Recuerdo que en 2002 todo el equipo compartió el escenario del Palacio del Congreso de París, Francia. Todos sus compañeros y él, por supuesto, también actuando en nada menos que en Francia, ¿no? Que son muy exigentes, por supuesto. Pero, ¿cómo olvidar cuando Compay se acercó a un personaje que estaba en el escenario junto a ellos? Y hoy lo vamos a compartir, vamos a escuchar a Compay con ese señor en un dueto de excelencia, nada menos que con Charles Aznavour.

Y si de dueto se trata, que nos hacen inevitablemente ponernos de pie para aplaudirlos, es este dueto que con Pay Segundo, nuestro homenajeado, comparte con Antonio Banderas, nada menos, ¿eh? Beautiful Mary, linda Mary.

0: ahora les propongo un broche de oro para este homenaje a Compay Segundo, cantando un tango. Y ay, qué tango, ¿eh? ¿Se lo dedicamos?
1: A Laura Mabel Pasarelli, que cumplió años el otro día y es fanática de la música del 2x4.
0: Felicidades, amorosa, querida amiguita, por Compay Segundo, el día que me quieras.

0: canciones, son amores. ¿Quieren que les diga la verdad? Hasta el cuando tenemos tiempo completo, me parece poquito. Quiero más.
1: No, hoy tuvimos de todo un poco, como en botica. Tuvimos para todos los gustos, todas las épocas, todas las voces. Y los vamos a dejar a todos en la compañía de Miguel Ángel Verdún, que hoy va a cubrir el espacio de Eduardo Lalo Morino. Y las gracias a Maxi Perel, que estuvo en este control, a Javier Federico, a Sora, a Agustín Balestrieri. Los cuatro hicieron posibles que estuviéramos en el aire, los estuviéramos acompañando desde las 21 de ayer y hasta este momento.
0: Y mi primito Maxi Perel se quedó aguantándome hasta ahora, pobrecito.
1: No, ¿cómo aguantando?
0: Y sí, a mí hoy con mi problema de afonía o disfonía, como lo quieras llamar, les prometo la semana que viene tener la garganta bien. Mañana va a estar sola la nena porque no puedo seguir trabajando así. Gracias por hoy, amorosos, los quiero mucho. Chau, hasta mañana. Mañana voy a estar en casa escuchándote a vos.
1: Me parece bárbaro. Ojalá celebrando.
0: Chau, una vez.

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1: Muy buenas madrugadas, Argentina. Estamos hoy tremendos, vamos transitando el nuevo día. Mientras muchos descansan, otros trabajan, manejan la ruta, hacen guardia, preparan el primer café o simplemente buscan una voz que los acompañe, para todos bienvenidos. Desde este momento abrimos las puertas de la radio nocturna, la radio bohemia. Una radio que informa, que escucha, que acompaña, que nunca duerme, siempre informa primero, porque cuando el silencio de la noche se mezcla con el comienzo de un nuevo amanecer, nace un espacio para compartir la actualidad, las noticias que importan y esas pequeñas historias que hacen grande cada madrugada. Y claro, hoy con un clima muy especial, estamos recontra manijas. El mundo del fútbol contiene la respiración, porque Argentina y España definirán la gran final del Mundial 2026 con una transmisión descomunal de Radio Mitre desde las 10 de la mañana en este duelo histórico que paraliza al planeta y que promete emociones de principio a fin. Durante las próximas horas vamos a recorrer juntos lo que pasa aquí y en el mundo, con buena música nacional e internacional, entrevistas, servicios, información útil y la compañía de siempre, porque la radio sigue siendo ese lugar donde nunca estamos solos. Bienvenido Maxi Perel en los controles junto a Javier Federico. Tenemos una temperatura de 12 grados 9. Tenemos alerta amarillo por lluvia. La humedad muy alta, 95%. Así que vamos, acomódate bien, subí el volumen, porque la madrugada tiene sonido propio. Y desde ahora mismo, desde este instante, comienza una nueva historia. Bienvenidos.

buscará el bicampeonato mundial para coronar un ciclo que ya quedó en la historia. María Becerra hace el himno, ¿no? ¿Verdad? María Becerra, exactamente. Y un posteo de la AFA. Este grupo escribió historia. Todo esto y mucho más te vamos a estar ampliando en un rato. 2:45 de la madrugada.

figuraba Soledad Pastoriti, Tino Stessel y Andrés Calamaro, pero quedó María Becerra. María Becerra va a ser la encargada de cantar el himno argentino en la final ante España. Por eso, María Becerra adelantó casi 3 horas un recital que tenía en el festival Big Sound en Pontevedra para poder viajar a Estados Unidos. Adelantó este show en España para poder llegar a Nueva York. Y ahí estará María Becerra para cantar el himno. Lali lo había hecho en el Mundial anterior de Qatar cantando el himno. Bueno, vamos a ver cómo nos va. Seguramente, lo que seguramente vamos a tener va a ser una multitud en las calles. Y bueno, ojalá que sea con el regalito de la doble corona para la escaloneta de Lionel Scaloni. 1:50.

linda colaboración de Lali con Turf, Loco un Poco. Bueno, Lali figuraba para cantar el himno hoy en el MetLife Stadium de Nueva Jersey, como también

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Qué discazo, Un amante de cartón, año 1981, Menta y limón. Viste que hay discos que son todos lindos. Podemos hacer una lista de discos que vos decís, del primero al último, Surco. Hablo de Surco porque yo soy de la época del vinilo, ¿viste? Bueno, este disco de Roque Narvaja, Un amante de cartón, es barro porque era como un rompecabezas con la cara de él. Espectacular. 1:57. Y un disco también que hablaba mucho de él, de sus historias, incluso matrimoniales o de rupturas amorosas, ¿sí? Es lindo disco. Y acá estamos, 1981, Roque Narvaja. De a poquito, nos metemos música en vivo, con un clásico también de los clásicos. En ese tiempo tenía un montón de pelo. La camisa abierta, se le veía el pecho. Ahora anda en remera, es un señor grande y está pelado. Pero anda girando por el mundo y suena bárbaro, ¿sí? Y en esa época con un micrófono especial que distorsionaba. Ahí lo teníamos, muéstrame en camino.

Es británico, nació en Bromley. Es el municipio de mayor superficie del Gran Londres, en los alrededores de la capital británica, situado en la zona sudeste de Inglaterra. Peter Frampton, muéstrame el camino, show me the way. Masivo banderazo argentino en el corazón de Nueva York. Miles de hinchas palpitaron la previa de la final en el Times Square. Los fanáticos hicieron llegar su apoyo al plantel de Scaloni a horas del encuentro con España. Camisetas, banderas, bombos, cánticos sorprendieron a los estadounidenses en la Gran Manzana. Claro, no están acostumbrados a ver todo ese panorama, ¿no? Ese panorama tremendo argentino, demente, ¿bien? Que entra a los gritos. ¿Por qué gritan tanto? Es la pasión, amigos, es la pasión. 2:00 a.m, 2 minutos. En la República Argentina, cómo saltamos con Rocas Vivas en el Luna Park y en tantos lugares con este señor. Ahí nos encontramos con un gato en la ciudad. Miguel Mateos, ¡zas!

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Salta, en la provincia de Buenos Aires, en la 88.1. Y también estamos en Resistencia, en Chaco. Saludamos a los chaqueños allí que nos sintonizan a través de la 90.7. Y también en Esquel, en Chubut, en la 105.5. Y en Río Tercero, Córdoba, en la 107.3. Y en Goya, en Corrientes, en la 104.5. Hablábamos del banderazo argentino en el Times Square. 20.000 hinchas, impresionante. Y leemos un titulito de Nicolás Pizzi en La Nación. Más, Chiqui Aura, dice, con foto del presidente de la AFA. Tapia vuelve fortalecido del Mundial para enfrentar las causas judiciales y pone en marcha el operativo Venganza. Aunque

0: próxima canción. Originalmente del negro recordado Horacio Fontova. Y en el disco Puerto Poyenza de Sandra Mianovich, publicado el 5 de agosto del 82, estaba esta canción, Me contaron que debajo el asfalto. Vos fíjate que ese disco, Puerto Poyenza, estaba todo bueno. Mira, cuatro estrofas tenía. Recién es que habíamos escuchado a Lerner. Me contaron que debajo el asfalto era el segundo surco del lado A. Es la vida que me alcanza, una canción de Celeste Carballo, y hoy te vi igual a los demás. Y después en el lado B teníamos Puerto Poyenza, vos, yo, uno más uno, simple, conversar con un amigo y mil veces lloro, varias canciones de ellas de Alejandro Lerner. Vos fíjate que tanto Puerto Poyenza como vos, yo, uno más uno son firmados por María Celina Parrondo, sí, que obviamente era un hombre artístico, ¿sí? Que nos hace recordar a Marilina Ross, ¿sí? Marilina Ross firmaba con el nombre de María Celina Parrondo. Pero recién escuchamos Me contaron que bajo el asfalto, una canción de el negro Fontova. Y esto fue publicado, como te decíamos, un 5 de agosto del año 1982. Y estábamos hurgando, mirando, y nos encontramos con la tapa del diario Clarín del 5 de agosto del 82. Era jueves, y vos fíjate lo que decía: no se concretó la reunión de los comandantes. Contrariamente a lo anunciado y en medio de una jornada cargada de versiones, no se concretó la reunión de los comandantes en jefe del Ejército, la Armada y la Fuerza Aérea, quienes, según todos los indicios, analizarían la recomposición de la Junta. Año 82, ¿sí? Todo después de lo que ocurrió en Malvinas. Tropas israelíes penetraron en el centro de Beirut. Era otro título destacado e importante en ese tiempo del diario Clarín. Te repito, 5 de agosto de 1982. Y concluía con otro título grande, importante, siempre en blanco y negro: escalada de asaltos en el Gran Buenos Aires. Salimos de esta página y volvemos al Times Square. 20.000 argentinos en el Times Square de Nueva York, en Manhattan, haciendo el aguante a la Argentina en la previa de la final.
1: Se ha hecho imposible, pero vinimos. Me escapé del trabajo, dejé toda mi familia.
2: Vinimos a jugar dos finales. La primera ya la ganamos. Y ahora vamos por la segunda final. La primera la teníamos que ganar sí o sí.
1: Mendoza presente.
3: De Rosario, Santa Fe. Vine con mi mamá y con mi papá. La final del mundo es un montón. Pensé que la de Francia la llevo a mi casa con mi familia y ahora acá.
1: Confíen, decilo, que este grupo...
4: Confíen que este grupo no lo va a dejar tirado, sí. Como dijo Messi.
1: Como dijo Leo.
4: A lo que le haga sufrir este equipo, nunca lo deja tirado.

argentinos en el Times Square en Nueva York, haciendo el aguante, la tapa de todos los diarios. Nos están llegando los diarios en versión papel aquí a la mesa de trabajo y todos coinciden, incluso algunos diarios del mundo coinciden en el fervor descomunal argentino en la Gran Manzana. Pero no solamente en el Times Square, la cantidad enorme de argentinos que a través de Radio Mitre se conectan en 100radios.com y también están haciendo el aguante, como tenemos distintas horas, distintas escalas horarias, algunos están por la tarde, otros ahora están por la noche. Hay distinta diferencia horaria, que tienen probablemente horarios más cómodos para escucharnos, y por eso le mandamos un fuerte abrazo a todos aquellos que se enganchan a través de 100radios.com. 12 de la madrugada, 24 minutos en la República Argentina. Me habían pedido ayer que volvamos a repetir a Messi y su valija por Hernán Cassiari en un rato. En un ratito, no me olvidé. Y también tengo algunas propuestas para hacer a nivel teatral que están muy, pero muy buenas. 2:24, continuamos de esta manera. Con Lito Nevia.

hace muchos años estaba el suplemento Sí de Clarín, y ahí los viernes teníamos todos los artistas, los más encumbrados y también los under. Y entre ellos, en esos tiempos, estaba Lalo de los Santos, que acabamos de escucharlo con el tema de Rosario, y antes otro, rosarino, Lito Nevia, Solo se trata de vivir. 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Una obra que trata sobre el último día de la vida del Marqués de Sade, escrita y dirigida por Adriana Toscano. Elenco: Cris Ferra, Jorge Nemirovsky, Beatriz Calegar, Cecilia Marano y Víctor Gómez. ¿Dónde? En el Teatro Espacio Gaddi, en Avenida San Juan, 3852, en Boedo. Tenemos funciones sábados 18... Perdón, el sábado 25 y 1 de agosto. Sábado 25 de julio y 1 de agosto a las 21 horas. Sade, Anatomía de un final. En el Espacio Gaddi.

recuerdo para aquellos que preguntan y se interesan para ver Sade, Anatomía de un Final, en el Teatro Espacio Gadi, en Avenida San Juan 3852 en Boedo. Avenida San Juan 3852 en Boedo. Funciones, las dos últimas, los próximos sábados, 25 de julio y 1 de agosto a las 21 horas. Sade, Anatomía de un Final. Y acá estamos escuchando una canción del año 76 que da nombre al disco El Año del Gato, Year of the Cat, por Al Stewart. Una canción que habla sobre mujeres misteriosas. Mira vos, esto fue publicado el 22 de octubre de 1976. ¿Y qué voy a hacer? Me meto en la tapa de Clarín. Del 22 de octubre de 1976, matan en Tucumán al jefe de la guerrilla rural, título principal de ese día 22 de octubre del año 1976, viernes. En España bloquean los fondos de la expresidente Isabel y José López Rega, recordamos, el brujo. Y también Saul Bellow, premio Nobel de Literatura para un norteamericano, marcaba en esos tiempos la etapa de Clarín. Tras una brillante gira, regresan los Pumas y proclaman oficialmente al sucesor de Mao Zedong. Más de 2 millones de personas participaron en un acto realizado en Pekín para celebrar la designación de Hua Guofeng como sucesor de Mao Zedong. Enseguida, la radio oficial difundió a todo el mundo la primera noticia del acto de la proclamación. Mira vos, este fue el título, los títulos importantes, los principales, de Clarín del 22 de octubre del año 1976.

0: tenemos a Javier Federico en los controles, en la edición lo tenemos a Maxi Perel, mi nombre es Miguel Ángel Verdún. Estamos hasta las 7 de la mañana, de la noche a la mañana, por Mitre, 2 de la madrugada, 49 minutos, en la República Argentina, títulos del diario Clarín. El gobierno definirá el alcance del feriado luego del partido. La Casa Rosada ya tiene definido que esta tarde se decretará un día no laborable para mañana para que la gente pueda participar de la recepción de los jugadores que llegarán a Ezeiza y que serán trasladados desde el aeropuerto en helicóptero hasta el lugar que ellos mismos definan para evitar aglomeraciones sobre la autopista Riccieri. No habrá administración pública ni bancos y el gobierno también evalúa hacerlo obligatorio en las empresas.
1: Bueno, buenas tardes. Nosotros crecimos jugando al fútbol con mucha pasión, con mucha ganas siempre de jugar, de divertirnos, de pasarlo bien, sea cual sea el lugar, sea en un colegio, en la calle o en algún equipo, como empezamos todos en algún equipo.

0: de nuestro barrio, muy chiquito, y creo que nunca pensamos en la presión, siempre lo asimilamos como algo natural, el hecho de jugar, de pasarla bien, de competir, porque al final somos un grupo competitivo que nos gusta ganar, pero entendiendo que es un deporte y un deporte colectivo, que el rival siempre también juega y que no siempre se puede ganar. Creo que chiquito fui aprendiendo y entendiendo que también se pierde más de lo que se gana, y creo que eso me hizo crecer también como persona y como jugador.
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canción romántica llevada al ritmo tropical, con Ricky Martin, Tini, Los Ángeles Azules de México, vuelve Maluma antes, tu recuerdo. Burnaby es una ciudad canadiense de la provincia de la Columbia Británica. Es la cabecera del distrito regional del Gran Vancouver y es parte del área metropolitana de Vancouver. Él es de ahí, de Burnaby. Es canadiense, obviamente. Y es Michael Bublé, en el aire de Mitre, de la noche a la mañana.

0: Hola Miguel, buenas madrugadas. Soy Liliana de Florencio Varela, te estoy escuchando. Re linda música y anoche también, o ayer a la madrugada, o sea, hoy o ayer, bueno, estamos mareados de tantos fines de semana tan plácidos y tan festivos. Tan vamos, Argentina. Liliana de Florencio Varela.
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0: vamos a estar a partir de las 4 de la tarde o antes, viendo el partido de Argentina, esperando la gran final. Y a muchos nos pasa esto de que en nuestro alrededor siempre alguien te lo canta antes. O porque está escuchando la radio, porque está viendo por aire, pero no lo está viendo por cable. Entonces, tenemos 10 o 20 segundos antes los goles, por ejemplo. Ya sabés, ¿conocés gente rota? Bueno, acá vamos a escuchar un audio de un vecino que lo llama a otro vecino. Este vecino lo está viendo por cable y el otro lo está viendo por aire. Y obviamente le canta los goles 10 segundos antes. Mientras está terminando y Orbison. ¿Y lo obtuve? ¿Cómo lo refleja gente rota? Este audio de este vecino indignado.
1: Si no, te mando este audio porque te lo quiero decir bien, porque yo me comí 3 partidos. Estuve haciendo cálculo y se ve que vos tenés, no sé qué carajo pagás vos que yo no pago. Cada vez que meto un gol, esperás 7 segundos y lo gritás. Y decir a tu mujer que se ve que no grite los goles que son offside, porque yo pienso que es gol, lo grito y después es offside. ¿Podés esperar hasta 7? Contá 7 y después grita el gol. Porque Messi se está atando los botines, está acomodando la pelota y vos ya me gritaste el gol. Y ya te lo digo bien, me banqué 3 partidos. ¿Por qué no te dejas de hinchar las pelotas? Porque me estás rompiendo un poco las pelotas. Te lo digo bien para no terminar mal, la reconcha de tu hermana, ¿eh?

gracias a todos los que están en mi Instagram, M.A. Perdún, muchas gracias. Ahí estoy, 3 y 14. En la República Argentina, el gobierno está evaluando si decreta feriado o día no laborable. El operativo de seguridad para hoy se amplió tras los incidentes luego de la semifinal con Inglaterra y habrá 1000 policías. Ahora, una versión en francés de Jairo de un clásico, clásico, clásico, clásico.

0: francés, haciendo la balsa, este clásico del rock argentino. 3 de la mañana, 17 minutos, en la República Argentina.
1: Hola, buen día. Yo soy Ramón, desde Posadas Misiones. Muy lindo programa. Son una compañía en la madrugada. Ya estoy listo para tomar mate, así que voy a seguir escuchando el programa. Felicitaciones.
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permiso para construir un sueño. Rod Stewart. Vamos a la versión original por Louis Armstrong.

canción para construir un sueño. En las dos versiones, la más nuevita, la de Rod Stewart, y la viejita, de Louis Armstrong. ¿Sabes de cuándo es? Año 1951. En el 51, las mujeres argentinas votaron por primera vez en elecciones generales, impulsado por Eva Perón. También nació la televisión argentina. Un 17 de octubre, el Canal 7 comenzó sus transmisiones oficiales en el país. ¿Sí? Esto fue en el año 1951. Curiosidades tecnológicas. Las transmisiones deportivas comenzaron a emitirse en color por primera vez. Esto es en el mundo. 3 de la mañana, 24 minutos, en la República Argentina.

0: pegaditos con colaboraciones, Carlos Bauta y Marta Sánchez, Colgando en tus manos, Cuando me enamoro, Enrique Iglesias y Juan Luis Guerra.
1: Estoy llamando de acá, de General Roca, Río Negro, te estoy escuchando. Bueno, felicitaciones por el programa, me encanta y me encanta todo lo que decís.
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0: Y estamos en General Roca, en Río Negro, en la 640. Y también en Posadas, en Misiones, en la 98.1. Estamos en Mitre, 3 de la madrugada, 32 minutos, en la República Argentina, palpitando la gran final.

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0: Hola, buenas noches. Los estoy escuchando, acá estoy trabajando todavía, aprovechando un poco la tranquilidad de la noche. Bueno, les mando un gran saludo a la Gisela de Lomas de Zamora.
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de Papas, California Dreaming, un clásico, tiene más de 50 años esta canción, impresionante, con esos coros tremendos de esa agrupación que vendió muchísimos millones de discos por esos tiempos. 3 de la madrugada, 45 minutos en la República Argentina. Aquí en Capital Federal y Gran Buenos Aires tenemos 11 grados un décimo, alerta

ahora. Y en la base Marambio, seguramente estarán madrugando, en la base Marambio, en la Antártida Argentina, te cuento, además de tener una alerta amarillo por tormenta, tienen una térmica ahora de 45 grados, 6 décimos, bajo cero.

Te recuerdo que en un rato ya vendremos con lo que pidieron del día de ayer con Hernán Cassiari, el gran Hernán Cassiari, la gran pluma, esa gran cabeza creadora. Y este extracto de Messi y su valija justo en la previa de la gran final del Mundial 2026. Estamos con un bloquecito en francés. Recién François Hardy, ya viene Joe Dassin.

personaje, 41 años, neoyorquino, hablaba el francés como nadie. De hecho, se lo conoce en la lengua franco-inglesa, franco-española, también por sus canciones. Joe Dassin se fue en Papeete, Polinesia Francesa, por un infarto agudo de miocardio. Lengua materna, inglés-estadounidense. Lo cierto es que por esos tiempos, en la década del 70, tuvo muchos, muchos éxitos. Joe Dassin en el aire de Mitre. Justamente una canción para el día de hoy. ¿Dónde va la gente cuando llueve? Dice Pedro y Pablo.

0: Y la tapa del diario Olé dice toda la manija, ¿no? Olé dice, es hoy a las 16 en Nueva Jersey, Argentina juega su quinta final de la era Scaloni, a defender frente a España el título mundial. El país en vilo y el mundo entero con los ojos puestos en el máximo crack de todos los tiempos.
1: La selección argentina juega por su gente, por su país, por su familia, por esa gente que está esperando ver a la selección. Hemos recuperado algo que creo que es muy valioso, que la gente se pare delante de la televisión con la camiseta de Argentina y se dé un abrazo, un hincha de New con uno de Central y uno de Boca con uno de River. Eso es el valor más grande que podemos tener y nosotros creo que lo vemos, lo sentimos, lo tenemos en cuenta.
0: Cuatro de la madrugada en la República Argentina.

lindo bloquecito de tres argentinos, como Airbag, como el cuelgue hizo de Gotuso, y también con el plan de la mariposa. Esta canción que vamos a escuchar ahora es antigua, antigua, pero fue reversionada por, a ver, arrancamos por Los Panchos, Nat King Cole, Nucho Leal, Andrea Bocelli, Alberto Domínguez, Javier Cugat, Luis Miguel, Linda Ronstadt, Los Castillos, entre otros. El título de esta canción habla de una deslealtad extrema, traición, quebrantamiento de la confianza y la fe de vida, que se asocia a la alevosía y el engaño. La versión que vamos a escuchar de Perfidia, de eso estamos hablando, de hoy, es por La Portuaria.

0: Buen día, soy de la ciudad de Río Cuarto, provincia de Córdoba. Pedro y Pablo, ¿todavía no saben a dónde va la gente cuando llueve después de tantos años? ¡Qué buen recuerdo de mi vida! ¡Muy buen programa! ¡Felicitaciones! ¡Chau, chau! Soy Ricardo.
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Adrián Barilari, la guitarra de Walter Giardino. Estamos hablando de Rata Blanca, Mujer Amante. María Becerra fue confirmada como la intérprete del himno nacional argentino en la final del Mundial entre Argentina y España, que se va a disputar hoy desde las 4 de la tarde en el MetLife Stadium de Nueva Jersey. La designación se conoció horas antes del partido, luego de que el artista modificara su agenda en España y alimentara las especulaciones. Becerra tenía previsto presentarse en el festival de Big Sound en Pontevedra, pero adelantó su show 2 horas y media. Los organizadores informaron que el cambio correspondía a motivos de agenda, lo que reforzó las versiones sobre su viaje inmediato a Estados Unidos.

en Santa Fe es reconocida por ser el semillero de artistas como él, León Gieco, con este fantasma de Canterville, el natural de Cañada Rosquín. Estamos en Santa Fe, en la 99.3, y también estamos en Coronel Pringles, 6 grados 6 de térmica, cielo nublado allí en el querido Coronel Pringles. Voy.

0: Me vuelvo cada día más loca. Celeste Carballo, el primer disco de Celeste Carballo, y con todas canciones lindas como este, mi querido Coronel Pringles. Bueno, vamos a cumplir lo prometido. Ayer la gente quedó muy enganchada con este relato que fue muy popular en su momento y que está en YouTube y lo podés encontrar en muchos sitios, de Hernán Cassiari, esta mente brillante, aquel de Más respeto que soy tu madre, de Orsay, del mejor infarto de mi vida y tantos otros, y acá dando vida en un extracto de un relato bastante largo, que es de Messi y su valija, teniendo en cuenta que estamos ya a horas nada más, a horas de la gran final, 11 horas 31 minutos, mira, a tan poquito, y reconociendo el valor de Lionel Messi desde que fue chiquito hasta estos tiempos, y teniendo en cuenta desde la visión de aquellos que eran emigrantes, que estaban afuera, y en este caso los que estaban en España, la visión de Hernán Cassiari como emigrante en España, teniéndolo de bandera a Lionel Messi. Messi y su valija, en el relato de Hernán Cassiari.
1: Yo me acuerdo que los sábados del año 2003, a la mañana, en el canal TV3 de Cataluña, en el canal estatal, se transmitía en directo los partidos de las inferiores del Barça, los sábados a las 11:30 y los domingos a las 9:30. Y en los chats de argentinos emigrados se repetían dos preguntas. ¿Cómo hacemos dulce de leche hirviendo latas de leche condensada? Era la pregunta número uno, porque estábamos desesperados. ¿Y a qué hora jugaba el chico rosarino de 15 años que hacía goles en todos los partidos? Eran las dos preguntas más fuertes. En la temporada 2003-2004, Messi jugó 37 partidos en el Juvenil A, Juvenil B, Barça C y Barça B. Y en esos 37 partidos convirtió 35 goles. Yo me acuerdo que el rating matutino de la televisión catalana esos sábados superaba al rating del prime time de la noche. Mucha gente empezaba a hablar de este nene, a qué es nene. En las peluquerías, en los bares, en las tribunas del Camp Nou, ya se hablaba, había un rumor. El único que no hablaba era él. En las entrevistas post partido a ese nenito, todas las preguntas, este adolescente las respondía con un sí, con un no, a veces decía gracias, y después bajaba la vista, no hablaba mucho. Los argentinos emigrados hubiéramos preferido a un charlatán. Pero había algo bueno cuando por fin hilvanaba una frase más o menos larga, se comía todas las S y decía full en lugar de falta y decía gambeta en lugar de regate. Nosotros descubrimos con mucho alivio que ese nene era de los nuestros, era de los que teníamos la valija sin guardar. Quiero explicar esto. En esa época había dos clases de inmigrantes en Barcelona. Estaban los que cuando llegaban a Barajas o al Prat guardaban la valija en el ropero bien lejos, olvidándose de Argentina, y empezaban a decir, vale, tío, hostia, inmediatamente. Y después estaban los que teníamos la valija al lado de la puerta, sin guardar, los que manteníamos las costumbres, por ejemplo, el mate o el yeísmo. Decíamos todo el tiempo lluvia, calle, para no olvidarnos de que hay que hablar con la ye. Y entonces empezó a pasar el tiempo para todos. De repente Messi, ese nenito adolescente, se convirtió en el 10 indiscutido del Barça. Y llegaron las ligas, los trofeos, las Copas del Rey, llegaron las Champions. Y tanto él como nosotros los inmigrantes supimos que el acento era de todas las cosas lo más difícil de mantener. Nos costaba a todos seguir diciendo gambeta en vez de regate. Porque cuando pasa el tiempo, te imbuís en la sociedad que te acoge. Pero al mismo tiempo sabíamos que era nuestra trinchera final seguir manteniendo el yeísmo y nuestra forma de hablar. Y Messi, increíblemente, fue nuestro líder en esa batalla. El chico que no hablaba nos mantenía viva la forma de hablar. Así que de repente ya no solamente disfrutábamos del mejor jugador que habíamos visto en la vida, porque ir al Camp Nou en esas épocas era increíble, sino que también vigilábamos que no se le escapara nunca un modismo español en ninguna entrevista. Celebrábamos cuando seguía hablando igual. Y además de sus goles, celebrábamos que en el vestuario siempre tuviera el termo y el mate, que jamás cambiara eso. De repente Messi se convirtió en el humano más famoso de Barcelona, pero igual que nosotros nunca dejaba de ser un argentino en otra parte. Su bandera argentina en los festejos de cada Copa Europea nos maravillaba. Su desplante cuando fue a jugar a Beijing 2008 a ganar el oro por Argentina sin permiso del club. ¡Ah, qué maravilla! Sus navidades siempre en Rosario, a pesar de que tenía que jugar en enero en el Camp Nou, un torneo que se juega siempre el 4 o 5 de enero, él nunca dejó de ir a Rosario a pasar la Navidad. Todo lo que hacía era un guiño para nosotros, los que en el año 2000 habíamos llegado con él a Barcelona. Es dificilísimo explicar cuánto nos alegró la vida a los que vivíamos lejos. Cómo nos sacó del hastío de una sociedad monótona. De qué manera nos ayudó a no perder la brújula. Un nene chiquito que no hablaba. Messi nos hizo felices de una forma tan serena y tan natural y tan nuestra que cuando empezaron a llegar los insultos desde Argentina, no lo podíamos entender. Pecho frío, le decían. Le decían, solamente te importa la plata. Le decían, quédate allá en Europa, cipayos. Le decían, no sentís la camiseta. Le decían, sos gallego, no sos argentino. Le decían, si alguna vez renunciaste, pensalo otra vez, Messi. Le decían. Le decían, mercenario. Yo viví 15 años lejos de Argentina y no se me ocurre, le juro, no se me ocurre pesadilla más espantosa que escuchar voces de desprecio que llegan del lugar que más amás en el mundo. No hay dolor más insoportable que oír en la voz de tu hijo la frase que escuchó Messi de su hijo Thiago cuando tenía 6 años. Papá, ¿por qué te matan en Argentina? Se me corta la respiración, no puedo. Yo tengo 2 hijas, una es catalana, y si cualquiera de mis hijas me dijeran algo así, yo terminaría invadido por el rencor. No podría seguir viviendo. Por eso la renuncia de Messi en 2016 a la selección argentina fue casi un alivio para nosotros los inmigrantes. Porque sabíamos cuánto amaba a su país, sabíamos desde los 15 años el esfuerzo que hacía para seguir siendo argentino, para no romper el cordón umbilical. Cuando renunció en 2016 fue como si de repente Messi hubiera decidido sacar un rato las manos del fuego. Pero no las de él, las nuestras. A nosotros nos quemaban esas críticas indolentes, esos hijos de puta que decían esas cosas. Y ahí, en ese momento de la historia, ocurre, me parece a mí, el hecho más insólito y más hermoso del fútbol moderno. La tarde de 2016, en la que Messi se cansó de los insultos y decidió renunciar, un nene de 15 años le escribió una carta por Facebook que terminaba diciendo, pensá en quedarte, pero quédate para divertirte, Lionel, que es lo que esta gente te quiere quitar. 7 años después, el autor de esa carta, Enzo Fernández, resultó el jugador revelación del Mundial que ganó Lionel Messi. Porque Messi volvió después de esa renuncia casi inmediatamente a la selección y lo dijo él mismo, volvió para que los chicos que le mandaban cartas y que le dejaban mensajes no creyeran que rendirse era una opción en la vida. Volvió por eso y al volver ganó todo lo que le faltaba y todo lo que le importaba ganar y cerró las bocas de sus detractores, no todas, porque algunos incluso durante el Mundial lo encontraron por primera vez vulgar, frente a un micrófono. Fue cuando dijo, ¿qué mirá, bobo? Andá pa' allá. Para nosotros, los inmigrantes, los que vigilamos su acento durante 15 años, esa fue una frase perfecta, porque se comió todas las heces y porque su yeísmo sigue intacto. Nos alegra confirmar que sigue siendo el mismo que nos ayudó a ser felices cuando estábamos lejos de casa. Ahora algunos inmigrantes ya volvimos, otros se quedaron en España, pero todos disfrutamos ver a Messi volver a su casa con la Copa del Mundo en su valija sin guardar, porque nunca guardó su valija. Esta historia épica no hubiera ocurrido nunca si el Lionel de 15 años hubiera escondido su valija en el ropero. Si de chico hubiera sucumbido a decir, vale, tío, hostia, pero nunca equivocó su acento, nunca olvidó su lugar en el mundo. Por eso la humanidad entera deseaba el triunfo de Lionel Messi con tanta fuerza, porque nunca nadie había visto en la cima del mundo a un hombre sencillo, a un tipo cualquiera. Y ayer, 20 de diciembre, ayer, como cada año, Messi vuelve de Europa para pasar la Navidad con su familia en Rosario, como siempre, para saludar a sus vecinos, como siempre. Sus costumbres no cambian. Lo único que cambia es lo que nos trajo en la valija.

4 de la madrugada, 41 minutos en la República Argentina. 10 grados 8 décimos la temperatura. Cielo cubierto con llovizna. Todavía noche. Muy, pero muy lento el amanecer.

0: El gran Abel.
1: Muchas gracias.
2: Buenos días, me encanta el programa. Gracias por acompañarme y no hacerme extrañar tanto mi querido país como desde Argentina. Gracias y saludos a toda la gente de Argentina. Marcelo, de acá desde Suiza, Lausanne.
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través de 100radios.com. Los argentinos en todo el mundo nos sintonizan, incluso también aquí en Argentina. Pero aquellos que están en algunas partes del mundo, en todos lados, los pueden sintonizar, como el amigo de Lausana. Cielo soleado allí en Suiza, en Lausana, 23 grados, la térmica 25 en Lausana. A esta hora, que son las 8:48 allí en Lausana. Aquí, 4:48. En Capital Federal y Gran Buenos Aires, cielo cubierto con llovizna. Alerta amarillo por tormenta. 10 grados 8 la temperatura. La humedad, 93%. La presión muy baja. Muy, pero muy baja.

recuerdo de Cris Ría, Tonta si crees que se terminó. 4 y 52 en la República Argentina, 19 de julio, cáncer. Si vos naciste un día como hoy, te comento, según el horóscopo, que hoy es un día de mucha intensidad para los cancerianos, emocional, donde será clave priorizar la diplomacia y evitar discusiones impulsivas. Los astros marcan un momento ideal para reflexionar sobre tus vínculos, equilibrar tus energías y organizar proyectos a largo plazo.

0: Hola, sos un fenómeno. Te felicito. Haciendo guardia, trabajo en la noche. Te sigo escuchando de posada. Te mando un abrazo grande.
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0: 5 de la mañana en la República Argentina. ¿Te acordás de Mañanas Informales? Qué lindo ciclo, muy temprano, en la pantalla del 13. ¿Te acordás del Pogo de las 10 con Jorge Ginsburg, con Ernestina, con Mario Mazzone, con el payaso Mala Onda, sí? Y bueno, tantos otros. Y era un ciclo realmente ameno, divertido para la familia, y se pasaba muy bien. Bueno, también tenía muchos invitados, y Jorge invitó a Landricina con sus habituales cuentos, historias, relatos, y tuvieron un momento bastante divertido, muy divertido, cuando Landricina cuenta en el programa Mañanas Informales con Jorge Ginsburg El Perdido. Lo escuchamos.
1: Nuestro país tiene tres tipos de rutas: nacionales, provinciales y vecinales. Las vecinales se encargan los vecinos de que anden. Siempre serán de tierra.
2: Claro.
1: Estarán mejor o peor, pero siempre de tierra. ¿Por qué las casas de la gente del campo están tan adentro? Para que no los tapen con tierra el que pasa. Tienen ropa tendida, cualquier auto, claro, que pasa, camioneta. Para que no le pisen las gallinas los autos.
2: Claro.
1: Para que los perros no queden afónicos. ¿Viste? Porque se ponen a ladrar. Entonces, don Hilarión Sosa tenía su rancho, hombre casado, viudo y con hijos que ya se habían ido. Así que él estaba
2: solo,
1: sobreviviendo. Rancho común de puede ser de Entre Ríos, de la provincia de Buenos Aires, de la provincia de Santa Fe. A dos aguas. Caída para el naciente y para el poniente. Para el lado del naciente estaba la ruta, a unos 50 metros. Don Hilarión a la tarde tomaba mate de este lado porque tiraba sombra para este lado el rancho.
2: Claro.
1: Estaba en una silla petiza, había terminado de tomar mate, hacía calor, había regado un poco con palangana porque, viste, cuando hay sombra regas un poco así, cualquier brisa se pone fresca. Unos pollos le andaban picoteando entre los pies porque había comido torta frita, había unas migas. Y tenía cuatro perros, dos de este lado y así echado, en nada porque no había que ladrarle. Y aparece por ahí un auto poco frecuente en el lugar, por lo moderno. Se baja del auto y toca el timbre de campo, ¿viste? Y la perrada que le lleva la carga. Y el Hilarión, que le dice una vez, ¡juía! Y después una serie de cosas inteligibles que los perros suponen que el patrón no quiere que ladre más. Dice, cuida, ¿qué es lo que le hacemos a los perros nosotros? El perro se retira, pasa entre el coro de colmillo y le dice, perdone que lo moleste, no es molestia, le dice. Dígame, dice, la estancia del picaflor, ¿por la zona? Sí. Que yo sepa, a lo menos. Dice, por ahí no lo conoce por la estancia del picaflor, pero sí por los dueños, un apellido muy conocido por la zona, los Gutiérrez Martín. Gutiérrez Martín. ¿Por estos lares le dijeron? Sí. A lo que yo sepa, lo menos. Dígame, ¿y la ruta 41? ¿Dónde la engancho acá? ¡Ruta 41! ¿Por acá? Pero no les sabría decir. El tipo ya estaba juntando el rumbre. Dice, bueno, dígame dónde hay una estación de servicio. Entra a ironizar ya. Me compro un mapa, me tiro al suelo y en el mapa voy a encontrar lo que busco. ¿Estación de servicio por la zona? No, no creo que encuentre. Y ya muy caliente el tipo. Dice, bueno, dígame dónde está el pueblo más cerca. Me voy al pueblo, me paro en la plaza, entro a gritar, alguno me va a decir. El pueblo más cerca. Si le digo la verdad, le miento. Y ya muy enojado el tipo dice, pero al fin y al cabo, dice, usted no sabe nada de nada. Sí, sí, pero yo no estoy perdido. ¡Ja, ja, ja!

0: Muy bien.
1: Qué maravillosa descripción hizo ese periodista sobre Messi. Qué realidad. Cómo nos demostró ese niño sencillo que mantiene su humildad y no olvida sus raíces. Maravilloso esa descripción. Me gustaría saber cómo se llama eso que escribió ese periodista. Magnífico, excelente el programa. Lucy de Radenas.
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3: Es Hernán Cassiari, escritor, periodista, un crack. Hernán Cassiari. Estamos en San Justo, en Santa Fe, en la 105.1. Estamos también en Santiago del Estero, en la 97.7. En Río Grande, en Tierra del Fuego, en la 96.3. En San Miguel de Tucumán, en la 99.5. Estamos en Chajarí, en Entre Ríos, en la 940. Y también estamos en Formosa, en la 990. Y en Jujuy, en Libertador General San Martín, en la AM 1230. Todos repitiendo Radio Mitre. Y nosotros aquí haciendo el aguante Argentina a las 4 de la tarde en el MetLife Stadium, en Nueva Jersey. Todas las tapas de los diarios, con el banderazo argentino, 20.000 argentinos en el Times Square de New York.

0: gracias a los que se conectan, también a mi Instagram, M.A. Verdún, mi Instagram, ahí Miguel, mi tocayo, muchas gracias por las palabras. Berta está en Milán, allí en Italia, qué lindo.
1: Todo un verdadero lujo, escucharlo a Barilari, qué recuerdo, acá mateando en el trabajo desde Mar del Plata, una noche lluviosa, pero en compañía de Radio Mitre.
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0: En Mar del Plata, en la 103.7, acá el amigo Jorge, que está en Mendoza, me cuenta que en Malargüe, en Mendoza, está nevando muchísimo. Estamos en la 95.1 en Malargüe, Mendoza.

0: fui de Argentina hace 36 años. Estuve en Australia. Tengo que ver siempre los partidos a las 3 de la mañana. Pero realmente concuerdo tanto en lo que se ha dicho en ese alegato a Messi. Y estoy tan de acuerdo. Y a veces te tenés que ir para apreciar más. A veces tenés que sufrir esa falta para realmente entender. Y es una cosa muy, muy, muy emocionante ver a una Argentina cambiada. Cambiada porque aprendimos a perder, aprendimos a sufrir para después ganar. Y ese es un ejemplo y una filosofía que nos va a llevar muy alto. Adelante, Argentina. Y excelente programa, excelente programa. Mi nombre es Daniel, les hablo de Nueva Gales del Sur, en la Central Coast de Nueva Gales del Sur, en Australia. Gracias por lo que escuché.
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John Rocketman. Esta canción fue lanzada como un sencillo en los Estados Unidos el 31 de marzo de 1972 y posteriormente publicada en el Reino Unido el 17 de abril de ese mismo año, 1972. Nos vamos al 17 de abril del 72 con la tapa de Clarín que decía, mira qué casualidad, ¿casualidad o causalidad? La tapa de Clarín de ese año, de ese día, estamos hablando del lunes 17 de abril del 72, el día que lanzó Elton John Rocketman, el hombre cohete, título principal, viaja rumbo a la luna, la Apolo 16. El lanzamiento fue perfecto y el vuelo es normal. La misión se prolongará durante 12 días. Hay algunas noticias deportivas del lunes, obviamente, porque vienen del fútbol y del automovilismo del día domingo. Y también dice, un joven paraguayo fue ganador absoluto de los 391.437.948 pesos moneda nacional del PRODE. Ese joven paraguayo era Mercedes Ramón Negrete. Obtuvo un premio histórico de aproximadamente 390 millones de pesos de la época. Sí, el 16 de abril, el domingo 16 de abril, la tapa de Clarín fue el 17 de abril, el lunes 16 de abril de 1972. Su victoria se convirtió en un gran escándalo mediático nacional cuando abandonó a su pareja Fabiana López y huyó a su Paraguay natal. Estaba de novio con Fabiana López, Mercedes Ramón Negrete, ganó el PRODE y se rajó. Así nomás. Se armó, para eso se lo cuento a la juventud, ¿no?, que nos está escuchando en este momento. Se armó una... Bueno, la victoria de Negrete paralizó al país. Se generó un revuelo que incluyó denuncias legales, apariciones televisivas de su exnovia llorando y debates sobre el impacto de la fortuna repentina. Tras regresar a Paraguay, logró rehacer su vida lejos de la fama, casándose y formando una familia. Todo tiene que ver con todo. Mira vos. Un día 17 de abril del año 1972.

0: Mariano, el panadero de Rosario, horneando, esperando que se enfríe la mercadería para envasarla, repartirla, colocarla en el mostrador. Y bueno, agradeciéndote la compañía, uno está trabajando con la compañía tuya, la verdad que se hace más llevadero. Te mando un abrazo a la distancia y te sigo escuchando. Gracias.
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2: ¿Era el panadero de Rosario? ¡Qué barbaridad! Un abrazo enorme a los amigos rosarinos que nos están escuchando. Hace un ratito tuvimos un bloque de Rosario también, con muy buena música de la trova rosarina. En Rosario estamos en la 96.5. 5 de la mañana, 30 minutos en la República Argentina. Ahora viene, levanta el volumen si te gusta, va a estar muy bueno, el bloque Sabinero. Bloque Sabinero, right now.

0: Buenas noches, te mando un abrazo grande, gracias por la música. Acá estamos con mi hija Antonia, escuchándote desde Alemania.
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1: ¿Qué tal, equipo de Radio Mitre? Los saludo desde mi ciudad natal, de Trenquelauquen. Y bueno, les doy gracias por el trabajo que realizan acá frente a la Municipalidad de Trenquelauquen. Y bueno, la Plaza San Martín, punto de encuentro de todos los trenquelauquenses. Saludos.

0: Ismael Serrano, Fahrenheit 451. Estamos en Trenquelauquen, como el amigo que recién se comunicó con nosotros, en la 1280, en Capital Federal y Gran Buenos Aires, cielo cubierto, llovizna, todavía rige un alerta amarillo por tormentas, 10 grados 7 la temperatura, la humedad 94%, la presión es muy baja, 1000 hectopascales, y el viento sigue siendo del sur. No va a subir mucho más la temperatura, 15 grados para hoy. 5 de la mañana, 42 minutos... en la República Argentina.
1: ¿Besos de algún libro?
2: Hola, gente de Radio Mitre. 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
0: Al amigo de Río Segundo, estamos en Río Tercero, en Córdoba, en la 107.3 y en Río Cuarto también, en la 104.1. En Córdoba, en Villa María, en la 95.7 y en San Francisco, en la 103.1. Hace un ratito tuvimos el bloque Sabinero. Bueno, si está Sabina, no puede faltar Serrat. El bloque Serrat, acá.

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0: mentales. Y hoy puede ser un gran día, pero por supuesto que sí, hoy puede ser y va a ser un gran día. Ahí, Joan Manuel Serrat. Bueno, tendremos calles cortadas hoy por la manifestación, seguramente, la cantidad de gente que se va a golpear en la ciudad de Buenos Aires. Entonces, para que vayan sabiendo, las calles que no van a estar habilitadas al tránsito, los sectores, independientemente de que seguramente muchas cuadras más adelante y más atrás tampoco se podrá circular, pero esta es la información real que uno tiene. Avenida Corrientes entre Libertad y Cerrito. Repito, Avenida Corrientes entre Libertad y Cerrito. Avenida Corrientes entre Pellegrini y Suipacha. Y Presidente Roque Sáenz Peña, diagonal norte, entre Cerrito y Libertad. Estas son las calles que van a estar cortadas, pero seguramente toda la zona. También tendremos FanFest, así que la multitud va a ser muy importante. Hay que andar con precaución y festejar y celebrar, independientemente del resultado, que obviamente estamos muy esperanzados de que sea una estrella más para la Argentina. 5:50 en la República Argentina.
1: Me llamo Ana y vivo en Valencia hace más de un año. Decirte que muy agradable tu compañía, una buena opción para acompañar. Muchas gracias.
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0: Bueno, estábamos con un catalán, con Serrat y la amiga de Valencia. 30 grados de temperatura, 35 de térmica en Valencia, con cielo ligeramente nublado. Más sol que otra cosa. Y nos vamos con otra española, con Ana Belén y esta versión de la canción de Billy Joel, El hombre del piano.

0: 6 de la mañana en la República Argentina. Ahí tenemos esta versión de Penélope, el original de Serrat, y acá por Diego Torres. 6 de la mañana en la República Argentina. Bueno, a ver, vamos ahora a escuchar un poquito de humor de aquel que nos hizo pasar tan buenos momentos, los Lelutier. Vamos a escuchar ahora un tramito de lo que es el explicado de Lelutier.
1: El folclorista Cantalicio Luna vio la luz en la provincia de Buenos Aires a los 18 años. La madrugada en que llegó de Santiago del Estero, donde había nacido. Claro, vio la luz, pero vio una luz que había ahí, no una... Claro, no, porque generalmente se usa la metáfora. Cantalicio supo ser arriero, pero después se olvidó. Luego salió a vender botas de potro, pero no vendió ninguna, porque los potros suelen andar descalzos. En la guerra contra los indios, durante la conquista del desierto, Cantalicio recorrió los fortines con su guitarra, cantando, distrayendo a la tropa. Esto le valió el agradecimiento de los indios. Y claro, y le tocaba la guitarra, lo tipo... Cantalicio es el autor de El Explicado, un gato en el que aclara, en un lenguaje accesible, el significado de algunos términos criollos. Lelutier interpretarán a continuación justamente de Cantalicio Luna, El Explicado.
2: Se acaba. Primera.

0: pasteles de masa que se fríen o se hornean y que tienen un relleno de carne picada, condimentos, aceitunas y morrón.
1: Pastelitos dulces.
2: No, son ravioles.
1: No te das cuenta que son panqueques. Panqueques de carne van a ser. Panqueques de carne.
2: Canelones.
1: ¿Dónde viste canelones dulces de
3: leche? No dialoguen, paupa. Hay gente acá. ¡Wija! ¡Hay cuna! ¡A la voz de Aura! ¡Eh!

guitarra que en esos tiempos era propia para otros artistas internacionales. Míralo ahí a Marcelo Moura. Virus, ¿qué hago en Manila? Década del 80, ¿eh? Estamos hablando de 40 años atrás. 6 de la mañana, 9 minutos, en la República Argentina. Va a estar amaneciendo a eso de las 8.

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6 y 10 en la República Argentina. En Bariloche estamos en la 103.1. Saludamos también a los amigos de Río Gallegos en la 104.3. Y saludamos a los amigos en Rafaela, amigos y amigos que están en el óvalo santafesino de Rafaela, en la 103.1. ¿La roqueamos? ¿Vamos? Ahí estamos con los Hollies en el aire de

Buenos días. Hoy estoy cumpliendo mis 62 años y me encantaría recibir el feliz cumpleaños. Fiel oyentes de ustedes, los amo. Que tengan una muy buena mañana todos los oyentes de este maravilloso programa. Besos y cariños a todos.

0: fueron los años más prolíficos para la música mundial. No solo en Argentina, sino en todas partes del mundo. Acá tenemos, por ejemplo, a la banda Supertramp, Breakfast in America, propio de este disco también, algo que se grabó entre mayo y diciembre del 78 y salió a la luz en el 79.
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0: Este Jano tiene 75 años. Tiene un disco con un flamenco de fondo verde espectacular. Él dice que está todo bien. ¿Y cómo no va a estar todo bien? Hoy está todo bien. Siempre. En el aire de Radio Mitre, Christopher Cross.

Bueno, buenas tardes. Nosotros crecimos jugando al fútbol con mucha pasión, con mucha ganas siempre de jugar, de divertirnos, de pasarlo bien, sea cual sea el lugar, sea en un colegio, en la calle o en algún equipo, como empezamos todos en algún equipo de nuestro barrio, muy chiquito. Y creo que nunca pensamos en la presión, siempre lo asimilamos como algo natural, el hecho de jugar, de pasarla bien, de competir, porque al final somos un grupo competitivo que nos gusta ganar, pero entendiendo que es un deporte y un deporte colectivo, que el rival siempre también juega y que no siempre se puede ganar. Creo que chiquito fui aprendiendo y entendiendo que también se pierde más de lo que se gana, y creo que eso me hizo crecer también como persona y como jugador.

0: desde acá, desde Rosario, Santa Fe. Allá en el fondo se ve el río. Ya me estoy yendo para trabajar. Bueno, que tengan un buen día, un buen fin de semana. Los sigo escuchando.
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0: amplios operativos de seguridad en todo el país por las movilizaciones populares que habrá seguramente a partir de hoy tras el partido de Argentina. Bueno, por ejemplo, en la ciudad de Buenos Aires se desplegará un operativo con más de 1000 policías en la zona del Obelisco y alrededores. Se prevé una masiva concentración de hinchas de en caso de que haya una victoria argentina. En Mendoza, el Ministerio de Seguridad afectará 2500 policías en toda la provincia, de los cuales 1000 estarán destinados al Gran Mendoza y el resto se va a distribuir en el Valle de Uco y las zonas este y sur. Además habrá vallados, requisas preventivas, controles en el transporte público y cortes de tránsito en el microcentro y en la avenida Aristides Villanueva, tradicional punto de festejos. La policía de Chaco confirmó que más de 500 efectivos custodiarán los festejos en Resistencia y otras localidades. En Córdoba se desplegará un operativo integrado por cerca de 1000 efectivos de fuerzas provinciales, nacionales y municipales de la capital, mientras que las distintas unidades regionales y departamentos replicarán dispositivos especiales en las principales ciudades del interior. El gobierno de Santa Fe y la Municipalidad de Rosario prepararon un operativo en el Monumento a la Bandera, pero se ampliará la cobertura hacia puntos de alta concentración como Avenida Pellegrini, Pichincha y distintos corredores gastronómicos y recreativos. En Bariloche, el operativo se concentrará en el centro cívico, donde el municipio instalará una pantalla gigante para transmitir la final. La previa comenzará a las 14 y estará prohibida la venta de bebidas alcohólicas. La policía de Tucumán desplegará controles preventivos y operativos viales en distintos puntos del territorio, además de delimitar sectores exclusivos para los festejos donde estará prohibido el ingreso con bebidas alcohólicas.
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4: Hola, Miguel. Seguimos escuchando y como de lunes a lunes, siempre con Mitre. Te deseo un buen trabajo, tanta paciencia con nosotros los oyentes y lindo. Y te deseo lo mejor en este reemplazo. Suerte para todos. Soy Liliana de Italia.
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Paraná, Entre Ríos. ¿Cómo me voy a olvidar? Me dicen. Estamos en la 92.1. Alerta amarillo por tormenta en Paraná, Entre Ríos, 14 grados 3 la temperatura allí, en la capital entrerriana. No te olvides de Necochea, me dicen, en la 89.7 estamos. ¿Cómo me voy a olvidar de Necochea en la costa atlántica? 7 grados 2 décimos de térmica, cielo cubierto con lluvia débil. No te olvides de Cutralcó en Neuquén. ¿Cómo me voy a olvidar de Cutralcó? Toda la Argentina está despierta, manija, esperando para el partido de hoy. En Cutralcó, 5 grados 4 la temperatura, cielo ligeramente nublado. Estamos allí en Cutralcó, en la 105.9.

0: preciosa balada de Nahuel Penisi, Universo Paralelo. Ya se viene Carlos Lencina, ¿eh? Con todo el equipo del campo, con todas las vacas, los caballos, viene toda una cosa tremenda, tremenda. De la rural vienen con todo ese aroma a campo, impresionante, ¿sí? Está en José Cepaz, ahí el amigo Silvio Horacio, muchas gracias por las palabras. 6:49 en la República Argentina.
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3: Muy buenas noches, estoy escuchando los temazos que estás pasando y vas a seguir pasando, así que todo oídos. Un abrazo fraterno, Claudia Patricia de Las Toninas. Gracias.
0: Menos 10. 10 grados 5 la temperatura, cielo nublado, con tormenta débil, me dicen por la cucaracha. Ahí viene la flaca.

llueve mucho, mucho, mucho, me dicen en Aristóbulo del Valle, en Misiones. Hasta parece un tornadito, me dice acá el amigo Guillermo. Y también está lloviendo mucho, mucho en Gualeguaychú, ahí en los carnavales de Entre Ríos, ahí en Gualeguaychú. Saludamos a todos los amigos de Entre Ríos que nos acompañan en el día de hoy.

que tenés que saber para hoy. Refuerzan la seguridad en el Obelisco y Nación. Anunciará después de la final el alcance del feriado del lunes. María Becerra va a cantar el himno esta tarde y la final arranca a las 4 de la tarde frente a España, la final del Mundial.

Hemos tenido una madrugada intensa con muy buena música, mucha información y haciendo la previa de lo que será la transmisión especial de Radio Mitre a partir de las 10 de la mañana para la gran final de Argentina. En los controles, Maxi Perel, felicitaciones, gran trabajo junto a Javier Federico. Mi nombre es Miguel Ángel Verdún. ¿La hemos pasado bien? ¿Nos hemos divertido? ¿Los hemos acompañado? Bueno, esto continúa porque ahora viene Mitre y el Campo con Carlos Lencina, las vaquitas, los toros, los jaguarete, las viejas del agua. Vienen todo, ¿eh? Vienen todo. Los surubíes, todo. Nos estamos despidiendo y les decimos, ¡vamos a Argentina todavía!

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0: buenos días. 2 minutos pasaron de las 7 de la mañana. Esto es Mitre y el Campo en un domingo más que especial. Estamos aquí con el licenciado Gustavo López. Eugenia se toma unas vacaciones.
1: Solitos los dos.
0: Solito, como le decía yo. Antes estaba solo, ahora llegaste porque tardaste en estacionar. Como loco peligroso.
1: Tal cual. Pero no sé, se ve que la gente se está acomodando, pero no, está tapada la ciudad.
0: No, pero lo que veo, ¿sabes qué? Desde la ventana veía, bueno, está lloviendo en la ciudad de Buenos Aires, muchas luces prendidas. Ajá. En los departamentos. Quiere decir que la gente ya la ansiedad por el partido debe estar, ¿no?
1: Sí, sí. Además, ya algunos empiezan con bocinas y con pitos y... Vamos a ver cómo termina todo. Dios quiera que termine bien.
0: Sí, ya diste un buen pronóstico. No voy a decir nada. Pero bueno, vamos a esperar. Qué nervios, ¿no? Yo tengo la cábala con mi hijo al lado.
1: ¿Ah, sí?
0: Sí. Así que vamos a ver qué es lo que pasa, ¿no? No es fácil.
1: Yo tengo las tres banderas, te conté el otro día, la del 78, la del 86 y la del 2022. Y van increyendo, ¿no? O sea, la 78 más chiquita y ya es color gris, claro. Gris, este...
0: Que la bandera no se lavan.
1: No, por eso. Después la del 86, que está respetable, pero... Y la del 22, que es enorme, entonces van todas puestas alrededor del rack donde está el televisor, ¿no? Así que bueno.
0: Qué lindo momento, ¿eh? Qué lindo momento.
1: Sí, muy muy ansioso, ¿no?
0: Sí.
1: Ver cómo se vivió el otro día el último partido, también muy intenso, ¿no?
0: ¿Lloraste?
1: No, pero...
0: Yo sí, se me caían las lágrimas, sí.
1: Pero
0: lo tengo que reconocer, una emoción...
1: Sí, y además pensando que en realidad podía, podía terminar todo mal. O sea, esta selección nos lleva a los momentos más críticos, ¿no? Gente, creo que fue el anterior más o menos, pero los anteriores, los de Egipto, todos fueron intensos. Qué bárbaro.
0: Sí, todos en los últimos minutos, pero no solamente en la Argentina, ¿eh? Uh-huh. En muchos partidos se definía, viste, prácticamente cerca de los 90 minutos.
1: Y dos potencias, como ya lo venían mostrando, jugando por el tercer puesto.
0: Sí.
1: Como decía alguno, dice, fue un game, porque terminó 6-4.
0: Sí, fue impresionante. Pero Mbappé se llevó 2 goles que lo supera a Messi en este caso.
1: Pero ahora no me queda claro por cuánto lo supera, ¿por uno o por dos?
0: Por uno, dicen.
1: Por uno, yo leí lo mismo. Yo pensé que era por dos, quiere decir que antes estaba Messi primero. Y bueno, pero puede empatarle es superarlo hoy.
0: Bueno, estuvimos en la rural, empezó la rural ya. Algo hice en mi Instagram, @gaucholencina, una pequeña presentación. Bastante gente.
1: ¿Ah, sí?
0: Había bastante gente, sí. Hoy con el día lamentablemente lluvioso.
1: Y además con el agravante del partido, al menos
0: Creo que iban a poner una pantalla, me dijeron. No sé si será cierto
1: probable.
0: O no. Pero la pantalla la iban a poner en la pista central.
1: Ah, mira.
0: Claro, así, no. Lloviendo. Bueno, aunque esté echada la pista, ¿no? Las tribunas.
1: Ah, las tribunas, sí, claro, sí. Pero, digamos, la infraestructura o la logística en todas las provincias es enorme.
0: Estabas escuchando recién, sí.
1: Recién.
0: Impresionante.
1: ¿Viste lo que es Mendoza, Córdoba, súper pantallas y cosas? Yo creo que independientemente, obviamente todos queremos que gane, pero independientemente del resultado va a haber unos festejos muy importantes.
0: ¿Qué pensará Messi?
1: Que, no sé, pero debe estar con cierta, no sé, no, viste que vos los ves caminando así tranquilo en la cancha, digo, no creo que debe ser un...
0: Hay una foto antes del partido pasado que está sentado en un banco pensando, ¿no la viste?
1: Sí.
0: ¿Qué, yo, y ahí donde yo digo, ¿qué estará pensando?
1: Lo mismo, ¿no? Que al final, no sé si te das, o sea, cuando ya había terminado, habían festejado gran parte y estaban sentados en el campo de juego, ¿no? Y él miraba las tribunas así, como alguien que está viendo los pajaritos volar, ¿no? No, un caso excepcional.
0: Muchos de los que están en la selección provienen de prácticamente zonas productivas de nuestro país, ¿no?
1: Claro, claro.
0: Están muy ligados a lo que es el campo, por eso que hacemos Sí. Justamente esta introducción, ¿no?
1: Sí, tal cual.
0: Y más de un jugador se ha transformado en productor agropecuario, ¿no?
1: Sí, bueno, el caso de Batistuta, de Valdano también, no sé, varios ahí. Bueno, Luke era de Santa Fe, no sé, un montón de gente que estaba relacionado. Ahora, el tema es la ansiedad de la gente, ¿no? O sea, es como que va increyendo esto, ¿no? Y se retroalimenta.
0: Claro, uno... A las 3 de la tarde, ¿cómo estamos? Agarrado en el techo, agarrado, sí, como los gatos.
1: Sí, hay que almorzar a las 12.
0: Para... yo le contaba el otro día a uno, digo, bueno, abrirse un vinito, hacerse una comida rica, una siestita, ¿no? Y ponerse después, qué siestita, no sé, ni voy a poder dormir, ¿no?
1: No.
0: Y después esperando que se hagan las... ¿Qué me contás de Australia con el trigo?
1: ¿Viste? Qué bárbaro.
0: ¿Qué noticia? 28% van a recortar la siembra de trigo por el tema de la falta de lluvia.
1: Ah, ok, sí, lo del tema del niño, lo que ya vienen anunciando. Sí, es increíble, ¿eh? O sea, se nota que el evento este que se prevé es bastante fuerte. ¿Sabés que...? Alguien me contaba que vive en un country que es más, un poquito más alejado, y que de pronto tiene algunos bajos y demás, ¿no? Entonces me preguntaba por el niño. Digo, yo no soy especialista en esto, te puedo dar nada más que cómo está la situación. Lo que solemos ver en los mapas del día y cómo está la capa arable, cómo está el agua del perfil y además las perspectivas del niño y todo. Dice, no, porque quiero tomar un seguro de inundaciones.
0: Mirá vos.
1: O sea, son zonas que están, viste, cerca de algunos lagos, esos countries que están relacionados con la...
0: Zona norte, ¿te vamos hablando?
1: Sí, zona norte.
0: Sí, sí. Sí.
1: Y bueno, vos fijate la ansiedad, ¿no?, de la gente en este esquema. Por otro lado, lo que se está viendo en Europa es una cosa de locos.
0: Lo del calor.
1: 45 grados.
0: Pero el año pasado pasó algo similar,
1: sí, pasó,
0: ¿no?
1: Similar,
0: y comentamos el otro día que no se usa el aire acondicionado y todo ese tipo de cosas que...
1: Sí. Yo no estoy, digamos, no, obviamente, uno no puede ser tan necio de pensar que no existe un cambio climático, ¿no? Global. Pero me da la impresión que también debe estar relacionado, lo vamos a preguntar un poco más en detalle hoy a Mario, con ciclos, ¿no? Ciclos así de larga data, porque unos... No, a ver, tratás de buscarle alguna explicación o más o menos si encontrarle algún grado de similitud entre periodos y es difícil, pero ves algún tipo de tendencia, o sea, no es que el calor de hoy nunca hizo. Hace 50 años también tenías días súper intensos o súper fríos, o sea, debe haber algún tipo de ciclo, ¿no? Mm.
0: Sí, yo creo que en cambio climático no ciclos, porque yo me acuerdo un día Fernando, el ingeniero Vilele, acá hablando, me decía el tema de la sequía, todo, me dice, en el año 1904 hubo una sequía feroz, pero mucho más grande que esta.
1: Y en los 50, 52, ¿te acordás que no había producción directamente?
0: No, no habíamos nacido.
1: No habíamos nacido, pero lo leí en el Diario del Agro, y que no había nada, no tenías capacidad de nada. Así como otras tenías excesos y terminaban o no solamente exportando, sino a veces alimentando las calderas y otras cosas, ¿te acuerdas?
0: Sí, sí.
1: Así que hay todo un tema al respecto muy, muy variable. No cabe duda de que existe un cambio climático y, digamos, hay evidencias científicas que muestran que va creciendo en el tiempo la temperatura, ¿no? O sea, que va aumentando los grados. Pero yo me resisto a pensar que no hay un componente cíclico en todo esto.
0: Para mí, yo recuerdo que el año pasado pasó lo mismo, ¿te acordás? En Europa.
1: Sí, por eso, porque hablábamos recién.
0: Pasó exactamente lo mismo, temperaturas elevadas, pero...
1: Un verano bien intenso.
0: ¿Se vendrá acá?
1: Y yo creo que se viene también, ¿no? Vamos a preguntarle también a
0: Mario. El año pasado no fue tampoco tan...
1: Hubo algunos días fuertes.
0: Sí, pero vos tenés la pileta de Barbie, así que...
1: Ah, sí, tengo que hacerme 50 kilómetros.
0: Y te metés con el perro en el agua. Así que, bueno, así están las cosas. Hoy vamos a hablar, hicimos algunas notas en La Rural. Uh-huh. con dos amigos. Va a venir María Fernanda González San Juan, presidenta.
1: Gran amiga.
0: Directora ejecutiva de Fertilizar, sí. Angie se fue a descansar, dijo.
1: Está bien.
0: No, pero va a estar por teléfono.
1: Ah, bueno. Vale.
0: Porque ya estuvo la semana pasada. Hay que pensar que la rural empezó el jueves.
1: Claro.
0: Ya el mismo jueves estaba dando una conferencia.
1: Ah, mira.
0: Y justamente trataron el tema de fitosanitarios en el Congreso.
1: Ajá.
0: En una comisión. O sea que tiene mucho que ver con María Fernanda, ¿no? Con el tema de fertilizantes.
1: Sí, claro.
0: Y la idea de invitarla fue...
1: Está cambiando, ¿no? El mercado.
0: ¿Está?
1: Está cambiando. Está muy convulsionado. Estaba leyendo un informe que, bueno, ¿te acordás que había tocado, digamos, niveles insólitos? La urea llegaba a $800.
0: Pero bajó ahora, ¿no?
1: 550, ahora volvió a subir a 600. O sea, está muy volátil ese mercado también, lo cual genera incertidumbre para el que siembra, obviamente. Entonces, en esos grupos, viste, que estás con productores y demás, dice, bueno, yo ya pude comprar algo de puré. Entonces, como que es un elemento, un insumo precioso ese. Tratan de cubrirlo enseguida.
0: Y el chacarero compra y enseguida te dice, ya compré, y te dice la marca, todo.
1: Todo, sí.
0: Yo me acuerdo en Chascomús, cubriendo un remate, lo que hacía en los comienzos de la carrera.
1: Uh-huh.
0: Los remates de invernada.
1: Ajá.
0: Chascomús tiene una tribuna donde hacen los remates.
1: Sí, lo conozco.
0: Y pasaba, y de golpe sentí aplausos yo. Y miro así, venía uno caminando, un chacarero, con un frasco del antiparasitario tan famoso que tiene la cara de un toro.
1: Totalmente.
0: Y lo iba mostrando así y lo aplaudían.
1: Aplaudían, qué cabrón.
0: Claro, era la primera ivermectina, ¿no?
1: Uh-huh.
0: El antiparasitario que se ponía en la hacienda. Bueno, son los cuentos que tenía.
1: Unos cuantos años atrás, ¿no? ¿Estás hablando de los 80?
0: Antes del 90.
1: Ah,
0: 80 y algo.
1: Ah.
0: Sí. Y una vez en un remate, me dice, me puse a hablar con un hombre flaco y alto, era. Hablando, yo le digo, no, yo trabajaba en El Cronista, o sea, cubría para el diario El Cronista. Entonces le conté todo y me dice, yo le voy a acercar para que se tome el ómnibus, me dijo.
1: Uh-huh.
0: Al centro de Chascomús. Me encanta Chascomús.
1: Uh-huh.
0: Aparte me gustaba ir porque eran 120 kilómetros y no me tenía que ir 300.
1: Claro.
0: O hasta Azul, que me he ido a cubrir remates. Era el compañero de banco de Raúl Alfonsín en el colegio.
1: Mirá, qué historia.
0: Y me contó desde la feria hasta el centro todas las historias que tenía con Alfonsín. De hecho, me hizo pasar por la casa.
1: Mirá, qué lindo.
0: Por la casa donde vivía Alfonsín. Los recuerdos lindos que tiene esta profesión. Nuestras vías de comunicación, Mitre y el Campo, en Instagram, Facebook y en X también.
1: Uh-huh.
0: Nos pueden dejar mensajes de voz, 113-003-0790. Hoy un día más que especial, lluvioso en Buenos Aires. Voy a comer canelones.
1: Lindo para dormir, ¿eh?
0: ¿Sí?
1: Sí, ¿no? Hacerse una siestita.
0: Sí, la siestita.
1: No, la siestita, y además ahora en la camita bien...
0: Ahora volvés y... Ah, no, está la carrera. Hoy Juancito tiene un problema personal, no pudo venir. Me dijo, comentate algo. Sí, vamos a comentar la carrera de Fórmula 1.
1: Claro, seguro. Ahí me escribe Marcelo Regúnaga. Vos sabés que con Marcelo hemos trabajado muchos años juntos, ¿no?
0: Sí.
1: Desde la época de la Junta de Granos. Y me dice, mirá vos, así que no estaba tan errado, no me acordaba tantos detalles, pero habíamos hecho un estudio en la época de la Junta de Granos,
0: mm,
1: que nos daban ciclos de 50 años.
0: Mirá vos.
1: Así de bien, un poco, digamos, con variaciones, ¿no? Es que cada 50 años pasaba un determinado fenómeno, pero como ciertas tendencias, ¿no? Muy interesante eso. Sí, me acuerdo.
0: Alfredo González nos manda mensajes ya. Silvia Idesia y sus plantitas también nos ha escrito. Martín Crit, hola Carlos, muy buen día acá. Ansiosos por el triunfo de Argentina, qué grande. Ojalá, Martín, ojalá que sea así. Adriana Bassi, como siempre, buen día Carlos y gran familia de Mitre y el Campo. Y nos escribe Marcelo Romero, que es el ingeniero,
1: uh-huh,
0: y dice, buen día Carlos, es un inolvidable día argento. No olvide, me pone, encender el tractor. Y le hacemos caso.
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0: 7:22, bien despierto, como decía recién la promoción, como el ingeniero Reuna, que te acaba de escribir y qué te dijo.
1: Bueno, lo que te decía, que en realidad habíamos trabajado en su momento, encontrábamos algún tipo de ciclo cada 50 años. Bueno, un gran cariño, Marcelo, que está siempre a la escucha.
0: Sí, siempre, la verdad que es un fiel seguidor.
1: Mañana es Día del Amigo, ya que
0: mañana
1: está,
0: es el Día del Amigo, así que
1: mando un cariño a él.
0: Y nosotros, según lo que me dijiste vos, somos hermanos de la vida. Sí. Igualmente te voy a decir feliz día.
1: Sí, feliz día, sí, 20 de... ¿De dónde viene esto? ¿De él?
0: Cuando el hombre pisó la luna.
1: Exactamente, es decir, ¿hace cuánto?
0: Es año 69,
1: 31, 20, 57 años.
0: Ahora, ¿por qué me acordé de mi vieja y hice el comentario? Porque el mismo año, uh-huh, yo me acuerdo, llegábamos del colegio.
1: No, el mismo año no fue.
0: ¿No fue en el 69?
1: No, 63. 22 de noviembre del 63, si es lo que charlábamos afuera.
0: Ah, la muerte de Kennedy.
1: O sea, terrible. ¿Cómo yo lo vivimos? Yo me acuerdo, estaba en el colegio.
0: Sí, pero ¿qué teníamos? 7 años.
1: Claro.
0: Sí, yo también volvía del colegio y...
1: Nosotros estábamos, yo no sé si iba a la mañana o a la tarde en esa época, y porque fue el mediodía, por ahí fue la confirmación. Y con una tristeza terrible en el colegio, bueno, nos dieron asueto.
0: Ah, ¿sí?
1: Sí, sí, sí, nos volvimos a casa. Y yo le preguntaba a mi vieja. Y después todo lo que era eso, pensá que era bueno, obviamente, televisor en blanco y negro.
0: Sí, nos acordamos de eso.
1: La secuencia hasta el entierro.
0: Sí.
1: Yo después tuve la oportunidad de ir varias veces a Washington por una cuestión laboral, justamente por la Junta o por el Ministerio de Agricultura, varias veces, muchas, te diría. Y después fui pasé también por el cementerio Arlington, donde está él, mirá, su hijito que habían perdido, y bueno, y ahora está allá. No, Jackie no está. Sí, también creo que está ella también, con la lámpara votiva tan famosa de los restos de Kennedy. No sé si no está Bob también ahí. Pero qué tremendo fue ese año, el 63. Ese momento, ¿no?
0: Estamos recordando.
1: Como lo queríamos todos.
0: Y es increíble, ¿no?
1: Sí.
0: Increíble.
1: Alianza para el Progreso, siempre me acuerdo.
0: Sí. ¿Mm? Es verdad.
1: Mi padre le había regalado un pin que decía Alianza para el Progreso en la gestión Kennedy. Una gestión complicada, porque acordate que en el medio de eso estuvo todo el tema de con Cuba, Bahía de los Cochinos y todo el tema de la Guerra Fría en su máximo esplendor, ¿no? Pero bueno, interesante, no cabe ninguna duda. Y otro que también, bueno, el que nos recordó todo esto es Alfredo González.
0: Alfredo González, querido amigo.
1: Nuestro querido amigo.
0: ¿Cuándo va a venir a comer?
1: Y no sé, vamos a ver si nos animamos todos. Porque nunca nos encontramos todos. Ustedes fueron en su momento.
0: Fuimos, yo fui con Alfredo y me invitó él encima. Así que lo vamos a invitar nosotros. Y con María José, que la señora de él.
1: Ajá.
0: Sí, fuimos a comer a La Parrilla, una que está en la calle Melo y Callao. Buenísima. Buenísima.
1: Melo y Callao, sí, ya sé cuál.
0: Uh-huh. Así que bueno, vamos a esperar. El que va a venir la semana que viene, el miércoles, creo, Marito Navarro.
1: Ah, mirá, ya viene a Buenos Aires.
0: Viene a Buenos Aires a hacer notas, me dijo.
1: ¿Qué tal?
0: Así que, no, porque él sale en vivo para un canal de televisión de Córdoba.
1: Ajá.
0: Así que me dijo, conseguime a alguien, ya le conseguí para hacer una nota, ¿no?
1: Mediático el hombre.
0: Ya, es muy mediático.
1: Muy mediático.
0: Vamos a nuestro rincón ganadero.
1: Acá nos dice Alfredo que ya nos vamos a juntar pronto.
0: Ah, bueno. Le decimos buen día a nuestro querido amigo Diego Ponti, asesor de mercados de negocios ganaderos de Aceta Group. Buen día, Diego, ¿cómo estás?
2: Muy buen día, Domingo Carlos, para vos. Muy buen día, Domingo, para toda nuestra audiencia. Carlos, te voy a comentar un poquitito lo que pasó en la semana de Cañuelas. El viernes estuve recorriendo las pasarelas del mercado, semana que concluyó con un encierre total, con una comercialización total de 22.167 cabezas, un volumen muy superior a la semana previa, que había sido corta por el fin de semana largo. En ese caso habíamos tenido un ingreso de 14.300 cabezas. ¿Cómo reaccionaron los precios durante la semana? Bueno, ahí tenemos un comportamiento alcista para lo que tiene que ver con la categoría novillo, categoría que en las últimas semanas viene recuperando precio, traccionado por la exportación, lo mismo que la vaca, que también mostró señales positivas durante la semana. Cuando hablamos de precios, los novillos de 430, 460 kilos, lo que nosotros llamamos novillos livianos, promediaron en 4.559 pesos, una suba de 1.32 con respecto a la semana pasada. Los novillos más pesados, los de más de 460 kilos, en torno a los 4.366 pesos, 3.46 por arriba de la semana anterior. Es decir, las variaciones, aún con más volúmenes, fueron positivas, ¿sí? Y esta es una tendencia que venimos viendo de a poquito en las últimas 2-3 semanas, que se han ido fortaleciendo los precios de la exportación. En términos de consumo, quizás que la lectura es un poquito distinta. De hecho, la categoría novillito, que la asociamos con consumo interno, animales livianos, promediaron con bajas, ¿sí? La categoría novillito de 300 a 390 kilos promedió en torno a los 4.800 pesos. Y esto representó una baja de 1.34 con respecto a la semana pasada. Y los novillitos más pesados, ese entrepesado, el de 390, 430, promedió en 4.450 pesos, 2.45 por debajo de la semana anterior. Esto, al revés de lo que comentaba para exportación, estamos viendo en las últimas 3 semanas una tendencia, te diría, hacia la baja, donde solo se defiende, donde solo se destaca aquellos lotes que tienen una calidad superadora, que es reconocida por los compradores por su buen rendimiento en gancho. ¿Qué vemos para las próximas semanas barra meses? Que vamos a tener más hacienda de consumo interno, más novillitos, más vaquillonas saliendo desde los feedlots, y eso no va a ser un factor positivo para los precios. Me imagino una cierta estabilidad, acompañando tal vez a la inflación, pero no mucho más que eso. Estacionalmente los precios alcanzan su mínimo en los meses de septiembre-octubre. Yo creo que este año se va a cumplir esa estacionalidad, que vamos a tener precios muy estables, ¿sí?, de aquí a ese septiembre, ese octubre, con un mercado con mayor disponibilidad de hacienda liviana. En términos de invernada, no nos olvidamos los criadores, el precio del ternero de 160 a 180 kilos promedió la semana en 6.500 pesos. Creo yo que la invernada está en un piso, ¿sí?, un piso lógico, porque todavía estamos dentro de lo que es la zafra, momento del año donde hay buena disponibilidad de terneros y terneras, pero en la medida que avancemos en semanas, que avancemos en meses, vamos a tener cotizaciones que se van a ir recuperando y van a ir alcanzando los niveles que supimos tener en febrero, esos 7.000, 7.200 pesos. Seguramente los volvamos a repetir cuando ya esté encarada la primavera, primavera que se prevé con abundante agua, ¿sí?, con el super niño por delante, y esto asociado a superávit hídricos. Bueno, Carlos, hasta aquí ha sido la columna ganadera del domingo. Muchos éxitos para todos. Ojalá que hoy tengamos una gran tarde. Nos vendría fenomenal. Estamos con las expectativas altísimas y sobre todo con mucha fe en nuestra selección. Un abrazo grande para vos, para todo el equipo y sobre todo para toda nuestra audiencia. Que tengan una excelente semana.
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5: Hora 7:31 minutos en la ciudad de Buenos Aires. Una mañana nublada con precipitaciones. Sensación térmica 7 grados 4 décimas.
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5: Ya se palpita la final. El país se detendrá hoy a las 4 de la tarde a vivir el partido Argentina-España. Será transmisión de Radio Mitre para escuchar los goles antes que nadie. El sueño de la cuarta estrella y la posibilidad del bicampeonato no opaca la alegría por todo lo conseguido hasta ahora. El capitán de la escaloneta, Leo Messi, también valoró lo logrado, no solo en este Mundial. En redes sociales publicó una foto con todo el plantel y escribió: lo más lindo de todos estos años nunca fueron solamente los títulos, sino todo el camino. Gracias a cada uno de mis compañeros, al cuerpo técnico y a todas las personas que trabajan todos los días para que esta selección siga siendo una familia, agregó. En el cierre de su publicación, Messi destacó: pase lo que pase, este grupo ya escribió una historia que nunca vamos a olvidar y que nadie podrá borrar. La CGT planea volver a las calles tras el Mundial. La Central Obrera retomará la semana próxima su plan de lucha contra el gobierno de Javier Milei con una movilización junto a los jubilados frente al Congreso. Será junto también a las dos CTA y la UTEP. La protesta está prevista para el 22 de julio y marcará el reinicio de una estrategia de conflictividad escalonada. La segunda acción será el 7 de agosto, durante la tradicional peregrinación de San Cayetano, una movilización que históricamente reúne a organizaciones sindicales, sociales y de la economía popular bajo consignas vinculadas al trabajo y la situación social. El tercer punto del plan contempla una protesta el día en que el gobierno convoque a una nueva reunión del Consejo del Salario Mínimo Vital y Móvil, aunque esa fecha todavía no fue definida oficialmente. Cielo cubierto con algunas precipitaciones, la sensación térmica 7 grados 4 décimas, es baja la presión, 1,2 hectopascales, viento del sudeste a 17 kilómetros por hora y muy alta la humedad, 93%.
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1: 7:40 de la mañana, le mandamos un saludo muy grande a Anito Sagún, que nos escribe desde Concordia, también a Hernán Nocetti, desde Casilda. Nos escribe y nos manda saludos. Así que bueno, damos vuelta por todo el país. Vamos a ver qué pasó en la semana, Gustavo.
2: Veamos.
3: Vamos amarraditos los dos, espumas y terciopelo. Yo con un recrujir de almidón y tú serio y altanero.
1: No voy a decir qué color. Estuve con Martín Esteman. Estuve el viernes en la rural.
2: Ya lo sabes entonces.
1: Sí. No.
2: ¿No sabés los colores que tiene ahí?
1: No, me da verde, pero...
2: Súper verde, súper verde. Esto, días verdes, rojos, verdes, rojos. Sí. Lo que pone de manifiesto, como tantas veces lo venimos diciendo, la volatilidad de todo esto, ¿no? Influenciada como... Parece ya aburridor, pero el tema este de la guerra irresuelta de los americanos con iraní, los iraníes que lo bombardean, que no lo bombardean, que viene la paz, que no viene la paz. El tema de los ya casi vamos para 3 años de lo que es el conflicto en el Mar Negro. En fin, todas estas cosas siguen influenciando y mucho en el marco de una fuerte, muy fuerte especulación, ¿no? O sea, esa es que la gente, digamos, los que operan en estos mercados, lo que buscan es ganar.
1: Claro.
2: O ganar,
1: claro.
2: Independientemente de lo que pase. O sea, el gran porcentaje, sobre todo en el mercado de Chicago, son especuladores. En el buen sentido, ¿no? Siempre decimos lo mismo, el buen sentido de la palabra especulador. O sea, alguien que va, que aporta su dinero y trata de hacerse de la máxima ganancia. Con lo cual, estas variaciones tan significativas, esta volatilidad que le da en un marco de enorme liquidez, esa es la diferencia que tiene con nuestros mercados, que por ahí son menos líquidos, le da la posibilidad de entrar y salir permanentemente. Con lo cual, cuando los fondos famosos llegan a un digamos punto donde les parece que la rentabilidad se maximiza, salen independientemente...
1: Toma de ganancia.
2: Independientemente de lo que pase afuera, si digamos no hay más trigo o hay una guerra o algo. En este caso... Están muchos nuevamente tomando posiciones en virtud de estos temas bélicos y de la necesidad por los nuevos combustibles no fósiles que cada vez es mayor. Lo que hablábamos un poco antes, el tema de la energía en Europa, en otros lugares, que en realidad es bastante complicada. En síntesis, bueno, la soja subió entre 3 y 4 dólares, depende de las posiciones, ya estamos cerca de los 445 dólares, así que no es menor. Esto tiene un correlato en la Argentina también, en lo que es las posiciones, digamos, de entrega inmediata en 335 dólares, y lo que es ya un mayo, julio del 27, allá lejos, entre 3.37 y 3.40. Quiere decir que le da un poquito más de certidumbre a lo que es para el productor, lo que, digamos, el materia de precio, digamos, la posibilidad, el incentivo de ir sembrando más o menos soja. Recordemos que a partir del 27 empieza la reducción muy paulatina de lo que son los derechos de exportación, así que eso también está incluido en todo esto. Fíjate lo que ha subido el aceite solamente en este último día, viernes, entre 45 y 55 dólares.
1: ¡Qué bárbaro!
2: Esto permite que estemos en niveles por encima de los 1.650 dólares. Es una locura. Yo recuerdo épocas de precios muy buenos de aceite cuando estábamos en 700 dólares. Estamos en 1.600.
1: ¡Qué bárbaro!
2: Obviamente esto pasó el tiempo. También son precios corrientes, no son constantes. Hubo inflación en el medio de las últimas décadas, pero estamos en valores realmente muy significativos.
1: Viste que hay una empresa, uno de los grandes exportadores de la Argentina, que va a ser una planta de...
2: Exactamente,
1: para
2: para
1: procesar girasol, ¿no?
2: Para hacer el girasol y bueno...
1: Más grande del mundo, dicen que va a ser.
2: Sí, y esa misma tiene una expansión en otro lado para hacer de biocombustibles.
1: Mirá vos.
2: Y hay otra tercera... Hablemos los nombres, es de Dreyfus y Molinos Río.
1: Sí.
2: Molinos Agro, en realidad se llama ahora. Con lo cual, digamos, siguen apostando a eso y más de una está empezando a pensarlo un poco más. Fíjate, Carlos, que cuando hablábamos del tema de las proyecciones que armamos con Oliverio en el marco de la fundación, estábamos pensando en una, digamos, recomposición de la producción sojera. Recordá que en algún momento hemos llegado a cerca de 20 y pico de millones de hectáreas, y esto se cayó en el tiempo. ¿Por qué? Porque cambiaron los derechos de exportación, hubo toda una euforia con el maíz y demás, y ahora estamos previendo de que de acá a la próxima década vuelva a subir, impulsada por todo el tema de los aceites, en especial, que son después transformados en biocombustibles. Con lo cual, la posibilidad de volver a o de alcanzar 60, 60 y pico millones de toneladas se vuelve algo más factible en el tiempo. A eso sumale una producción de girasol que, al menos en los últimos dos años y este próximo que se viene, también está bastante, digamos, con una tendencia bastante alta, que es creciente, hace que, bueno, en total, más todo lo que es esta emisión temporaria, es decir, todo lo que recibe la Argentina en materia de importaciones de soja, digamos, temporaria, porque la procesan y después la exportan, hace de que haya una cantidad de mercadería que va a estar muy cerca de los niveles que tiene de capacidad de procesamiento. Con lo cual, bueno, no es raro que grandes empresas estén pensando en la expansión, ¿no? Pero bueno, esto en realidad me parece muy importante. El tema soja, lo dijimos, bueno, la soja obviamente está toda cosechada, se está moliendo muy bien, hay un nivel de exportaciones realmente muy intenso, que es coincidente con la salida masiva del producto, ¿no? Vemos un maíz que en realidad acá justamente Alfredo nos comenta que es corrobora lo que estamos diciendo, ¿no? Que son estas empresas con inversión realmente muy, muy importante en el mediano plazo. Respecto al complejo soja, entonces te digo, muy, muy alto los niveles, al menos del cierre. Siempre hay una suerte de

0: pero de todas formas el complejo como tal realmente muy alto. Y te decía acá con valores interesantes, hoy vale, la soja vale $335 y se mantiene hasta casi 337, 340 para el futuro, con lo cual, insisto, son precios atractivos para los productores. El trigo también está sufriendo o mejorando, digamos, en el tiempo. En Kansas ha subido casi $6 y acá ya tenemos un trigo cercano de 2.10 y un trigo lejano, digamos, de diciembre, enero del 27, cerca de los $230. O sea, vuelve, recordás ese gap que hubo ahí de 225, después sí. Se cayó a 190, después empezó a subir lentamente, vuelve a niveles muy interesantes, con lo cual esto, en el marco de lo que se está sembrando, prácticamente todo, el 92% ya está sembrado, son casi 6 millones y medio de hectáreas, que si bien son menos que el año pasado, son 700 y pico de mil hectáreas menos, creo que probablemente tenga un buen nivel de precios en el tiempo. Y después la soja, que también subió poquito, el maíz, que también subió en Chicago, mucho menos, $1.50, $2, y que mantiene precios todavía atractivos, yo diría más que nada impulsados por la competencia que hay entre la exportación y la y el consumo local. Digo industria, claro, porque parte se va para balanceados, parte es consumo directo en chacra. Están cerca de los $185 con 191 para lo que es la cosecha nueva. Y sigue muy lenta la recolección. Fíjate que estamos a avanzado julio, ¿no? Estamos casi en el 20 de julio, estamos en el 62% levantado. Eso implica que ya hay 41 millones de toneladas. Fíjate, la expectativa parecería muy lógico a que se alcance ese récord de 63 que se está hablando, pero en realidad está muy lenta la cosa. Normalmente para esta época estaríamos en 75% de promedio y en los meses o los años de más ágiles de recolección entre el 80 y el 90%. Así que bueno, una semana que en el marco de tanto festejo, también por el lado de los granos vino auspiciosa, digamos.
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10: 7:57, estamos pasadísimos. ¿Cómo estás, Marito? Buen día.
11: Buen día, Carlos. Buen día a todo el equipo de audiencia. Buen domingo.
10: ¿Cómo viene la mano? Acá lloviznando, ahora aparentemente paró un poquito.
11: Bueno, hubo lluvias y tormentas en la jornada del día a día ayer en varios puntos del oeste argentino, fuertes nevadas, en alta montaña, también en Mendoza, Catamarca, La Rioja, San Juan, ha sido impresionante. La nieve sigue nevando todavía, y va, bueno, ese sistema frontal va ingresando lentamente sobre la área central de la República Argentina, igual que para el este y sudeste de la provincia de Buenos Aires, entre el río y el noreste y el este de Santa Fe, donde ha llovido entre 30 y 60 milímetros. Hoy también Chaco y Formosa van a tener lluvia entre 30 y 40 milímetros. Y el noreste argentino, la provincia de Misiones y Corrientes, también van a tener lluvia entre 20 y 35 milímetros. ¿Qué va a pasar después? Vamos a tener en la semana tiempo húmedo inestable, con lluvia, lloviendo, chaparrones. En la jornada del día de mañana, lunes, martes y miércoles, lluvia promedio entre 15 y 45 milímetros. En el oeste argentino, también las provincias de Catamarca, las provincias de Chaco, el oeste de Formosa, el noroeste de Santiago del Estero, Jujuy, Salta, Tucumán, también van a tener buenas lluvias y chaparrones en la jornada del día de mañana y en la jornada del día de miércoles. Después, en el sector patagónico, bueno, las dos frentes fríos y nevadas intensas seguirán afectando todo el sur patagónico, la provincia de Chubut, la provincia de Santa Cruz, Río Negro y Yonquel, entre 5 y 7 grados bajo cero, 10 y 15 grados bajo cero, el extremo sur con máxima de 3 y 4 grados bajo cero. Acá en la zona central, esta semana la máxima estará rondando entre los 15, 17 y 19 grados centígrados, igual que en el noreste argentino, la máxima entre los 19 y los 20 grados. A partir del día domingo, lunes de la semana que viene, ya para el día 27-28, bueno, entra un aire frío muy importante con heladas intensas sobre la provincia de Córdoba, Santa Fe, La Pampa, Buenos Aires, uno de los últimos fríos intensos con 2, 3 grados bajo cero y máxima entre 6, 7 y 10 grados. Nevada en el sector de la sierra también, vamos a tener lluvia, un sistema de baja presión, 20 y 30 minutos. O sea que las últimas dos semanas, esta y la próxima, tendremos lluvia en la área central. De paso, de lluvia no importante sobre el litoral argentino, y no, también de lluvia entre 10 y 15 minutos, pero el frío llegará hasta el norte argentino la otra semana, no esta próxima, sino la del 27, 28 y 29 de julio, sería uno de los últimos fríos importantes que tendremos en la región central de nuestro país.
10: Marito, nos vemos en la semana, ¿no? Te venís a la rural, ¿no?
11: Sí, por supuesto. Caemos ayer a mitad de semana.
10: Abrazo grande.
11: Un abrazo. Igualmente, Carlos. Gracias. Chao.
10: Abrazo grande. Era Mario Navarro con nosotros.
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0: 8 de la mañana en la ciudad de Buenos Aires, cielo cubierto, algunas precipitaciones y mucho viento. La sensación térmica 7 grados 4 décimas.
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0: Faltan menos de 8 horas para la final. En la ciudad de Buenos Aires ya comenzó a armarse el operativo de seguridad para esta tarde. En el obelisco se instalaron los mismos paneles protectores que se usaron en la semifinal con Inglaterra. El tránsito estará bloqueado en Corrientes entre Libertad y Cerrito, Corrientes entre Pellegrini y Suipacha, Diagonal Norte entre Cerrito y Libertad y Diagonal Norte entre Pellegrini y Suipacha. 1,000 policías se desplegarán apoyados por drones y el sistema de monitoreo permanente. El único fanfest habilitado para hoy es el de Plaza Sever en Palermo. En Nueva York también se siente la alegría de los hinchas. Anoche hicieron un banderazo multitudinario que tuvo más de 10 cuadras de extensión.
2: Se ha hecho imposible, pero vinimos. Me escapé del trabajo, dejé toda mi familia.
3: Vinimos a jugar dos finales. La primera ya la ganamos. Y ahora vamos por la segunda final. La primera la teníamos que ganar sí o sí.
2: Mendoza presente.
4: De Rosario, Santa Fe. Vine con mi mamá y con mi papá. La final del mundo es un montón. Pensé que la de Francia la vimos en mi casa con mi familia y ahora acá.
2: Confíen, decilo, que este grupo...
5: Confíen que este grupo no lo va a dejar tirado, sí. Como dijo Messi.
2: Como dijo Leo.
5: A lo que la haga sufrir este equipo. Nunca lo deja tirado.
0: Más mundial, el tercer puesto fue para Inglaterra. En un show de goles, los tres leones se quedaron con el último escalón del podio ante Francia. Fue 6-4. Rugby, los Pumas enfrentaron a Inglaterra con la camiseta azul de México 86 y perdieron. Fue la tercera fecha del Nations Championship en Santiago del Estero. Los argentinos vistieron una réplica de la casaca del Diego para la mano de Dios y el gol del siglo ante Inglaterra en México, pero no les trajo suerte. Cayeron 31-24 ante la Rosa. Fue la despedida de Argentina. El campeonato que reúne a las mayores potencias del rugby mundial seguirá en Europa. Se esperan lluvias aisladas y chaparrones para lo que resta de hoy domingo, mejorando hacia la noche con una temperatura máxima de 15 grados. Ahora el cielo nublado con todavía algunas precipitaciones, sensación térmica 7 grados 4 décimas y la humedad 93%.
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33: 8:08 de la mañana. Estuvimos en la exposición rural, allí hablamos con, hicimos un par de notas más que interesantes. Hablaron con nuestro querido amigo Néstor Sestari y nos decía lo siguiente. Estamos en la exposición ganadera. En este año era 2026, con muchas novedades. Y estamos primero con un gran amigo, Néstor Sestari, titular de Industrias Metalúrgicas Sestari. ¿Lo dije bien, Néstor?
34: Regular, porque ya estoy dejando casi de ser titular, porque están entrando mis hijos con un equipo de trabajo, están los cuatro trabajando, y bueno, y es como todo. Uno acompaña hasta un cierto nivel, pero ya ellos tienen la suficiente experiencia como para ir haciéndose cargo. Tienen edad, tienen años de trabajo, conocimiento, están preparados y ¿sabes qué? Sobre todo tienen mucha pasión por lo que hacen. Y digo siempre lo mismo, pero es una realidad. No son verduleros porque papá es verdulero. O sea, lo que hacen, lo hacen y lo sienten, y cada uno en lo suyo, bueno, se perfecciona, va haciendo talleres, va mejorando día a día cada cosa de las que se ocupan. Yo tengo mi hija Valentina, que hace recursos humanos, Juan Andrés, que hace producto, Lucila, que hace marketing y hace comercio exterior, y Guido, que hace la parte comercial de comercio interior y comercio exterior también. Entonces, se van preparando y bueno, y yo te digo que hoy a veces me siento obsoleto de trabajar con ellos por cómo van llevando las cosas, ¿no?
33: ¿Guido va a ser el próximo vocero de Sestari?
34: Se lo decidirán ellos. Guido es el más cara dura, pero Lucila es muy buena comunicadora, y toda la comunicación de prensa y todo lo que es marketing lo hace Lucila. Por ahí ella le es cómodo que lo haga Guido, pero bueno, lo decidirán ellos, Carlito.
33: Bueno, contámonos, desde la última Palermo a hoy, ¿cómo te fue?
34: Mira, de la última Palermo a hoy, nosotros somos bastante insistentes, ¿no? Si la montaña no viene a mí, yo voy a la montaña, ¿no?
33: Claro.
34: Fuimos a muchas exposiciones, tuvimos todas las de campo, Expo Agro, Agroactiva, estuvimos Agritécnica, y ahora estuvimos también en Uruguay, estuvimos en Paraguay, de todas expos en Centroamérica hemos estado también, y ahora estuvimos hace poquito en Serbia, Rumania y Bulgaria, también con stand. Bueno, a ver, al tener un solo producto es reiterativo esto, y van a decir, siempre dice lo mismo este, pero tenemos que cambiar cantidad de productos por países, por clientes. Nos sirve para tener trabajo, para tener nuestra gente ocupada, para mantener el equipo que trabaja, y gracias al equipo que trabaja logramos los estándares de calidad que queremos lograr. Aprendemos, porque al nos medimos, a veces no te crees que sos el mejor y te das cuenta cuando vas a competir que no. A veces estás mejor de lo que crees. Nosotros siempre agradezco a que nuestro producto es un producto secundario que atiende una cosechadora, pero es un producto que gracias al contratista rural que hace 1000% más hectáreas de lo que se hace en Europa, nuestro producto es un producto muy probado. Entonces, tenemos una buena reputación. El problema a veces son las certificaciones y homologaciones que exigen los países, que no dejan de ser para arancelarias, pero vos si no cumplís con toda la reglamentación, no podés vender. Así que a veces, aunque no convenga o convenga relativamente, hacemos todos esos trámites porque si no, no podés entrar. Así que bueno, es un poco lo nuestro. El año que viene cumplimos 100 años.
33: Uy, mirá qué bárbaro.
34: Empezó mi abuelo, que vino a los 14 años acá, solo, lo trajo una familia. Bueno, no había sindicato, no lo defendía nadie, se arreglaba como podía. Mi viejo, que fue el que impulsó, el que hizo, empezó a hacer cestaria en productos, en todo lo que es bien agrícola en serie, a mí me tocó difundir eso, yo fui más comercial que otra cosa. Y ahora están los chicos que, bueno, lo van profesionalizando más y van haciendo, van poniéndose acorde a los requerimientos de hoy en día. Viste que vos hace más de 40 años que sos periodista.
33: Sí.
34: Y vos viste que cada vez tenés que aprender cosas nuevas y, bueno, que a veces a uno medio que se... Los pibes ya nacen con ciertas cosas que van mucho más rápido. Y eso, bueno, me gusta que les guste y que lo hagan con ganas. Pues en definitiva, mira, todo trabajo que vos haces, si no lo haces con ganas y solamente ganás plata, aunque parezca mentira, en algún momento te cansa. Si no le pones pasión a lo que haces, yo soy un ferviente creyente de la pasión por lo que haces. Aunque hagas algo que dicen, se puede tener pasión para hacer un acoplado. Bueno, sí, yo tengo pasión para hacer un acoplado. Y se puede tener pasión para hacer cualquier cosa. Porque cuando llegan las épocas difíciles, cuando tenés pasión, te duelen menos los golpes, ¿no?
33: Claro. Néstor, sos un gran amigo. Me alegra mucho que los chicos agarren el timón de la empresa. Pero yo te voy a seguir saludando a vos, ¿viste? Son muchos años que nos conocemos. Y realmente me pone muy contento del crecimiento que han tenido.
34: Mirá, yo te agradezco. Hemos crecido más en años que en capital, es así. Vos, si haces un reconto de empresas, vas a ver que... y estoy feliz, ¿eh? No necesito más. Yo no necesito más para vivir que lo que... Y estoy feliz haber crecido de la manera como y de esta forma. Así que bueno, para mí es esperar que mis hijos puedan encontrar un camino un poco más, organizado, que se pueda planificar a más largo plazo, que este país vaya tendiendo a hacer políticas a largo plazo, a que no sea tan traumático tener una empresa en la Argentina, que tenés que estar en 20 lugares distintos. Yo creo que el fabricante tiene que fabricar, el vendedor tiene que vender y el financista tiene que financiar. Y no podés estar haciendo 20 cosas a la vez, atajando cosas que te vienen. O sea que Dios quiera que les toque un camino un poco más organizado. Ojalá este gobierno o el que vengan logren tranquilizar la cosa y hacer políticas a largo plazo, ¿no?
33: Gracias, Néstor.
34: Gracias, Carlito. Un abrazo y siempre pienso en la casita en el río, ¿eh?
33: Yo también.
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0: 8 y 22, no importa. Bueno, el sol sale igual. María Fernanda, ¿cómo estás?
1: Bien, muy bien, muy bien.
0: María Fernanda
1: unos nervios hoy.
0: De San Juan, que es la directora ejecutiva de Fertilizar. Vamos a hablar un ratito sobre fertilizantes. La idea de invitarte fue lo que pasó en Axojo.
1: Sí, tuvimos una acción ahí junto con Axoja para trabajar las temáticas de nutrición de cultivos junto con ellos. Y bueno, nada, un gran seminario con mucha información, preparándonos para el Congreso Mundial de Soja, que es el año que viene en Argentina. Sí. Eso es, uno a veces lo pasa por alto, pero que eso ocurra en Argentina es súper importante.
0: Rodolfo Rossi,
1: es súper importante. No cualquier país logra ser sede. De hecho, estaba la gente de la comisión de organización de ese evento a nivel mundial. Así que interesante, porque pudimos interactuar mucho. Y los temas de nutrición en soja son muy importantes. Es probablemente el cultivo más rezagado en el uso de la tecnología. Un cultivo tan plástico, tan versátil, que a veces lo dejamos como que puede andar bien sin mucha tecnología, pero en realidad es mucho lo que nos queda por juntar después.
0: ¿Se fertiliza con drones? Sí, ¿no?
1: Sí, hay de todo.
0: Te invito a que escuchemos la siguiente nota.
1: Dale.
0: Que hicimos en La Rural con Mariano Visconti, responsable territorial de la empresa Tecron. Bueno, estamos con Mariano Visconti. Le vamos a decir el hombre dron, ¿te podemos decir así?
2: creo que es mucho, pero sí, ¿cómo estás? Buen día.
0: Bueno, con innovaciones que van a traer hoy, acá estamos cerquita de un nuevo dron que van a presentar con tecnología de punta, me dijeron, ¿no?
2: Exactamente, como bien decís, este año, al igual que el año pasado, tenemos lanzamiento. El año pasado, justo también en esta exposición, hemos lanzado como Tecron el Agra-T100, una innovación en el mercado argentino desde el punto de vista de drones. Y este año venimos también con otro lanzamiento más, que vamos a realizar el día viernes, correspondiente al Agra-T100 de doble batería y también el Agra-T55.
0: ¿Cuáles son las, si me podés contar algo, ¿no?
2: Sí.
0: Igual va a salir, esto es el domingo. ¿Qué tecnología nueva tiene?
2: Mirá, lo que es tecnología, la realidad que DJI nos sorprende modelo tras modelo. Siempre va ligado, obviamente, a la capacidad de trabajo, pero con mucho foco a la parte de seguridad operacional, ¿sí? En cuanto a detección de obstáculos y demás. Lo que es relacionado a la Agra-T100 Dual Battery, a diferencia del modelo anterior, como el nombre lo indica, viene con dos baterías, lo cual vamos a tener mucha más capacidad de trabajo. Y correspondiente a el Agra-T55, es una modificación de un caballito de batalla del año pasado, que es el Agra-T50, con modificaciones también más allá de la cantidad, sino también en la calidad de lo que sería la detección de seguridad.
0: ¿Cuánto es la autonomía que tienen con dos baterías?
2: Mirá, la autonomía con dos baterías, en líneas generales en tiempo es similar a la de una, lo que sí hace es bastante más hectáreas, ¿sí? Por lo cual, según nos indica DJI, tenemos aproximadamente un 50% más de rinde. Nosotros hemos realizado las primeras pruebas y hemos sacado aproximadamente 8 hectáreas por vuelo. Lo importante de esto es trabajar siempre con ultra bajo volumen. No se puede generalizar esta información, ya que va de la mano con qué cultivo tenemos, con qué estamos aplicando y demás.
0: ¿Estos modelos se pueden usar en todo el país o hay adaptación en lo que es el norte, el sur?
2: Sí, estos modelos, lo bueno es que DJI tiene una amplia gama de modelos. Hoy tenemos el T25P, el T70, el T55, el T100 y el T100 doble batería. Así que hay una gama amplia de productos, por lo cual cada uno se adapta a diferentes regiones, a diferentes cultivos, y creo que es lo que hoy diferencia y lleva a esta marca a ser tecnología de punta.
0: Hoy el que no tiene un dron está perdido.
2: Sí, no sé si perdido, la realidad que esto se ve como un complemento a las diferentes maquinarias tradicional y ha venido a solucionar muchísimos problemas. A modo de ejemplo, acá en la provincia de Buenos Aires, el año pasado, 2025, hemos tenido en muchos sectores muchas inundaciones, donde con maquinaria tradicional de muchísimo más valor en cuanto a la compra inicial del equipo, no se podía ingresar, pero así y todo, con el dron hemos tenido un auge de ventas correspondiente a esto, porque sí podés ingresar, teniendo en cuenta que no hay que pisar el terreno y demás. Y el ingreso al lote, evitamos por un lado que la maquinaria tradicional se nos pueda llegar a encajar, y también la facilidad de ingreso en cuanto a una camioneta sola, depende si estás trabajando líquido sólido o con un tráiler, ingresando con este y teniendo una base firme, podés laburar igual, más allá de que en campo se encuentre sin mucho piso firme.
0: Mi abuelo decía que para ver el campo se tenía que subir al molino, y ahí podía ver hasta donde daba el ojo. Y ahora con esta tecnología realmente es impresionante. Y lo que más me llama la atención es el crecimiento en tan pocos años.
2: Exacto, la realidad es que el crecimiento, como bien te digo, es un poco lo dije anteriormente, correspondiente a que DJTI siempre está, te diría, dándole al mercado lo que necesita. Y casi hasta en el momento justo, hay modelos que llegan justo frente a la necesidad del cliente. Obviamente nosotros como Tecron, perteneciente al grupo Acron, estamos siempre en esa necesidad del cliente, y también le hacemos llegar a DJI esta necesidad en base a los diferentes cultivos y las diferentes regiones de la Argentina. Pero sí, la realidad es que hoy el cielo cada vez, perdón, el suelo se está viendo cada vez más desde arriba, y más allá de estos drones netamente de aplicación de lo que es líquido sólido, hay otros modelos que también hacen determinadas cosas, como por ejemplo el Mavic 3M, un modelo por el cual vos podés detectar malezas, podés hacer una aplicación selectiva. La realidad es que hoy las prestaciones son muy amplias, y creo que es muy importante para el productor entender sobre esto, estudiar sobre el tema, y también trabajo tanto de nosotros de Tecron como importador y de cada uno de los distribuidores, hacer llegar esta tecnología con toda la definición técnica para facilitar las cosas al cliente.
0: Mariano, vengo ahora, me convenciste, me compro uno. ¿Cómo lo preparo? ¿Cómo me preparo para trabajar? ¿Hay cursos? ¿Hay operadores?
2: Bien, nosotros no vendemos de manera directa, ¿sí? Tenemos 38, 39 distribuidores a lo largo y a lo ancho del país para cubrir todo el territorio. Cada uno de nuestros distribuidores tiene la parte técnica, la parte obviamente comercial y el punto importante, lo que es postventa. En el caso de que cualquier cliente que quiera llevar adelante la compra, incluido con esto, viene una capacitación técnica a campo, donde cada uno de nuestros distribuidores va al campo del cliente y le hace la entrega del equipo, nosotros le llamamos día a campo, para llevar adelante toda la utilización del dron, toda la utilización del control remoto, generador y demás. Y aparte, bueno, tenemos diferentes convenios. Uno de esos convenios es justamente para la obtención del carnet de piloto de dron, que está avalado por la ANAC, así que, bueno, es un punto muy importante también a tener en cuenta.
0: Mariano, un placer, y me encanta venir cada año y encontrar cosas nuevas.
2: Por favor, el placer es nuestro de, bueno, estar formando parte acá de la Expo Rural nuevamente, y obviamente de recibirlos a ustedes para poder llevar estas tecnologías cada vez más a cada rincón del país.
0: Para finalizar, yo voy a hacer un comentario. Este tipo de implementos agrícolas lo que dan es la seguridad en la aplicación, cosa que muchas veces con aplicaciones con el mosquito, si había deriva, que eso que es, que el producto, el viento lo lleva para algún lado que no tiene que ir. Esto es mucho más seguro, ¿no?
2: Sí, la realidad que todas esas cosas las vas a seguir teniendo con todas las tecnologías. Lo bueno de esta tecnología es que vos podés regular diferentes parámetros. Obviamente que el parámetro del viento no lo vamos a poder regular nunca con ninguna maquinaria, pero así todos los parámetros que tiene para modificar un dron, como por ejemplo la velocidad, el tamaño de gota, la altura de aplicación y demás, te lleva a poder contrarrestar una potencial causa de deriva. Como siempre decimos, la idea de todo esto es que la persona que lleva adelante el trabajo esté capacitada, ¿sí? No solamente en operar el dron, sino también en obtener una buena calidad de aplicación. Así que creo que todo ese combo es muy importante para lograr tener un buen resultado en el cultivo.
0: Gracias, Mariano.
2: Por favor, gracias a ustedes.
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0: 8:31 minutos en la ciudad de Buenos Aires. Cielo cubierto, sensación térmica 6 grados 3 décimas.
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0: Hoy se vivirá una final atípica. Estados Unidos, como anfitrión del último encuentro, impondrá su estilo con un mega show en el entretiempo. El espacio entre el primer y el segundo tiempo se extenderá 17 minutos. Un concierto de 11 minutos sobre un escenario que se armará en 3 minutos y se desarmará en otros 3. Sobre él actuarán Madonna, Justin Bieber, el grupo surcoreano BTS y Shakira. También estará el director de orquesta venezolano Gustavo Dudamel, junto a un coro de Nueva York y la banda Coldplay. El objetivo de este show es recaudar fondos para un programa de educación que impulsan la FIFA y la ONG internacional Global Citizen. A todo esto, el himno argentino al inicio del encuentro estará a cargo de María Becerra. Retiraron las piedras de Plaza de Mayo que recuerdan a las víctimas del COVID-19. Fue por precaución, previendo que la plaza frente a la Casa de Gobierno será uno de los puntos de concentración tras el partido de esta tarde. Desde el gobierno detallaron que esas piedras permanecerán a resguardo en la Casa Rosada. Cuando finalice el operativo de seguridad, serán restituidas a su ubicación original. Colapinto vuelve a girar en la clasificación del Gran Premio de Bélgica. El argentino logró el puesto 13 de largada. Antonelli guiará la salida, seguido de Verstappen y Russell. Cielo cubierto en la ciudad de Buenos Aires, sensación térmica 6 grados 3 décimas, la presión muy baja, 1001 hectopascales, viento del sur a 25 kilómetros por hora y la humedad 87%.
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7: 8:38, vamos a Argentina, me escribe mi hija desde Irlanda, está viviendo en Irlanda. Se van a un bar, la otra vez se fueron a un bar así, con las camisetas así, y cuando hacían los goles, la gente lo miraban así.
8: Pero dice que son de, están todos a favor de Argentina, dice, Irlanda, Escocia, todos. Claro, no se bancaban mucho a los ingleses, así que estaban, bueno, insólitos.
7: Estamos con María Fernanda González San Juan, directora ejecutiva de... Gracias por esperarnos, ¿eh?
9: No,
7: una factura,
9: favor.
7: Trajo... Te dijo a vos, Gustavo, que le habías hecho una pregunta así acá en el corte.
8: No, estábamos hablando un poco con Fernanda, siempre estamos
9: haciendo números,
8: exactamente. Entonces, lo que surgía era un poco las variaciones que han tenido los precios en materia de fertilizantes. Básicamente el tema de la urea, ¿no? Creo que en el resto los fosfatados están relativamente estables, pero la urea se fue a $800, bajó a 550, vuelve a 600. Estaba justo leyendo un informe de esta última semana donde hablaban que en realidad se había disparado porque había llegado a 600, cuando en realidad veníamos de 800. Claro, me perdí.
9: Llegamos a 950.
8: Claro. Me perdí por ahí en la otra semana que estaba en 550. Entonces hablaban de que había subido como un 10% en esa semana y qué era lo que estaba pasando. Pero digamos, al margen de eso, el tema es, en este contexto y en este esquema de relaciones de insumo-producto, se presenta, digamos, más auspicioso de lo que era dos meses atrás.
9: Sí, por supuesto.
8: Sobre todo porque para la gruesa, ¿no? Porque la fina está media...
9: Ah, vos,
8: no,
9: sabés que...
8: A ver, ahí corregime vos. Todavía hay tiempo para fina.
9: Sí, claro que hay tiempo. Okay. La práctica, en el caso del trigo, la práctica, y también en el maíz, el nitrógeno es un nutriente que se mueve mucho en el sistema, con lo cual, siempre lo ideal sería dárselo al cultivo en el momento que el cultivo lo va a absorber. Uh-huh. Dárselo antes o dárselo después hace que vos le des tiempo al nutriente para que se mueva. Uh-huh. Si hay exceso de agua, se irá a las napas. Si hay demanda atmosférica, o sea, calor arriba, se puede evaporar, se puede perder. Entonces, lo que siempre es recomendable desde el punto de vista agronómico es que acompañe la demanda del cultivo. Cuando pasan situaciones como esta de precios, digamos, la demanda del cultivo siempre es máxima cuando se va acercando a la floración. Uh-huh. Entonces, si lo ponemos a la siembra, corremos riesgo de que pasen esos tiempos, ese lapso de tiempo y se pierda. Con el trigo, se sembró el trigo, se pusieron algunas dosis, probablemente lo que llamamos dosis iniciales, dosis de arrancador de nitrógeno. El fósforo, obviamente, cuando hablamos de fósforo, ese sí va al comienzo de la siembra del cultivo, pero el nitrógeno se pusieron dosis bajas y lo que hay que esperar es al momento del macollaje, que es donde empieza la máxima demanda, para entrar y poner la dosis que falta de nitrógeno, que va a ir en función a la expectativa de rendimiento. Entonces, además de acompañar la demanda del cultivo, lo que yo voy a ver es cómo viene la performance de ese cultivo. Si el cultivo viene con humedad, viene en buenas condiciones, yo puedo poner lo que estimo que va a demandar. Okay. Ese rendimiento que estimo que voy a cosechar y lo acompaño. Entonces tenemos para agosto, septiembre, el momento de refertilización de trigo en macollaje. Uh-huh. Y esperamos que sea interesante porque el volumen que se vaya a demandar, porque el área se sembró, no fue tan abajo el área de trigo, hubo regiones que bajaron un poco más, regiones que compensaron hacia arriba, uh-huh. pero se estima, el otro día leía proyecciones de la Bolsa, incluso de la Secretaría, que no hay más de una baja del 4% del área respecto al año pasado. Uh-huh. Entonces vos tenés área de trigo, tenés humedad para pensar en un buen rendimiento, obviamente en los lugares donde no haya excesos.
8: Eso, a eso iba, porque me hablabas de agosto, septiembre, y están todos advirtiendo de que bueno, este niño consolidado puede traer excesos hídricos, ¿no?
9: Bueno, pero hay que ver cómo están esos perfiles con los drenajes. Uh-huh. Entonces, si logramos no tener el problema, es cuando hay exceso y acumulación de agua. Si hay drenaje, bueno, no estamos en problemas. Pero por eso, en los lugares donde el exceso no se transforme en la limitante, ahí podemos apuntar a hacer una buena refertilización y hacer un buen trigo, uh-huh. en cantidad de kilos y en calidad.
8: Sí, cosa que este año no lo fue.
9: Cosa que no fue, okay. Por eso. Y después, respecto a la gruesa, con este valor de nitrógeno, el otro día intercambiando con varios referentes, asesores, los que nos comentaban es que el productor que no llegó a sembrar trigo, porque cuando fue la siembra de trigo, la urea estaba a $950, claro, dólares,
8: sí, sí,
9: en la zona más al norte, no al sur, ¿no? El productor no era que los números no daban, sino que no quiso convalidar ese valor. Uh-huh. Porque estamos hablando de una urea a $950 y ahora una urea a 570, uh-huh. o 600, sí, habiendo, sí, subido esto que vos decís.
8: Sí, sí, sí.
9: Entonces, el productor que no fue a trigo sí tiene pensado ir a maíz de primera, porque hay humedad, porque puedo pensar en un buen maíz y porque el nitrógeno, que también es un nutriente esencial para ese cultivo, está en una relación de precios favorable.
8: Esto nos cambia un poco el esquema que veníamos pensando, ¿no? Que este era el año de la revancha de la soja. Y no sé si va a ser tan así. No sé si va a haber un alza tan significativa. Al margen de los precios de la soja que están sostenidos respecto al tema maíz, ¿no? Por todo lo que es el complejo, los aceites, los biocombustibles y demás. Pero uno pensaba como que, bueno, en ese tira, claro, y afloja de precios iba a ganar la soja.
9: Porque,
8: no sabemos,
9: claro,
8: ahora.
9: Porque con precios muy altos de nitrogenados, uh-huh. la soja es un cultivo que se provee su propio nitrógeno, se pensaba que iba a ser un año de mucha soja. Uh-huh. Igual la soja, la verdad es que es un cultivo que siempre está. En Argentina es un cultivo con tanta plasticidad, con tanta variedad de regiones, que la soja está siempre. Pensando que tenés 8,5 millones de hectáreas de fina entre cebada y trigo, uh-huh. ya podemos pensar que vamos a tener de mínima 7 millones de hectáreas de soja de segunda, o 7 millones y medio, porque...
8: Sí, nunca llegamos a eso, ¿no? Digamos, estábamos más cerca de las 5,5. Pero
9: ¿de
8: bueno,
9: segunda?
8: Es probable, sí, sí, sí, porque estaba más enganchada al trigo. Pero de todas formas...
9: Pero por eso tenés hectáreas de trigo y algo de cebada, que yo creo que también puede ir a soja de segunda. Bueno, hay que ver. Pero,
8: hay que ver, sí.
9: Pero la soja es un cultivo que también hay que estar muy atentos. Venimos del seminario de Axoja, que la soja es un cultivo que está muy rezagado en el uso de nutrientes, uh-huh. Con lo cual tiene una brecha de producción interesante, digamos, como para... Y el agua también le hace bien, no es que el agua no le haga bien a la soja, digamos, también es...
8: No, obviamente, claro.
9: Vamos a tener buenos rendimientos de soja. Y tenemos que ver, estar muy atentos de qué le quedó a la soja, incluso la que viene a traer trigo, porque siempre hablamos de que la reposición de nutrientes... es escasa y probablemente al trigo que sembramos también le faltó nutrientes. Imagínate, uh-huh. la soja que viene atrás.
8: Seguro. Ahí me hace acordar alguna discusión, no discusión, pero el intercambio que teníamos siempre cómo crecía la agricultura, si era horizontal o vertical.
9: Sí, sí, no, la verdad.
8: Podés seguir creciendo en materia de área, pero parecería que es más tecnológico que área, ¿no?
9: Sí, a ver, uno lo que piensa es que habiendo oportunidades de crecimiento vertical, esas no se pueden desaprovechar. Si hay crecimiento horizontal, ahí vendrán las nuevas variedades, nuevos materiales, nuevas estrategias o mejores estrategias de manejo, porque uno lo que imagina es que todo lo que quede para incorporar en área va a requerir de mucha atención de manejo agronómico, porque son ecosistemas diferentes, ¿no? Entonces, todo lo que entre en superficie va a requerir de tecnologías, de genética, de nutrientes y de manejo. Pero a su vez, donde ya cultivamos, donde ya conocemos las tecnologías, donde ya conocemos el manejo, tenemos oportunidad de crecimiento. Entonces, podrás crecer horizontalmente, pero no podés permitirte no crecer de forma vertical.
8: No, sin duda. Yo creo que tiene que ser en ambos lugares, de la misma forma.
9: Exactamente.
8: ¿No? Ahora, con todos estos paquetes políticos que se están hablando del tema de la parte de semillas, la parte de fertilizantes, un poco
7: ahora
8: lo que
7: vamos a hablar
8: con Angie.
7: Con Angie sobre el tema de fitosanitario.
8: Todo esto, obviamente, ayuda muy mucho, ¿no? A que la cosa se empiece a mover más. Y que esas. Por eso lo charlamos muchas veces con Gustavo en el marco de la fundación. Es casi una suerte de piso lo que estamos hablando de proyecciones de acá a una década.

0: aunque estamos influenciados por el éxito de la 25-26, que te dice, bueno, con 160 y pico de millones de toneladas, estás a la vuelta
1: estás
0: de la esquina.
1: Estás ahí nomás, no es tan así. No es tan así. Claramente veníamos de, desde el punto de vista de los nutrientes, veníamos de años donde la demanda había sido muy acotada por la seca. Entonces ahí tuviste como una... Pero hoy haces, quienes están en análisis de suelo, los laboratorios, cuando les vamos preguntando cómo, qué es lo que están encontrando de los lotes que se mandan a analizar, y tenemos los suelos, después de una cosecha récord, y con toda esta humedad, tenemos los suelos bastante justos. Y perder el agua, la oportunidad del agua, los que todavía tienen algo de memoria del 2022, realmente perder la oportunidad del agua y no transformarla en kilos de carne, en kilos de grano. Porque todo esto, por ejemplo, pasturas, la verdad que todo el tema de ganadería, que ahora estamos con precios relativamente tentadores y hay buenas expectativas y la ganadería se está... Ayer escuchaba una nota de cómo tenemos que transformar al productor ganadero, en el empresario ganadero, porque está transitando una época muy interesante. El tema pasturas tiene una brecha de uso de tecnologías enorme, en nutrición enorme.
2: Mira. Hacemos un pequeño corte chiquitito.
1: Obvio.
2: Y seguimos.

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10: 8 y 52, unas facturas espectaculares nos trajo María Fernanda.
11: ¿De quién se las perdió?
10: Nuestra querida amiga.
11: ¿Alias?
10: No digas alias porque me dice no le gusta el apodo que le pusiste.
11: Mira vos. Yo no le puse.
10: No, yo le puse.
11: Ah, bueno.
10: Estamos hablando ahora con Ángeles Navaira, presidente de la Fundación Barbechando. ¿Cómo estás, Angie?
12: ¿Cómo están, amigos queridos? Hola, Fer, me tengo el placer de compartir con vos esta pasión que tenemos por
13: hablar. Sí, te perdiste las facturas.
12: Y la factura, eso, viste, a la Gordi que todas tenemos adentro, nos encantan las facturas, es una hermosura. ¿Cómo andamos? ¿Bien?
13: Bien, todo bien, Angie.
10: Bueno, Angie, contanos, hicieron una...

0: una reunión hablando justamente de fitosanitarios, por eso aprovechamos y te llamamos.
1: Gracias, gracias. Vamos a contarle a nuestra audiencia. Además, es muy importante entender, totalmente relacionado con lo que estaban hablando recién con Fer, la importancia del cuidado de nuestros suelos. Y no hay en la Argentina una ley de aplicación de fitosanitarios a nivel nacional, que es lo que permite dar un marco de seguridad al momento de trabajar nuestra tierra. Entonces, ¿qué es lo que está pasando? Desde la Fundación Barbechando acompañamos lo que viene haciendo la Red de Buenas Prácticas Agropecuarias, formada por más de 80 instituciones, hace 10 años, que quieren establecer un marco legal nacional mínimo para no solamente distancias, es condiciones meteorológicas, notificaciones y, por supuesto, establecimiento de distancias. Y de alguna manera, esta jornada que hicimos en la Fundación Barbechando, dirigida por la red toda la jornada, contó con la presencia de diputados y senadores para explicarles, fíjense que empezamos desde lo básico, ¿qué es una aplicación? ¿Cuántas aplicaciones se hacen según los cultivos? ¿Qué implica el cuidado de una planta? Siempre lo contamos ahí al aire cuando estamos Gus y Carlito, que en Brasil a los fitosanitarios, nosotros hay gente en la Argentina tan burra que le dice agrotóxico. En Brasil le dicen defensivos. Mira. Defensivo de la planta. Entonces, empezar a trabajar en este concepto que nos lleve a que nuestra sociedad entienda que para proteger los cultivos tenemos que tener una ley de presupuestos mínimos que establezca las condiciones para poder aplicar. Y más que nada, teniendo en cuenta cómo está todo hoy judicializado. Les nombro tres casos nada más. Pergamino, siete productores acusados de aplicar agroquímicos y que no terminaron presos porque la sentencia finalmente dijo que no podía haber un relacionamiento entre la causa y el origen. Señores, no dijo que no eran culpables porque habían aplicado bien o mal. Entonces, es gravísimo. Muchos dicen, viste que Entre Ríos ya está. No está nada. Solamente estaría si una ley de aplicaciones nacional le daba la razón al productor que, habiendo aplicado dentro de estas condiciones, no incumplió ni tuvo ninguna ningún cuestionamiento con la ley. Lo mismo el caso Entre Ríos. Entonces, para resumirles, este proyecto de ley que se está impulsando desde la red de BPA entró de alguna manera en una negociación, pero bien, una buena negociación, una sana negociación de trabajo con la Secretaría de Agricultura. Ya van tres reuniones en las que la red trabaja para identificar qué puntos desde la Secretaría podrían mejorar el proyecto, pero la buena noticia es que este proyecto cuenta con el apoyo del legislativo. Fuimos el día viernes a la Rural, a la Secretaría de Agricultura, con los presidentes de la Comisión de Agricultura, diputado y senado, es decir, Venegas Lynch y Ardoain, además de Leone. Nos sentamos durante una hora y media con la Secretaría de Agricultura, punteamos muchos temas y este estuvo dentro de los principales. Así que, post receso, arranca una nueva etapa de trabajo y vamos a trabajar juntos para empujar esta ley.
2: La verdad es que, Angie, escuchándote, a veces uno piensa, bueno, ¿cómo cuesta tanto explicar la necesidad de mantener un cultivo sano, ¿no? Y cómo esto que vos decías, cómo esta definición de agrotóxicos, a veces uno siente que caló en la sociedad y no nos damos cuenta que para poder mantener sano un cultivo de una plaga, usamos dosis menores que la de un domisanitario, no quiero decir marcas, pero un aerosol para matar mosquitos, el que usamos en casa son dosis más altas que la que usamos para, es el mismo producto y usamos dosis mucho más bajas en el campo para mantener sanos los cultivos, ¿no? Entonces a veces cuesta explicarle a la sociedad que, bueno, que las plagas en un cultivo son igual a las plagas de nuestras plantas en el jardín.
0: Claro.
2: Bueno, y no nos horrorizamos cuando vamos a un vivero y pedimos algo porque no nos gusta ver nuestro jazmín. ¿No? Cuando tenemos el jazmín que nos encanta y entonces vamos al vivero y le decimos, se nos llenó de algo negro, tenemos mosquitas blancas y le aplicamos al jazmín todo y las dosis que usamos en el campo son mucho menores.
1: Mira, Fer, esto nos queda un minuto, así que dejo el tema planteado porque diste en la tecla. nos hemos retirado. Todos, y me hago cargo. Lo mismo que hicimos con la política, 40 años de no me meto, y dejamos que otros se metan y cuenten la historia por nosotros. Acá hicimos lo mismo. La propuesta que quedó clara en esta jornada es trabajar juntos, la red de BPA, 80 instituciones, los productores, para contarle a la sociedad la historia de primera mano con datos científicos, no con relatos. Agarrar estos datos para armar nuestro propio relato y empezar a contarle a la sociedad que sí cuidamos el ambiente. Pero lo dejamos picando para la próxima porque sé que ya tenemos los últimos segundos en el aire.
0: Gracias, Angie. Te mando un beso enorme.
1: Cuídense mucho. Besito grande y vamos a Argentina.
0: Vamos todavía. Vamos. Gracias, Fer, por estar y por aguantarnos.
2: No. A mí me da un placer enorme y hoy es un día especial, así que también...
0: ¿Vas a tener gente en tu casa?
2: Sí.
0: ¿Alguien viene a casa? ¿Cuántos son?
2: 25. Pero, escucha, compré 100 tapas de empanada, pues hoy viene de empanada, porque si no, no nos queremos separar de la tele, así que hoy hacemos empanadas en el living.
0: Gracias, Fer, por haber venido. Gracias, Gus. Nos vamos. Saludos muy grande para Mario Espósito, Javier Brenner, Ignacio Rosasco y Beto Terpolini, que nos ha escrito. Silvita Raulera también nos ha escrito y Silvia Dinaro. Uh-huh. Los quiero mucho y hoy me voy rezando por Argentina.

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0: 9 de la mañana, un minuto. En la ciudad de Buenos Aires el cielo está cubierto. La sensación térmica 6 grados 3 décimas.
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0: El gobierno define si decreta asueto o feriado para mañana. La decisión se conocerá después del partido, que podría extenderse hasta las 7 de la tarde en el caso de que haya alargue y penales. Lo cierto es que mañana, sea por un asueto o por un feriado por única vez, una parte importante de los trabajadores tendrá el día libre. Sucede que el lunes la escaloneta volverá a pisar suelo argentino. El arribo a Ezeiza del avión que transportará al plantel está previsto para después del mediodía. Nación, provincia y ciudad ya comenzaron a planificar el operativo de seguridad para recibir a la selección, sin importar cuál sea el resultado de la final ante España. El plantel deberá decidir si acepta la invitación a la Casa Rosada. Las otras opciones que se barajan son la Avenida del Libertador en Palermo y el Congreso y su plaza. Choque en 9 de julio y Arenales fue entre dos autos. Uno intentó cruzar en rojo y terminó impactando con otro. No hay heridos. Más temprano, en Parque Chas, un conductor alcoholizado destruyó su auto contra un semáforo.
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0: 7 provincias tienen alerta naranja para hoy. Se esperan tormentas fuertes en el norte de Entre Ríos y el centro y sur de Corrientes. También hay alerta naranja por vientos fuertes en Jujuy, Salta, Catamarca y las zonas cordilleranas de La Rioja y San Juan. Además, hay alerta en la zona cordillerana de Mendoza y San Juan por nevada. En la ciudad de Buenos Aires y alrededores, en tanto, se esperan lluvias y tormentas aisladas por la tarde durante el partido entre Argentina y España. Se espera que en el área metropolitana de Buenos Aires las condiciones del tiempo comiencen a mejorar hacia la noche. Cielo cubierto en la ciudad de Buenos Aires, sensación térmica 6 grados 3 décimas, presión muy baja, 1001 hectopascales, viento del sur a 25 kilómetros por hora y la humedad 87%.
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0: Hermosa mañana, ¿verdad?
1: Pero claro que sí, hermosa mañana, ¿verdad? Claro que sí, buen día para todos. Antes que nada, perdón por esta garganta, pero el cambio del pronóstico, el cambio del clima, el cambio de la temperatura, esto de tener esta primavera, este veranillo de San Juan que tuvimos estos días, al frío que hace hoy, dejó esta garganta de esta manera, que despacito irá tomando color seguramente para compartir con ustedes esta hora de aire de noticias que tenemos en un día muy especial, ultra especial, porque hoy es la final de la Copa del Mundo y estamos todos recontra manija, señores, recontra manija, con muchas ganas de que llegue el momento indicado, que lleguen las 4 de la tarde para que suene ese silbato y arranque el partido de nuestra selección contra España. Repito, estamos todos muy manija. Y la Argentina lo merece. Lo venimos diciendo con mucho respeto, sabiendo que el fútbol no tapa otras cosas, que aquel que no llega a fin de mes no deja de pasar por eso, por el fútbol. Aquel que está atravesando una situación laboral compleja no deja de atravesarla por el fútbol, pero también es cierto que el fútbol es, en un país como la Argentina, un recreo necesario y merecido. Así que así lo vamos a vivir. Recién escuchaba el informativo de Radio Mitre, están pasando muchas cosas en la arena política respecto de cómo tratar la cuestión del fútbol a partir de las 6 o de las 7 de la tarde de hoy en materia de seguridad, en materia social, en materia política, porque el gobierno está definiendo cómo abordar la cuestión mañana lunes, porque termine como termine el partido, y acá anulo mufa, obviamente que vamos a ganar. Repito, anulo mufa. La verdad es que mañana la Argentina será como mínimo número 2 del mundo. Es un éxito impresionante que merece ser festejado y esto seguramente se va a traducir en las calles de toda la República Argentina. Señores, vamos a hacer un programa muy picado hoy, muy picado, donde tenemos muchas cosas relacionadas con el fútbol, pero vamos a tener también un pequeño repaso para comenzar, porque como dijimos recién, la Argentina sigue su curso con los problemas de siempre y eso merece que lo repasemos al menos en un pequeño rato, brevemente, en el comienzo de este programa como hacemos todos los días. Atención, simplemente el tema del pronóstico a tener en cuenta. En este momento la temperatura 11 grados, hoy domingo 85% de probabilidad de lluvias. El lunes, 70% de probabilidad de lluvias. Martes, 80% de probabilidad. Miércoles, 90% de probabilidad. Y recién el jueves afloja un poco la cosa. La temperatura máxima para toda la semana va a ser de 13 grados. Volvió el invierno y llegan las lluvias fuertes en la zona del área metropolitana de Buenos Aires y la pampa húmeda. Dicho esto, arrancamos con la presentación del programa.
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1: Bien, amigos, arrancamos, como siempre hacemos, con un repaso de la economía. Lo llamamos siempre la semana en números. A ver, hay una semana financiera en la cual la Argentina dejó algunas noticias importantes. Primero, cayeron las acciones argentinas y el Banco Central aceleró la compra en el mercado. Este fue el título que nos quedó en el cierre de la semana. El Merval se dio 2,4% con el arrastre negativo de los índices de Wall Street. El riesgo país subió. Es cierto, subió poquito, pero subió a 419 puntos. Sigue bastante bien si uno compara con el riesgo país que dejó Alberto Fernández. Y con el pago de vencimientos de bonos, esto se acomodó. La entidad monetaria, es decir, el Banco Central, compró 1.154 millones de dólares para reforzar sus activos y el dólar tuvo un rebote a raíz de todo esto, bajó a más o menos 1.500 pesos en Banco Nación. En algún momento se vendió en 1.495, pero estuvo ahí, ahí después de llegar y pisar los 1.515 a mediados de semana. Dicho esto, esta semana que pasó, se conoció el dato de la inflación del mes de junio, 1,9%, es decir, se perforaron los dos puntos que el gobierno quería perforar. La interanual, es decir, la que acumula los últimos 12 meses, llegó a 33,5%. Y un dato que es importante, sobre todo para todos los que tienen la suerte de poder actualizar su salario por inflación del año, es decir, lo que se viene acumulando desde enero, contarles que la acumulada desde enero en estos primeros 6 meses del año dio 16,8%. Vayamos entonces a la cuestión concreta. Un hogar de 4 integrantes en junio necesitó 1.531.473 pesos para superar la línea de pobreza. ¿Esto qué significa? Son 2,2% más que el mes anterior y es un 35,7% respecto de lo que pasaba en el mes de junio, pero del año pasado. Nos metemos más adentro de la economía cotidiana, de la tuya, de la mía, de todos. Hay una palabra que hoy preocupa mucho, mucho, mucho al conjunto de la población, porque esto involucra de mínima a más de 7 millones de personas, pero vamos a hacer un doble clic ahí. Y me refiero al tema de la morosidad, es decir, los que no pueden pagar aquello que pidieron prestado. Bueno, morosidad por partida doble, 1,3 millones, así se dice, de argentinos incumplen en bancos y en entidades no financieras. Es decir, ya llegamos a números que son impresionantes. Y por último, contar alguna cosita más de economía, porque pensando justamente en los rebotes que dejan estos datos de cara a los próximos 2 meses, siempre es interesante saber qué pasa con la inflación mayorista. Se desaceleró a 1,1% en el mes de junio y acumuló 33,7% en los últimos 12 meses. ¿Por qué digo que esto es importante? Porque la mayorista después encuentra un rebote en el mostrador en unos 60 o 50 días posteriores. Este es el resumen económico. Ahora nos metemos en la política. Señores, el Mundial se juega, el gobierno aprovecha esto para bajar un poco el pedal de la tensión. Aún así la tensión sigue, esa es la realidad. Hay cosas que siguen pasando en la Argentina y por eso Karina Milei, que es la estratega política del gobierno de su hermano Javier, sigue laburando junto con Diego Santilli en el vínculo con gobernadores que puedan destrabar los votos que necesita el gobierno en el Senado de la Nación, sobre todo, y también, si se quiere, en la Cámara de Diputados. Pero el Senado, que es donde está pasando algo que me parece que fue la noticia de la semana, es ahí donde el gobierno pone la mira, ¿no? Arranquemos hablando, por ejemplo, de la reunión que tuvo Karina Milei con los legisladores porteños para hablar de la estrategia 2027, ¿no? Empezando de lo más chico a lo más grande. El gobierno tiene la intención de que la ciudad de Buenos Aires no pase desapercibida en el año 2027. Una ciudad de Buenos Aires, ustedes saben, gobernada desde el año 2007 por el PRO quiere reelegir, Jorge Macri ya lanzó su operativo reelección, y a la espera de la definición de si hay un acuerdo o no entre el PRO y la Libertad Avanza, Karina Milei no da puntada sin hilo, ¿no? Ella indica claramente cuáles son las intenciones de Javier Milei y de la Libertad Avanza, y esto lo ejecuta Pilar Ramírez, que es la jefa del espacio en la capital de la nación. Se conversaron muchos temas con los legisladores, pero básicamente lo que se planteó es, señores, alerta. Alerta que el tema con el PRO no está cerrado, a no sacar la patita del acelerador. Subamos un escalón y vayamos al escenario nacional y pensar en la Cámara de Diputados. El gobierno quiere que salga la ley de inocencia fiscal número 2. Es decir, ya tenemos una ley de inocencia fiscal que no funcionó, básicamente. No entraron los dólares que el gobierno quería que entren con este perdón que se ofrece a aquellos que no declararon su patrimonio por diversas razones. Por eso van por una segunda ley de inocencia fiscal más profunda, más indulgente, más, entre comillas, lo digo, perdonadora. Bueno, hay que ver si cuenta con los votos, ¿no? Y del otro lado del mostrador, en el Congreso de la Nación, hay que pensar que el gobierno está muy interesado en que no pase lo que ocurrió otra vez el jueves pasado, que es que fracasó el intento por que se discuta una muy polémica ley llamada de inviolabilidad de la propiedad privada, que el gobierno todavía en algunos aspectos no puede explicar. No pueden contar, por ejemplo, por qué hay algunos artículos que prevén la posibilidad de extender las chances de que una persona no de nacionalidad argentina, sino extranjera, pueda adquirir determinado tipo de tierras. No pueden explicar por qué quieren modificar las normas que en la Argentina regulan el uso de la tierra, sobre todo en aquellos lugares donde se produjeron incendios, para que no tengamos que sospechar que algún vivaracho provoca un episodio como ese para después generar un negocio inmobiliario, por ejemplo. Bueno, fue una derrota tremenda para el gobierno la del día jueves. El gobierno no consiguió muñeca política para lograr avanzar con este tema, lo cual desnudó una situación concreta de falta de muñeca política y falta de capacidad de explicación y de negociación por parte de La Libertad Avanza para poder pasar los temas que el presidente está queriendo pasar mientras está jugando la Copa del Mundo. Hay tensión política, esa es la verdad. Disimulada por el Mundial, sí, es cierto, pero hay tensión política. Y a partir de, no digo mañana lunes, pero ponele, a partir del miércoles, cuando la espuma del Mundial empiece a disiparse, el gobierno tendrá otra vez que salir a afrontar estas cuestiones. Repito, hay tensión política, disimulada por el Mundial, pero hay tensión política. Este fue un resumen en medio de un programa especial en el cual nos abocaremos a descansar un poquito el cerebro de tanta política y tanta economía, y nos vamos a permitir disfrutar junto con ustedes de este domingo tan importante para este país, que necesita de un respiro como este, porque a las 4 de la tarde juega la escaloneta. Tanda y ya nos metemos con todo esto.
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0: mañana, 23 minutos. Hasta las 10 estamos con ustedes. Si pueden, métanse en las redes de los jugadores de la selección. Especialmente si pueden, métanse en las redes de Leo Messi. Hay una foto que es emocionante, una foto que él postea y después otros de sus compañeros también. Es un salón muy bello donde está todo el cuerpo técnico y los jugadores de esta selección maravillosa. Y hay un mensaje que acompaña esta foto de Messi que realmente te hace llorar. Dice esto: lo más lindo de todos estos años nunca fueron solamente los títulos, sino todo el camino. Compartir el día a día con este grupo, competir juntos, levantarnos en los momentos difíciles y disfrutar cada paso. Gracias a cada uno de mis compañeros, al cuerpo técnico y a todas las personas que trabajan todos los días para que esta selección siga siendo una familia. Pase lo que pase mañana por hoy, este grupo ya escribió una historia que nunca vamos a olvidar y que nadie podrá borrar. La primera frase dice esto otra vez: lo más lindo de todos estos años nunca fueron solamente los títulos, sino todo el camino. Y este camino arrancó para Messi en el año 2006, cuando por primera vez, se calzó en un mundial la camiseta de la selección. En ese mundial de Alemania, el director técnico era José Pekerman, un fenómeno. Y su preparador físico era otro fenómeno, que es Gerardo Salorio. Y lo tenemos en línea. ¿Cómo le va, Salorio? Gracias por atender a Radio Mitre esta mañana.
1: No, hola, buen día. Estaba leyendo los diarios. Buenos días.
0: Bueno, este camino formalmente empezó con usted, con lo cual usted a Messi lo conoce como casi nadie lo debe conocer. Usted lo vio empezar y ese camino posiblemente termine hoy. Digo, hoy posiblemente sea el último partido en un mundial para este fenómeno del fútbol mundial. Repito, a quien usted entrenó como preparador físico aquella primera vez. ¿Qué tiene para reflexionar al respecto de estos 20 años, de este pibe que es un maestro de los maestros?
1: Empezó en el 2004, te siguió en el 2005 en el Mundial Sub-20, y ¿sabés qué? Se me pasaron 20 años como nada por mi mano. Así reflexiono. Sí, tenemos un diagnóstico, Pekerman tenía un diagnóstico, y Tocali también, de que te iba a ser figura muchos años, y no se equivocaron. La verdad que fueron 20 años de cosas muy bonitas, que uno las vio con él, desde afuera, afectuosamente diciéndolo a saludar y no tratando de no molestarlo. Un tipazo, algo espectacular que va a costar volver a vivir.
0: Yo le marcaba el 2006 porque fue la primera vez en una Copa del Mundo de un Mundial de la Selección Mayor, minuto 74... frente a Serbia y Montenegro. ¿Se acuerda de ese momento cuando Messi estaba precalentando para empezar a entrar? Tenía apenas 18 años. ¿Se acuerda de ese momento cuando Pekerman le dice: pibe, prepárate que entras?
1: Le miró con los ojitos que miraba a él, como cuando la primera vez que vino a jugar para la Argentina, en el famoso amistoso, que había que llegarlo. Sí. En aquella vez lo miré y le digo: ¿qué, no querés entrar? Y esta vez no, ya tenía dos años más y lo recuerdo como saliendo a correr al lado de él, porque me lo pide José: dale, activalo, que lo necesitamos colocar, que es el partido justo para él.
0: Y cuando estaban preparando ahí el ingreso, era la primera vez en un mundial, arrancaba una historia formalmente, ¿no?
1: Sí.
0: Y sí.
1: No, perdón que te corté, discúlpame. Pero vos ahí no dimensionás lo que puede llegar a ocurrir. Vos pensás que te vas a 20 años para adelante y vos decís: bueno, este tipo puede ser, puede llegar, puede darle un camino nuevo a la Argentina. Pero no lo dimensionás. Es un momento donde vos estás muy metido en el juego. Créete una cosa, yo voy dimensionando cosas a partir de ahora. Es decir, en el recuerdo, en el momento, cosas que me van diciendo y que voy recordando, digo, sí, en ese momento me pasó esto, lo otro, aquello. Ese partido nosotros fuimos una orquesta, es decir, le ganamos a Serbia y Montenegro 6-0 en un partido soñado. La verdad que le dimos una lección de juego espectacular, es un equipo espectacular el nuestro.
0: Sí, Sí, la verdad que sí, y en todo sentido, hasta con el cuerpo técnico adentro. Hoy Messi tiene 39 años, pasaron, a ver, para su cumple pasaron ya 21 años, ¿no? Pero para la vida de todos pasaron 20 años. ¿Usted cree que Messi podría, si quisiese, usted que sabe de preparación física, ¿está bien decir que hoy es el último partido en un mundial para Messi? ¿O nos puede sorprender con alguna... con su varita mágica, digamos, y encontrarnos en 4 años con Messi otra vez calzándose la celeste y blanca? ¿O es una locura pensarlo?
1: No, no es una locura, no es una locura, pero creo que tenemos que llevar la famosa frase de paso a paso, es decir, él va a ir momento a momento, es decir, yo creo que la Copa América está más cerca, es una posibilidad tangible, no tangible, depende de él. Depende de él. Ahora, hay que ver la toma de decisiones de él. Él le ha dado mucho al alto rendimiento. Entonces, el alto rendimiento no es tan sencillo. Es decir, tiene cosas buenas y tiene cosas malas. Entonces, claro. Hay que ver qué decisión toma. Es decir, y nosotros acompañar en silencio. Es decir, ¿va a costar? Sí. Bueno, acá hay muchas resoluciones del día después. ¿Quién va a ser si va a continuar el Scaloni? Espero que sí. Todo un recambio que tenés que hacer, no de un 100%, porque tenés que hacer un recambio de un 25%, y ver qué es lo que quiere él dentro del sistema. Sí. Hay que dejarlo hablar, hay que dejarlo que disfrute de todo este proceso.
0: Salorio, y ahora usted tiene como expertise justamente el tema del cual estamos hablando, que es la cuestión física. No estamos discutiendo la cuestión técnica de Messi, que eso es indiscutible. Físicamente, Messi también es un distinto, además, digamos, él es un distinto como jugador de fútbol. Con la pelota es el distinto, el mejor. Ahora, ¿físicamente también es un distinto o en la cuestión física es uno más?
1: No. Él tiene una biomecánica totalmente diferente a cualquier jugador. Primero lo hace todo en un tiempo menos. Y después, hasta ahora, que tenía 3 segundos por delante de cualquier jugador, ahora tiene 1 segundo, todavía le sobra, le alcanza. Claro. Por eso toma la decisión contra Inglaterra. Después tiene que mostrar el video a los chicos y decir, mire, chicos, que con la parte inhábil también se puede jugar. Él coloca un centro con derecha en velocidad, a un juego que mide 1,95 m, se la pone a 2,47 m para que caiga, justo a un juego que mide 1,75 m en la cabeza. Está bien, es Messi, claro. Pero decirle a los chicos, miren que la parte dinámica también la tenemos que trabajar. Eso es un para los chicos que se inician en el fútbol, que dicen, no le puedo pegar con la pierna que no manejo. No, la tenés que entrenar, la tenés que trabajar.
0: Claro, lo que pasa es que en el Mundial él termina jugando con un pibe que tiene la mitad de edad que él, ¿no? Digo, lo de Lamine Yamal, por citar un ejemplo. Es injusto exigirle el cuerpo de Messi, que es el segundo con el cual él diferencia su reacción versus la del resto, se siga manteniendo por mucho tiempo más, sabiendo que hay chicos que están jugando el Mundial con la mitad, de vida de él, ¿no?
1: Mira, ¿sabes qué? Él toma descanso cuando cree que tiene que tomar descanso. Cuando se tira de derecha, está tomando un respiro y está buscando a ver en dónde puede hacer daño. Es alguien que lee el partido y toma decisiones. Pues en un partido vas a tener que tomar 19, 20 decisiones correctas, incorrectas, de acuerdo a la decisión que se ilumine en el juego. Y él generalmente... las toma, y cuando la toma, este es un equipo que tiene dos líderes, uno afuera y uno adentro. Es decir, el que está adentro, claro. Fíjate vos que cuando van a entrar en calor, él le dice vamos, y parecen los que van a la toma de la Bastilla. Es decir, salen corriendo como diciendo, mira que entramos nosotros, entramos a entrar en calor, claro. Nosotros. Somos. Sí. te transmite un montón de cosas que vos decís. Acá estamos, ya llegamos, digo. Y vos mirá al costado, estás entrando en calor, llegaron, no vamos a tener juego con esto. Sí, es importante.
0: Bueno, para cerrar, ¿qué le diría a Messi? Si Messi lo estuviese escuchando hoy, antes de empezar este último partido en una final del mundo, ¿cuál sería su mensaje como persona?
1: Como persona yo le diría, bueno, muchas gracias, maestro. Los argentinos somos siempre comparativos. Y usted se supo reponer de la envidia, tuvo compromiso, tuvo actitud, como diría Cerati, gracias total. Gracias, maestro.
0: Gracias, hasta total. Qué lindo. Salorio, gracias por este rato de conversación con Radio Mitre. Un placer escucharlo y gracias por darnos el honor de poder entrevistarlo. Usted que ha sido un tipo importante en la historia de la selección y en particular de este maestro. Que pase buen día.
1: Igualmente, para usted, que tengamos un lindo día todos. Un abrazo.
0: Por favor, un abrazo. Gerardo Salorio, preparador físico de la selección de Pekerman. Él se puso al lado de Messi en esa primera preparación física para entrar a los 74 minutos del partido con Serbia y Montenegro. Nos vamos desde la Argentina hasta España para hablar con un argentino que en España es muy importante porque protagoniza uno de los fenómenos mediáticos deportivos más importantes de ese país, que es el Chiringuito. El Chiringuito es un éxito para todo aquel que quiera tertuliar sobre fútbol. Es Jorge D'Alessandro, fue futbolista, entrenador y hoy es uno de los grandes comentaristas del fútbol en España. ¿Cómo le va, Jorge? Muy buenos días para nosotros, buen mediodía para usted.
2: Bueno, yo estoy ya en camino para Madrid para hacer toda la finalísima, cubrir todo el gran evento que tenemos programa hoy y mañana simultáneo, ¿no? Empezamos dentro de un par de horas y bueno, ya trasladándome ahí para este gran día, efectivamente, que es un gran día para el fútbol.
0: Bueno, gracias por atender a Radio Mitre, antes que nada, y pues sabemos que está con muchas cosas encima.
2: Por favor, sí.
0: Jorge, primero vamos a la parte formal. ¿Contra quién se enfrenta Argentina hoy en la final del mundo? ¿Quién es nuestro rival? ¿Qué tenemos que pensar de los rivales que tenemos esta tarde?
2: Bueno, yo creo que han quedado muchas cosas en este trayecto del Mundial. Primero, evidentemente, yo mantuve una tesis muy importante cuando todo el mundo temía a Francia. Yo mantengo, y aparte el tiempo me ha dado la razón, digo, Francia tiene los mismos defectos que la 2022 y realmente la misma virtud de si era el equipo ideal para batir. Ayer se vio que Francia es un coladero en defensa, evidentemente un vendaval en ataque, pero bueno, ante ese vendaval Francia se quedó una vez más cuarta en una competición. Y después Inglaterra, que era la que amenazaba, yo también advertí que también iba a ser presa fácil para nosotros. Evidentemente así sucedió, haciendo el mejor partido y el de la reconciliación. La reconciliación, claro, porque había que cicatrizar muchas heridas. Argentina estaba jugando francamente mal. Mucha pasión, mucho corazón, pero pocas ideas y poco criterio. Y se recuperó con Inglaterra. Y eso a mí ha despertado un entusiasmo en una enorme magnitud. Siempre aposté que Argentina iba a ser campeona del mundo. Hoy lo digo todavía con mucha más fuerza. Lo dije cuando mucha gente se tiraba del barco. Y evidentemente ahora esta circunstancia queda clavada para que hoy pueda suceder esto. Pero sucede por argumentos futbolísticos, no por todo lo que realmente mucha gente se apropió de valores que son inherentes a las emociones y no al juego, ¿no?
0: Y está bien, comparto lo que dice ahí. Tenemos que enfrentar a un seleccionado que, por lo que uno viene escuchando, sobre todo de su técnico, tiene algunas cosas parecidas al seleccionado argentino. ¿Quién es España como fútbol hoy? Digo, para el público nuestro que quizás no está siguiendo tanto el fútbol español en términos de su selección. ¿Hoy contra quién jugamos?
2: Bueno, se juega contra un gran equipo, extraordinario equipo, donde tiene basada todo su potencial en la zona de creación y donde realmente si se le deja jugar con libertad, poco a poco te va estrangulando. Yo creo que somos el peor enemigo porque nosotros tenemos el mismo concepto y aparte con un agravante, claro, dominamos el área, tenemos 19 goles, es un equipo peligrosísimo y esto hace en conceptual, ellos tendrán la posesión, pero nosotros seguramente tendremos la posesión y el dominio del área, que es ahí donde se decide en los eventos, ¿no?
0: Y Jorge, y a nivel cultural, social, si se quiere, porque usted es argentino, pero está hace muchos años en España, es un comentarista del fútbol muy famoso en ese país y conoce las dos culturas. Somos dos países que nos queremos mucho. hoy claramente trataremos de, digamos, de neutralizar a ese país que queremos mucho, pero digo, estoy viendo imágenes de argentinos ya preparando festejos en todos los lugares de España, en Madrid, en Barcelona. ¿Cómo se está viviendo socialmente, culturalmente, esta final del mundo tan especial ahí en España?
2: Bueno, hay dos conceptos. Por un lado, nosotros no es comparable con lo que pensemos nosotros y lo que usted puede pensar en este momento desde Buenos Aires. La vivencia aquí futbolística, fíjese que todas las redes, todos los programas nacen que Mbappé ganó un récord y que Bellingham también el récord del fútbol inglés como mejor goleador de toda su historia. Fíjese la dimensión y el criterio. Quiere decir que ellos están pensando en el Real Madrid y no están pensando, de reojo miran a la selección. Con estos titulares claro. De prensa, y usted como periodista me entenderá, aquí en España se vive de una manera casi cogidas con hilo de coser, porque realmente esta catarsis se provoca solamente en fenómenos de este tipo, solamente lo ha hecho Nadal, lo ha hecho Miguel Indurain en ciclismo, es decir, personajes que realmente dan un concepto de unificación a un país que está fraccionado por las comunidades autónomas, de lenguas autóctonas, etcétera, etcétera. No tiene claro. Nada que ver como nosotros podemos, no tiene nada que ver como usted y yo podemos interpretar el partido. Sí lo respeto profundamente, claro. Llevo 54 años en España y realmente adoro a España, pero en el aspecto del concepto de unidad, diríamos, motivacional, realmente solamente es en momentos excepcionales como el de hoy.
0: Claro. Es como que uno tiene la sensación de que en España el argentino va a pisar fuerte en lo que puede ser el rebote social del resultado, ¿no? Es como que podemos ser locales ahí, ¿no? Tranquilamente, cosa que no pasaría a la inversa nunca, ¿correcto?
2: No, esto contra Brasil o contra otro equipo sería impensable. Pero bueno, pero claro. Bien, yo, todo el mundo de España quiere que gane España, me parece lógico. Yo también respeto profundamente y es verdad. Y tiene sus opciones de ganar. Está el partido del 50%. Claro. Y vamos a ver quién gana. Claro. Pero fundamentalmente en lo que usted me propone, yo le estoy diciendo cómo se vive de un lado y de otro, ¿no? Con el océano de por medio. Una parte pasional y por otro lado, una parte casi muy cognitiva, muy mental, ¿no?
0: Claro. Jorge, para cerrar, le pido como analista y como exjugador una mirada ante un hecho que hoy puede ser histórico. Hoy puede ser el último partido en un mundial para este maestro del fútbol que es Lionel Messi. Si yo le digo, cierre la entrevista hablando de Messi, sea lo más poético posible, bueno, lo más ahora, emocional posible, ¿qué diría?
2: Yo simplificaría en dos nombres propios. Si lo digo en el continente argentino, aquel murciano grandioso que es el general Don José de San Martín, un superhéroe que cruzó los Andes con cuatro mulas y siete granaderos, metafóricamente, y por otro lado aquí en España, eso que veo habitualmente en Burgos es Rodrigo Díaz de Vivar, el Cid campeador. Yo creo que más puedo decir de Leo Messi.
0: Qué linda manera de cerrar. Jorge D'Alessandro, exfutbolista, exentrenador y hoy comentarista de uno de los fenómenos mediáticos deportivos de España, que es el Chiringuito. Gracias por este rato de conversación con nosotros, faltando tan poquito para esta final tan importante para los dos países. Que pase buen día.
2: Buen día y saludo a todos. Pero lo que sí quiero que quede muy claro, cuando apostábamos qué era Francia, qué era Inglaterra y qué éramos realmente nosotros, aquellos que sembraron dudas. Sí, siempre hay que tener criterio y análisis, y creo que desde España a 12.000 kilómetros dimos un poco de luz a toda la confusión que había en Argentina. Muchas gracias.
0: Gracias, Jorge. Amigos, son las 9:41 de la mañana, estamos hasta las 10 con ustedes, hacemos una tanda y ya venimos con más repercusiones en la previa de esta final de las 4 de la tarde.
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0: amigos, 9 de la mañana, 46 minutos, estamos juntos hasta las 10 de la mañana. Atención, ayer entrenó la selección argentina por última vez, es un entrenamiento muy reducido, básicamente por cuestiones climáticas, a puertas cerradas, lógicamente, y a lugar cerrado, claramente también. Hay una primera, digamos, una primera situación que se plantea a raíz de este último entrenamiento, que dice que hoy Argentina formaría con Dibu Martínez, lógicamente. Lateral derecho, hay una duda, como todos venimos sosteniendo estos últimos días, entre Gonzalo Montiel y Nahuel Molina. Después Cuti Romero confirmado, Licha Martínez confirmado, Nico Tagliafico, según cuentan, en Estados Unidos confirmado. Hay una segunda pregunta, yo creo que no es tal, pero bueno, voy a respetar lo que plantean los que saben que son los periodistas deportivos, entre Juliano y Simeone y Rodrigo De Paul, jugando como por la banda derecha del mediocampo. Enzo Fernández confirmado, Paredes confirmado, Alexis confirmado, y arriba, según dicen los que estuvieron ayer, Lionel Messi y Julián Álvarez para cerrar el once inicial de hoy a las 4 de la tarde. Pero qué mejor que saludar al querido Gabriel Anhelo, que es la voz de Radio Mitre en el fútbol, hombre de Adrogué City como yo, y esto hay que remarcarlo también, es muy importante, quien tiene la gentileza de atendernos ya desde el lugar de los acontecimientos. Gaby, buenos días, ¿cómo estás, querido?
1: Gonzalo, buen día, ¿cómo les va? Aquí estamos en el estadio, somos la primera emisión en el mundo saliendo aquí del estadio, no hay nadie, estamos en la zona de prensa. Vamos a arrancar la transmisión una vez que vos termines a las 10 de la mañana en la Argentina. No hay absolutamente nadie, el estadio está vacío, el eco de mi voz retumba aquí en el estadio. Escucharás algunas pruebas de sonido. Recordemos sí, que va a haber un show en el entretiempo donde va a estar Madonna, Coldplay. Bueno, un show bastante raro donde el entretiempo se va a extender entre 20 y 25 minutos. Así que bueno, con una enorme expectativa como todo el país, ¿no? Ya tomándole la temperatura a un estadio vacío, a un estadio inmenso, a un estadio que va a tener un campeón del mundo por allá por las 6, 7 de la tarde.
0: Sí, señora. Qué ansiedad, Gaby, porque llegue ese momento y qué lindo que, anulando Mufa como corresponde, seamos nosotros, querido. Escúchame, Gaby, no quiero perder la posibilidad de hablar con vos de lo que puede plantear Scaloni hoy a la tarde. Yo recién leía la probable información que dejó el último entrenamiento. No sé si querés repasar la voz, que estás en Estados Unidos y tenés mucha mejor información que nosotros.
1: Sí, a ver.
0: ¿Cómo crees que se va a plantear el partido hoy?
1: No, a ver, acá hay una realidad, como más allá de los nombres, que son los que vos recién marcabas, un poco el rumor es el ingreso.

0: Gonzalo Montiel. Ahora también hay una realidad. Molina lo conoce muy bien a Baena, que es uno de los extremos. Son compañeros en el Atlético Madrid. Entonces la gran pregunta es, ¿lo pone a Montiel hoy o lo pone a Molina, que lo conoce Alex Baena, para jugar en esa posición, compañeros en el Atlético Madrid? El rumor es fuerte de que Montiel sería el 4 y Molina iría al banco, y que Rodrigo de Paul volvería a la mitad de la cancha por Juliano Simeone. Ahora, más allá de los nombres, a mí lo que me parece es qué va a hacer la Argentina. ¿Le va a salir a quitar la pelota a España? ¿Lo va a esperar? España es un equipo que manejando la pelota y temiendo la pelota te mata. Te mata.
1: Claro.
0: Te mata. Hace 36 partidos que no pierde. Digo, es una selección que se hace muy fuerte teniendo la pelota. Le hicieron un gol. Hoy se encuentra la selección que más goles hizo Argentina con la selección que menos goles hicieron España, 1. Argentina, 19. La gran pregunta es, más allá de Montiel, más allá de Rodrigo de Paul, más allá de Paredes, más allá de Messi, más allá de Gonzalo y más allá de Gabriel, es qué va a hacer la selección argentina. ¿Qué va a hacer Scaloni? ¿Le va a ir a quitar la pelota? ¿Le va a ir a jugar el partido a la mitad de la cancha? ¿Lo va a salir a atacar? ¿Qué es lo que va a hacer Argentina? Esa es la gran pregunta, me parece que es lo que vamos a intentar dilucidar a lo largo de la previa, y nos vamos a dar cuenta cuando arranque el partido.
1: Che, Gaby, ¿y vos qué crees? Digo, esta pregunta, si vos tuvieses que elegir, digamos, ¿crees que Scaloni tuvo en cuenta esto, digamos, y va por eso? No, ¿o crees que hay chance de que lo espere?
0: No, a ver, claramente Scaloni debe estar pensando cómo le juega a España. Yo creo que va a ser un partido de lucha, de raspe.
1: Sí.
0: Me parece que Argentina va a tener que ir a raspar los primeros 20, 25 minutos, como lo hizo con Inglaterra. Y en esto no nos tenemos que hacer los tontos. Argentina e Inglaterra, con una permisividad de un árbitro que no estaba a la altura de ese partido. El FAT utilizó el juego brusco. Iban 10, 15 minutos de partido y Simeone ya había cometido 100 infracciones. En ese contexto, digo, Argentina va a tener que jugar ese partido. Argentina va a tener que jugar un partido de lucha, un partido de raspar, un partido de meter. Y en esa fricción va a tratar de quitarle la pelota a España. Ahora, ¿cómo se la quitas, no? Estamos hablando, para mí, de la mejor selección con la pelota. Bueno, será el trabajo de Argentina de cómo le quita el balón. Ahora, después vos te quedás con la imagen de Argentina contra Inglaterra, sobre el final del partido del otro día, donde el 90% de la posición de la pelota fue Argentina, digo, tampoco nos preocupa demasiado. Pero todos los partidos son distintos, nada es igual. España va a tener la responsabilidad de jugar con el campeón del mundo y disputar una final después de muchísimo tiempo. La obligación probablemente sea de España, no tanto de Argentina, más allá de ser el campeón del mundo.
1: Sí.
0: Hay un montón de condicionamientos y de matices que van a jugar en el partido, más allá de la táctica o de los nombres que pueda elegir Scaloni.
1: Es verdad, y aparte España es un país con menos estrellas, con lo cual tiene también la obligación de, autopercibiéndose grande, mejorar un poco la performance estadística. Me parece que tiene una oportunidad muy grande para sumar cosas que lo asemejen, ¿no?, al lote de los grandes. Che, Gaby, dos cosas te quiero preguntar antes de despedirte, que sé que tenés que meterte con la transmisión. Primero, clima social. Ahí me refiero, ¿qué pudiste experimentar estas últimas horas en Nueva York, en Nueva Jersey también, con los argentinos, con la gente? ¿Vamos a tener un estadio pintado de celeste y blanco como lo que vimos estos últimos partidos?
0: Entiendo que sí. Hubo un enorme problema, creo que se está regularizando. Debes estar informado, un enorme problema, primero por las tormentas eléctricas, después por las lluvias, y bueno, los incendios de Canadá han hecho que los vuelos a esta zona en un 90% hayan sido cancelados. Hasta ayer a la noche yo hablaba con amigos que fueron desviados vuelos a Washington, que estuvieron 2 horas arriba del avión y se cancelaban. Bueno, yo creo que sin dudas va a haber un microclima de argentinidad al palo tremendo, tremendo. Por supuesto que va a haber gente de España, pero sin duda que en este estadio, que es enorme, la capacidad en su mayor esplendor va a ser de hinchas argentinos, ¿no? Van a estar los locales, van a estar los que simpatizan por Messi, los que vienen a ver a Messi. Yo creo que también estamos, Gonzalo, ante un hecho histórico, el cual todavía no estamos viendo, que probablemente digo, sea el último partido de Messi con la selección argentina.
1: Sí. Messi es capaz, mundial como mínimo.
0: Messi, bueno, por eso, Messi es capaz de dejarnos expuestos en el comentario, por eso utilizo la palabra probablemente, pero quizás estemos en el último partido de Messi en un mundial. Entonces eso genera también una expectativa muy fuerte de gente lugareña o de cercanías con más poder adquisitivo en dólares que hayan comprado un ticket. No nos olvidemos que el ticket no conseguís por menos de 10.000.

0: $10,000, ¿eh? No, no existe el ticket a menos de $10,000. En el promedio, yo soy muy fanático de la NBA. A mí me encanta la NBA. Soy fanático de mis queridos Ángeles Lakers, que hace mucho tiempo no nos va bien. Pero el promedio de valor de las entradas fue superior. Vos sabés que después de mucho tiempo, aquí en Nueva York, los Knicks de Nueva York, después más de 50 años, 53 años exactamente, volvieron a jugar una final de NBA con San Antonio Spurs y la volvieron a ganar. Bueno, hubo primera fila de $100,000. En el promedio del valor de la entrada, no supera el precio de lo que va a superar hoy la Argentina y España. ¿Sabés que se instala como el valor más alto récord de un evento deportivo en Estados Unidos este partido de hoy? O sea que, digo, es una locura lo que se va a vivir hoy aquí, por Messi, por la selección argentina, y por España y por el sucesor, ¿no? La foto de Messi con Jamal cuando era bebé en la bañadera, digo, eso también tiene mucho que ver, me parece, en el contexto de la final del Mundial.
1: Totalmente. Che, Gaby, una línea cortita nomás, porque sé que también a veces tenés buena data de tema de la política local. El festejo de mañana, el gobierno, Casa Rosada, a ver, ¿qué ves mañana? Para termine como termine el partido, ¿qué ves políticamente mañana en términos de qué pone a disposición el Estado argentino para que ocurra el regreso de la selección?
0: Mira, luego del último partido ganado por Argentina frente a Inglaterra, hablamos con el presidente que salió al aire con su euforia, sí. Dijo que su hermano, a ver, ayer también hablaba de este tema y no quiero poner palabras en la boca al presidente que no fueron de él, pero dijo algo así como que su hermana, la secretaria de general de la presidencia, Karina Milei, ya había hablado con la Casa Militar para vaciar la Casa de Gobierno con funcionarios para que la selección argentina tenga disposición sin funcionarios, sin nadie en la Casa de Gobierno, para que sea la casa de ellos y que puedan festejar. Esto fue lo y creo que, me parece, es el sentimiento del propio presidente desde hace tiempo, inclusive en la Copa América, poner la Casa de Gobierno a disposición y no querer una foto política, y decir, bueno, ustedes vengan, esto es para ustedes. Después me parece que va a estar la decisión, a ver, me parece que es Tapia, hay una mesa muy chica, que es Tapia, es Messi, es Dibu Martínez, y te pondría en una segunda línea a De Paul y al Cuti Romero, pero me parece que entre Tapia, Messi y Dibu Martínez son los que van a decir vamos o no vamos, y van a resolver. Yo lo que me preguntaba ayer, Gonzalo, es qué lugar mejor que la Casa de Gobierno, sin contexto y utilización política, es para que la gente pueda estar lo más cerca posible de los jugadores de la selección. ¿Dónde tenés un lugar donde puedas concentrar una cantidad de gente muy importante y que la gente pueda tener ese contacto? No lo puedes hacer en Ezeiza, no lo puedes hacer en el Congreso. Digo, ¿dónde llevas? ¿Dónde llevas a la gente?
1: Ahí te sumo más, Gaby. Con un helipuerto. Un helipuerto es clave para trasladarlos a los muchachos sin que pase lo que pasó la vez pasada, que fue un escándalo.
0: Exactamente. Yo creo que es el mejor lugar, y me parece que el gobierno en esto ha marcado una línea de decir, bueno, a nosotros no nos interesa la foto política, le cedemos la Casa de Gobierno a la selección, que es la Casa de Gobierno, vengan, festejen, nosotros nos vamos y venimos a trabajar cuando se termine el asueto, si es que en definitiva sale el asueto.
1: Gaby, excelente transmisión ahora en minutos nomás, 3 minutos arranca Gabriel Anhelo al frente de la transmisión de Radio Mitre en vivo desde el estadio en Nueva Jersey, la previa y después con el relato también todo el éxito, Gaby, y que festejemos
0: abrazo, ojalá, Dios quiera, Gonza, un cariño grande para todos.
1: Dios quiera. Gabriel Anhelo, amigos, son las 9 de la mañana, 58 minutos, despacito les vamos diciendo adiós, esperando que el próximo domingo tengamos lindas noticias para contarles, y sobre todo que las lindas noticias nazcan esta tarde, ¿no? Anulo Mufa, como decimos siempre, repito, Dibu Martínez, Montiel o Molina, Cuti Romero, Licha Martínez, Nico Tagliafico, yo creo que Rodrigo De Paul, Enzo Fernández, Leandro Paredes, Alexis, y arriba Messi y Julián Álvarez, estos 11 gladiadores que hoy van a representar una vez más a la Argentina en una final de fútbol. Y repito lo que dijo recién Gabriel Anhelo, ojalá pase lo que pase, porque la Argentina ya es un ganador, Argentina ya hizo historia, esta selección se merece el respeto y el recibimiento que estos 11 tipos, ¿no?, le regalaron a la República Argentina, un respiro hermoso en un momento complejo para todos. Con lo cual, no importa cómo termine el partido, ojalá que mañana la Argentina sea una fiesta y que, como recién decíamos con Gaby, el Estado argentino, no el gobierno, el Estado argentino, que está a cargo circunstancialmente en manos de un gobierno, ponga a disposición de un lugar cómodo, seguro y disfrutable para todos, como es la Casa de Gobierno, y que la selección acepte esta invitación, ¿no? Despolitizada, despartidizada, despojada de todo lo malo que habitualmente vemos que se le quiere acercar al fútbol. Amigos, nos despedimos. Se quedan con Gabriel Anhelo en la transmisión de Radio Mitre. Lo mejor para esta tarde, nos lo merecemos, anulo mufa, pero al mismo tiempo, repito, nos lo merecemos. Que pasen una muy linda semana, que disfruten de un muy lindo domingo en familia, con amigos, bañados de la escaloneta. Disfrútenlo. Hasta el domingo que viene. Chau.

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0: Argentina crece con el paso de los minutos. Faltan 6 horas para la final del mundo. La escaloneta ya está lista para enfrentar a España. Será desde las 4 de la tarde con transmisión de Radio Mitre para escuchar los goles antes que nadie. Anoche miles de argentinos coparon el Times Square, la esquina más emblemática de Nueva York, para un banderazo que se extendió más de 10 cuadras. Hubo asado, bombos, bubucelas y mucha pasión. En cuanto al clima, se espera una jornada de sol en Nueva Jersey. El pronóstico anticipa cielo despejado y una temperatura agradable en torno a los 24 grados. En tanto, el humo de los incendios forestales en Ontario y Canadá se despejó gracias a las precipitaciones de las últimas horas y la final se jugará en condiciones normales. Recordemos que el estadio que albergará el partido definitivo no es techado. Más sobre la final, a partir de las 16, el país se pondrá en pausa. Los colectivos dejarán de funcionar a las 4 de la tarde y la hora de restablecimiento del servicio dependerá del resultado del partido. Subtes y trenes, en tanto, funcionarán con sus cronogramas habituales. Por otro lado, habrá operativos de seguridad especiales en la ciudad de Buenos Aires y el resto del país. En territorio porteño se movilizarán 1,000 efectivos de la policía local. Habrá monitoreo con cámaras y drones. Toda la zona del obelisco entre Lavalle, Sarmiento, Libertad y Suipacha estará cerrada al tránsito. Sobre Diagonal Norte se instalará un hospital móvil y habrá ambulancias del SAME. El único fan fest habilitado para hoy será el de Plaza Sever en Palermo. También habrá un enorme despliegue de seguridad para la llegada de la escaloneta prevista para mañana. Nación, ciudad y provincia coordinan el operativo retorno. Aunque la selección llegará pasado el mediodía del lunes, los festejos podrían posponerse para el martes si los jugadores decidieran esperar la llegada de sus familias desde Estados Unidos. A todo esto, el gobierno nacional podría decretar asueto o feriado para facilitar la recepción del equipo, que será masiva. Esa decisión se tomará una vez terminado el partido. El plantel, además, deberá decidir si acepta o no la invitación a la Casa Rosada para saludar a la multitud desde el histórico balcón. Gran Premio de Bélgica, Colapinto vuelve a girar en la clasificación. Terminó en el puesto 13, pero por sanciones a otros corredores larga del puesto 11. Antonelli estará al frente en la salida, seguido de Verstappen y Russell. Se esperan para hoy, domingo, en la ciudad de Buenos Aires, lluvias y chaparrones aislados, especialmente por la tarde, con tiempo mejorando hacia la noche. La máxima para hoy, 15 grados. Para mañana lunes, cielo mayormente nublado con probabilidad de lluvias aisladas por la tarde, mínima de 8 y máxima de 14. Ahora en la ciudad el cielo está cubierto, sensación térmica 6 grados 7 décimas, presión baja 1001,3 hectopascales, viento del sur a 19 kilómetros por hora y la humedad 86%.
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0: amigos de Radio Mitre, ha llegado el día, ha llegado el domingo, ha llegado la gran final. Sí, todos los carteles, todo lo que marca aquí en este estadio, en el MetLife, en Nueva Jersey, marca la gran final. La gran final de Argentina-España, España-Argentina. Miren, les voy a contar algo, tenemos mucho tiempo para hablar ustedes y nosotros hoy en esta previa de Radio Mitre, pero les aseguro algo, se hizo muy larga la espera para llegar al Mundial. No llegaban los días, había que hacer trámites, formularios, requerimientos técnicos, y el Mundial no llegaba, hasta que un día llegó. Y cuando llegó, todos empezamos a mirar este partido, y usted, que es un oyente fiel de Radio Mitre, seguramente nos escuchaba decir, y ojalá estemos en Nueva Jersey, y ojalá podamos llegar a la final, y ojalá estemos en el último partido. Y ese domingo, y ese último día, y esa gran final llegó, y está la selección argentina. Somos los primeros en abrir el estadio, no hay nadie. Ustedes escucharán ruido, escucharán presentaciones, escucharán gritos con subidas y bajas de voz. Es la presentación de todo lo que está probando FIFA para esta gran final, que será una final estilo Estados Unidos, con shows musicales en el entretiempo, con Madonna, con Coldplay, con bandas musicales de primera línea. Bueno, esta es la escenografía, con el presidente Donald Trump, con un operativo policial en la puerta, con largas colas. Ustedes y yo, que somos viejos y que vamos a pagar el alumbrado, barrido y limpieza al Banco Provincia, ¿se acuerdan de esas colas? Bueno, esas larguísimas colas que hay aquí para ingresar. Nosotros somos unos privilegiados, estamos, insisto, aquí sentados, no hay nadie, en ningún pupitre de prensa, en ninguna posición. Radio Mitre es la primera radio en arrancar esta transmisión de la final a nivel mundial. No hay ninguna radio transmitiendo del mundo entero aquí en el estadio, y nosotros estamos con los carteles que marcan FIFA World Cup 2026 de final, la gran final. Vamos a empezar a recorrer cada uno de los caminos, cómo Argentina llegó hasta aquí, cuáles son las posibilidades desde que Argentina pueda salir campeona del mundo. Se va a enfrentar a España, esto ustedes ya lo saben, el país entero está nervioso, el país entero empieza a poner la radio, empieza a poner los canales de televisión para buscar información y para quedarse con todo lo que tenga que ver con esta gran final. Hay un país que en vilo, hay un país que no duerme, hay un país amante ferviente de la escaloneta que querrá que la selección sea campeona del mundo. Y por eso vamos, y por eso arrancamos tan temprano, para poder compartir con ustedes esta enorme transmisión, con un enorme equipo en Radio Mitre, con un montón de voces que han compartido a lo largo de este campeonato del mundo el aire de Radio Mitre: Horacio Pagani, Javier Castrilli, Esteban Edul, Marcelito Espina, Santino Ciola, Lucho Castañares, Paulito Filippini, Paula Seminara, ¿quién les habla? Alejandro Lichetti, los locutores comerciales, los productores Bertoa y Ariel González, el polaco Caimi, Juan Bindi, José Gabriel Carvajal. Bueno, un equipo en su gran mayoría aquí en Estados Unidos y gran parte también en Buenos Aires para hacer este mundial maravilloso que nos vuelve a depositar en una final. Y en esta final y estamos al rayo del sol, después de las tormentas y las complicaciones de los vuelos, muchos argentinos hasta ayer varados sin poder llegar ni a Nueva York ni a Nueva Jersey, venían al banderazo, venían a compartir esta gran definición, pero bueno, ustedes saben, tormentas eléctricas que también complicaron a la selección argentina para llegar a su estadía de Atlanta hasta aquí. Después llegaron las tormentas con agua, inundaciones en Nueva York y en Nueva Jersey. Ustedes saben también, en Canadá, incendios que hicieron que casi no haya nubosidad y que mucha gente con barbijo tenga que andar por las calles teniendo problemas respecto a la contaminación del aire. Bueno, la verdad que se ha complicado, pero nada impide que nosotros estemos aquí con ustedes del otro lado, acompañando a esta selección argentina en esta gran final. Insisto, hay un vacío desolador, hay una voz, en este caso la mía, que retumba en todo este estadio que albergará aproximadamente 80.000, 90.000 personas hoy para esta gran final, seguramente plagado y pegado de celeste y blanco. Vamos a estar reviviendo los goles que los trajeron a la Argentina hasta aquí, vamos a estar hablando de estadísticas, vamos a estar hablando de cuánto Argentina hoy puede ser campeón del mundo, cuánto España, los números de España de alguna manera asustan, el fútbol de Argentina no asusta. Bueno, vamos a compartir con ustedes, porque hay un país en sintonía, porque hay un país en vilo, porque somos Radio Mitre, somos la radio que elegiste, lo cual te agradecemos para compartir este mundial. Desde el primer día arrancaste con nosotros, desde el primer día encendiste la radio, desde el primer día nos sintonizaste y quedamos siendo una cábala, vos y yo, ustedes y nosotros, para compartir este enorme mundial aquí en Radio Mitre. Estamos en Nueva Jersey, estamos en el estadio MetLife, aquí son las 9:14, esto no está grabado, estamos en vivo. Ustedes dirán, pero pará, ¿cómo las 9? Claro, acá estamos una hora menos, allí estamos a las 10:14 con el polaco Caimi, con Juan Bindi, con una mesa también de especialistas y de expertos para poder ir y venir y analizar lo que va a ser este partido, lo que va a ser esta gran final, la ilusión que tiene todo un pueblo, ya esperando de qué manera se recibe a la selección. Y aquí quiero hacer un punto, aquí quiero quedarme en algo que yo les decía el otro día, muchos amigos míos, compañeros, me decían, pará, y voy a volver a decir lo mismo. Les decía que frente a Inglaterra yo personalmente estaba hecho, había que ganar el partido contra los ingleses, había que sacarlos del Mundial, había que ganar ese partido por todo el contexto que ustedes ya saben, el contexto geopolítico, el contexto deportivo, por todo lo que ustedes conocen, había que ganar ese partido. Había que dar el golpe frente a Inglaterra. Yo cuando terminaba la transmisión le decía, estoy hecho, ya está, para mí ya está. Hoy Argentina salió campeón del mundo, hoy la Argentina es nuevamente campeón del mundo, era mi sensación, era lo que sentía por la importancia a los de nuestra generación, a los que tenemos 50 años y nacimos en el 76, lo que significaba ganarle a Inglaterra por las Malvinas, por Diego, por Messi, por la geopolítica, por la historia y por un montón de cosas. Yo en la semana decía, hay dos cosas muy argentinas, el fútbol y las Islas Malvinas. Y enfrente al fútbol y las Islas Malvinas están los ingleses. Bueno, hoy hay una final y por supuesto que yo quiero que Argentina la gane y vos también querés que Argentina la gane. Pero yo quiero que nos quedemos con esta reflexión. Lo he hecho hasta aquí por esta selección. Es totalmente un campeonato del mundo. Haber llegado a donde llegó, como llegó, fue un campeonato del mundo. Por eso en Argentina se festejó de la manera que se festejó. Por eso hoy se está preparando una fiesta, un festival enorme en Argentina para recibir a la selección sin saber qué va a pasar con España. Por eso no quiero que nos quedemos como somos los argentinos con el exitismo puro. No quiero que nos quedemos con que si no salimos campeones es un fracaso o seremos los primeros perdedores. No. La Argentina ya es campeón del mundo. Esta Argentina con Lionel Scaloni, con Messi, con Dibu Martínez y con esta columna vertebral, termine como termine hoy, ya es campeona del mundo. Nos tenemos que quedar con eso. Le ganamos a los ingleses, los partidos fueron infartantes, la empatía que ha generado esta selección argentina con el pueblo argentino es única e inigualable. Miren que la del 86 fueron mis superhéroes, la del 86 fue con la que crecí, la del 86 fue con la que empecé a ver fútbol, pero esta selección ha superado absolutamente todo, y en ese superar absolutamente todo, yo me quiero quedar con el partido con Inglaterra, me quiero quedar con el Mundial, me quiero quedar con las alegrías, me quiero quedar con las satisfacciones, me quiero quedar con el momento que la selección argentina nos ha regalado. Para mí ya está, para mí ya son campeones del mundo. Para mí mañana a la 1:00, 2:00 de la tarde, cuando estén llegando a nuestro país, deben y van a ser recibidos por la misma cantidad de gente o más gente que la que lo acompañaron a esta selección en Qatar. Si bien el título será mejor, pero no va a cambiar el sentimiento de un solo argentino que tiene pensado ir a Ezeiza, que tiene pensado ir al Obelisco, que tiene pensado acompañar a esta selección argentina. Hay que decirle simplemente gracias. Sin duda que esta selección ha sido y será una de las selecciones más importantes de la historia de las argentinas comparándola con los campeones del mundo. Y también quiero marcar esto. Arranca diciéndolo un tipo que ha sido crítico a esta selección argentina. Ha sido crítico, ha cuestionado al propio entrenador por su manera de llegar, al propio Lionel Messi en algunos momentos por los armados de los planteles. Cuando uno tiene la capacidad de criticar en los momentos que cree y considera la crítica, y después tiene la capacidad de darse cuenta cuando las cosas están bien hechas, como en este momento, se marcan las dos cuestiones. En aquel momento Argentina, que no se le daban los resultados, quizás carecía de un liderazgo como el de Scaloni, Yo voy a seguir siendo crítico más allá de los resultados, de la manera de cómo llegó Scaloni. Ahora, sin dudas, es el padre de esta criatura de la selección argentina, que sin dudas Scaloni le ha dicho a Messi al oído en algún momento: déjame, Lionel, yo te voy a rodear de tipos que a vos te hagan ser campeones del mundo y por sobre todas las cosas te hagan ser feliz con la camiseta de la selección argentina. Algunos datos que ayer compartía con mis compañeros aquí, perdón que lo haga extensivo y largo, pero hablamos mucho con Santino, con Paulo, fueron 40 días compartiendo sensaciones, trabajo, alegrías, tristezas cuando los resultados no se daban. Ayer decíamos que se van a cumplir 10 años aquí en este mismo estadio. Yo estaba atrás de uno de los arcos relatando el partido donde Argentina perdía la final por penales frente a Chile, de lo que era la Copa Centenario. Era una copa similar a la Copa América, pero se llamaba Centenario, se había jugado después de la de Chile. Argentina buscaba revancha de esa Copa América ya perdida en Chile. Fuimos a la definición por penales, Messi pateó un penal, lo erró. Argentina terminó perdiendo esa final y en el vestuario Messi decía que se iba, que no lo podía entender, pero que él con la selección no se le daban las cosas y que mucho más no podía hacer. Me acuerdo los carteles de los subtes, la gente, los medios de comunicación, todos pidiendo por Messi que recapacite para volver a la selección argentina. Pasaron 10 años, hoy estamos en el mismo estadio, donde Messi erró el penal con Chile, donde Messi le decía adiós a la selección argentina. Bueno, hoy Messi puede ser campeón del mundo y decirle adiós a la selección argentina. Pero decirle adiós a la selección argentina siendo bicampeón del mundo, fíjense lo que es el fútbol, fíjense lo que es la historia, fíjense lo que es este cuento de hadas que ha escrito Lionel Messi de hace 10 años atrás a hoy, perdiendo una final de Copa América, de Copa Centenario, llegando aquí a una final y quizás diciéndole adiós a la selección argentina, diciéndole chau a la selección argentina, retirándose por una cuestión de edad, más allá de que todos seguramente quieren que Lionel Messi continúe y será una decisión de vida y deportiva del capitán de la selección argentina, pero 10 años más tarde probablemente Lionel Messi le pueda decir a la selección argentina chau, pero se va a ir con la satisfacción de haber ganado todo y por sobre todas las cosas algo que va más allá de lo deportivo, que es lo que muchas veces yo cuestioné. ¿Saben qué? Se va a ir feliz. Messi merece, más allá de toda crítica o aceptación, irse feliz con la selección argentina. Y hoy puede coronar y redondear un momento único. Y para eso también hemos venido, y para eso también mucha gente llegará hoy aquí al Estadio MetLife. No solo para ver a Argentina, no solo para ver a España, no solo para ver una final del mundo, sino probablemente para ver a Lionel Messi en su último partido mundialista con la camiseta de la selección argentina. Y aquí estamos, y aquí vamos a continuar, y esto sabemos a qué hora arrancó, a las 10 de la mañana en la Argentina, 9 de la mañana aquí en Nueva Jersey, no sabemos a qué hora va a terminar, ojalá sigamos a las 12, 1, 2, 3 de la mañana, y quede en la historia de la radio como la transmisión más larga a nivel deportivo. Bueno, ojalá que coronemos con la selección nuestro trabajo desde aquí, que hemos compartido a lo largo de este Mundial. Lo gustoso que nos hemos sentido y lo felices que nos hemos sentido, queremos transmitírselo y ojalá que sea con una victoria. Con Santino Sciola, con Paulo Filippini, ya estamos en nuestro puesto de trabajo trabajando, ya voy a ir con los muchachos allí para saludarlos en Buenos Aires, para que me cuenten las expectativas. Ya quiero también abrir el teléfono en un ratito para ver cómo vas a ver el partido, cómo lo vas a vivir, con quién vas a estar. Sí, los teléfonos de Radio Mitre, te vamos a regalar una camiseta argentina, gentileza Sportline, 11-3-0-0-3-0-7-90. ¿Cómo vas a ver el partido? ¿Dónde lo vas a ver? ¿Dónde estás? ¿Estás en un camión escuchando Radio Mitre, en el auto laburando? Te dejas descargar mañana en el puerto y arrancaste con el auto temprano, te juntás con la familia, te juntás con amigos, vas a un restaurante. ¿Cómo vas a ver el partido? ¿Cómo vas a ver esta gran final? Se está paralizando. Parece un primero de enero, un 24 de noviembre, donde todos arrancan temprano para que cuando viene el brindis estén todos juntos y en familia. Bueno, hoy el brindis y la coronación seguramente podrá ser a la hora que el partido termine. 11-3-0-0-3-0-7-90. Hay un país en sintonía, hay un país escuchándonos, hay un país vibrando y viviendo por Radio Mitre. Y yo quiero que seas parte de esta transmisión. Yo quiero que juegues con nosotros, que seas parte, que me cuentes, que me llames. Vamos a estar reviviendo los goles. Que me cuentes sensaciones que te fue dejando el Mundial. ¿Con quién vas a ver el partido? ¿Dónde vas a estar? ¿Desde qué lugar? La gente que está en la calle, aquellos que están solos. Bueno, Radio Mitre será la compañía en esta gran definición de Mundial. Con show musical de grandes estrellas, con Messi, con Yamal. Yo anoche jugaba con los chicos y les decía: ¿a qué no juega Yamal hoy? ¿A qué no juega? No, es imposible, Yamal va a jugar. ¿Y si Yamal no juega? ¿Y si Yamal y el técnico toma la determinación del primer partido y lo guarda porque no está bien físicamente y su lesión, la que lo arrastró en el primer partido, que no lo hizo jugar con Cabo Verde y lo deja fuera? Bueno, a medida que vayan pasando los minutos, veremos si Santino Siola, que fue el que me desafió, o este viejo, tienen razón con Yamal. Santino, bienvenido. Estamos arrancando una transmisión histórica. Pasaron 24 minutos de las 10 de la mañana en la República Argentina. Por supuesto que vamos camino a la Argentina y España. Hay un país en sintonía, está Radio Mitre encendida para empezar a caminar con puertas cerradas, con la primera radio que ha llegado aquí, con el primer medio de comunicación que ya está transmitiendo para todo el mundo, para vivir este partido soñado, este partido que nos genera una enorme ilusión, este partido que va a ser Argentina-España, España-Argentina, para vivir esta gran final. Santino, bienvenido. ¿Cómo está todo?
1: Hola, Gaby. Abrazo grande. La verdad que es un honor y un placer estar acá donde nos pega el sol justo de frente. A esta hora una temperatura de 23 grados, está agradable, hay viento, por supuesto los accesos todavía están cerrados, no ingresa gente hasta dentro de unas horas a este estadio. De hecho, recién estamos, lo podemos ver acá en las tribunas, recién están ingresando los empleados de la FIFA a ubicarse en las plateas, donde se viene un recibimiento muy colorido, porque en cada una de las butacas del estadio hay atrás banderas de colores, hay algunas verdes, amarillas, rojas, naranjas, rosas, azules, todo tipo de color. Está todo ploteado de final en azul y dorado. Está la bandera de España. Es un orgullo que esté también la bandera de Argentina. Y como te decía, falta mucho todavía para que empiece a ingresar el público. La única radio en vivo a esta hora en el estadio. Y ya van haciendo las pruebas de sonido. Confirmado que el himno argentino lo va a cantar María Becerra. Hace un ratito lo estaban probando, al igual que ayer antes de la transmisión del partido de Inglaterra-Francia. Pero bueno, lo decías vos, lo marcabas en un momento. Cuando llegamos a esta Copa del Mundo fue con mucha ilusión. Y cada partido que hicimos de este estadio, lo que se remarcaba era: esperemos volver. Bueno, acá estamos.
0: Paulito Filippini, ¿está Paulito por ahí? Lo perdimos a Filippini, no sé dónde se fue, debe estar de compras, debe estar en algún shopping, no sé si estará enganchado. Paulo, ¿estás por allí, Paulo, en algún sector del estadio? Paulo Filippini, querido.
2: Hola, Gaby, un abrazo grande para todos. Sí, sí, casi que te diría en soledad aquí en la sala de prensa, son muy poquitos los colegas que han llegado hasta aquí. Hemos abierto la cancha literalmente, así que vos, tu sector, yo el mío, que es la sala de prensa, por ahora esperando por aquí, porque seguramente en un ratito podamos tener la palabra de alguna figura, algunos de los exjugadores sobre todo, que puedan llegar a ir pasando por aquí, teniendo en cuenta que hay muchos que están trabajando para distintas cadenas, para distintos medios, así que vamos a intentar, obviamente, a ver si podemos charlar con alguno de ellos, a ver, porque yo estoy viendo algún movimiento. A ver si me das un segundo, Gaby.
0: Dale. Ya empezamos a trabajar. Van llegando caritas y personalidades que vienen temprano a trabajar. Paulo también, ¿no?
2: Sí. Por eso me quiero mover. No lo conozco, pero intentaré. A ver si puedo molestarlo. Porque está muy cerquita nuestro, pero no sé si podré.
0: A ver.
2: Aguardamos un segundo, Gaby. A ver.
0: El presidente Donald Trump.
2: Gaby.
0: ¿Te lo tenés?
2: Gabriel.
0: Sí, Gabriel,
2: dale, perdón.
0: Dale.
2: Gabriel. A ver, porque le tengo cerca a Batistuta, por eso. Gabriel, perdón, estoy en vivo para Argentina, para Radio Mitre. ¿Puede ser un minutito? No me la dejan hablar un minutito nada más. ¿Un minutito puede ser? ¿Una sola respuesta puede ser? Bueno, no, está bien, Gabriel, no te pongo con el compromiso. Dale, no hay problema. Bueno, gracias, ¿eh? Bueno, a veces pasa esta cosa, Gaby, porque está trabajando para una cadena televisiva. Y es verdad, que cuando me acerqué, él buena onda, pero bueno, aquellos que lo rodean a veces por una cuestión de exclusividad. Pero bueno, por ahora te digo, no hay demasiadas caritas conocidas, más allá del ex goleador de la selección argentina. Así que, nada, en un ratito seguramente ya será otro el movimiento. Vimos algunos colegas de Brasil, todavía no hemos visto colegas de España, vemos muchos fotógrafos que son los primeros en ir llegando a este sector, así que bueno, vamos a esperar a ver si en un ratito ya tenemos la oportunidad así de poder empezar a charlar con algunos colegas y sobre todo algún exfutbolista que pueda venir a trabajar en el día.
0: Las puertas están abiertas, las puertas de este estadio se abrirán aproximadamente 3 horas antes, como es habitualmente?
2: Sí, hoy creo que por una cuestión de ser la final, está la posibilidad que se abra un ratito antes, pero bueno, vamos a esperar. Vamos a esperar, pero está establecido eso, que se abra un ratito antes, pero por lo que uno pudo ir averiguando, tiene que ver más por una cuestión de seguridad, de organización, ver si pueden un ratito antes abrir. Pero bueno, veremos si esto se termina dando. Con respecto a la información de la selección argentina, Gaby, ya me imagino que lo deben venir charlando con los muchachos. La duda pasa quién va a ser el lateral derecho y quién el volante por la derecha, si se mete Montiel en el equipo, que tiene muchas chances hasta ahora, y Rodrigo De Paul, que recuperaría su lugar dentro del equipo titular.
0: Muy bien, señor, magnífico. Con Paulo Filippini están los muchachos ya en los estudios centrales. Antes de ir al Mitre Informa primero, los quiero saludar, Polaco, Juan, Coli. ¿Cómo le va, muchachos? ¿Cómo está mi querida Argentina? Querido Polaco, muchachos, ¿cómo anda?
3: Hola, Gaby, un abrazo para todos. La verdad, un honor, un orgullo estar en el centro de la historia, irradiando a través de Mitre, del Super Mitre futbolero, esta jornada que va a ser inolvidable. Amaneció oscuro, plomizo, amaneció nublado y con 9 grados de temperatura. Hace una fresca, un viento fresco, casi helado, que te pega en la cara, que obliga a que los primeros, a los madrugadores, caminantes de las calles, anden emponchados, con camperas gruesas, con gorritos y bufandas. Así fue el 25 de junio del 78, una jornada igual, llovía y el cielo se te caía en la cabeza. La primera vez que Argentina salió campeón del mundo en nuestro país, en el año 78. El día está igual como aquel, el día genera las mismas pasiones, el día también genera este domingo las mismas ilusiones de aquella primera gran final, Gaby.
0: Muy bien, Polaco, bienvenido. Hola, Juancito, hola, Coli.
4: Hola, Gaby.
0: ¿Cómo están
4: Gaby
0: ustedes? ¿Cómo andan?
4: Bien, Gaby, muy bien, muy bien. La verdad que con una sensación de ansiedad que corre por el cuerpo, esto se ve en la calle. Hay poca gente, yo creo que la gente está expectante. Dentro de un rato seguramente irán con el sonido de fondo de la radio saliendo de sus casas para reunirse, para ir a comprar las cosas para hoy. Es un día, como decía el Polaco, que invita a quedarse en casa. Estoy con la sensación que vengo llevando desde hace algunos días de que hoy es un día en donde Argentina es el campeón defensor, donde somos nosotros los que tenemos que de alguna manera defender el cinturón de campeón. Es España el retador. Y la verdad que sentirse así y con la enorme sensación también del corazón lleno por lo que vos decías, esto de saber que tenemos un equipo que nos ha identificado a todos, la verdad que a uno lo deja con una sensación de ansiedad, pero a la vez de tranquilidad. Así que en eso estamos, mirando y observando todo. Vos sabés, Gaby, que hay algo que no se ha difundido mucho por cuestiones de la rareza, pero a vos que te gusta el básquet, a vos que te gusta la NBA más precisamente, estamos mirando aquí lo que son los anillos. Por primera vez los campeones del mundo se van a llevar anillos.
0: Claro, claro. Esto se acaba de implementar en la FIFA, lo leíamos ayer. Por primera vez va a haber anillos para los campeones, ¿no?
4: Hermoso, hermoso. Y te digo algo, va a haber 2000 a la venta. Así que anotate porque no sabés lo que son.
0: No, yo el anillo que quiero, va a faltar mucho tiempo para que lo podamos tener. Coli, un abrazo grande. Coli, ¿cómo va todo?
5: Hola, Gaby, recién llegando a la radio, los que venden diarios en los distintos puestos, ya escuchando todos Radio Mitre, te estaban escuchando en la previa de la previa, así que todos enganchados en una previa que es bien radial, por el día frío, por el día lloviznoso, la verdad que el mundo escuchándote, Gaby.
0: Metete en Radio Mitre, nosotros vamos a ir al Mitre Informa primero. ¿Querés saber cuáles son los nombres? Los nombres están, creemos que están. Dibu, Montiel, Cuti Romero, Lisandro Martínez, Nico Tagliafico, Rodrigo De Paul, Leandro Paredes, Enzo Fernández, Alexis McAllister. Hay uno del equipo que le tiene una fe. Hay uno del equipo que le tiene una fe a McAllister. Lionel Messi, que no se va a quedar atrás de Mbappé de ninguna manera, lo va a decir Espina en un rato, con lo competitivo que no se va a quedar atrás. Y a este le tengo una fe yo, a este le tengo una fe ciega, Julián Álvarez. Estos parecen ser los 11 jugadores argentinos que en un rato bastante largo van a salir aquí a Admin Live, que le están sacando el agua. Ha llovido mucho, hubo inundaciones en Nueva York y en Nueva Jersey. Están trabajando en el campo de juego, no creo que le echen agua. Las gradas están vacías, están poniendo banderitas pequeñas en cada uno de los asientos. Está empapelado con carteles de final, THE final. FIFA World Cup 2026, todos los carteles nos marcan que hoy es el día, que ha llegado la gran final, que hoy la Argentina va a jugar la final frente a España. Y somos Radio Mitre y del otro lado está vos. 113-003-0790. ¿Dónde lo vas a ver? ¿Con quién lo vas a ver? ¿Dónde estás? ¿Qué estás haciendo? ¿Con quién lo vas a vivir? ¿La familia, los amigos, los conocidos, en casa, solo, la radio, la tele? 113-003-0790. Ha llegado el día. Llegó la gran final de esta batalla futbolera de la Copa del Mundo. Somos Radio Mitre, somos la radio del Mundial. Subite a esta moto que yo creo que nos va a llevar a buen destino. Mitre forma primero y ya venimos.
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8: Hora 10:36 minutos en la ciudad de Buenos Aires, cielo cubierto, sensación térmica 6 grados 3 décimas.
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8: Los hinchas argentinos colapsaron el alquiler de autos en Estados Unidos. Las agencias ya no tienen vehículos para ofrecer a los miles de fanáticos que llegaron en las últimas horas a Nueva York y otros destinos para ver a la selección. Por esta situación, miles están varados lejos de Nueva Jersey. A esto se suman decenas de vuelos postergados y conexiones que no llegan para el horario del partido. Para quienes sí lograron llegar a Nueva Jersey, pero no tienen entrada, los tickets se ofrecen a más de $8,500 en la reventa. Recordemos que en los alrededores del estadio se montó un férreo operativo de seguridad que impedirá acercarse a quienes no tengan su entrada. Para el vocero presidencial, Argentina es un país bananero. Adrián Rabier se refirió en redes sociales a la bandera por Malvinas que desplegó la escaloneta tras la victoria 2-1 ante Inglaterra. Aunque reivindicó el gesto de los jugadores, a quienes calificó de héroes, el portavoz escribió: siendo un país bananero, nunca vamos a recuperar las Malvinas. En ese sentido, añadió, si logramos que la Argentina sea grande nuevamente, próspera y respetada, nuestras posibilidades de avanzar en el reclamo de soberanía serán mucho mayores. Siguen los bombardeos cruzados entre Estados Unidos e Irán. Tras los ataques que mataron a soldados estadounidenses en Jordania, las fuerzas de Estados Unidos bombardearon numerosos objetivos en territorio persa, entre ellos instalaciones de la Guardia Revolucionaria e infraestructura civil. La tensión viene creciendo sin pausa y ante los ataques iraníes a objetivos estadounidenses en la zona, países como Emiratos Árabes, Kuwait y Bahrein reactivaron sus defensas aéreas. Cielo cubierto en la ciudad de Buenos Aires, sensación térmica 6 grados 3 décimas, la presión baja 1001,6 hectopascales, viento sur a 23 kilómetros por hora y la humedad 83%.
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0: Bueno, señores, volvemos, seguimos aquí en el Estadio MetLife, por Radio Mitre. Estamos a las 4 de la tarde en Argentina, arranca esta locura, 3 de la tarde de aquí, está saliendo el sol, empieza a picar, Santino, porque estamos al rayo del sol. En algún momento dijimos, y ya nos metemos en la parte estrictamente futbolera, y ahora le quiero preguntar algo a los muchachos también, es interesante y es importante también marcar el tema de la temperatura. Daría la sensación que en la previa España está un poquito mejor físicamente que la Argentina. Contamos el otro día que la reacción argentina frente a Inglaterra, que se vio claramente, también tenía que ver con un tema climático de la temperatura. Jugamos en un estadio cerrado con aire acondicionado. Hoy marcábamos aquí que la temperatura no era tan alta, era más baja. Corre viento, venimos de unas tormentas eléctricas fuertes y también de lluvia, pero a medida que va transcurriendo el día, aquí estamos en la mañana muy temprano, 9:39, una hora menos que en la Argentina, va tomando temperatura. Y esto creo que también, Santino, tiene que ver con el rendimiento físico de la selección argentina. Es importante que no haga tanto calor, que la temperatura no levante tanto, para tratar de que la selección argentina no esté tan agobiada con un calor que puede llegar a ser intenso. Por ahora se banca, por ahora está bien, es temprano, no va a llover, pero esperemos que la temperatura no siga elevándose, Santino.
1: Por ahora se banca, es cierto, hay una leve brisa, lo decíamos antes, a nosotros tenemos el sol de frente y pega en toda la cancha, no hay ningún lugar del campo que esté con sombra. A esta hora, por lo menos mi celular marca 23 grados, a la hora del partido soleado aún y 28 grados, va a subir un poco la temperatura. Por ahora estamos bien con esta brisa y es cierto que físicamente Argentina llega un poco más exigido que España, que pudo resolver varios partidos en las últimas jugadas, por eso no tuvo que pasar por la instancia del alargue. Y recordemos, Argentina tuvo el alargue con Cabo Verde, tuvo un partido muy sufrido con Egipto, llegando hasta el final, el alargue con Suiza, otro partido también sufrido con Inglaterra. Pero Scaloni, en la última conferencia de prensa, decía algo interesante también, que es que llega un momento donde el físico deja de pasar factura, más allá de que estén extenuados, que estén agotados, que el desgaste de la selección a lo largo de este Mundial fue muy largo, hay un momento donde pesa más el corazón y la entrega que las piernas, netamente.
0: Ustedes notan desde allá, muchachos, y lo suma a esta discusión y a este debate, al polaco, a Juancito Bindi y a Coli también, ¿no notan que hay una cuestión física superior de España para con la Argentina? ¿O no se está viendo esto desde allá, muchachos?
2: No, bueno, Argentina, lo dijo el propio en la previa del partido con Inglaterra, lo asumió Scaloni, que el equipo llegaba jugado en ese plano. Creo que igualmente hay fuerzas que tiene esta selección que sobrellevan cualquier tipo de tempestad. La Argentina se ha recreado a pesar de sus carencias y de sus imposibilidades, y creo que después el partido con Inglaterra, porque a la entrega, a la emoción, al fervor, a ese espíritu de remontar todos los partidos, le agregó mucho fútbol, fue la mejor versión sin duda de la selección argentina, y en esa simbiosis el equipo llega en un punto muy alto. Creo que hay un. Va a ser una. Mientras se escucha de fondo el himno argentino.
0: Escucha, Paula, escucha. Escucha. Sonido ambiente exclusivo de Radio Mitre, Eduardo. Momento de prueba, momentos de ensayo. Mirá, María Becerra.

0: decime si no se te pone la piel de gallina, corazón.
1: Dios mío, te quebrás, loco. Ya empezamos tan temprano.
2: Hermosa versión, hermosa. Ah, no,
1: empezamos a suspirar.
2: En referencia, Gaby, a lo que decías, yo siempre uno va a esa frase del Flaco Menotti que está tan presente por estas horas en todos. Por supuesto, ni hablar en el técnico Scaloni, ¿no? Fue el que lo eligió. Esto de que el fútbol es un estado de ánimo. Para, de alguna manera, meter un matiz más en esto que vos decís del cansancio de las piernas. Argentina ha jugado ostensiblemente mejor cuando estuvo apremiada y en los últimos minutos. Si bien España, uno podría decir, tiene mejores números con el tratamiento de pelota, Argentina ha hecho muchísimos más goles que España. Y el enorme porcentaje de los goles los hizo en los últimos minutos de los partidos. Con lo cual, el tema del cansancio es relativo. Por supuesto que hay una carga más de lo que vos tuviste que exigirte, pero también Argentina mostró que puede responder mejor que cualquier otro rival de la competencia en esa última franja. Hemos visto partidos, el de Brasil con Noruega, hemos visto partidos de Francia en donde les han hecho goles y ha sido una especie de piña al mentón de la que no se levantaron. Argentina en ese lapso de minutos de todos los partidos se ha levantado. Entonces el cansancio, yo creo que un partido como el de hoy no pesa. Esto podría pesar tal vez en un torneo de largo aliento, si vos tenés que jugar cada 3 o 4 días sostenido en 2 o 3 meses. Yo estoy seguro que hoy, cuando terminen los datos, los registros van a mostrar que los argentinos han corrido más que los españoles, porque son los datos que ya tenemos hoy antes de que arranque el partido.
0: Quiero empezar a repasar y a recorrer este camino de cómo arrancó todo, pero en un ratito, porque quiero pasar por el sector de Paulo Filippini. A ver, Paulo, puertas cerradas, zona de pruebas. Por momentos ustedes van a escuchar una música fuerte, una música que retumba, presentadores, todo en modo prueba, y por momentos van a escuchar este silencio, que la única voz que se escucha del estadio es la nuestra, y por eso retumba en todo el estadio MetLife. Quiero ir con Paulo Filippini. Paulo, ¿cómo es tu sector? ¿Cómo es el ingreso? ¿Cómo es la llegada, Filippi? ¿Cómo está todo por allí, Paulo?
3: Todo sin poder ingresar aquí al estadio, solamente la prensa y aquellos trabajadores y voluntarios de la FIFA. No hay tampoco alrededor por ahora demasiado movimiento. Por ahora es poca la gente que está cerca del estadio, en las afueras, esperando por lo que sea la apertura en un par de horas, pero por ahora es poquito el movimiento, Gaby, ¿eh? Por ahora, sin demasiada gente alrededor. Yo creo que hay muchos que saben que la apertura será un poco antes de 3 horas del comienzo del partido, y por eso todavía no se han acercado, y solamente están los trabajadores de la FIFA, los voluntarios y algunos colegas.
0: Paulo, recordemos que hay un operativo policial mucho más exhaustivo, mucho más sofisticado e intenso que en otros partidos, porque hoy va a estar aquí el presidente de los Estados Unidos, Donald Trump, que va a entregar al capitán del equipo campeón del mundo la copa. Todos esperemos que sea Lionel Messi, y creo que hasta el propio Donald Trump está esperando que sea Messi, pero hay un operativo policial de las fuerzas militares también, no solo de la policía de las alcaldías de la zona, sino también del ejército de Estados Unidos, porque va a estar el presidente de los Estados Unidos, Donald Trump, viendo el partido, ni más ni menos, ¿no?
3: Sí, por eso son los accesos mucho más rigurosos. Recordamos, por ejemplo, que la gente que venga al estadio, aquel que viene con su entrada, no puede traer un bolso, tiene que ser un bolso transparente, donde se vea todo lo que trae adentro de ese bolso, si no, no lo puede ingresar. Como, sí, por ejemplo, una de las situaciones, es más, alrededor del estadio hay lugares donde hay lockers, que te alquilan el locker para que vos puedas dejar tus cosas y después ingresar al estadio. Después también hay una cantidad importante de vendedores de estos bolsitos transparentes que estábamos remarcando. Porque, bueno, muchos hinchas se encuentran con esta situación, que no la conocen, que no la saben, y que no pueden terminar ingresando con sus pertenencias. Así que, y los que también empieza a ver alrededor del estadio son los revendedores.
0: Obviamente. Bueno. ¿Cuál es el precio, Paulo? 10 mil dólares aproximadamente cada ticket, ¿no, Paulo, a esta hora, más o menos?
3: Y te diría más también, depende del sector. Depende del sector, depende de la ubicación. Las categorías 3, que son las más económicas, están en ese precio que decía, de 10 mil dólares. Si vas a hablar de un hospital, y te estarías hablando de casi 20 mil dólares. Aquí recordamos que en Estados Unidos es legal la reventa, por lo tanto pueden estar muy cerca del estadio con un teléfono revendiendo entradas. Después hay que tener mucho cuidado, porque ya le ha pasado a algunos argentinos, Lucho los ha puesto al aire, incluso en Radio Mitre, que compraban un ticket y ese ticket ya había sido usado, y cuando querían pasar el segundo control encontraban con que no podían ingresar al estadio.
4: En promedio, este es el evento más caro de toda la historia de Estados Unidos, hablando del precio de las entradas, más que un Super Bowl, más que cualquier otro. En promedio, obviamente, hay entradas mucho más caras y hay algunas un poquito más baratas. En promedio, la entrada está a $11,200 para el partido de hoy. Yo creo que ayer a la noche hubo una tendencia a bajar, por lo menos del sitio oficial, pero promediaba también los $7,000. Es difícil hablar de este número y decir que han bajado, pero bueno, es cierto que el día anterior estaban $10,000, $11,000 en promedio.
0: Somos Radio Mitre, somos la radio del Mundial, 11-3-0-0-3-0-7-90. ¿Qué temperatura, Eduardo, tenemos en la Argentina? Aquí los 22, 23 grados que decía Ciolita se empiezan a sentir cada vez más. Estamos al rayo del sol, no hay techo. Gracias a Dios no hay lluvia, nos estaríamos empapando. El sol viene fuerte, nos estamos cocinando. En este momento, ¿sabes qué? Te hago un panorama, Eduardo, Juan, Colli. Sí. Están ensayando el cordón con los chicos con las banderas argentinas y de España, claro, cuando salen los equipos a la cancha. Claro. ¿Sí? Esta pasarela que arman los chicos cuando salen los jugadores a la cancha con las banderas de FIFA, con las banderas de España y con las banderas argentinas. Bueno, los coordinadores lo están ensayando ahora con los chicos. Pero ¿qué temperatura tenemos allí en la Argentina, Eduardo, Juan, Colli?
1: Tenemos 9 grados de temperatura, pero la sensación térmica debe andar en 6 o 7, porque se nota la fresca, hay que salir con la campera gruesa, yo me vine con la fina, ¿sabés la fresca que me pegué? Viniendo para acá, está fresco, está nuboso, está ventoso, hay una garúa ahí finita que va asomando y desapareciendo,

0: Está haciendo en la casa, Gaby, preparándose para el partido y demás, pero ya pensando en a dónde vamos si tenemos que ir a festejar.
1: No,
0: vamos al barrio,
1: perdóname.
0: Vamos a la 9 de julio.
1: Te corrijo.
0: ¿A dónde vamos? ¿A dónde vamos a festejar?
1: Te corrijo, Pola. No es si vamos. Yo, la gente va a salir igual hoy.
2: Se festeja igual.
1: La gente hoy sale igual.
2: Se festeja igual.
0: Exacto.
2: Se festeja igual.
0: Pero si somos campeones, mejor.
2: Bueno, pero me parece que es el premio extra, el premio ya está. Me parece que el premio ya está haberle ganado a Inglaterra.
0: Sí,
2: bueno, ustedes estuvieron mucho más presentes que nosotros, estábamos acá dentro de la locura de haberle ganado a Inglaterra, pero me parece que la gente se ha manifestado en la calle casi como habiendo ganado el título,
0: sí,
2: ¿no? Me parece que la victoria contra Inglaterra mostró una sensación similar a la de Qatar después de haber sido campeón del mundo. Se lo pregunto esto a Juan, teniendo en cuenta las generaciones, ¿no? Juan, más joven,
0: claro.
2: Era la primera vez que lo veías campeón del mundo a la Argentina en el campeonato del mundo pasado, pero digo, en este contexto lo que estamos viendo, Juan, es esto, ¿no? Festejo tras festejo, y que se va a festejar como un campeonato del mundo, le gana España o no le gana España, la victoria contra Inglaterra me parece que otra vez unió a esta selección con el pueblo, que nunca lo desunió de ninguna manera, y que hay una empatía tremenda y que siempre se va a festejar todo, Juan.
1: Fue así, Gaby, fue totalmente así. Yo decía el otro día, el partido de Inglaterra no nos dio una estrella, pero era para coser una estrellita más chiquita, porque la verdad valió como un título del mundo, verdaderamente. Y yo comparto algo que vos decías incluso antes charlando con Gonzalo. La gente va a ir a recibir al equipo. Yo creo que después sabremos qué festejamos. Si festejamos el recorrido o si podemos festejar otro título. Pero el festejo va a estar igual en cualquiera de los casos. Y además hay una sensación de que esta vez sí el plantel está ávido y todos los que conducen, ¿no?, al plantel argentino, ávidos de que haya un encuentro con la gente.
0: Ahora,
2: un dato. El lugar, coincidimos, chicos, que el lugar es la casa de gobierno sin imágenes políticas. Esto que viene el presidente Javier Milei contándonos a nosotros y en otros medios también, de liberar la casa de gobierno sin funcionarios, sin fotos políticas, que sea la casa de la selección argentina, la casa de gobierno, la casa del pueblo argentino, que es el lugar donde más cercano va a estar. Bueno, es la plaza del pueblo, ¿no? La Plaza de Mayo ha tenido los festejos, creo que más importantes de la República Argentina, Eduardo, pero es el lugar, me parece, ícono para este festejo. Estamos de acuerdo que debe ser ahí, sí, con notación política, ¿no?
0: Ojalá que pueda ser así, por supuesto, con los jugadores en el balcón, ni hablar, que sea así. Ahora, un detalle, porque es verdad que encima la manera en cómo se dio, fue toda una serie, una película, ¿no? La victoria frente a Inglaterra, por supuesto que, ¿qué más podemos pedir? Ahora, estos jugadores, ¿ustedes no creen que están involucrados? Estos
1: no,
0: tipos
1: eso
0: quieren ganar, ¿eh?
1: Pero claro.
0: Estos tipos quieren ganar.
1: Pero claro.
2: Ahora, no, pero eso está claro.
0: A partir
2: claro.
0: De Inglaterra se embalaron más todavía. No me cabe
2: está
0: duda.
2: Claro.
0: Y están que, viste, que Laporte dijo, no, bueno, por ser el árbitro hay que tener...
3: Yo creo que se agarran de eso.
0: Yo creo que lo mismo, así como...
3: Es un combustible.
0: Algunos exjugadores ingleses hablaron tanto, y yo creo que embalaron a estos jugadores, el espíritu ganador de estos jugadores.
1: Sí.
0: Algunas declaraciones previas para condiciona al árbitro, que Argentina pega, que a Argentina le gusta el roce, y dale que va. También van a tocar el espíritu de estos jugadores, que tienen una templanza y tienen una gana de ganar impresionante.
1: Sí, no tengo
2: duda. ¿Tienen ganas de que empecemos a repasar el recorrido?
1: Sí, por favor.
2: Porque esto arrancaba de una manera.
1: Por favor.
2: Esto arrancaba, nos bajábamos del avión, nos íbamos rápidamente para Kansas, ¿sí? Cansados a Kansas, porque había sido un vuelo de Buenos Aires a Miami, de Miami para Kansas, y apareció un mundial con tres partidos accesibles, con tres partidos cómodos. Argentina debutaba en la fase de grupos, después se venía Kansas, después se venía Dallas y otra vez Dallas, pero recién arrancábamos con el mundial y nos preguntábamos, ¿qué es Argelia? Sí, que en algún momento decíamos, bueno, guarda con el arquero de Argelia, porque en el partido frente a lo que era Holanda, Países Bajos, el arquero, el hijo, Zidane, la figura, con un Zidane que ya es el técnico de la selección de Francia, pero que estaba en la cancha y se agarraba la cabeza diciendo, mirá las cagadas que se está mandando mi hijo. Pero al margen de eso, aparecía Messi. Y así, caminando de la mano, ustedes y nosotros por Radio Mitre, ustedes que nos están llamando al 113-003-0790, miren, les voy a dar un dato. Y ahora les vamos a mandar la foto para las redes de la radio. Por primera vez cambia el color de la lona de la mitad de la cancha. ¿Sí? Deja de ser dorada, ¿no? Que venía siendo dorada y oscura.

0: la lona de la mitad de la cancha, la del mundo, bueno, empieza a ser amarilla, ¿no? O se les destiñó, o es distinta a lo que veníamos viendo en las otras presentaciones, Santino.
1: Sí, era un dorado más oscuro antes, con un azul también, un poquito más fuerte. Ahora da la sensación de que es un dorado desgastado, más parecido al color final de la Copa del Mundo. El otro me parece que era más oscuro. Es verdad que es otra lona la que están desplegando ahora en el círculo central.
0: Bueno, mientras, insisto, con los ensayos en un rato, seguramente también tendremos la postal de las banderas de Argentina de un lado y la bandera de España del otro. Podremos decir también quién va a ser el local y quién va a ser el visitante, qué himno se va a tocar primero y cuál después. Pero vamos a empezar a caminar juntos cómo la Argentina llega a MetLife, cómo llega a este partido en Nueva Jersey. Todo arrancaba en Kansas, frente a Argelia, y empezábamos a decir, ojalá llegara el último partido, y en el último partido, aquí estamos. De esta manera arrancaba.
2: Aquí en cara Messi, Messi de número 10, pegale, Messi, está... ¡Gol! ¡Gol! Dibu Martínez con la pelota, Salsina fue a buscar, y alcanza Dibu con otro pelotazo largo y frontal aquí a la izquierda, Messi, se la entregó a Messi, Messi para Nico González, pasa al fondo, mete el centro, la pelota cruza el ancho del área, la sacaron de cabeza, le queda para Cali, pegale de afuera, está... La cortina de Julián Álvarez, la pelota vino al punto del penal, apareció Messi después de un rebote largo y extraño de Zidane, largo y extraño de Zidane, un remate de afuera del área de McAllister, dio al arquero un rebote largo, Messi apareció de número 9 abajo del arco, lo volvió a desparramar y a ridiculizar a Zidane. Contra el palo, dos de Messi, dos de Argentina. Bueno, el capitán más vigente que nunca. Argentina 2, Argelia 0, segundo de Messi. De Paul con la pelota, va por el medio Messi, a ver si se cumple la profecía de Espina. La tiene Messi, Messi para Nico González, hace la diagonal. Nico entregó a la media luna, Messi de zurda, está. Se llama Espina, se lo parió, dijo este tan competitivo, es el tercero, Argentina salió calorada, la pelota le quedó de Paul, de Paul, abrió a la izquierda para Nico González, Nico González a Messi en la media luna, te digo algo, Messi encaró, enganchó en la media luna, como lo hizo Diego con Grecia, de la misma manera dominó, aceleró. Claro, Messi le pegó abajo, rasante, contra el palo derecho de Zidane, inatajable. Diego lo había acomodado en el ángulo. Messi el tercero. ¡Qué venimos! ¡Qué venimos, noruego! ¿Qué querés vos, Mbappé? Acá estoy yo, dijo Messi. Soy el campeón del mundo. Soy el rey reinante. Y tenemos al brujito de Bulubuno, al brujito Espina. Este tan competitivo Espina hizo el tercero. Argentina 3, Messi 3, Argelia 0.
0: Bueno, y así arrancaba la historia. Y cuánto estamos esperando una aparición de Messi como aquel 16 de junio, Eduardo, Bindi, para hoy en la final, para superar el récord a Mbappé, que hoy le sacó un gol en la tabla de goleadores del campeonato, que hoy le sacó dos goles, con tres estaríamos chochos, seríamos campeones del mundo, y Messi tendría todos los récords. Digo, no pido más, muchachos.
3: Te digo igual, Gaby, para los amantes de las cábalas, de los datos de color, en el último mundial el goleador fue Mbappé, y mal no nos fue, así que no, si le quieren dejar ese título, que se lo dejen. La verdad que ha sido fascinante el viaje que hemos tenido, y acá en este repaso, claro, ha sido tan largo este Mundial, el más largo de la historia, que de algunas cosas uno se había olvidado. Tenemos muy fresco el partido con Inglaterra, el sufrimiento con Egipto, pero aquella primera rueda también con aquellos goles de Messi fascinando a todo el mundo, porque vamos a ser francos, cuando uno llegaba al Mundial había una pregunta de, bueno, ver cómo va a estar Leo en este Mundial. Hasta en ese momento cerca de cumplir 39 años, los cumplió durante el torneo, y muchos hasta se podían preguntar, che, esto de haber estado en Estados Unidos, ¿cómo le va a impactar? Y esa sorpresa enorme y grata de verlo en esos primeros partidos volar como voló, marcando en todos los goles en los que jugó.
0: Tal muy bien, señores, nos vamos a ir al Mitre Informa primero, ya vamos a volver con oyentes. Paulo por la zona baja, todo cerrado todavía, ¿no, Paulito?
4: Sí, no, lo que es ingreso de la gente, todavía todo cerrado, mucho más movimiento obviamente en la sala de prensa, pero todo cerrado lo que tiene que ver con los ingresos. Me parece que vamos a tener que esperar un rato largo para empezar a ver el movimiento de los hinchas argentinos y españoles que van a llegar a la final, y de todo el mundo, Gaby, porque te empezás a dar cuenta que no solamente van a ser argentinos y españoles, sino que de todo el mundo van a venir a ver lo que puede llegar a ser la última función de Lionel Messi en la selección argentina y lo que es esta gran final, esta final de Copa del Mundo.
0: 11-3-0-0-3-0-7-90, ¿dónde vas a vivir el partido? Te vamos a regalar una camiseta argentina, azul, que le ganó Inglaterra, gentileza Sportline, qué hermosa camiseta esa. 11-3-0-0-3-0-7-90, ¿dónde estás? ¿Dónde estás escuchando la transmisión? ¿Dónde vas a ver el partido? ¿Dónde lo vas a seguir? ¿Con quién? ¿De qué lugar sos? Un país en sintonía, viviendo por Radio Mitre y esperando esta gran final del Mundial por Radio Mitre. Juega Argentina, juega España, está la radio del Mundial, la radio más escuchada de la Argentina, somos el fútbol más escuchado del país. Nos vamos al Mitre Informa primero y te queremos escuchar. 11-3-0-0-3-0-7-90, ¿dónde estás? ¿Con quién? ¿Qué estás escuchando? ¿Qué estás haciendo? ¿Qué vas a comer? Contanos todo, queremos saber de vos, porque sos parte de esta final del mundo que ojalá termine con una Argentina campeona. Y Informa primero, ya volvemos a New Jersey, donde la Argentina, 4 de la tarde de nuestro país, 3 de la tarde de aquí, juega la gran final del Mundial frente a España.
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0: 11, 2 minutos en la ciudad de Buenos Aires, cielo cubierto, la sensación térmica 6 grados 3 décimas.
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0: Messi está más allá de los récords. El goleador argentino quedó lejos de ganar el botín de oro. En el partido por el tercer puesto, el francés Kylian Mbappé metió 2 goles y alcanzó las 10 conversiones en el Mundial. En estas circunstancias, Leo tendría que meter 3 goles hoy para superarlo. En caso de llegar a un empate en 10, el ganador del premio al goleador se definirá por cantidad de asistencias. Por ahora empatados en ese rubro y en última instancia, minutos jugados donde el francés lleva la ventaja. El panorama es distinto en la tabla histórica que lidera Mbappé con 22, seguido de Messi con 21. Para superarlo, Messi necesita un doblete ante España. Difícil, pero no imposible. Otro argentino acusado de racista en Brasil se llama Sebastián Fernando Ayala y lo denunciaron por hacer gestos imitando a un mono cuando celebraba en un bar la victoria argentina sobre Inglaterra. Todo quedó registrado en un video que grabaron los empleados del local. Sin embargo, Ayala adelantó su regreso a Buenos Aires y figura como prófugo para la justicia brasileña. Pesa sobre él un pedido de prisión preventiva. Cielo cubierto en la ciudad de Buenos Aires, sensación térmica 6 grados 3 décimas, la presión baja a 1001,6 hectopascales, viento sur a 23 kilómetros por hora y la humedad 83%.
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5: Hola Radio Mitre, soy Pablo, de Madrid, soy de Buenos Aires, llevo 25 años viviendo en Madrid y estoy en el coche ahora de camino de Valencia a Madrid para ver el partido en casa, porque estaba en la playa con mi mujer y con los perros de vacaciones, pero los dos partidos que me tuve que ir a Madrid por trabajo los vi en casa, el de Egipto y el de Inglaterra. Así que por cábala me estoy yendo a ver el partido, son 350 kilómetros que tengo que hacer para verlo tranquilo en casa y disfrutar de la final. Así que nada, un fuerte abrazo para todos y vamos a Argentina, que esta noche tenemos que ganar.
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7: Equipo de Mitre, buenos días. Siempre siguiéndolos. Y acá, yendo a comprar el pan para la casa de unos amigos. Así que hoy es el día. Hoy es el día. Vamos a Argentina. Ojalá. Ojalá se nos dé. Y ojalá, esto, como estos muchachos nos mostraron, que 11 muchachos con unión y con amor por su patria sacaron el país y mostraron a Argentina al mundo. Ojalá el pueblo argentino algún día se una y tiremos todos para el mismo lado, y si no va, listo, probemos otra jugada, pero que se acabe la grieta y las peleas entre el pueblo argentino. Vamos, que estos 11 muchachos nos mostraron lo que es la unión y el amor por la patria. Vamos a Argentina.
8: Bueno, nuestros oyentes, nuestra gente, siguiendo la transmisión de Radio Mitre, 11-3-003-0790, Te regalamos una camiseta de Radio Mitre, una camiseta de la selección argentina por Radio Mitre, gentileza de Sportline. Cada vez nos acercamos más, ya pasó una hora. Eran seis, ahora son cinco las que nos separan del comienzo del partido. Argentina tiene un equipo probable, Paulo. Hay un equipo que uno empiece a orejear y que empiece a ver y a visualizar dentro del campo de juego, Filippini. A ver si lo tengo a Paulo por allí.
9: Argentina.
8: Y con, a ver, Paulito.
9: Rodrigo De Paul volviendo a la titularidad en lugar.
8: Paulo. Vamos de nuevo desde el principio, sí. Paulo.
9: A ver.
8: Ahora sí, dale.
9: Decíamos. Ahora sí, bueno, decíamos. Con Gonzalo Montiel, Gaby, como posible titular en lugar de Nahuel Molina. Y la otra variante es la vuelta de Rodrigo De Paul a la titularidad, en este caso, en lugar de Giuliano Simeone. La probable formación, Dibu Martínez en el arco, Gonzalo Montiel, Cuti Romero, Lisandro Martínez, Nicolás Tagliafico, Rodrigo De Paul, Leandro Paredes, Enzo Fernández, Alexis McAllister, el capitán Lionel Messi y Julián Álvarez.
8: Bien, Santino, ¿tenemos un probable de España?
10: Casi que no va a tocar el equipo que viene ganando. Unai Simón va a ser el arquero. Pedro Porro, Cubarsí, Laporte y Cucurella en la defensa. Rodri como centrocampista y capitán. Al lado suyo Fabián Ruiz. Para mí juega Lamine Yamal. Dani Olmo, Alex
8: no juega,
10: Baena y Oyarzabal.
8: Para mí no juega Yamal. Para ustedes que están allá, ¿juega Yamal o no juega Yamal?
11: Sí, para mí juega, sí.
8: Para ustedes juega.
11: Para mí juega.
8: Muy bien, me no quedé solo Bindi, en esta, Bindi.
11: Bueno, sí. Tantas veces, te canta. Sí, sí. Te canta ir con todo. ¿O no?
8: No, no, no, está bien, para mí no, para mí no juega.
10: Pero mirá, Pola, que estamos así hace tres días, ¿eh? Todos los días me dicen no.
8: Desde
10: juega,
8: el día
10: no
8: uno juega. Les dije que no juega Yamal, no llega. Lo va a guardar el técnico español para los últimos minutos del partido. No está para jugar el partido entero.
10: Mirá, Gaby, veo algo acá en la pantalla. Aparece un graf abajo, un zócalo, porque está una marca presentando un momento como si fueran los embajadores, y dice Carlos Alcaraz, bueno, probablemente el tenista esté presente en el arranque de la ceremonia de la Copa del Mundo.
8: Claro, porque imagino que algunos entrarán y pondrán la copa.
10: Ahí está, los ganadores de la Copa 2010, Andrés Iniesta, y el ganador de la Copa 1978, Mario Alberto Kempes, son los que van a entrar con la copa, según lo que dice el zócalo acá en la cancha.
8: Mira, perfecto, Kempes, muy bien. Bueno, les vamos dando también un poquito de información en el color de esta previa, con Yamal, sin Yamal. Después estaremos hablando un poco también de lo que nos puede generar el árbitro del partido, ¿no? Que me parece que no ha generado polémica en la designación en la previa, ¿no? No hay mucho lío con el árbitro que va a dirigir, ¿no?
12: No, para nada, porque además Gaby, primero que es un árbitro probado, el esloveno, y no ha tenido ningún escándalo. Y segundo que, más allá de todo lo que se ha dicho, que hay mucho de lo que han dicho algunos ex y en redes...
11: Algunos muchachos salieron.
12: Sí, pero a lo que quiero... Pero a lo que quiero ir es que el que podría haber dicho algo, que es Luis de la Fuente, la verdad que fue un caballero y dijo el árbitro está bien y desestimó el tema, lo echó por tierra. Entonces, la verdad que de ahí para abajo... Sí, si Casillas, por ejemplo, Iker Casillas dice algo, bueno, es más, me parece una cuestión hasta de redes, pero incluso vos fijate que en los partidos, la verdad, siempre que se especuló con que Argentina lo podían beneficiar, después la verdad los fallos, si fueron discutidos, fueron para el lado nuestro, lo que ocurrió con Suiza, por ejemplo, se armó un escándalo en la previa con que era un árbitro francés, y después la verdad terminó echando al suizo en una jugada de la que habló el mundo. Entonces yo creo, Gaby, que el árbitro, sí, como vos decís, no es tema.
8: Paulo, a ver si podemos acercarnos. Hay una preocupación muy grande en las afueras del estadio. Me están hablando de casi 30.000 personas haciendo cola fuera a esta hora. 30.000 personas realizan filas de más de 2 kilómetros. ¿Sí? Hay que ver si 30.000 personas entran en 2 kilómetros, pero están hablando de que hay un centenar, un mundo de gente haciendo filas. Esto lo vimos cuando llegamos, Paulo, y que estaba complejo todo el tema del ingreso, pero no imaginaba que era tan importante. Paulo, ¿nos podemos acercar un poco a la zona, Filippini?
9: Bueno, intentaremos salir porque está medio complicado hasta eso hoy, porque ya lo hemos intentado. Pero bueno, vamos a movernos, vamos a dejar este sector. como para ver si podemos llegar hasta donde empiezan a llegar los hinchas argentinos. Sé que hay mucha preocupación y muchos cordones
8: de control por el tema. Perdón, Paulo. Perdón, Paulo, no tiene que ver con los hinchas. Me parece que tiene que ver con periodistas, personal administrativo, personal del estadio, periodistas también que están ingresando. Sí. Digo, todo tema organizativo, me parece, Paulo.
9: Sí, sí, nosotros fuimos unos afortunados por llegar muy temprano a trabajar, pero sí, sí, acá viene muy demorado el ingreso porque además incrementan los controles. No solamente es el escáner, ahora están revisando bolso por bolso.
12: Gaby.
9: Para que cada uno de los que vaya ingresando, no es solamente el escáner, no alcanza hoy con el escáner, sino también que a cada uno les hacen abrir el bolso, le hacen sacar algunas cosas que pueden tener en el bolso. Bueno, por eso te decía, la verdad que ha sido desde la seguridad... se han incrementado todas las medidas.
8: Sí, Juan.
12: Te iba a decir, no, obviamente desde acá no les vamos a contar algo que ustedes están viendo con los ojos, pero sí subrayar, por lo menos en lo que se decía en la previa, que más allá de que es una final, el hecho de que esté Trump dentro del lugar incrementa en dos cualquier protocolo. Claro, multiplica por dos cualquier protocolo.
8: Por eso marcaba que no solo la policía distrital, de alguna manera, acá la policía de las alcaldías cercanas, Nueva Jersey, Nueva York, y las alcaldías cercanas a la zona, sino que también el personal del ejército de Estados Unidos, por supuesto lo que vendría a ser la Casa Militar de Argentina, corroborando todos los sectores del estadio, donde va a estar ni más ni menos Donald Trump, que conoce bastante de posibles atentados, ¿no, muchachos?
12: Claro, claro.
8: Digo, después, reales, mentiras, falsos, cierto, pero... Digo, la noticia nos han llegado que varias veces quisieron atentar con la vida del presidente Donald Trump y hoy va a estar acá en un evento de 80.000 personas o más, muchachos.
11: Sin ninguna duda, sí, bueno.
12: Y perdóname, y entiendo que también el rey de España y algunas otras autoridades de todo el mundo, digamos, que van a estar y personalidades. Y después algo, ¿no?, que también está vinculado indirectamente al valor de los tickets. Por supuesto que a nosotros, digamos, los que somos futboleros, vos nos ponés un show de medio tiempo, está Madonna ahí y te dan ganas de decir, señora, córrase, no me importa quién es usted. Pero la verdad que el line-up que han armado es una especie de número musical histórico. Son las primeras figuras de todo el mundo. Y el dato que uno lo vuelve loco es que Madonna, de ahí para abajo Shakira y todo, pero van a tocar gratis. Porque como es un espectáculo que va a mirar el mundo, a nivel publicitario vos ya te das por pagado. No te pagan un caché, porque te está mirando el mundo. Eso también para ponerle valor, Gaby, al lugar en el que ustedes están sentados hoy. Son 80.000 ustedes, 82.000 personas de cientos de millones que van a estar mirando ese lugar.
11: Un detalle, Gaby, muchacho, Pilón, Santino, somos locales otra vez hoy, ¿no?
8: Digo, yo creo que sí.
10: Sí.
8: Yo creo que sí, que va a haber mucho más público argentino que español. Sí.
10: Algo para agregar a lo que venía diciendo Juan, porque está puesto como si fuera una lámina.
8: Está en los baños, está
10: claro,
8: eso.
10: En los baños. Dice que el show va a empezar 5 minutos después del pitazo final del árbitro en el entretiempo. Y pone, por supuesto, en primera fila a Madonna, a Shakira, está BTS, está Justin Bieber, está Gustavo Dudamel. Va a haber una parte de Coldplay también, así que bueno, para tomar dimensión de lo que se viene, que según informaron es un entretiempo que puede llegar a durar aproximadamente 19 minutos. No se iría tanto de las manos como estaba pensado anteriormente.
8: Vamos a seguir recorriendo, David, en esta transmisión de Radio Mitre. ¿Me aguanta? Sí, Paulo, voy con vos, Paulo.
9: Sí, no, te sumo a eso que decías. Bueno, hay mucho viento porque estoy ahora sí en la parte de afuera. Me estoy acercando por donde están ingresando los colegas y es como estabas narrando, ¿eh? Te digo que entre trabajadores de la FIFA, voluntarios y la prensa, tenés colas larguísimas para ingresar, así que la gente va a demorar muchísimo para poder entrar al estadio. Te quería agregar que por qué se demoran 5 minutos en empezar el show, que tiene que ver con todo el montaje de la estructura que tienen que colocar para que pueda empezar el show. Por eso van a demorar 5 minutos, que es el tiempo estimado hasta aquí, y después obviamente son 5 minutos también aproximadamente para desarmar todo.
8: Yo discrepo con Santino respecto, no con él, porque él lo que hace una información es con los tiempos. Miren, esto es simple. El entretiempo habitualmente dura 15 minutos, 5 para el armado, 5 para el desarmado y 5 del show. O 7 del show.
12: 11, Gaby.
8: Para mí va a durar. Para mí va a durar mucho más.
10: A ver, quizás es un número que pueden haber filtrado desde la FIFA para que los ánimos no estén tan caldeados y la gente no arranque ya con el pie izquierdo el show de medio tiempo, que no es algo común. Pero bueno, ese es el número aproximado que filtraron, 19 minutos.
8: Bueno, me voy a ir a Mendoza. Está nuestra compañera del Mitre Informa primero de Mendoza, Silvina Igro, porque vamos a hablar cómo se prepara Mendoza, cómo es el operativo policial, el centro de Mendoza también, muy expectante, otra vez el himno argentino, recién estaba el himno de España y una bandera que se subía desde el piso al techo, volaba.
10: Esto es nuevo también.
8: Ahora pasa con la bandera argentina, ¿no? Con unos cables. Ahí está, mirá, Eduardo, para que te emociones, mirá.

0: Ahí quedaron flameando la bandera española y la bandera argentina, y con el himno nos vamos a Mendoza para ver cómo está la provincia, cómo está Mendoza, cómo se prepara todo para esta final de Argentina. Hola Silvina, un saludo grande, ¿cómo estás?
1: ¿Cómo les va? Muy buenos días para todos. Bueno, Mendoza con mucha expectativa. En Mendoza los domingos suelen ser muy tranquilos porque acá siempre el comercio está cerrado. Es un día también muy familiar, pero hoy obviamente que se vive de diferente manera. De hecho ya muchos están pensando en el asado, en la picada que van a comer para, bueno, también ir desde el mediodía alentando a la selección. Así que con mucha expectativa, pero ahora sí, muy tranquilos, porque todavía se están preparando para lo que es la previa del partido. Pero sí, algo interesante para agregarles es que han dispuesto en toda la provincia 3.000 policías. En el último partido dispusieron solo 500, así que han agregado 2.500 policías más, justamente porque, bueno, si el resultado sale como todos esperábamos, que seguramente que sí, van a haber festejos en diferentes puntos de la provincia. Nosotros tenemos dos puntos que son importantes y donde va mucha gente. El kilómetro cero, que sería nuestra peatonal, y después hay otra zona que es Aristides y Belgrano. La calle Aristides es una calle donde hay muchos bares y la gente va justamente a festejar una vez que terminó el partido, pero también van a tomar algo, a ver, digamos, el partido ahí también, porque han dispuesto pantallas diferentes en el lugar y también promociones, por ejemplo, para los que quieren comer algo. Así que ahí van a estar también distribuidos la mayoría de los policías, y obviamente lo que suman, que la otra vez también habían tenido los otros partidos, son requisas. Uno cada vez que quiere entrar a estos puntos de festejo, ahí tiene que pasar por la requisa, lo revisan y si está todo en condiciones puede acceder al festejo. La mayoría igual de todos estos puntos, la gente ha celebrado con bastante tranquilidad. Sí han sido unos pocos que por ahí han quedado detenidos y algunos policías también lesionados porque lo ha atacado la misma gente. Pero la mayoría de la gente ha festejado siempre con tranquilidad, así que eso es importante para destacar. Y acá en Mendoza el servicio de colectivos se corta en la tarde. A partir de las 5:30 de la tarde hasta las 8 no tenemos más colectivos, y después puede llegar a extenderse el corte del transporte público si es que, por ejemplo, hay algún tipo de disturbio. La idea es que no, pero sí nos quedamos sin colectivos durante ese horario, porque pasó que en el partido pasado los hinchas se subían a los techos, entonces rompieron los techos de los colectivos, los asientos también. Entonces, por medida, por precaución, y como es domingo, no va a circular tanta gente, han decidido suspenderlo por algunas horas. Y van a quedar también, para agregarles, las ambulancias dispuestas en los puntos de festejo. Por las dudas de que pueda llegar a pasar algo, van a estar las ambulancias y también el servicio que tenemos de motoambulancias, que, bueno, ustedes se la deben imaginar tal cual. Es una ambulancia que es una moto y es justamente para que llegue primero al lugar y pueda asistir a toda la gente, porque la última vez nos reportaban desde el Ministerio de Salud que recibieron a mucha gente con traumatismos, que se habían caído, por ejemplo, de alguna luminaria, de algún árbol, así que por eso también van a estar dispuestas las ambulancias y las motoambulancias en los principales puntos de festejo. Se calcula que la vez pasada, en el último partido, en toda la provincia festejaron y salieron a las calles unas 100.000 personas. Así que imagínense que seguramente el número va a ser mayor y mucha gente también va a salir a festejar. De hecho, enseguida vamos a estar por la zona de calle Aristides, que ahí están todos los bares y es donde la gente va a alentar a la selección, ve el partido y también come algo.
0: Silvina, volveremos contigo, queremos saber qué es lo que pasa en todo el país, en toda la Argentina, y más en Radio Mitre, que es la radio de todos los argentinos. Nuestra compañera Silvina Igro, compañera de Radio Mitre Mendoza, nos cuenta todo lo que acontece en Mendoza. Ya volvemos en un ratito, Silvina, y seguimos recorriendo Mendoza, Gaby, como todo el país, por Radio Mitre. Señor, sí, Paulo.
2: A ver, lo estoy viendo a la distancia porque pudieron entrar, como todos, esperando a Sergio Goycochea, a ver si podemos charlar un ratito con ellos. Me voy a acercar y le voy a preguntar. Sergio, estoy en vivo para Radio Mitre con Gaby Anhelo. ¿Puede ser un minutito? ¿Sí? Bueno, Primero preguntarte, ¿un lío para entrar, no, Sergio?
3: Bastante complicado. Pasa que tenemos como FIFA Legend, entramos por
2: otra... Ah, por leyenda. Eso no salva, porque si no, sería más complicado.
3: Está,
2: ¿no?
3: está complicado. Lo que pasa es que, obviamente, hay mucha seguridad. Hoy seguramente va a venir Donald Trump. Y aparte, viste que organizan muy bien los espectáculos, pero en los espectáculos masivos de Estados Unidos no hay muchas cadenas de prensa, o sea, hay uno o dos nada más. O sea que acá hay todo medio del mundo, ¿no?
2: Sin duda, sin ninguna duda. Bueno, ¿cómo estás viendo la selección argentina? ¿Qué te ha parecido hasta aquí?
3: Bien, la verdad que ha cumplido con creces las expectativas, llegando no solo, sino de la manera que llegó, con dificultad en algún partido, obviamente, esto es una Copa del Mundo, pero nunca perdiendo la esencia, nunca perdiendo esa identidad que lo lleva ya desde hace 5 años a estar protagonista.
2: Digo, y además, en el partido con Inglaterra, el nivel de la selección argentina.
3: Sí, porque nos quedamos mucho con la emoción, con lo que significó la adrenalina de dar vuelta al resultado, de la carga pesada y emocional que tiene ese partido, pero fue un segundo tiempo brillante de la Argentina.
2: Digo, da la sensación que ahí volvió el equipo de Qatar, que estamos más cerca de lo que había mostrado antes.
3: Sí, no es que desaparece esa, en esa versión, pero me parece que lo fundamental es que es un equipo. Ahora juega un poquito más, un poquito menos, pero como yo decía, hay que hacer las cosas muy bien para ganarle, más allá del nivel en el que juegue la Argentina.
2: La última, y agradeciéndote, ¿cómo ves el partido de hoy? ¿Cómo te lo imaginas?
3: Va a estar la mitad de la cancha ahí, para ver quién tiene más la pelota y a ver quién saca más jugo de esa posesión y quién más hiriente.
2: Gracias, Sergio.
3: Gracias a vos.
2: Bueno, ahí estaba Sergio Goycochea, que tuvo la amabilidad de charlar con nosotros. Lo apuraban un poquito los amigos productores.
0: Bueno, está muy bien, no se queje, amigo, está en la final del mundo.
2: No, él un crack,
0: Para algo legal, para yo haría lo mismo. Si mañana legal para Tevez, legal para Gallardo, legal para Goycoche, legal para Palermo, mira si va a hablar con otro. ¿Sabe el tackle que le hago? Pero le pongo una mordaza para que se siente conmigo en la cabina.
2: A Espina no lo dejas hablar.
0: No, pero si Espina, ¿cómo no lo voy a dejar hablar? Si es, pero una cosa es una celebrity que vos traes como invitado, otra cosa es un periodista. Espina es periodista, es comentarista de ESPN y de nosotros.
2: Es celebrity, Espina es crack.
0: Bueno, muy bien. Me pegás el grito, vuelvo. Seguimos recorriendo el camino. Nos vamos a Dallas, ya estuvimos en Kansas. Nos vamos al 26 de junio. 2-0. Austria. 22 de junio. Messi por 2. Todo 2 fue ese día. Segundo partido del día 22. Ganamos 2-0 y Messi hizo 2 goles. Ya veníamos de ganar 3-0 a Argelia. Pero vamos a ver cómo fue el segundo partido y la segunda victoria de Argentina en fase de grupos.
4: Messi para Diego Almada. Diego Almada para afuera. Abrió la cancha para el centro. En los 40 años de Diego, en Dallas, donde a Diego le cortaron las piernas, Messi con su zurda mágica lo hace inmortal a Armando. Gana Argentino 1-0, de Messi a Maradona, de Maradona a Messi, para que Argentina se ponga arriba en el marcador. Julián, pásela, está ahí, Julián. Arrancó Messi la contra. Arrancó por la derecha. Entregó al medio. Era de Julián. Julián no pudo. Quedaron un montón de rebotes. Dando vuelta para Messi y adentro. Lo ganamos. El 2-0. Lo hizo Messi. Para un desahogo. Y para una Argentina 2. Austria 0. 5 goles de Argentina. 5 goles de Messi.
0: Bueno, y en el remate lo decíamos, Eduardo, Juan, 5 goles de Argentina, 5 de Messi, en algún momento con Austria el partido, no sé si se había complicado, pero se había puesto chivo, Messi había errado su primer penal, lo había pateado afuera, ¿se acuerdan, no?
5: Sí, claro.
0: Pero bueno, venía todo viento en popa, hasta ahí lo que nos pasaba era que no aparecía el equipo todavía, ¿no?
5: No,
0: Si
5: nada.
0: Bien estaba la comunidad de Argelia, Austria nos había dicho, che, guarda, que si un equipo los ataca, le quita la pelota, van a sufrir, Juan.
5: Sí, tal cual, era esa sensación y pensar que en ese momento uno decía, ¿te acordás? Nos imaginábamos, bueno, nos chocaremos en 16avos con Uruguay o con España, nos chocaremos después con Portugal o con Colombia, y la verdad el camino se abrió de tal forma que recién España la estamos encontrando hoy, ¿no?
0: Señores, nos vamos a ir al Mitre Informa primero, estamos por Radio Mitre, seguimos en el Estadio MetLife, fuimos los primeros en empezar y les aseguro que vamos a ser los últimos en irnos, que estamos con una ilusión enorme, que la Argentina en un rato va a jugar la final contra España, que hay un país en sintonía, nervios, preocupaciones, sensaciones encontradas. Esto es Radio Mitre, es un país en sintonía esperando por la Argentina, esperando por España. 11-3-0-0-3-0-7-90, regalamos una camiseta argentina, gentileza de Sportline. ¿Dónde estás? ¿Con quién vas a ver el partido? ¿Qué estás haciendo ahora? ¿Qué vas a cocinar? ¿Qué vas a hacer? Aquí empieza a subir la temperatura. Aquí estamos con un calor un poco más fuerte que el que empezamos hace una hora y media. 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Nos vamos al Mitre Informa primero. Y después volvemos y te seguimos escuchando.
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0: 11:33 minutos en la ciudad de Buenos Aires. Cielo cubierto con lloviznas. La sensación térmica 6 grados 3 décimas.
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0: El campeón del mundo embolsará una cifra récord. El equipo que gane el partido de hoy entre Argentina y España recibirá un premio de 50 millones de dólares. Es el monto más alto registrado hasta ahora en los mundiales. El subcampeón, en tanto, se llevará 33 millones de dólares. Inglaterra, con su tercer puesto, se lleva 29 millones. Y Francia, en cuarto lugar, embolsará 27 millones. La AFA suspendió todos los partidos para recibir a la escaloneta. La decisión abarca a todos los encuentros previstos para mañana y el martes, que quedan aplazados sin fecha por ahora. Recordemos que la selección tiene previsto llegar al país el lunes, pasado el mediodía, pero los festejos por su actuación en el Mundial podrían posponerse para el día siguiente. La suspensión también abarca el partido por la final de la Supercopa Argentina entre Estudiantes e Independiente Rivadavia, que se iba a jugar el martes. Desde el club mendocino expresaron su bronca en un comunicado. Esta noticia nos genera una profunda tristeza. Sabemos el enorme esfuerzo que realizaron nuestros hinchas con la ilusión de vivir una jornada histórica. Cielo cubierto con llovizna en la ciudad de Buenos Aires. Sensación térmica 6 grados 3 décimas. La presión sigue muy baja, 1.002,1 hectopascales. Viento sur a 23 kilómetros por hora y la humedad 89%.
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3: Buen día, muchachos, ya escuchando la transmisión, esta previa de la final que todos los argentinos estamos esperando. Saludos desde Contralmirante Cordero, Río Negro, acá con 5 grados, fresco por acá. Saludos, excelente la transmisión, mucha suerte para hoy.
4: Buen día, feliz día, hoy va a ser fantástico, les habla Raúl Alberto de Villa Urquiza, un pobre jubilado que no puede comprar la camiseta. Seguramente vamos a festejar. Nuestra selección ha dado muestras de todo, de bravura, de cordialidad, de corrección, de educación. Seguramente saldremos campeones. Un abrazo grande a todos y felicito a la radio, la más grande del mundo.
5: Hola, hermosa Radio Mitre, los estoy escuchando ahora. Mi nombre es Viviana y lo voy a festejar acá en mi casa, sola. Y bueno, ahora los estoy escuchando a ustedes y después en la hora del partido me voy a verlo por la televisión. Bueno, un beso grande y vamos a Argentina.
6: Hola, buen día. Bueno, acá estoy escuchándolos en Mitre, como en todos los partidos. Y bueno, hoy lo veo sola, como vi los otros partidos. Imagen de la tele y relatos de Anhelo. Y bueno, esperando lo mejor. Me encantaría la camiseta porque no tengo. Mi nombre es Sandra, mi documento 710.
7: Bueno, un saludo para Radio Mitre. Estoy escuchando la transmisión desde Suiza, muy emocionado y muy nervioso. Y bueno, un saludo enorme y vamos a Argentina.
8: Un país, un mundo en sintonía, siguiendo Radio Mitre, la radio del Mundial, la radio que ha acompañado a todos los argentinos a lo largo del Mundial. 11-3-0-0-3-0-7-90. Nos vamos acercando, vamos caminando a la hora que llegue la gran final de Argentina-España, España-Argentina. Vamos caminando despacito, de la mano. Empiezan a llegar los amigos, los familiares, los vecinos, para compartir en casa y en familia lo que va a ser esta gran final, para después ir a festejar. Ganando o perdiendo, ojalá que sea ganando, pero todos le vamos a decir gracias a esta selección. Paulo Filippini, a ver, ¿por qué sector estás? ¿Dónde andas, Paulo?
9: Por el ingreso, de donde por ahora solamente pueden hacerlo empleados de la FIFA, voluntarios y la prensa. más de una demora para ingresar, una hora de demora. Recién estaba hablando con nuestro compañero Lucho Castañares, que hace un rato largo que está esperando para poder ingresar. La verdad que todo muy complicado lo que son los accesos, así que habrá que esperar. A ver si la puedo molestar. Estoy en vivo para Radio Mitre Argentina, ¿puede ser? ¿Un minutito?
10: Hola,
9: ¿cómo que ustedes están? Vienen de España, ¿no?
10: No, somos de Colombia.
9: Ah, de Colombia. Bueno, ¿cómo ven el partido de la selección argentina?
10: Interesante, un partido parejo, bueno, una final extraordinaria y vamos a ver qué pasa.
9: Digo, tardaron mucho en ingresar porque contábamos que hay una cola larguísima.
10: Demasiado, demasiado, más de casi dos horas entrando.
9: Ah, bueno, y hay todos colegas son los que están
10: no,
9: afuera.
10: No, no, el problema es ese, se están mezclados personal de servicio, voluntarios, periodistas, es un desorden terrible.
9: Y la seguridad se incrementó a diferencia de otros partidos por
10: claro,
9: que va a estar Trump.
10: Siempre en la final la seguridad se aumenta y hay más complicaciones, pero el acceso, las colas le dan la vuelta al estadio.
9: ¿Tu nombre y medio?
10: César Augusto Londoño de Caracol Radio.
9: Gracias.
10: ¿Eh? Hasta luego.
9: Ahí estaba el colega de Caracol Radio, como para describir, Gaby, un poquito lo que estaba pasando, ¿no? Con los ingresos. Nos quedamos cortos cuando dijimos una hora, ¿eh? Bueno, ellos hablan de dos horas casi para poder ingresar al estadio.
8: Bueno, quien está habitualmente en este horario, quien es el dueño de este horario, que le hemos usurpado como lo hemos hecho a lo largo del Mundial, pero creo que ha valido la pena el llegar hasta aquí. Ya Radio Mitre volverá con su programación habitual una vez que se termine el Mundial. Parecía tan lejano el Mundial, después parecía tan cercano y ya se terminó. Hoy es el último partido. Está Alfredo Leuco, que nos ha cedido la posibilidad de estar compartiendo con ustedes aquí en el MetLife la final entre Argentina y España. Hola Alfredo, un abrazo y un cariño grande. ¿Cómo te va?
11: ¿Cómo te va, Gabriel? Un gustazo, por favor, para mí es un verdadero honor. Estoy ahí muy cerquita del estadio, estoy al frente, hay un shopping gigantesco lleno de argentinos con algunos españoles al lado del estacionamiento. Y bueno, ansioso por entrar al estadio lo antes que se pueda, ¿eh?
8: Hay muchos argentinos, hay más argentinos que españoles. Digo, te uso en tu vieja época de cronista, de periodista, sí, de diario para hacer la crónica. Digo, hay más argentinos que españoles. Contame un poco, Alfredo, en la cercanía del estadio. Nosotros estamos muy temprano, 7 de la mañana ya dentro del estadio que estuvo abierto 24 horas. ¿Cuál es el color claro que pinta afuera?
11: Mirá, básicamente yo creo que va a haber 60-40, ¿no? El 60%... Ajá. Argentinos y 40 de españoles. Hay muchísima gente con carteles escritos en inglés que dice I need ticket, gente sin entrada que está desesperada esperando ese concepto, ¿viste cómo es acá, a Gabriel? Que la reventa está permitida.
8: Sí, claro,
11: pero 45 minutos antes la tenés que vender a la entrada. Entonces los hinchas de otros países que compraron la entrada tal vez bajen esos 45 minutos antes, pero recién acabo de ver, me emocionó una piba con la camiseta de Messi, una chica de unos 23 años, saltando como si se hubiese ganado la lotería, mirando el celular que ya le habían transferido la entrada, de una persona que de México que había comprado, pues pensó que México podía llegar, y bueno, y pagó la entrada al precio más o menos de lo que estaba, porque si vas a la reventa, cuestan, ¿no?
8: Sí, estamos hablando, recién hablábamos con los chicos aquí, ticket de por ahí no mejor ubicación, entre 10.000, 7.000, 12.000 dólares, por lo menos a esta hora, que todavía falta mucho para el arranque del partido, Alfredo.
11: Exactamente, esos son los valores, incluso de ubicaciones bastante lejanas, pero esta chica hizo lo que mucha gente espera, que es que alguien ya no la necesite, quiere venderla a cualquier precio. Creo que pagó 1.500, 2.000 dólares, una entrada que originalmente valía eso. Cuando claro, se empiezan a desprender de las entradas, baja el precio. Pero bueno, hay que tener suerte, esto es gigantesco, no se puede creer, un estadio impresionante, gigante. Al frente instalaron un mall, pero no, yo no recuerdo haber visto un mall tan grande, con juegos, con las grandes marcas haciendo distintos juegos para los chicos, las gaseosas, con carteles, con agujeros, y vos tenés que patear un penal y meter el restaurante de todo tipo, como es en la NBA, en los partidos de la NBA, en los entretiempos, la gente comiendo, y al lado un parking cubierto, un estacionamiento cubierto tremendo. Bueno, viene a los Estados Unidos, todo gigantesco, todo grandilocuente, y hasta ahora todos con la gran esperanza de lo que ya sabemos y no nombramos, ¿no?
8: Alfredo, ¿y cómo lo ves? Yo tengo, a ver, tengo una sensación, lo decía al término del partido con Inglaterra, para mí ya ganamos. Creo que la gente en la Argentina también lo interpretó, el festejo después del partido con Inglaterra. No sé en cantidad de gente, pero fue muy similar al de Qatar cuando se terminó siendo campeón del mundo. Por supuesto que uno quiere que Argentina gane hoy, que sea campeón del mundo, que Messi corone en este estadio donde yo contaba, y como buen ex periodista deportivo, tendrás ese dato, Alfredo, hace 10 años cuando perdía la final errando el penal de la Copa Centenario, Messi decía, bueno, no puedo, y hoy quizás se va pudiendo, ¿no? Siendo bicampeón de América, bicampeón del mundo, esto que habitualmente no ocurre, y en este contexto digo, ¿qué sensaciones se te cruzan, Alfredo?
11: Mirá, esto es una verdadera película de esperanza para todos los argentinos. Como bien decís vos, fíjate lo que es esta historia en este mismo estadio extraordinario, en este mismo lugar, en New Jersey, en los Estados Unidos. Messi expresó una cosa tan dolorosa para los argentinos, de que quería retirarse, de que no quería estar más en la selección, que no era para él. Y hoy se consagra. Ya lo es, pero hoy es como el cierre, como la firma, como la escritura de que el mejor jugador de todos los tiempos, el mejor jugador de toda la historia, se retira. Por supuesto que si pasa lo que tiene que pasar y somos bicampeones, muchísimo mejor. Y si no, como bien decís vos, no hay más discusiones, no se lo puede comparar a Lionel Messi con nadie, ha roto todos los récords y es realmente esperanzador verlo en este último partido como... ¿Cómo lo va a disfrutar? Y además hablábamos con mi hijo, con Diego, vinimos juntos acá, esas cosas, esas experiencias de padre e hijo que son inolvidables, que tal vez Lionel, va a echar el resto, porque a lo mejor es su last dance, su último partido de su vida, y no tiene que cuidar el físico, no tiene que reservar energías, y ojalá haga un par de goles para que sea también el máximo goleador de la historia, ¿no?
8: Desde lo futbolero, desde el lado futbolero, Alfredo, que lo sos, hablemos un poquito de táctica, hablemos un poquito de fútbol. ¿Cómo lo ves al partido? Digo, hay una cuestión de tenencia, de pelota, son dos selecciones que les gusta tener la pelota. España es una selección que le ha hecho un gol solo en todo el Mundial. Argentina ha hecho 19. Sí. Digo, yendo estrictamente a lo deportivo y a lo futbolístico, ¿ves una España por encima de Argentina, una Argentina encima de España, un partido muy equilibrado? Digo, ¿qué análisis haces en la previa?
11: No, yo creo que están bastante parejos, que son dos equipos que tienen un estilo de juego similar. Creo que desde el punto de vista de la, digamos, del recorrido que han hecho en el Mundial, España estuvo un poco mejor que Argentina. Argentina tuvo que dar vuelta a los partidos, pero eso además lo cargó de una mística, lo cargó de una energía muy particular. Ahora, a igualdad de condiciones técnicas de dos equipos extraordinarios, el que desequilibre es Messi. Ellos no tienen a un Messi. Tal vez lo tengan con el tiempo alguna vez, a Yamal, tal vez ocurra eso, pero ahora ningún equipo del mundo tiene a un Messi. Lo comparaban con Kane y vimos lo que hizo Kane. Lo comparaban con Ronaldo y vimos lo que hizo Ronaldo. El pibe de Yamal todavía no explotó como un gran jugador, es muy joven todavía. Me parece que el gran elemento, digamos, desequilibrante en la cancha y en la previa, sin duda, no estoy descubriendo nada, es Messi. Respecto del planteo en lo futbolístico, ya que me permitís meterme en tu laburo, Gabriel.
8: Es un placer escucharte, me encanta.
11: A mí me gustó mucho, por momento, no hacerlo permanentemente, pero me gusta mucho cuando el Dibu tira la pelota adelante directamente, le patea una pelota larga para Julián Álvarez en su momento, claro, cuando estuvo en la cancha, para el Simeone. No digo hacerlo siempre, pero evitar tanto toqueteo lateral, que a veces nos demora la llegada al arco y a veces los delanteros tardan en recibir la pelota. Entonces, de vez en cuando también el toqueteo, el control de pelota, eso es característico de nuestro equipo y de nuestro estilo futbolístico, perfecto. Pero cada tanto la gran forma de sorprender, me parece, es
8: saltando línea.
11: Le mete un pelotazo.
8: Claro.
11: Claro,
8: saltando línea.
11: Vamos a la vida.
8: hay una gran pregunta, sí. Hay una gran pregunta hoy metiéndonos en el debate futbolero, Alfredo. Estamos con el polaco, con Juancito Vinti, alguien que vos conocés mucho. Bueno, nosotros aquí con todo el equipo periodístico, es qué va a hacer Argentina para quitarle la pelota a España. España es un equipo que parece, porque vos recién marcaste algo que me parece interesante. Bueno, Argentina de vez en cuando, el otro día, por ejemplo, Harry Kane le tapaba paredes, Dibu metía pelotazos largos, lo puede hacer. España no hace otra cosa que manejar la pelota. La gran pregunta es qué va a hacer Argentina con España cuando tenga la pelota. ¿Lo va a ir a buscar, lo va a ir a presionar, le va a quitar la pelota, le va a jugar de contra? Esa es la gran pregunta, qué es lo que va a hacer el equipo de Scaloni, Alfredo.
11: Sí, yo creo que en eso confío mucho en Scaloni. Scaloni, la verdad que los últimos cambios que hizo, la manera en que presentó los planteos, me parece que sobre todo en el último partido fue realmente extraordinario. Tengo mucha confianza, no hay nadie en el mundo que conozca a los jugadores y sus posibilidades como Scaloni. O sea, confío en el planteo de él. Si me tocara a mí, pobre Argentina, yo lo que haría es presionar, pero no desde el arranque, presionar un poco en tres cuartos de cancha la salida, o sea, dejarlos que vengan con la pelota y de pronto, sorpresivamente, nuestros volantes que vayan a buscar la pelota, asfixiándolo, no dejándole espacios, pero no desde la salida del arco, no desde el arco de España, ¿no? Para no cansarse demasiado y para que vengan confiados con la pelota dominada y ahí en tres cuartos de cancha rápidamente los delanteros salir a sofocar y a tratar de robar una pelota y bueno, y ahí podemos enganchar directamente para el arco, ¿no?
8: Alfredo, querido, un placer, disfrutá con Diego, disfrutemos todos de este momento, disfrutemos todos de algo que nos une, y creo que acá no hay grieta política, ¿no? Acá estamos todos de acuerdo que queremos la felicidad de Argentina, la felicidad de Scaloni, la felicidad de Messi, y que Argentina hoy, gane o pierda, ya es campeón del mundo, y si gana, mejor, pero festejemos con todos esta selección, que es un punto en común, donde todos los argentinos no discutimos.

0: cosa descomunal. Y como bien decís vos, de todos los barrios, de camisetas, de todos los clubes, de todos los palos políticos, me encontré con diferentes personas que conozco y que son opositores, son oficialistas, no importa. En este caso, y más en el día de la fecha, estamos todos detrás de la selección argentina, algo que es realmente muy emocionante.
1: Alfredo, un cariño enorme, a disfrutar de este gran momento único, inigualable. Ojalá sea con el título y con el festejo de todos los argentinos. Un cariño, y el domingo que viene, este es tu lugar, Alfredo, es tu lugar en Radio Mitre. Abrazo.
0: Buenísimo, abrazo grande y mucha suerte en la transmisión para ustedes.
1: Gracias, Alfredo. Ahí estaba Alfredo Leuco charlando con nosotros, compañero de Radio Mitre. Paulo, ¿cómo está todo afuera? Para contarme un poquito el panorama, Filippi.
2: Todo muy bien, todo tranquilo. Roque, ¿te puedo molestar un minutito? Sí. Pero un minuto. Sí. Roque Santa Cruz, bueno, me imagino esperando con mucha expectativa lo que va a ser la final entre Argentina y España. ¿Cómo la ves?
3: Sí, ansioso por conocer al próximo campeón del mundo y también por ver un gran partido, ¿verdad? Porque son dos selecciones que han hecho lo mejor en el Mundial, a lo largo del Mundial. Y bueno, hoy es el día en que hay que sacarse ventaja y ver, y ojalá que sea para los sudamericanos, ¿verdad? Que la Copa del Mundo se vaya otra vez para Sudamérica.
2: Me imagino que sorprendido con todo lo que ha hecho Messi en el Mundial, digo, por los 39 años, porque quizá venía de la MLS...
3: Sí, nos ha sorprendido a todos, es algo que ya también nos tiene acostumbrados, ¿verdad?, a darnos sorpresa. Y bueno, esperemos de que termine de la mejor manera para él, se lo merece obviamente por todo lo que ha hecho, así que esperemos de que vuelva a ser una gran final.
2: Que te tenés que ir a trabajar. ¿Hay un favorito hoy?
3: No, es muy parejo. Yo no creo de que de ningún lado alguien se pueda sentir favorito, creo que habrá que tomar todos los recaudos y las precauciones, ¿verdad?, que merecen, porque son dos grandes selecciones.
2: Gracias, ¿eh? Ahí estaba, la palabra de bueno. Santa Cruz. Tenía un muchacho medio grandote atrás, diciendo thank you. Pero no, él buena onda, es muy buena onda.
1: Sí, si yo sería él, ya sí. Te hubiese pegado un trompis.
2: Bueno, pero yo estoy haciendo mi trabajo, que es lo que corresponde, porque tienen que pasar la voz por Radio Mitre.
1: 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Contratar a todas estas mega figuras, pagarles y son exclusivas tuyas.
2: Y no estaría mal. A ver, bueno, ¿me dejan hacer un intento?
1: Dale, anda.
2: Porque estás charlando con un colega, a ver.
1: Dale. ¿Quién es?
2: Lucas, ¿lo puedo molestar? ¿Lo puedo molestar a Chicho Serna? ¿Un minutito? ¿Un minutito, Chicho? Bueno, primero agradecerte por charlar con nosotros. Y bueno, ¿cómo has visto, Chicho, a la selección argentina? ¿Cómo has visto el Mundial?
4: Bueno, un saludo muy especial. Me ha gustado el Mundial. Me ha gustado muchos goles. Los delanteros han aparecido en forma. Argentina, la primera fase la pasó sin problemas, sin jugar al fútbol que queríamos. Después, en el mano a mano, le ha costado, pero siempre nos ha ganado. Entonces, lo que sí, yo creo que hay muchas situaciones que le ha tocado vivir a la selección, lesionados, y que en el caminar del Mundial los ha ido recuperando. Y bueno, el último partido contra Inglaterra, un primer tiempo mal jugado por los dos equipos, donde fueron al roce, al choque, al desgaste físico. Después empieza bien Argentina el segundo tiempo e Inglaterra mete el gol, y creo que ha sido el mayor aliciente que ha tenido esta selección en el Mundial, porque por la historia, por todo lo que se vive con un Argentina e Inglaterra, pues los futbolistas argentinos de esta selección lo sabían bien, sacaron esa casta y mostraron de qué están hechos, cómo saben jugar esta clase de partidos, cómo les gusta esta clase de partidos, y fue gran ganador, y por eso es hoy también es un gran candidato.
2: Sobre todo el segundo tiempo, me parece que Argentina ahí demostró un poquito lo que se esperaba durante todo el Mundial, por lo menos en este tramo con Inglaterra.
4: Sí, factores que influyeron, sí, pero no es culpa de Argentina que Inglaterra se meta atrás, es un problema de Inglaterra. Pero Argentina lo supo sortear, lo supo manejar, lo supo jugar. Y esos 40, 45 minutos, porque el gol de Inglaterra fue a los 10, pero quedaron 35 más el alargue.

0: que 10 más, ¿no? 40, 45 minutos. Fueron todos de Argentina, donde Argentina, con los cambios y con la dinámica y cómo movió la pelota, encontró para que al final el resultado haya sido mucho más amplio para Argentina.
1: Pablo, un lindo duelo en la mitad de la cancha. Vos sos alguien que conoce ese sector como pocos. Digo, ¿ahí va a estar la clave del partido?
0: Sí. Eso me parece que para mí regresa De Paul. Intuiría que vuelve y juega De Paul porque me parece que es un jugador que es picante para esta clase de partidos. Es determinante.
1: Sí, Gaby.
2: No, preguntale eso, precisamente eso, si Argentina le tiene que quitar la pelota, ¿qué tiene que hacer? Porque España es un equipo que juega siempre a la pelota. ¿Qué tiene que hacer Argentina?
1: ¿Qué tiene que...? Mi compañero, el relator Gabriel Anhelo, me decía, preguntale a Chicho qué tiene que hacer la Argentina, cómo le tiene que robar la pelota en este caso a España, porque es un equipo que juega a España.
0: Sí, primero pues, cuando la recupere, tienen que darle el trámite suficiente para desgastarlo. Y ojalá no se encuentre con un gol de España, porque ahí las posibilidades de España aumentan mucho, porque España sabe jugar a eso. Sabe jugar a desgastar sin atacarte, pero teniéndote la pelota. Está en la mitad de la cancha, es un equipo que tiene mucha rotación, que tiene mucha movilidad, que siempre encuentra espacios, pero Argentina es la única selección que es capaz de jugar. Aunque le tengan la pelota, es capaz de ganar. Aunque lo ataquen, es capaz de ganar. Aunque se defiendan bien, es capaz de hacer goles. Entonces, Argentina tiene una especialidad. Es el espíritu de sus futbolistas y que se acomoda a cualquier clase de partido.
1: Lo que ayer Mbappé lo haya superado a Messi en goles, ¿es una motivación más para el capitán argentino?
0: No sé si él está pensando en eso. No sé si él, pero debe ser un futbolista que cualquier detalle lo motiva y lo lleva al reto, como nos mostró después en un documental que salió de Michael Jordan, que esos temas lo pullaban y lo hacían superarse. Bueno, ¿por qué no pensar eso de Messi? Ya nos dio tanto. Y haciendo un paréntesis con todo lo que se habla de Argentina en el Mundial, que las ayudas, me duele porque los arbitrajes no han sido tan buenos, han sido regulares para malos en todos los partidos, con todas las selecciones, pero me duele porque al final intentan minimizar lo que ha hecho Messi en el mundo del fútbol. Y Messi, lo que nos ha regalado a los que hemos tenido el privilegio de verlo durante 20 años, quizás un poco más, cómo juega, cómo se divierte, cómo inventa, es genial. Entonces, no se puede quedar en una crítica a un arbitraje. Yo creo que es mucho más allá, pero bueno. Eso tienen estos grandes personajes, amores y odios, pero yo creo que en el balance a Messi es mucho más lo que se quiere. Y volviendo al tema de Argentina, no hay otra selección como Argentina que se pueda adaptar a cualquier situación de juego.
1: Gracias, Chicho, muy amable, porque te interrumpí una charla que tenía con un amigo, así que muchas gracias por charlar aquí en Radio Mix.
0: Dale, un abrazo.
1: Ahí estaba, Chicho,
2: muy bien.
1: Charlando con nosotros un ratito largo, así que nos quedamos por acá, Gaby, porque por aquí seguramente ya vamos a tener alguna figura. Sería interesante charlar con algún colega español para ver qué esperan ellos de este partido, así que bueno, nos quedamos trabajando, si te parece bien, por este sector.
2: Hay un común denominador, Eduardo, Juan, Coli, allí en Buenos Aires, hay un común denominador que anda dando vueltas en nuestra cabeza, y recién escuchándolo a Chicho Serna, nos miramos nosotros aquí y dijimos, la puta, mirá, lo mismo que planteamos nosotros. ¿Qué significa esto? Que si te arranca ganando España 1-0, es muy difícil poder dar vuelta al partido. Solamente lo pudo empatar Bélgica, que después con la salida y la lesión de su arquero, polémica, que quiso seguir Courtois, ¿no? Que quiso seguir y el técnico parece que no. Le empató el partido y sobre la hora Merino le hizo el gol. Fue el único que le alcanzó a empatar el partido a España, pero que si España te arranca ganando 1-0, es muy difícil después de poder estar en partido de nuevo, muchachos. No sé qué piensan ustedes.
3: Sí, pero hay una cuestión. Lo mejor de Argentina cuando estuvo en desventaja y cuando tuvo que levantar los partidos. O sea que también ahí va a haber un cruce maravilloso.
4: Exacto.
3: Porque Argentina como que se retempla, ¿viste? Es como que reconsidera la cuestión y sale adelante. O sea, las mejores versiones de Argentina han sido en situaciones límite.
4: Yo no quiero ser reiterativo, o sí, pero porque quiero seguir pensando en esta idea. Argentina es un equipo que realmente es un campeón del mundo. Vos, para sacarle el título al campeón del mundo en el boxeo, lo tenés que noquear. Por puntos no le ganás. Y este es un equipo que se ha ido a la lona, pero se levanta siempre. Digamos, se ha levantado siempre en el torneo y se ha sobrepuesto a situaciones límites, pero no de este mundial, que tenemos pruebas a rolete para marcarlo. Estamos, digamos, recordando y todos estamos mirando también por lo que significaba la final de Qatar con Francia, en donde Argentina recibió un cachetazo anímico pocas veces visto en una final del mundo, que es vos vas ganando un partido y te lo empatan. En realidad le había pasado a Argentina en el 86 también, pero viniendo este tiempo. Y Argentina a ese cachetazo anímico se le repuso. Con lo cual, yo me imagino que las fortalezas españolas las conocemos, pero yo me imagino hoy en el chiringuito a los tipos sentados como nosotros acá y diciendo cómo hacer para ganarle a estos, ¿no? ¿Cómo vamos a hacer para ganarle a estos tipos que les tenés que, no sé, encerrarlos en una jaula porque si no te compiten hasta el último minuto? Y si querés, Gaby, para no irnos largos ahora, en la próxima hora podemos charlar de qué se puede hacer. Yo le decía al polaco, estuve mirando el partido de Uruguay-España, sí, que ustedes lo transmitieron. Sí. Uruguay fue un desastre en el Mundial, Bielsa hizo todo mal, pero la verdad que fue el único que le sacó la pelota a España, hasta el macanón de Muslera. Y yo no sé si hoy Argentina no puede inventar algo parecido.
2: Bueno, hay que sacarle la pelota, el tema es dónde, cómo, en qué lugar, ¿no? Argentina, mirá, hay una cuestión que Argentina a lo largo del Mundial, Juan Polaco, le ha costado recuperar la pelota. Es más, ha sufrido cuando no tuvo la pelota. Y si tuvo un déficit fue no recuperar rápido la pelota con rivales mucho más débiles a lo que es España. Entonces, en ese contexto la pregunta es, ¿dónde te parás? ¿Dónde recuperás? ¿Dónde intentás? ¿Qué partido jugás? ¿Dónde te parás? ¿No? Y a partir de ahí es, ¿qué vas a jugar, Juan?
4: Sí, exacto. Mirá, si se confirma lo que ustedes vienen contando desde ayer, que el que entra, o mejor dicho, que el que vuelve es De Paul, me parece que tiene que ver un poco con eso, ¿no? Con taparle el fútbol en el medio a los españoles. El otro día había que corregir sobre la derecha, por eso entró Juliano, ya sabemos el trabajo que hizo.
2: Hoy vuelve a corregir. Si se dan los dos cambios, hoy vuelve a corregir. Viene Montiel y viene De Paul otra vez a la derecha. Ha tenido un déficit de Argentina en ese sector, Juan.
4: Sí, pero vos sabés que yo creo que si entra...
3: Inglaterra y España juegan diferente.
4: Claro.
3: Siempre ha tocado en función del rival.
4: Claro, el fuerte de España está sobre el centro. Más allá de Lamine Yamal, que irá mano a mano con Tagliafico seguramente, y de Pedro Porro, que es este jugador que realmente ha sorprendido. El tema es en el medio, con Dani Olmo, que se junta con Rodri, y cómo te vas entrelazando. Yo creo que Juliano era un jugador más de costura, y tal vez De Paul es más un orfebre, es más de materia fina. A Juliano el otro día le costó con la pelota.
3: Chamuso al árbitro.
4: Claro, De Paul es otro jugador, y que además, hasta hace un año jugaba en el fútbol español, sí, claro, con lo cual conoce a muchos de los que hoy va a enfrentar.
2: Bueno, vamos a ir al Mitre Informa primero. Esto continúa, somos Radio Mitre. ¿Qué transmisión estamos haciendo? ¿Qué previa con el polaco Caimi, con Coli, con Juan Bindi? Ya estaré con Lucho Castañares también afuera. Tengo que ir al Mitre Informa primero. Quiero escuchar oyentes. Quiero seguir repasando el camino. Ya repasamos los tres de Messi contra Argelia, los dos de Messi con Austria. Va a llegar el partido de Jordania. Vamos a seguir recorriendo este camino. Nos queda mucho tiempo. 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Mitre Informa primero, ya volvemos con vos, que estás del otro lado. ¿Dónde estás? ¿Qué estás haciendo? ¿Qué comida estás preparando? ¿Dónde nos vas a escuchar? 113-003-0790, regalamos una camiseta, la azul de la selección. Gentileza de Sportline, dejanos tu mensaje. Metele calor a la transmisión al frío argentino para ir calentando el ambiente. Mitre Informa primero, ya volvemos.
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7: Hora 12:04 minutos en la ciudad de Buenos Aires, cielo cubierto con lloviznas, sensación térmica 6 grados 3 décimas.
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7: San Expedito desborda de pedidos por la selección. La celebración del Santo de las Causas Urgentes coincide con la final del Mundial y el santuario de Balvanera registra una afluencia mayor a la habitual. Muchos llegan con la bandera argentina y camisetas para bendecir y pedir por la final de esta tarde. San Expedito también está presente en Nueva Jersey. La escaloneta tiene una imagen suya guardada en el vestuario. Los policías de Santa Cruz mantienen el reclamo salarial. Pese a que la gobernación que encabeza Claudio Vidal otorgó un aumento salarial, los efectivos lo consideran insuficiente. Por eso se mantiene el acampe en la plaza frente a la sede del gobierno provincial. Colapinto volvió a sumar en el Gran Premio de Bélgica. El argentino terminó la carrera en el puesto número 10. Había partido desde el lugar 11 de la grilla. Llegó a adelantar tres posiciones y aunque después se retrasó, alcanzó para volver a anotar para su escudería. El podio fue para Antonelli, seguido de Leclerc y Verstappen. Cielo cubierto con lloviznas en la ciudad de Buenos Aires. La sensación térmica 6 grados 3 décimas. Presión baja 1002,1 hectopascales. Viento sur a 23 kilómetros por hora y la humedad 89%.
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9: Hola chicos de Radio Mitre, soy Samuel de Quilmes. Voy a mirar el partido con unos amigos políticos en Quilmes justamente, sobre Avenida La Plata. Vamos, vamos Argentina, vamos, vamos Argentina, vamos. Que Dios los bendiga.
10: Hola Gaby, Alejandro de La Plata, te escucho desde Magdalena trabajando y hoy voy a ver el partido con mi hijo y espero ir a festejar el campeonato con mi ex. Muy buen programa y ojalá quede safónico de tanto gritar los goles argentinos. Vamos Argentina.
11: Soy Fernando del Monte, estoy en Mar del Plata comprando ahora el pan, ya compré el carbón, ya tengo la carne. Y compré unos chorizos para hacer un asadito. Lo voy a ver con mi familia, como vi todos los partidos y como era tradición con mi viejo. Espero que ganemos este partido. La camiseta azul, al principio no me gustaba. Después de ganarla a Inglaterra, creo que es la más hermosa del mundo. ¡Vamos, Argentina!
12: Buenos días, acá de fondo, escuchando Mitre, en familia. Terminamos de hacer la torta celeste, la del Mundial. Esperamos rellenarla a la tarde. Y bueno, la mejor, somos de Morón.
13: Hola, buen día. Me llamo Cecilia, soy de San Miguel y acá estoy preparando empanada y carne para hacer sanguchito porque hoy es el cumpleaños de mi hijo más chico y viene toda la familia. Somos 27, entonces que, bueno, pensábamos hacerlo en el quincho, pero el tiempo está horrible, entonces que lo haremos adentro de casa precaditos con dos televisores, uno en cada punta y yo siempre con la radio Mitre. Vamos, Argentina.
2: Somos Radio Mitre, somos un país en sintonía desde muy temprano, los primeros en arrancar aquí en el estadio MetLife. Todavía no se han abierto las puertas, Lucho Castañares ya recorriendo las afueras de este estadio, estas largas colas que eran de periodistas, de asistentes, de voluntarios, de gente que trabaja en el estadio y un operativo policial enorme. Vamos a estar en la presencia de Donald Trump, el presidente de los Estados Unidos, que va a entregar la Copa al campeón del mundo, pero en el mientras tanto también empieza a llegar la gente para hacer las primeras filas y las colas para ingresar al estadio cuando se abran las puertas. Hola Luciano, hola Lucho, un abrazo. A ver si lo tengo a Luciano por allí, me dijeron que estaba. No sé si está vos, Paulo, por tu sector.
14: Sí, nosotros estamos esperando por la confirmación del equipo argentino. Yo todavía no lo tengo 100% confirmado, pero Montiel, y me da la sensación por lo que me cuentan, que Rodrigo De Paul se meten dentro del equipo. Que serían los dos cambios que haría Scaloni, la salida de Nahuel Molina e ingresaría Gonzalo Montiel, y que Rodrigo De Paul iría como titular en lugar de Giuliano Simeone. Todavía habrá que esperar un rato más, para confirmar oficialmente cuál será el equipo argentino, pero todo encaminado para que sea con Dibu Martínez, Gonzalo Montiel, Cuti Romero, Lisandro Martínez, Tagliafico, De Paul Paredes, Enzo Fernández, McAllister, Messi, Julián Álvarez.
2: Es un poco más rápido el ingreso, Paulo, allí donde está vos.
14: Sí, se aceleró bastante ahora el ingreso, pero todavía hay mucha gente afuera, muchos colegas, muchos voluntarios, muchos empleados de la FIFA. La verdad que hoy ha sido diferente a cualquier otro partido, obviamente la final, se incrementa la seguridad, lo que genera demoras importantes, pero bueno, todo se va por lo menos reordenando y reacomodando.
2: Paulo, ¿a qué hora se abren las puertas para que empiece a ingresar el público? Estamos viendo personal que está trabajando, colocando, ahora le voy a preguntar a Santino también, unas banderitas en cada asiento. Digo, todavía no hay ingreso de público. ¿A qué hora se abrirán las puertas del estadio para que entre el público, Paulo?
14: Cerca de las 12 será la apertura. Están esperando, así que en un ratito ya hay gente afuera, ya hay mucho movimiento en ese sector, pero todavía obviamente habrá que esperar un ratito más, pero a las 12 ya la idea es empezar a abrir las puertas para que pueda cada hincha argentino, cada hincha español y aquellos que decidieron comprar la entrada y venir a ver este partido, pese a que no juegue su selección, puedan ir tomando su ubicación.
2: Bien, Santino Ciola, estás por tu sector, vos, Santi.
15: Acá estamos, Gaby, en el acceso que, como contaba Paula hace un ratito, por ahora es muy tranquilo, muchísimo periodista dando vueltas, empleados que, como vos bien contabas hace unos instantes, colocan en cada una de las butacas de los asientos de este inmenso estadio banderitas de distintos colores, rojas, azules, naranjas, amarillas, rosas, y en algún momento determinado, no sé si antes o en el entretiempo, van a aparecer en las pantallas del estadio indicaciones para todos los hinchas para que empiecen a flamear las mini banderitas y hacer una especie de mosaico colorido alrededor de todas las tribunas del MetLife.
2: España tampoco tendría cambios y novedades en el equipo, ¿no, Santino?
15: Aparentemente va a ser el mismo equipo que viene jugando, con Unai Simón en el arco, con Pedro Porro, con Pau Cubartí, Amédic Laporte y Marco Curella en la defensa, Rodri, que va a estar acompañado de Fabián Ruiz, y Pedri, que se quedaría en el banco de suplentes. Lamin Yamal juega a esta hora, Dani Olmo, Alex Baena, Mikel Oyarzabal, los 11 de La Fuente que se perfilan para la final de la Copa del Mundo, Gaby.
2: Ya repasamos el 16 de junio, esto fue en Kansas, victoria 3-0 de Argelia, con 3 goles de Messi. Ya repasamos Dallas el 22 de junio, que fue 2-0 con Austria, con 2 goles de Messi y un penal atajado. Nos quedamos en Dallas porque llegó el 27 de junio y era el partido que menos nos importaba, y Scaloni hizo cambios, probó, y Argentina frente a Jordania el 27 de junio también ganaba, pero de esta manera, vamos a repasarlo.
16: Julián intentó la puerta del área, viene para los Chelsea, falta la puerta del área, falta la puerta del área, se lo comió a Butajá. 18 minutos, Argentina a punto de conquistar el primer tanto del partido. Se fue Julián, se quedó Lo Celso. Muy jugado el palo derecho a Bulaila. Si va al palo izquierdo a la barrera, gol. Va Lo Celso de zurda. Haciéndole caso a este relator, se perfiló, se quedó él solo, lo corrió Julián Álvarez, le pegó al palo del arquero y lo dejó sin chances a Bulaila, justo al palo de él, aparece Lo Celso, que en la anterior se lo anularon por posición adelantada, tomó revancha y hace un golazo de tiro libre, gana Argentina 1-0, a lo Messi, pero Lo Celso. Meta centro de zurda, está gol de Argentina, no travesaño de cabeza y el arquero. Primero lo tuvo Lautaro, la pelota dio en el travesaño, después se tiró en palomita. Primero Lautaro, el travesaño, en el rebote Senesi. Ojo que puede ser penal, Penal para Argentina, con la gente no entendió en inglés. Hay penal para Argentina y va Lautaro. y va Lautaro. Corta carrera, va Lautaro, media hora para el segundo toro en la ciudad de los toros. Va Lautaro, 3-2-1, Lautaro Martínez en la ciudad texana de los toros. Lautaro, pesados que hacen historia en Dallas, en Texas. Se va a sacar la mufa Lautaro, dice, de acá del brazo, de acá de la pierna, de acá del cuerpo, me saco la mufa. La pelota para un lado, el arquero a Abulaila para el otro, lo justifica Argentina, el 2-0 de penal. Lautaro Martínez, Espina y Edul dijeron, lo necesita más Lautaro. Repiqueteó, le pegó de derecha, la cruzó a la izquierda. Gana Argentina 2-0. Aplaude Messi. Aplaude Rodrigo De Paul. Aplaude la Argentina. Que gana 2-0. Messi descargó atrás. La pelota viene para Julián. Julián para el Colo Barco. Se perfila de zurdo. Toca para Messi. Messi en la media luna. Falta. Falta Messi. Tiro libre para el capitán argentino. Este sí va a ir al arco. Y este sí tiene olor a gol. Porque es en el frente de la media luna. Le va a pegar el 10 argentino. Va Messi en este tiro libre. También está Paredes. Quedan 11 minutos. Es lindo para Messi en el medio del arco, el arquero. Si va al palo izquierdo, gol de Messi. Viene Messi al remate. Messi salió corriendo, se abrazó con la gente, se abrazó con el mundo. De zurda Messi, de tiro libre, se le abrió la barrera y Abulaila no agarra una. Lo hizo Messi de tiro libre, lo liquida Argentina. Récord de récord en Dallas, donde Maradona hizo una historia propia. La zurda de Messi le da continuidad al cuento. Messi de tiro libre, valió la pena pagar la reventa, dicen los hinchas argentinos y centroamericanos. Su sexto gol en el Mundial, Messi 3 para la Argentina, Messi 1 para Jordania.
2: Bueno, y ahí se terminaba, Eduardo, Coli, Bindi, la primera parte, donde Argentina terminaba primero con 3 victorias, con Messi goleador. El equipo todavía no aparecía, ya nos vamos a meter en la segunda parte de los capítulos, donde apareció la euforia, el nerviosismo, la heroica, pero hasta ahí algo lógico, una Argentina que no la exigieron demasiado, que con comodidad termina primero con 9 puntos. Sí, lo que nos sorprendía hasta ese momento era una aparición de Messi mejor que en el Mundial anterior inclusive, muchachos.
3: Sin ninguna duda, sí, por supuesto, por supuesto. Un Messi superador. Un Messi que el otro día decía, hace un año que me estaba preparando. Hace un año que me estaba, mientras nosotros debatíamos, ¿no? Porque la verdad, acordémonos, debatíamos, che, ¿cómo va a administrar las energías Messi? Un Messi sabio, un Messi inteligente, que sabe cómo, cuándo y dónde, sí, asume un papel protagónico, porque más allá de la disputa con Mbappé con respecto a los goles, hay que anotar las asistencias, viejo, el otro día, ¿no? Las dos asistencias para transformar el partido frente a Inglaterra. Digo, Messi en las situaciones límites, no voy a decir nada nuevo, pero es como para marcarlo y enfatizarlo todas las veces que se pueda. No se borra nunca.
4: No.
3: Y si no es un gol, y puede ser una falta, y si no es un gol, es una asistencia, y si no es un gol, como en el partido frente a Egipto, es encontrar el lugar para empezar a inclinar el partido en favor de Argentina. todos esos factores, esas variables que maneja Messi bajo presión, Messi en situaciones límite, Messi maneja todo, todas esas variables de posibilidades, cosa que a otros jugadores, por más buenos que sean en el mundo, no les pasa, porque a veces te pesa la pierna, los nervios, la tensión. Cuanto más dificultoso, Messi juega mejor y es más influyente. Y esto también hay que tenerlo en cuenta, sí, en una final de esta magnitud.
4: Mira, yo creo que nos ha ocurrido a muchos que hemos visto del miércoles para acá 6.500 videos diferentes del partido de Inglaterra y Argentina, ¿no? Hemos visto de todo, de arriba, de abajo, del festejo, de esto, de la bandera, del gol, de la... Bueno, uno de los tantísimos videos que ha estado circulando es un video después del empate de la Argentina, en donde se lo ve a Messi en primer plano gritándole a De Paul y le dice, dámela.
17: Claro.
4: Cuando la tengas, dámela. Esto que tenía Jordan, digamos.
2: Estoy en la derecha abierto, dámela, le dice.
4: Exacto.
2: Me vine a la derecha, dámela.
4: Gaby, a vos que te gusta la NBA, la última posesión. Digamos, vos sabés siempre a quién va a ir.
2: Pero claro, el digamos, tiro de tres, el tiro seguro abajo del aro, buscar la falta.
4: Es esa última.
2: Dámela.
4: Y yo veo qué hago.
2: Nos pasa en el picón, sí, por supuesto, compararnos con Messi de ninguna manera, ¿no? Pero en el picón, cuando estamos jugando con el del barrio que le queremos ganar siempre, dámela.
4: Dámela.
2: No tenga miedo.
4: Dámela.
3: Claro, pero es el dámela. Y lo que Messi genera, porque hoy en el mundo, entrenadores que participaron de la Copa del Mundo y otros que no tanto, jugadores de primerísimo nivel, están discutiendo esto. Vos sabés que Messi va a hacer determinadas cosas, que va a ir por determinados lugares, que le podés poner una marca fija que lo corra durante 90 y pico de minutos, pero el tipo siempre va a encontrar el resquicio y el instante justo, el segundo, el pelín justo para resolver o para meter un pase. Y eso también es una enorme preocupación para jugadores como Cucurella, que no creo que suban demasiado si Messi va por ese lado. Cubarsí, que es un pibe bar, juega fenómeno, claro, pero es jovencito, sí, tiene 19 años. Digo, a estos tipos le van a pasar cosas inevitablemente que a Messi no le pasan.
4: Pero porque aparte...
3: Porque Messi, cuanto peor, mejor.
4: Claro, pero porque aparte son muchos de estos chicos que crecieron viendo a Messi en la tele cuando Messi jugaba en su país, digamos. No, ayer, Pola...
17: Todos.
4: Ayer, Pola, vos te vas a acordar, en el partido que hicimos, hay una jugada muy parecida a la del gol del empate, en donde Francia quiere hacer un córner corto con Mbappé y Mbappé se apura y cae en un fuera de juego.
3: Sí.
4: Que es la misma jugada que hace Messi con De Paul, claro, que le saca el córner corto y dice, devuélvemela.
3: El centro,
4: y después junta a dos tipos para dársela a Enzo. Ayer Francia quiso hacer lo mismo y Mbappé, no estamos hablando de Juan Bindi, estamos hablando de Mbappé, se apura por esas cuestiones del nerviosismo porque Francia perdía el partido y cae en un offside tonto, que va a decir, ¿cómo Mbappé se va a comer un offside volviendo de un córner? Bueno, le pasó a Francia. Entonces, esto que tiene Messi, me parece que no lo ha tenido ningún jugador del mundo en el torneo. Han tenido otras cosas que son igual de buenas. Rodri es un fenómeno. Chamal es un jugador que si le das un metro... Fabián Ruiz es un fenómeno. Dani Olmo está haciendo un mundial bárbaro. Oyarzabal, que es un jugador que la verdad... No es famoso, no está en la tapa de las revistas, de los diarios, pero hace goles todos los partidos. Pero Messi tiene algo distinto a todos los demás.
3: Sí, y un agregado, Gaby, que sí, si no lo digo. Hay una línea histórica de inmensos jugadores argentinos que son los próceres del fútbol español. Alfredo Di Stéfano en Real Madrid, Messi en el Barcelona, Diego Pablo Simeone en el Atlético Madrid. Y los tres conjugan el espíritu de la selección. Porque Alfredo, ¿qué te dice? Macalla, por ejemplo, que lo vio. Te dice, no, era un 9 de toda la cancha. Un 9 que iba atrás, se la pedía al 2, al 6. Y hay algo de polifuncionalidad en jugadores argentinos. Enzo Fernández, Macalister, que aparecen. Vos dijiste algo hoy en el arranque. Hay uno de los nuestros, no sé si Espina, Edul. Macalister va a ser decisivo. Porque Macalister, cuando se soltó, empezó a pisar el área. Llegó al gol. Le taparon cabezazos. Pegó pelotas en los palos. Otra alternativa, polifuncionalidad. Messi, que es el valor agregado insuperable. Y Simeone, que es el reflejo del jugador argentino que sabe jugar, si se quiere, así, sacando provecho de las situaciones de roce, jugando al filo del reglamento. Mirá esa síntesis de próceres del fútbol de España, que son nuestros, que son nacidos acá, en Barraca, en Rosario, en nuestros pueblos, y que entienden la manera de jugar del futbolista argentino. Y yo creo que todas esas facetas las representa esta selección.
2: Nos vamos a Palermo, es un país en sintonía esperando por esta gran final. Somos Radio Mitre, somos la radio del Mundial. Nos vamos con Alan Zurita al FanFest en Palermo, donde se empiezan a aglopar argentinos, donde están las pantallas y donde ya se ha transformado en una cábala para ver a la selección argentina. Abrazo, Alan, buen mediodía argentino, ¿cómo va?
18: Gaby, buenas tardes, y ya te puedo adelantar que hoy se rompe el récord de 30.000 asistentes aquí en el FanFest del barrio de Palermo, registrado el otro día en el encuentro ante Inglaterra. La lluvia no es un impedimento. En este momento, fuerte llovizna aquí en la zona de Libertador y Sarmiento, pero insisto, a pesar de ello, vienen aquí a esperar el ingreso, muy lento por ahora, dada la gran cantidad de personas que hay que pasan por un doble cacheo. En un momento determinado, antes de llegar al primero, hay una bifurcación de las filas, hombres y mujeres. Posteriormente, el cacheo ya, entre comillas, metálico, es decir, el detector de metales que se implementó el otro día en el partido frente a Inglaterra. Y después sí, ya el ingreso a este FanFest que está habilitado desde hace 15 minutos y que, insisto con esto, a pesar de la lluvia, no dejan de llegar aquí fanáticos.
2: Bueno, muy bien, Alan, maravilloso. Se esperan más de 30.000 personas. Contame un poco cómo está preparado todo, son dos pantallas. Contale un poco a la gente que está escuchando Radio Mitre, domingo al mediodía, que se está preparando o está dubitativa. Hay que ir, hay que hacer una cola. ¿De qué se trata ese FanFest que ha acompañado todos los partidos de la selección argentina, Alan?
18: Una pantalla principal que está frente a lo que es la Embajada de los Estados Unidos. Una segunda pantalla fue ubicada en la esquina de Libertador y Colombia, por supuesto, adentro del predio. Un predio que tiene asientos, vamos a ponerlo así, ¿no? Como una especie de platea preferencial para aquellos, seguramente, que llegan más temprano. Ahora, Gaby, están dividiendo a las personas otra vez, pero en una parte más temprana de la fila. Insisto, ¿eh? No sé si van a entrar todos los que están llegando aquí. Hay por lo menos dos cuadras de espera, que esto se traduce en tiempo, dentro de todo rápido el cacheo, pero al menos media hora antes de ingresar al predio. Lo que te decía, un fuerte operativo de seguridad, doble vallado metálico que interrumpe el tránsito vehicular sobre la avenida Sarmiento y sobre la avenida Libertador.
2: Bueno, hay cola ya, hay gente esperando para ingresar a ese lugar, Alan.
18: Sí, Gaby, ya desde hace algunas horas, ¿eh? Los que llegaron primero, por supuesto, tienen el lugar preferencial, pero todavía no veo el final de la fila. Estoy caminando en lo que es a lo largo de la avenida Sarmiento y esto ya estaba doblando por Colombia, es decir, pegando ya casi la vuelta a la manzana, pero imagínate esto, una o dos cuadras más de distancia donde yo estoy en este momento.
2: Alan, ayúdame un poco con la cuestión geográfica. Esto se va a juntar también con la exposición agro en la rural, donde también creo que va a haber pantallas para todos aquellos que estén en la exposición. Como expositores y como invitados, invitan al público también para que en la rural, en la exposición rural agro del campo, también se pueda ver el partido. Esto es muy cerca de ahí también, Alan, ¿no?
18: Correcto, es a una cuadra de distancia. En la pista central hay una pantalla, o mejor dicho, cuatro pantallas a modo 360 para que desde la pista central, desde donde uno esté sentado, pueda observar. Un dato importante, a partir de las 15, los stands están autorizados a cerrar, si así lo desean, por esta cuestión del partido y la transmisión que empieza temprano. Insisto, a partir de las 15 horas. Posteriormente a ello, si quieren, obviamente pueden volver a reabrir o no, pero este es el dato a esta hora de lo que sucede en la rural, Gaby.
2: Perfecto, Alan, volvemos en un ratito. Alan Zurita con todo lo que pasa en Buenos Aires, en Palermo. Aquí ya sobre la esfera del MetLife empiezan a sobrevolar, quizás ustedes lo escuchen a partir del micrófono de ambiente polaco de Radio Mitre. ¿Escuchás, polaco?
3: Sí.
2: Los helicópteros que empiezan a sobrevolar la zona. Esto tiene que ver con el operativo policial, teniendo en cuenta la presencia del presidente de los Estados Unidos, Donald Trump. Pero los helicópteros empiezan a volar muy cerquita a nuestros en un estadio que no tiene techo, como estábamos acostumbrados, que no tiene aire acondicionado, que tiene unos parlantes colgados de manera tremendo, donde en un ratito nada más, porque cada vez falta menos, se van a encontrar la Argentina frente a España. Paulo Filippini, antes de irme al Mitre, informa primero. ¿Qué tenés por allí, Paulo?
14: Mucho movimiento por aquí, mucho movimiento. Ahora se ha normalizado un poco más el ingreso de los colegas, de la gente de FIFA. Hay mucho hincha argentino que ya se ve alrededor, que obviamente todavía no se abrieron las puertas, pero empieza ya a ver y empezar a juntarse mucha gente, sobre todo Gaby, para lo que va a ser el ingreso, para ir tomando lugar en las tribunas, pero por ahora todo con calma, todo con tranquilidad, que es lo más importante, porque también digamos que a una distancia ya más importante de aquí del estadio hay muchos hinchas sin entrada tratando, como contaba Leuco, de conseguir un tique, una entrada. Bueno, hay muchos que están esperando, porque obviamente a medida que nos acerquemos a la hora del comienzo del partido, puede llegar a bajar la reventa, que hasta ahora está altísima.
3: Gaby.
2: Pablo, ¿una probable de Argentina hasta ahora?
14: Dibu Martínez, Montiel, Cuti Romero, Lisandro Martínez, Tagliafico, De Paul, Paredes, Enzo Fernández, McAllister, Messi y Julián Álvarez. Yo te digo, va encaminada para ser la formación que va a jugar frente a España. Por la información que estoy recibiendo, ese sería el equipo.
2: Bueno, Santino, antes de ir con el polaco y al Mitre informa primero, ¿tenés una probable también de España, Santi?
15: Unai Simón, Pedro Porro, Cubarsí, Laporte, Curela, Rodri, Fabián Ruiz, Lamin Yamal, Dani Olmo, Alex Baena, Mikel Oyarzabal, los 11 que se perfilan en España.
2: Bueno, ¿qué tenés en este momento, Santi, vos en tu sector?
15: Y estamos con tiempo, Gaby, me puedo acercar para intentar hacer una nota. Si no, vos me decís después del Mitre.
2: Dale, cortito, vamos, dale.
15: Bueno, dale, nos acercamos entonces, a ver si tiene la gentileza de hablarnos. Jorge, ¿cómo estás? Disculpa la molestia. Estamos en vivo para Radio Mitre, ¿te puedo hacer dos preguntitas? Vamos a hablar entonces con Jorge Burruchaga, campeón del mundo en 1986. Bueno, Jorge, ¿cómo ves a la selección argentina para hoy?
19: Bien, bien. Primero y principal, que cumplieron el objetivo que se habrán prometido, ¿no? Yo digo, los mundiales están entre los cuatro, es un buen mundial, después te queda la final, porque el tercer puesto no significa nada. Y en ese sentido es meritorio lo que hicieron, no jugando bien, pero levantando resultados que eran complicados. Y hoy la final, una vez aprendió, se juegan y se ganan como se puede, ¿no? La intención es jugar bien, pero después si no puede jugar bien, Argentina demostró que tiene carácter, vergüenza, dio vuelta al resultado. Eso no va a ser un dato menor para esta tarde. Ante un rival que para mí son dos equipos bastante similares, ¿no? Desde el juego, las intenciones. Aquel que se apodere la pelota tendrá más chance.
15: ¿Cómo se le gana a España? ¿Sacándole la pelota yendo a buscarlo?
19: Es lo mismo que me parece a mí que piensa España. Saquémosle la pelota, no se la dan a Messi. Y acá saquémosle la pelota a todo el equipo español, porque la verdad que el juego que tiene ya desde muchos años, Argentina, esto es lo sólido del Mundial pasado. Argentina me parece que tiene más definición con lo que está haciendo el pibe Messi, realmente está haciendo un Mundial fenomenal, pero ellos tienen un juego conjunto que lo tenía contra Francia, a lo que pensábamos que iba a ser Francia, lo sacó de la cancha.
15: La última que te hago, ¿puedes explicar las sensaciones que le pasan por la cabeza a un futbolista antes de jugar una final del mundo?
19: Sí, las sensaciones son recordar un montón de momentos, desde la niñez a donde llegaste, que es lo más importante para el futbolista, defender la camiseta de tu país, jugar en un mundial, ni hablar si llegas a una final, todo lo que te podés alegrar, y esas alegrías son difíciles de describirla en palabras. Alegrás a un país, alegrás a toda esa gente que viene acá y la gente que nos está siguiendo de allá. Yo creo que ese es lo más lindo que te puede pasar, ¿no? Y sobre todo cuando vestís tu camiseta.
15: Muchas gracias, Jorge. Bueno, Gaby, ahí pasaba Jorge Burruchaga, entonces, por los micrófonos de Radio Mitre.
2: Bien, perfecto, Santino. ¿Cuántas voces están pasando en esta previa? Sí, Eduardo, me llamaste.
3: No, primero, el pibe Messi, le dice Burruchaga. Es hermoso, escucha. El pibe Messi hace de todo. Porque es verdad, al lado de él es un pibe, pero es maravillosa la expresión de Burruchaga, ¿no? El pibe Messi. Y por el otro lado, para tu tranquilidad, porque sabemos que sos un obsesivo total. Es impresionante la calidad de sonido. Nosotros nos sentimos en el estadio. Te digo que el sol, en este momento, acá está todo nublado, llueve, pero el sol a mí me da de frente, anhelo. Y la tengo a María Becerra. Hola María, ¿qué tal? Parece que estamos ahí sentados al lado de ustedes. Se escucha todo, ¿eh? Así que tengan cuidado con el murmullo ese. Se escucha todo, anhelo.
2: Muy bien, muy bien. Señores, vamos a ir al Mitre Informa primero. FIFA World Cup 2026. Es final. La final. Ya se viene por Radio Mitre. Cada vez falta menos. Cada vez están más nerviosos. Cada vez empiezan a comer más las uñas. Cada vez se acerca más el partido. Bueno, somos Radio Mitre, somos la radio del Mundial. La viviste con nosotros, la vas a terminar con nosotros. Hay un país en sintonía. 11-3-003-0790. 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Somos Radio Mitre, somos todo este equipo que ha vivido el Mundial con vos. Ya seguimos repasando, ya se vienen los 32avos. Ya se vienen los octavos, ya se vienen los 16avos, los cuartos, la semi. Bueno, ya se viene todo el Mundial, que se vive por Radio Mitre, repasando los goles. Ojalá que sea la tarde soñada, ojalá que Argentina, aquí en el Estadio MetLife, aquí en Nueva Jersey, se consagre campeón del mundo. Donde alguna vez este estadio le dio la espalda a Messi, hoy probablemente lo corone como el rey. Señores, Mitre Informa primero y ya volvemos.
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0: 12:36 minutos en la ciudad de Buenos Aires. El cielo cubierto con lloviznas. La sensación térmica 6 grados 6 décimas.
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0: Abrieron las puertas del estadio. Ya hay un detenido. La policía atrapó a un joven que quiso colarse. Fue un episodio aislado, mientras todo transcurre con tranquilidad en la previa de la final entre Argentina y España. El partido comienza en 3 horas y media y se vive por Radio Mitre. Más sobre el Mundial. Las fiambrerías no dan abasto con la campaña de la escaloneta. El fervor mundialista disparó la venta de fiambres, embutidos, quesos y chacinados. La picada se convirtió en el menú preferido para las juntadas de familias y amigos a la hora de ver los partidos. Murió el empresario Carlos Miggens Bemberg, ex titular de la cervecería Quilmes. Tenía 77 años, falleció víctima de un cáncer. Durante 11 años había estado al frente de la cervecería fundada por su tatarabuelo, Otto Peter Friedrich Bemberg, en 1860. Miggens Bemberg fue el principal opositor a la venta de la empresa que la brasileña Brahma finalmente adquirió en 2006. Susana Jiménez recibió el alta. La actriz y conductora, que vive en Uruguay, estaba internada en el Hospital Italiano de Buenos Aires, donde la operaron por una hernia de disco. Cielo cubierto con lloviznas en la ciudad de Buenos Aires y alrededores. La sensación térmica 6 grados 6 décimas. Presión 1.002,5 hectopascales. Viento del sur a 21 kilómetros por hora y la humedad 85%.
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3: Bueno, exactamente 11:35 aquí en Estados Unidos, en New Jersey. Se acaban de abrir las puertas del estadio. Empiezan a ingresar los primeros argentinos y la primera bandera, Paulo.
4: Sí, es así, decíamos que no se iba a respetar el tema de las 3 horas, que esta vez iba a ser con anticipación, por ser la final, por la cantidad de espectadores, porque se incrementa también la seguridad para el público, entonces por eso se anticipa lo que es la apertura del estadio, que habitualmente remarcamos si 3 horas antes, bueno, en esta oportunidad son 3 horas y media antes. Va todo por ahora muy tranquilo, todo muy ordenado, aunque insistimos, en cercanía del estadio, muchos hinchas sin entradas, tratando de esperar ver la posibilidad de recomprar un ticket.
3: Por supuesto que se empiezan a ver muchas banderas argentinas, también hay banderas españolas. Santino, ¿vos en qué sector está Ciola?
5: Dirigiéndome, Gaby, a uno de esos accesos que vos contabas. Hay que decir que a esta hora, por lo menos donde estoy yo, está todo muy tranquilo. Sigue ingresando la prensa al estadio. Ya estoy camino a uno de los accesos que se abrió hace un ratito para que los hinchas argentinos españoles puedan ingresar al estadio.
3: Nos vamos a España. Nuestro querido amigo Oscar Furones, que nos ha acompañado durante todo el Mundial haciendo algunas pastillitas de España. Recuerdo aquel empate con Cabo Verde, una selección española que después empezó a sacar resultados. Bueno, hoy Argentina y España juegan la gran final. Eres periodista y presentación de Telecinco de España. Hola Oscar, un placer saludarte nuevamente y nos encontramos en esta final. ¿Cómo se está viviendo en España? Abrazo grande, Oscar.
6: ¿Qué tal? Muy buena, Gabriel. Pues la verdad que aquí en España estamos un poco todos también como vosotros, ¿no? Nerviosos. La verdad que estamos ya deseando que arranque todo, que se inicie todo. Y vemos a ver por dónde sale y cómo acaba todo esto. Pero la verdad que el ambiente que se respira aquí es un ambiente totalmente festivo, un ambiente de un día de fútbol muy importante, histórico. Y yo creo que lo más importante es dónde lo vas a ver, con quién lo vas a vivir y los momentos con quién vas a compartir. Porque esto ya te digo, son recuerdos para toda la vida. Por lo tanto, en España estamos ahora mismo en un estado de calma tensa, con muchísimos nervios, pero ya te digo que estamos todos deseando desde ya que el árbitro pite, que arranque todo esto, porque no aguantamos tanto tiempo esperando para ver quién va a ser el gran campeón de este año del Mundial.
3: Oscar, ¿se sienten favoritos en España? ¿Hay respeto por la Argentina, por Messi, por el último campeón del mundo? ¿Y cómo lo están viviendo allí en España los españoles respecto a esta gran final?
6: Pues mira, la verdad es que sí que hay en España muchísimo miedo a Messi, porque sabemos que en una genialidad, en un toque, saca la varita Messi y te ha hecho uno, dos, tres o cuatro goles, los que quiera él. Pero la verdad es que después del partido que vivimos en la eliminatoria en semifinales contra Francia, la verdad que aquí en España nos sentimos favoritos por ya te digo, por esas buenas sensaciones que se dejó ante Francia, una Francia que todo el mundo decía que era la gran favorita, que le iba a meter tres, cuatro, cinco goles a España. Al final resultó que no fue así. España, a base de juego, a base de balón, a base de mimar las jugadas, se impuso a una Francia que al final no tuvo ni brillantez ni idea, y las grandes estrellas desaparecieron. Por lo tanto, favoritismo ahí entre España, sí, porque al final se ha cargado a una Francia que era gran favorita y ha dejado muy buenas sensaciones también en eliminatorias anteriores. Pero ya te digo, hay muchísimo miedo a Messi, porque Messi, ya lo sabes, necesita 30 segundos, un minuto para hacerte un gol, y eso lo hemos visto en todas las eliminatorias, y Argentina además en los instantes finales, en los momentos finales, una brillante de Messi siempre ha decantado para que Argentina siga avanzando de ronda.
3: Oscar, ¿cómo está Yamal después del último partido con Francia, donde comparto contigo, para mí lo bailó España, lo quitó de la cancha Francia, le pegó un baile histórico, fue tremendo futbolísticamente la diferencia entre España y Francia? Después de ese partido, Yamal no entrenó normalmente, tuvo días de descansos. ¿Cómo llega un Yamal que arrancó en el banco de los suplentes también por problemas físicos y golpes? ¿Cómo llega hasta final? ¿Está para jugar los 90 minutos? ¿Cuál es la idea del entrenador? ¿Ponerlo de arranque? ¿Utilizarlo en el segundo tiempo? ¿Que juegue todo el partido? ¿Cuál es la realidad de la mega figura y estrella que tiene España para la final de hoy?
6: Pues mira, la realidad es que al final es tu estrella, es tu jugador insignia, y al final lo tienes que poner de arranque, de inicio. Aguanta 15, media hora, una hora o todo el partido. Lamine, si le preguntas, te va a decir que sí, que quiere jugar, que al final esto es una cita histórica, ¿no? Al final todo el mundo quiere jugar. Es cierto que quizás al 100% no llegue, tampoco venía a este Mundial tampoco al 100%, porque venía mucho tiempo parado, mucho tiempo lesionado, venía haciendo muchos ejercicios de rehabilitación para volver a estar al 100%, pero yo te digo, si ahora mismo le preguntas a Lamine si quiere jugar, él mismo te va a decir que sí. Sería una locura no querer jugar esta final. Quizás no esté al 100%, sí, pero es que es Lamine Yamal, sabemos cómo es. Dale una pelota y que haga magia, ¿no? El chaval, aunque no estando al 100%, yo creo que De La Fuente va a apostar por él, porque es una pieza clave, vital, y en cualquier momento, en cualquier instante, aún no estando al 100% y no siendo el jugador que podría dar, es una pieza clave y fundamental. Y sería una locura, ¿no? No ponerlo, aunque aguante 15, 20, una hora o los 90 minutos. Lamin tiene que jugar, tiene que salir.
3: Oscar, un placer enorme, el cariño. Gracias por acompañarnos en este Mundial. Y suerte para ambos. Suerte para España, para tu España. Y suerte para nuestra Argentina. Un cariño enorme, un placer enorme.
6: Suerte para todos. Suerte para todos y disfrutar la final.
3: Periodista y presentador de Telecinco España, que nos fue acompañando a lo largo y a lo ancho de todo este Mundial por Radio Mitre, en este enorme despliegue que hemos hecho por Radio Mitre con Edgar Cantero, con Alejandro Pulido, con periodistas de lo largo y a lo ancho del país, en esta enorme cobertura que ha hecho Radio Mitre en el Mundial y que nos pone en esta final esperando por la Argentina y esperando también por España. Bueno, juega Yamal como esté, lo va a poner el técnico español, y hasta me suena lógico, polaco, Juan, que como esté lo pongan a Yamal a su mega figura. Igual, esperá, yo sigo diciendo que no juega, ¿eh? Yo sigo diciendo que no juega, más allá de lo que todo el mundo... Yo digo que no juega.
7: ¿Quién jugaría por él?
3: No, tu hermana. William. No sé.
7: Mi hermana, Gaby. Diría Diego, mi hermana es una buena piba, pero puede jugar la final del mundo.
3: ¿De verdad que ustedes lo ponen a Yamal Ringo y no ponen a un jugador entero?
7: No, espera. Yo, hay jugadores que, aunque estén en un 70%, una final del mundo la juegan sí o sí.
3: Yamal no funcionó en el Mundial.
7: No, es verdad.
3: El desconocido Yarzábal, cuestionado Yarzábal, sí. Sin chapa, sin pochoclos y sin marketing, que Yamal.
7: No, estoy de acuerdo con vos. A veces los más cuestionados son los que la rompen, y a veces los que más esperás son los que no alcanzan su dimensión. Pero la pregunta es, ¿quién jugaría por él? Porque Nico Williams no está bien tampoco.
3: No, y aparte Nico Williams entra siempre por el lado de Baena. Entra por la izquierda, por no por la derecha, donde juega Yamal.
7: No, está bien, pero bueno, puede jugar con el perfil no cambiado, digamos. Pero, digo, ¿quién sería el sustituto? Lamine Yamal lo que genera es una ilusión, como cuando la agarra Messi. Lo que pasa es que Messi materializa las ilusiones y la parte no.
8: Y aparte de una ilusión, es una responsabilidad, porque cada rival que ha tenido España le ha puesto 1/2 jugadores que han jugado a anularlo a Yamal. O sea que juegue Yamal no es solamente por lo que Yamal puede hacer, sino porque, por ejemplo, a Tagliafico, olvídate de verlo pasar al ataque, digamos, en ese sentido futbolero. Así que yo igual te digo sinceramente, no es por bajarle el precio a este chico que es un talento. Yo me preocupo más por lo que hace España en el centro de la cancha. Yo creo que el partido de Argentina no está en tomarlo a Yamal. Hemos ya tenido esos duelos individuales y yo, en ese sentido, en el mano a mano al jugador argentino, siempre le doy un diferencial. A mí me ocupa o me preocupa más cómo vamos a hacer para que España no toque la pelota. Fíjate que Francia, que tiene 10 veces mejores jugadores que los que tiene España. No, pero a esto voy. Fíjate que Francia, que tiene 10 veces mejores jugadores que España, 10 veces mejores jugadores, y hubiese sido para mí un problema mayor jugar con Francia que jugar con España, cometió el error de confiarse y de decir, me tengo que preocupar porque la pelota le llegue a Olise o a Mbappé, y se despreocupó por el medio y le dio la mitad de la cancha y ahí perdió el partido. Eso es lo que a mí me ocupa. Rodri, Dani Olmo.
3: A mí me preocupan mucho mis amigos Pedrito Porro y el loco Cucurella. Pedrito y Marc están en un momento tremendo.
7: Bueno, pero
3: Cucurella y Porro que fuman en algún momento del partido.
7: Cucurella va a tener un muchachito que va a andar por su lado, o sea que va a pensar tres veces antes de pasar, ¿no? Porque si Cucurella va y este muchachito le gana el espacio.
3: Es medio anhelo Cucurella, ¿viste? Que los patitos lo tienen bien encaminado Cucurella, ¿viste?
7: Es el personaje. Y el otro
3: Cucurella,
7: porro.
3: Cucurella como el Kia, ¿viste? Es inconsciente. Y bueno, o ganá o perdé. A mí tan mal no me fue. Va a ver qué hace Cucu.
7: No. Yo creo que hay un jugador fundamental hoy en Argentina que hace un laburo muy silencioso. Ayer lo charlamos con Juan en la previa del partido del tercer y cuarto puesto. Dicho sea de paso, qué partido.
9: Qué transmisión que tuvieron.
7: 6-4, impresionante.
3: Tremendo.
9: Récord de goles.
7: No sé que estás emocionado por ese partido, pero lo charlamos con Juan. Para mí el que hace un laburo hoy va a ser, siempre lo hace, ¿eh? Lo que aparte está invisibilizado.
9: A ver.
7: ¿Quién es el eje de España?
8: No sé.
7: Rodri. Todo pasa por Rodri. Es como el Paredes nuestro, pero inclusive con una técnica más depurada. ¿Sí?
8: Sí.
7: Julián Álvarez le va a romper la pelota. Álvarez lo va a rodear, ¿viste?
3: Es el partido de Julián, es el partido consagratorio.
7: Tal cual.
3: Hoy es para decirle a los colchoneros, váyanse a la turmana.
7: Exacto. Tal cual.
3: Se corta, ¿no? Andate a la turmana. Se corta, ¿no? Claro. Estamos teniendo un problema técnico, me parece.
7: Justo en este momento. A mí me parece bastante.
3: Colchonero, andá a la turmana.
9: Se corta.
7: Me parece ahí.
3: Se corta.
7: El primer pase tiene que salir sucio. O lateralizado para que no sea profundo, digamos. Si vos lográs ese objetivo, ya todo lo demás llega viciado, ¿se entiende?
8: Claro, porque,
7: la circulación.
8: Porque a veces vos no podés, no siempre en el fútbol vos podés elegir quién tiene más tiempo o menos tiempo la pelota, pero sí podés elegir quién querés que la tenga. Y si Argentina hace lo que vos, Pola, o lo que vos, Gaby, está diciendo y le tapa a Rodri, y la pelota la tienen los dos centrales de España, eso vos lo podés elegir, digamos, lo podés elegir, lo podés trabajar, lo podés intentar, poniéndole uno o dos nombres. Yo creo eso, sí, creo lo de Julián. Creo que también hoy es un partido fundamental para otros dos. Uno, Gaby lo nombró más temprano, que es McAllister, y el otro es Enzo Fernández. Falta mucho todavía, falta lo más importante, te diría. Pero si bien lo de Messi ha sido conmovedor, lo que ha hecho Enzo Fernández en los momentos más calientes del Mundial jugando con Argentina. Para mí Enzo es un jugador distinto, pero a todos, ¿eh? Y cuando digo distinto a todos, no hablo solo de los 11 nuestros, ¿eh? España no tiene un Enzo Fernández. Nos babeamos con Rodri, nos encanta Dani Olmo, son grandísimos jugadores, pero Enzo Fernández es un jugador completo porque tiene todo lo que tienen ellos y además tiene

0: más de 3 horas del comienzo del partido. Nosotros empezamos a hacer nuestro despliegue, que lo tuvimos acostumbrados a lo largo del Mundial. Lucho Castañares, ya en la zona de ingreso de los hinchas argentinos y españoles. Lucho, abrazo grande.
1: Gaby, querido, abrazo grande para vos y para todos. ¿Me recibís bien?
0: Perfecto, impecable ahí.
1: Bueno, entonces es una buena noticia. Vale la pena comenzar comentando la desprolijidad en el acceso en la puerta 3 y en la puerta 4. La puerta 3, la zona de voluntarios mezclado con hinchas y algo también del hospitality. La puerta 4, pura y exclusivamente para la prensa. ¿Qué quiero decir? 2 horas de fila para poder ingresar y una confusión enorme. Conflictos entre gente de seguridad, algunos colegas, sobre todo las cosas españoles, porque la desorganización en las inmediaciones del estadio es notable. No sé si corre la misma suerte también para con los hinchas en otros accesos, en otras puertas, pero créanme que afuera la situación deja muchísimo que desear. Se ha aprendido poco, da la sensación, de aquella final de Copa América en 2024 en este mismo país, pero en otra sede, en el Hard Rock Stadium de Miami. Ahora bien, hace un ratito queríamos cruzar para la zona donde está el grueso de los hinchas. Lo que nos dice la seguridad es, si vas para aquel lado, no podés volver a ingresar. Por eso digo, una desorganización notable, y ahora vamos a tratar de, a través, vaya de por medio, acercarnos a los hinchas para ver si podemos dialogar con alguno de ellos.
0: Bueno, hay información, Lucho, sobre un hincha que quiso ingresar, colarse, mejor dicho, sin ticket y ha sido detenido. Es el primer saldo negativo en este ingreso al estadio en la apertura de las puertas. Lucho Castañares.
1: Mira, no tengo esa información de si es uno o son varios, pero está claro que hay un control, además de desprolijo, riguroso. ¿Sí? Riguroso en ese sentido de los tickets. Por ejemplo, en la puerta donde ingresé yo, puerta 4, tan solo habían 2 escáneres para por lo menos una fila de 5.000 personas. Y tan solo 2 escáneres también para lo que tiene que ver con el equipaje que lleva cada uno. Por eso digo, viendo y considerando que estamos en los Estados Unidos, primer mundo, la verdad que podría haber puesto de manifiesto otra clase de operativo, otra clase de logística. Pero está clarísimo que, insisto, en cuanto a la rigurosidad, para todo aquel que no tenga ticket, es un país que no te la dejan pasar. Bueno, nosotros estamos aquí en la zona del FIFA Store. Créanme que hay una cola de por lo menos 120 metros para comprar algo que haga alusión justamente a esta final de Copa del Mundo. Españoles, argentinos y gente de todas partes del mundo.
0: Bien, ya vuelvo, Luciano, contigo. Paulo Filippini, a ver, ¿por dónde estás vos, Paulo?
2: Esperando porque ingresen más hinchas argentinos. Hay mucho movimiento, obviamente, Gaby. Nosotros esperando porque es como decía y remarcaba Lucho, no podemos tener demasiado contacto por ahora con los hinchas porque salís, no ingresas más. Es así de claro. La verdad, en algunas cuestiones un poquito desprolijo, un poquito desordenado, pero bueno, seguramente a medida que nos vayamos acercando al horario del partido, ya vamos a empezar a tener más movimiento cercano de los hinchas argentinos.
0: Bien, perfecto. Santino, si hola vos, ¿por qué sector estás? ¿Dónde estás, Santi?
3: Gaby, estoy también en uno de los accesos al estadio. Coincide lo que me pasó a mí con lo que contó Lucho, con lo que pasó Paulo. La policía es clara. Una vez que salís del estadio de los Vallados, no se puede volver a ingresar. Incluso uno explica que trabaja, que está como periodista, y la respuesta es la misma. No se puede volver a salir. Sí podemos agarrar a algunos hinchas que se meten al FanFest, obviamente con vallado de por medio. A ver, por ejemplo, me puedo acercar acá a un hincha. Amigo, ¿cómo estás? Estamos en vivo para Radio Mister Argentina. ¿De dónde sos?
4: De México, hermano.
3: ¿Cómo están los accesos de afuera?
4: Bien, rápidos. Me viene en el tren, en el bus, todo bien, hermano. Todo
3: bien. Bien, ahí ingresa un hincha entonces, Gaby. Creo que acá hay unos hinchas argentinos. Vamos a acercarnos. Amigo, ¿cómo estás? Estamos en vivo para Radio Mitre.
4: Pero,
3: bueno, no, erramos el cálculo, no era argentino, pero hay muchas camisetas de la selección argentina. Creo que a esta hora la mayoría son extranjeros, como en los partidos anteriores de la Copa del Mundo.
0: ¿Se ven más camisetas argentinas que españolas, Santino?
3: Mira, a esta hora, Gaby, yo te diría que está parejo. Hay muchas camisetas de la selección argentina. Para hacer una comparación al 100%, digamos, te diría que está 60-40 a esta hora. Por lo menos en el sector que estoy yo hay muchas camisetas rojas. Por supuesto que todos los extranjeros que están con una camiseta de la selección argentina tienen el dorsal, ya sea el 19 o el 10, de Lionel Andrés Messi.
0: Señor.

0: Y arrancamos el 16 de junio y ganamos 3-0 a Argelia. Y fuimos al 22 de junio y le ganamos 2-0 a Austria. Y llegó el 27 de junio y le ganamos 3-1 a Jordania. Y llegaban los 16avos de final, como decían mis compañeros allí en Buenos Aires, el polaco Caimi, Juancito Bindi. No era España, no era Uruguay. Llegaba a Cabo Verde y en Miami, en la casa de Messi. Todo era sonrisa, todo era tranquilidad. ¡Ja! Pero en 16avos de final se nos subieron a la garganta. ¿Sí? Se nos subieron a la garganta. Mirá cómo vivíamos ese 3-2 en tiempo suplementario frente a Cabo Verde. Revivilo por Radio Mitre, porque ya era 3 de julio, se acercaba la independencia en Estados Unidos y cerca de la independencia en la República Argentina, pero casi Cabo Verde nos sopla la vela de la fiesta. La saca Lisandro, Lisandro para Messi, lo tiene mano a mano, Messi está... ¡Gol! ¡Gol! ¡Gol! ¡Argentino Messi! ¡Argentino Messi! Un pelotazo de la mitad de la cancha para su majestad. La pelota partió con un pelotazo largo de Martínez. Martínez la dejó servida para Messi. Se distrajeron Pico y Borges y cuando te distraes aparece Messi y te cocina. Quedó muy encimado Bocinha. No tenía recorrido ni contra el arquero ni con el pie, porque la pelota le quedó encimada a la zurda, porque el arquero lo achicaba. Messi partió en la línea de Borges, dominó la pelota y de zurda, casi de puntín, la tira por encima del cuerpo del arquero. Y otra vez Messi, y otra vez el salvador, y otra vez el capitán argentino. Cuando una Argentina no funciona, aparece Messi para resolverlo. Pelotazo largo de Martínez, Messi en el mano a mano y adentro. Y Argentina, que no estaba bien, lo empieza a ganar 1-0. Lo hizo Messi, el goleador del campeonato. Lo hizo Messi, el récord. Lo hizo Messi, el que ilusiona a un país. Messi 1, Argentina 1, Cabo Verde 0. Va a pegar Messi en el córner. Primero 2 minutos del primer tiempo suplementario. 0-0 estamos, viene Messi, córner abierto, segundo palo, quedó la pelota para que le pegue Martínez, está contra Argentina. ¡Gol! ¡Gol! ¡Gol! ¡Carajo, la Argentina! ¡Gol! De Argentina, Lisandro Martínez le rompió el arco a Bocinha. Quedó la pelota en el segundo palo, la recibió Martínez. Todos pensábamos que iba a meter el centro, pero le rompió el arco, le agujereó la red a Bocinha. Cuando McAllister está en el piso con un problema del tobillo, Martínez, Martínez, gracias Martínez. Pensé que iba a meter el centro, se animó, prendió la mecha, metió un bombazo, la pelota adentro. Saca, gol de Argentina, adentro, 2-1, aguanta Argentina, aguante, aliento, aguante. Uy, el mundo no sé si aguanta, ganamos 2-1. Tiene Nico, Nico, que la maniobra, la mano a mano con el arquero, se la mandan al córner. Se animó Nico en el mano a mano, a pura gambita, tuvo que cruzar, porque si la manda al córner, tiro de esquina para Argentina, va Messi. Viene el córner de Messi, arriba, de cabeza Argentina, de cabeza Argentina. ¡Gol! ¡Gol! ¡De cabeza Argentina! ¡De cabeza Argentina! ¡Gol! ¡Para mí en contra! ¡Para mí en contra! ¡De cabeza Argentina! ¡De cabeza Argentina! ¡De cabeza Argentina! ¡De cabeza, sí! ¡De cabeza en contra! ¡En contra llegó el Cuti Romero! ¡Gol de Argentina! ¡Todos lo festejan a Messi! ¡Todos lo festejan al Cuti Romero! ¡Para mí es en contra! ¡Para mí Pico! ¡Quiso anticipar con Borjas! ¡La metieron adentro, de cabeza Argentina! ¡De cabeza a los octavos de final! ¡Tírate de cabeza Argentina! ¡Aguante ahora! ¡De cabeza! ¡Termina siendo el Cuti Romero! ¡Para mí se desvía la pelota de Borjas! pero es el Tuti Romero, era en la mano, es el Tuti Romero, el gol de cabeza Argentina, de cabeza los octavos, basta de sufrir, pare de sufrir, que lo dice el pastorcito Anhelo, no me hagan sufrir más, gana Argentina 3-2, Scaloni y yo no queremos ni mirar. Bueno, señores, qué manera de sufrir. Hoy ustedes que manejan todo, ¿se podrá sufrir un poquito menos, Polaco, Juan? ¿Podremos tener un poco sí, menos mira. Sufrimiento, muchachos?
1: No. Quédate tranquilo, Gaby. Quédate tranquilo que vas a llegar con margen y sobra.
2: Faltan penales, ¿eh?
3: No.
2: Menos penales.
3: ¿Qué dice Tepi?
1: A los penales, mirá. Bueno, a ver.
3: Mal no fue, eso es verdad también. En la última final...
1: Yo creo que más allá del picante, lógico y natural de un partido y demás, porque hay muchos, me están diciendo amigos del Madrid que está estallado Madrid contra los argentinos, están todos como locos, los madridistas están todos como locos porque no lo pueden ver a Messi, es una cosa de loco. Madrid está estallada con los hinchos del Real contra Messi, mirá. En los medios, fuera de los medios, en los almacenes, en las esquinas, están todos como locos los madridistas, sí. Pero... yo creo que es un partido por las características del juego para partido largo, ¿eh?
3: Mirá, yo te digo...
1: hay respeto, hay mucho
3: sí,
1: respeto.
3: Claro que hay respeto. Y hay respeto.
1: Mucho respeto.
3: La línea que han bajado los dos entrenadores es esa. Digamos. Eso también hay que decirlo, más allá de toda chicana. Pero
0: no hay alargue y no hay penales.
3: Es que yo te quería ir ahí, Gaby, por lo menos lo.
0: No hay alargue, no hay penales. Bueno, y va a haber un ganador, y va a haber un ganador claro.
3: Te digo esto. Te digo esto, por lo menos lo último que quiero decir, porque si hay un jugador que uno entiende. Todavía no tuvo su partido para lucirse, digamos, la bala que nos guardamos, es el Dibu. Yo creo que hoy el Dibu va a tener su tarde-noche. Yo creo que hoy el Dibu nos va a regalar una de esas actuaciones que él sabe. Y en el pálpito, como decía Gaby, yo creo que esa actuación del Dibu va a hacer que el partido no sea largo. Dios quiera tenga razón.
1: Vamos, Dibu, vamos.
0: Para mí termina... 4-2 el partido.
2: No.
0: A favor de uno de los dos.
2: Como en el 2018.
1: Pero vos, escuchame.
2: Con Croacia.
0: 4-2 a favor de uno de los dos.
1: Escúchame, pastorcito Anhelo. Vos no querés sufrir y vas a estar una final del mundo 4-2 y 90 y pico de minutos. No, para, boludo, te vamos a sacar con los pies para adelante.
3: ¿Cómo está Fonizán, no?
0: Tranquilo.
3: A Fonizán va a abrir una sucursal nueva.
0: Sí, voy a ser accionista a Fonizán. Me van a dar con la que gastamos acá, ¿sabe qué? Me tienen que. Nah, voy para directamente allá a la quiebra. Vamos a ir al Mitre Informa primero. Y volvemos, muchachos, y seguimos compartiendo esta gran final. Se abrieron las puertas del estadio y ya cada vez el nerviosismo te carcome un poco más, porque nos vamos acercando, porque se acerca la hora, porque Argentina y España van a jugar la final del mundo, porque en un rato ya empezaremos a ver cómo las selecciones salen de los hoteles y se dirigen aquí al estadio. Somos Radio Mitre, somos la radio del Mundial, somos el medio que elegiste para compartir este vínculo mundialista. Hoy es el último partido, hoy es la gran final, hoy es la Argentina, hoy es España. 11-3-0-0-3-0-7-90, regalamos la camiseta argentina, la camiseta azul de la selección. ¿Dónde vas a ver el partido? ¿Con quién lo vas a ver? ¿Qué estás comiendo? ¿Estás nervioso? ¿Estás tranquilo? Contralos por Radio Mitre y un país en sintonía esperando la definición de la Copa del Mundo. ¿Será otra vez el bicampeonato? En algún momento fue de Italia, en otro momento fue de Francia, los únicos bicampeones de manera consecutiva, ¿no, muchachos? No hay otras selecciones que fueron campeones del mundo de manera consecutiva, ¿no?
3: También mirá, está el caso del que hemos recordado mucho por estos días, de Italia, lo hecho por claro. Italia.
1: Brasil.
3: Y Brasil. Por Brasil.
2: Son los dos sí, casos.
1: Claro. Faltamos nosotros.
0: Francia, ¿no?
2: No, yo Francia, no lo tengo a Francia. No,
3: Francia,
2: no,
3: no. Francia llegando no, no. a finales, campeón, eso sí.
0: No. Los únicos dos campeones del mundo de manera consecutiva, como puede ser la Argentina hoy, son Italia y Brasil. Y como dijo el polaco, faltamos nosotros. Y a Brasil mostrarle y orejearle la carta y decirle quedamos a una nada más, ¿eh? Vos seguís sí. ganando Libertadores que nosotros quedamos a una. Sí, sí. Mitre Informa primero y ya venimos, dale.
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5: Hora 13:05 minutos en la ciudad de Buenos Aires, cielo cubierto todavía con lloviznas, sensación térmica 6 grados 6 décimas.
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5: Faltan menos de 3 horas para la final y se palpita en todo el mundo. El partido Argentina-España es a las 16 y se vive por Radio Mitre para escuchar los goles antes que nadie. Hinchas argentinos se reúnen en diferentes puntos del globo para mirar y escuchar el partido. En Nueva Jersey ya comenzaron a entrar los espectadores en medio de un operativo de seguridad férreo pero mal organizado, con cuellos de botella en los accesos. En Argentina ya hay gente en el Fan Fest de Palermo.
6: La lluvia es incesante, como lo es también el ingreso de las personas que se acercan al Fan Fest del barrio porteño de Palermo para seguir por pantalla gigante la final de la Copa del Mundo. Las puertas se abrieron después de las 12 del mediodía y se espera que se rompa la marca del miércoles pasado, cuando durante el encuentro entre Argentina e Inglaterra ingresaron cerca de 30.000 personas. Fuerte operativo de seguridad en los alrededores del FanFest. Desde el barrio porteño de Palermo, Alan Zurita, Panorama Mitre informa primero.
5: Al mismo tiempo, en el centro porteño hay un impresionante despliegue de seguridad. La zona del obelisco se cerrará al tránsito para evitar inconvenientes al final del partido. Hay 1.000 policías porteños afectados al operativo y un monitoreo constante con cámaras fijas y drones. También habrá un operativo conjunto entre Nación, Ciudad y Provincia de Buenos Aires para recibir a la escaloneta que llegará al país mañana, pasado el mediodía. El gobierno nacional analiza decretar feriado o asueto para facilitar la bienvenida. Todavía no está definido si la celebración de la escaloneta, sea cual sea el resultado, será mañana o el martes. Por las dudas, la AFA ya suspendió todos los partidos previstos para esos días. Mientras tanto, en Estados Unidos, Scaloni pone a punto el equipo para enfrentar a la Furia Roja. Nos informa uno de nuestros enviados especiales.
7: Todavía no está confirmada la formación de la selección argentina, pero tendría 2 cambios de cara a lo que será el partido frente a España. El entrenador incluiría entre los titulares a Gonzalo Montiel, en este caso por Nahuel Molina, y sería el regreso de Rodrigo De Paul en lugar de Giuliano Simeone. La probable formación argentina con Dibu Martínez en el arco, Montiel, Cuti Romero, Lisandro Martínez y Tagliafico en la mitad de la cancha, Rodrigo De Paul, Leandro Paredes, Enzo Fernández, Alexis McAllister, adelante Lionel Messi y Julián Álvarez. Informó Paulo Filippini para el Panorama de Mitre, informa primero.
5: A medida que se acerca el partido, crece la desesperación de los hinchas argentinos que viajaron a último momento. Miles están varados, no consiguen vuelos a Nueva York que lleguen a tiempo para la final. Las agencias de alquiler de autos están colapsadas, ya no tienen vehículos para ofrecer. A esto se suman las avivadas de la reventa. Los precios de tickets para el duelo entre la escaloneta y España arrancan en los $9.000 y llegan a los 50.000 en lugares preferenciales. El pronóstico para las próximas horas en Capital Federal y alrededores anticipa probabilidad de chaparrones, con tiempo mejorando hacia horas de la noche. La máxima estimada para hoy, 15 grados. Ahora en la ciudad el cielo está cubierto con lloviznas. La temperatura 9 grados 4 décimas, pero por efecto de la humedad y el viento la sensación térmica es mucho más baja, 6 grados 6 décimas. Presión 1.002,5 hectopascales, viento del sur a 21 kilómetros por hora y la humedad 85%.
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9: Hola Radio Mitre, felicitaciones por la transmisión impecable de en este Mundial. La verdad que siempre los he seguido los partidos por acá y merecen más que mis felicitaciones. Quiero participar por la camiseta y nada, que gane Argentina. Mi nombre es Adriana y vamos a Argentina.
10: Hola Radio Mitre, gracias por la transmisión para todos los oyentes de radio. Muchas gracias por todo lo que hacen. Le deseo lo mejor a todos los jugadores y por sobre todo que reine la paz. Quiero la camiseta, soy Aide de la Ferrere.
11: Buen día para el programa de Gabriel. Bueno, siguiéndolos siempre y esperando a que se nos dé la cuarta. Voy a participar por la camiseta. Soy Sofía de Soldati y vamos a Argentina.
12: Buen día, chicos, los estoy escuchando, estoy muy emocionada. Desde Resistencia Chaco les hablo. Es como que el mundial se está ejecutando en las ciudades argentinas. Yo sé que estos chicos nos van a traer la copa. Son los únicos que nos brindan alegría al país entero.
13: Hola, buen día. Soy Estela de Mar del Plata. Bueno, quería decirles que mi dial en la radio está clavado en Radio Mitre, no existe otra, igual el que toque el botoncito. Quiero la camiseta, por favor. Yo no miro nada más que cada 4 años miro fútbol, que es cuando está la selección argentina. Después no miro en todo el año, pero ahí me pongo mal, fanática mal. Así que por favor, la camiseta. Un besito.
14: Hay un país en sintonía, hay una esperanza, una expectativa enorme. La Argentina va a jugar frente a España, España frente a la Argentina. Entramos en la cuenta regresiva de 3 horas para que arranque esta transmisión y para que arranque el partido por Radio Mitre. Desde las 8 de la mañana de aquí, que hemos arrancado, que hemos estado compartiendo con ustedes este momento. Ya están abiertas las puertas del estadio, claro, en las gradas no se ve demasiado público. Teniendo en cuenta, sí, Paulo.
15: A ver, porque vamos a charlar, si te parece, con un campeón del mundo, que no fue con Argentina, pero fue con Brasil, como Mauro Silva, que está trabajando con Javier Catrilli, que están compartiendo un medio también aquí. Bueno, Mauro, primero agradecerte por charlar con nosotros. ¿Cómo crees que se va a dar la final? ¿Cómo crees que va a ser esta Argentina-España?
16: Hombre, va a ser un gran partido, sin duda. Lo que pasa es que, claro, cuando dos selecciones llegan a final, es normal que se juegue con cuidado, con precauciones, porque claro, es un trabajo, es un partido de 90 minutos o 120 minutos, pero hay un trabajo de 4 años por lo menos, ¿no? Entonces, claro, nadie quiere estropear, nadie quiere perder eso, entonces es normal que las dos selecciones jueguen con cuidado, con atención, pero seguro que vamos a ver un gran partido porque son dos selecciones con características diferentes, ¿no? España le gusta tener la posesión, y Argentina es muy vertical cuando recupera, ha demostrado que sabe sufrir, no le importa no tener el balón y decide en pocos minutos del partido.
15: Mauro, ¿cómo lo vive un jugador, un futbolista? Fuiste parte de la final del 94, ¿cómo lo vive el jugador ese momento?
16: Hombre, muy especial, es un sueño llegar a la final solamente, ¿no? Y ser campeón del mundo es lo máximo, entonces fíjate, la selección de Argentina que ya han ganado en Qatar en 2022 con mi amigo ahí Lionel Scaloni y ahora otra vez en una final podiendo hacer historia, escribir, registrar el nombre en la historia del fútbol como la selección que ha ganado 2 mundiales de forma consecutiva, ¿no? Eso es un privilegio para muy pocos, ¿no? Entonces imagínate la ansiedad, la tensión y las ganas también, la motivación y España también que solo ganó 1 mundial. Essa geração querendo escrever aí o nome da história também, é muita gente com muitas ganas, sabendo que há muito em jogo e que não se pode equivocar. Um partido como esse se define nos detalhes, não? Então, todos vão sair, estou seguro, muito atentos, muito concentrados.
15: Mira, companheiro de Scaloni, digo, te sorprende todo o que está generando Scaloni como técnico da seleção argentina? Quando eram companheiros, digo, ¿te imaginava que podia ser um grande entrenador?
16: Hombre, Leo es una gran persona, es un gran profesional, es un gran trabajador, un tipo humilde y sencillo. Yo siempre creo que la gente que trabaja, que la gente que se esfuerza, que puede hacer cosas importantes en la vida. Lo que pasa es que tan pronto gana el Mundial de Qatar, está otra vez en la final, honestamente no sé si pensaba que pudiera pasar tan pronto, pero sí me alegro muchísimo porque por su característica, por su humildad, por ser buena persona, por las entrevistas, siempre muy ponderado, muy equilibrado, con buenas palabras. Yo creo que es un ejemplo, un amigo que quiero mucho y le tengo mucho aprecio. Estoy encantado y muy feliz por todo lo que le está pasando.
15: Las dos últimas, digo, ¿sorprendido con lo de Messi? 39 años, este nivel.
16: Hombre, la verdad es que yo nunca había visto un jugador con 39 años jugar un mundial a este nivel, ¿no? Meter tantos goles. Es ser tan desequilibrante, ¿no? Yo creo que es un privilegio para los amantes del fútbol la lástima, la pena es que Leo Messi un día va a tener que dejar esto, ¿no? Nosotros nos encantaría que jugara para siempre. Es una pena que esos grandes nombres, esos grandes ídolos, pero deja un legado increíble para los jóvenes, ¿no? Lo que está haciendo Messi es una vida dedicada a ese deporte maravilloso que nos ha cambiado la vida y ha sido un chico que ha vivido para eso. Entonces hay que reconocer el gran legado que Messi deja para el fútbol mundial.
15: Ahora sí, la última, pero quiero preguntarte por Brasil. ¿Te ha sorprendido el Mundial de Brasil? ¿Qué está pasando en sí con la selección de Brasil? Porque hace rato que parece arrancar y después queda en el camino.
16: Hombre, la verdad es que yo pensé que podía ser un poco más. La verdad es que yo siempre digo que lo que ocurre en la cancha es la consecuencia de un proceso, ¿no? Cuando una selección en un ciclo de 4 años cambia 4 veces de entrenador, eso ya demuestra que la cosa no camina bien, ¿no? Entonces, para mí, lo que pasó con Brasil también es un poco todos los cambios que han hecho de entrenador, no definir un entrenador después del Mundial de 2022, venir cambiando tantos entrenadores. Llegó un momento que tenía un entrenador en la selección y en un equipo de fútbol al mismo tiempo, o sea, se han cometido muchos errores y los errores se pagan. Lo que pasa es que creo también que en Brasil hay que mirar con mucha atención procesos de formación, la esencia del fútbol sudamericano. Yo creo que en Brasil y en otros países de Sudamérica también, porque los clubes están muy pendientes de formar jugadores para vender Europa, vender Europa, vender Europa, y estamos perdiendo un poco la DNA, la esencia de nuestro fútbol, ¿no? Con Brasil está pasando y hay que cambiar mucho, mejorar mucho para volver a ser lo que era, porque por mucho que se diga, lo que se ha ganado en el pasado no sale, no juega. Yo tenía un entrenador que siempre decía, tú eres tan bueno como el último partido que hiciste, entonces el momento actual de Brasil no es bueno y hay que reconocer eso para poder mejorar.
15: Gracias, Mauro.
16: A vosotros, un abrazo.
15: Bueno, ahí estaba Mauro Silva, campeón del mundo del 94 con la selección de su país, con la selección de Brasil, y que hoy está haciendo un trabajo periodístico, obviamente, para distintos medios, así que le agradecemos él toda la gentileza de charlar por Radio Mitre.
14: ¿Cuántas voces, polaco, Juan? ¿Qué previa estamos viviendo por Radio Mitre? Un mundo hablando de esta final y la mayoría de las voces pasando por Radio Mitre. Ya vendrá Dul, ya vendrá Espina, ya serán ustedes. Se vendrá también el análisis de la gente, se vendrá el partido. Pero digo, vienen pasando las horas con testimonios internacionales viviendo esta previa por Radio Mitre, en esta gran final, como Radio Mitre se lo merece, muchachos. No sé cómo está llegando todo hacia allá, ¿no?
1: Hermoso, hermoso. Inmensionante, Gaby. Inmensionante la transmisión. Ahí con Pilón, con Santino, estas voces que nos jerarquizan, ¿no?
3: Es que...
1: con algún intento que vos te... Porque los tipos se desfilan el mundo del fútbol por ahí. Y a veces alguno no puede, bueno, pero uno lo intenta, ¿no? Como hace un rato con el Bati. Pero son todas las que faltan todavía.
3: Aparte,
1: esto recién empieza.
3: Esto hay que marcarlo, digamos, es una cuestión obvia, pero son cosas obvias que en días como los de hoy hay que subrayarlos. Nosotros estamos tan acostumbrados a los partidos todas las semanas que tal vez uno pierde la perspectiva. Esto que va a pasar es un partido que se juega cada 4 años, que se sintoniza en el mundo. Digamos, es el espectáculo más visto de la historia, probablemente hoy, no lo sé, pero probablemente hoy, con el mundo que existe, con redes sociales y transmisiones, el de hoy sea el evento más visto de la historia. Es probable que pase. Sí. Porque además es en Estados Unidos, porque va a estar Trump, porque va a estar Madonna. Entonces, es impresionante, ¿no? Es impresionante, sí.
14: Porque va a estar Yamal, porque va a estar Messi. Y me parece que también algo que hay que destacar, que me parece muy importante, que debe disfrutar el pueblo argentino y la juventud, más que nada. Nosotros ya los viejos estamos en la recta final, y recuerdo siempre la frase de mi viejo y el Chucky Arias, cuando después del 90 y de haber perdido una final, yo con 14 años nada más, no entendían por qué me llevaban al centro a Drogué a festejar un subcampeonato, ¿no? Porque Argentina venía de ser campeón del mundo y me llevaban a mí a festejar una derrota. Entonces yo le decía a ellos, che, ¿por qué me traen acá? ¿Qué estamos festejando? Y me dijeron, guarda, festejalo, esto se disfruta, porque no sabés cuándo lo vas a volver a vivir. Y esto me parece que es importante también. Estamos acostumbrados a vivir finales del mundo a Argentina, pero guarda que te vienen etapas de recambio y esto se acaba. y te vienen las eliminaciones en la primera ronda y te quedás eliminados en cuartos, y así pasan 20, 30 años, 5 mundiales, pasan generaciones, nosotros ya nos vamos a estar más porque vamos a tener 80, 85 y como somos no llegamos, pero digo, a vivir este momento, porque es único e inigualable, y Argentina nos acostumbró a estar en finales del mundo, que no es habitual. Fíjese cuánto hace que España no vive una final del mundo. Hay un país hoy instalado adelante del televisor cruzando el charco del otro lado para Europa, que hace rato que no vive esta situación, muchachos.
1: Claramente, claramente. Hay que valorarlo, hay que, como lo estamos viviendo en estos días, y mucho más con cada una de las gestas de la selección argentina, emocionarse a más no poder, porque va a llegar un momento que con el paso del tiempo lo vamos a extrañar, vamos a recordar. Son momentos que imborrables, que quedan como, como testimonio y como tesoros familiares, ¿no? Porque esto va a ir recorriendo. ¿Y dónde estabas el día que Argentina, España, no? ¿Y qué estabas escuchando? Yo estaba escuchando a Anhelo que me relató los goles. Y va a quedar, tu voz queda perpetuada para todos los tiempos, ¿me entendés? De generaciones en generaciones. Como ha sucedido con tantas voces en tantas definiciones de la selección argentina. Y creo que tenemos que ser muy agradecido nosotros, que somos más grandulones, Gaby, con Lischetti, de haber sido contemporáneo de Maradona y de Messi, ¿no? Que nos han gestado todos estos años, del 78 para acá, memorable de la selección argentina en el medio, con alguna frustración, sin duda la más fuerte, la del 94, por cómo se dio. Y bueno, 26 años después, ¿cómo es? 36 años después, ¿cuántos años? Vamos a buscar el título, la copa que le robaron al 10.
3: Escuchá esto, mirá. Y ahora te voy a decir quién lo escribe, ¿no? Que es lo lindo de esto. Desde que nací, hoy jugará su sexta final sobre 13 mundiales posibles. Casi una de cada dos. Una auténtica locura. Lo escribe Manu Ginóbili. Lo escribe en español, lo escribe también en inglés. El dato es terrible.
2: Fuertísimo.
3: Claro. Los últimos 50 años Argentina ha estado prácticamente en la final la mitad de las veces que se ha jugado. Y ha estado Diego, como dijiste vos. Y ha estado Messi, como también decíamos. Es realmente una cuestión...
1: Es impresionante. Para los futboleros es algo incomparable. Sí, nos perdimos a Alfredo por la cuestión de edad. Vimos poco a Rojita, que yo en mi caso, yo ya de grandulón, a Rojita. Tu viejo te ha contado tantas historias. Y todo eso se reverdece ahora con estos tipos que, la verdad, hacen posible todos nuestros sueños. Porque esta selección... Con los huevos, los cojones, el juego, la autoridad, la templanza, la valentía, la predisposición, la actitud, hace posible todos los sueños que nosotros tuvimos corriendo atrás de una pelota, toda la vida, Gaby. Y creo que eso es lo que hay que destacar, más allá de si hoy salen o no campeones del mundo, cosa que yo creo que va a suceder.
17: Y Messi jugó la final en el 50% de los mundiales que disputó.
14: Voy a ir con Santino Ciola al ingreso del público argentino y español. A ver, Santino, voy con vos.
18: Gaby, mira, justo puedo acercarme a la familia de Dani Olmo, que está ingresando, que hace un ratito hablaba muy amablemente con nosotros. Por ejemplo, uno de los primos. Quiero preguntarle, porque se viralizó en las últimas horas una foto de Dani Olmo de chiquito junto a Messi. ¿Qué significa para él jugar este partido contra la selección argentina y Messi?
19: Pues un partidazo. Ya el hecho de jugar contra Argentina, que es una selección de las mejores del mundo, contra Messi, posiblemente en su último mundial, Y además siendo una final del mundo que no la juega, pues se juegan muy pocas, la verdad que muy contentos, será un partidazo seguro y a disfrutar.
18: ¿Pudiste hablar algo con Dani en las últimas horas? Digo, ¿cómo llega la selección de España a este partido? Preguntarte eso.
19: Hablé con él, pero intentamos no hablar sobre fútbol, para desviar un poco la atención también, no tanta presión, pero la selección está muy tranquila, muy confiados, van a jugar como han jugado otros partidos, siendo un equipo y a por todas, a ganar.
18: Muchas gracias. Bueno, Gaby, porque estamos en el ingreso donde se meten la familia de los futbolistas. Hace un ratito entraba la de los argentinos, fía mucho con la 10 de Dani Olmo y entra muy confiada la familia del jugador del Barcelona.
14: Bueno, Lucho Castañares, a ver, está Lucho también con el ingreso de los hinchas argentinos y españoles también en las gradas. Luciano.
20: Gaby, querido, sí, aquí estamos. Vale la pena aclarar que hace un ratito, aquí en la zona del Hospitality, en la zona del VIP, acaba de ingresar la familia Messi, ¿sí? Estamos en la zona donde ingresan varios de los familiares de los futbolistas de ambas selecciones. Acaba de ingresar con gran custodia de seguridad la familia de Lionel Andrés La Pulga Messi, del capitán argentino. Y aquí estamos en una especie de, no sé si fanfest, pero donde están varios sponsors de la FIFA, donde está también, por ejemplo, el ingreso a la zona del Hospitality, repleto de pantallas gigantes. Hay largas filas para el FIFA Store. Bueno, si les parece, nos acercamos para hablar con algunos argentinos.
14: Dale, dale, me gustaría escucharlos, saber cómo es el ingreso y qué expectativas tienen para el partido, Luciano.
20: Dale, vamos a buscar acá a tres argentinos que están sentaditos tomando una cervecita, por lo menos el vaso, eso es lo que dicta. Maestro, estamos en vivo para Radio Mitre, ¿todo bien?
21: Todo bien, amigo.
20: ¿El acceso, todo normal, todo tranquilo?
21: Perfecto, impecable.
20: ¿Qué expectativa para hoy?
21: Nada, gana Argentina 3-0.
20: Ah, bien, contundente.
21: Muy contundente, muy contundente.
20: Bueno, confianza pleno entonces.
21: Sí, siempre, bueno. En el calor y siempre, y obviamente con Messi a la final.
20: Gracias, che. A ver, vamos a buscar acá a otros argentinos. Tenemos por acá uno con la camiseta del número 10, camiseta actual. Maestro, estamos en vivo para Radio Mitre, ¿todo bien?
22: Todo muy bien.
20: ¿Los accesos bien?
22: Facilísimos.
20: ¿Sí?
22: Sí, todo muy bien.
20: ¿Disfrutando en familia, con amigos?
22: Con amigos, con amigos.
20: ¿Y nervios?
22: ¿Qué? Muchísimo.
20: ¿Sí? Mucho. Muchísimo. ¿Nervio o ansiedad?
22: No, nervios y ansiedad, las dos cosas. Las dos cosas.
20: ¿Qué expectativas para hoy?
22: 3-1.
20: Bien. Bien. ¿Contundente?
22: Contundente.
20: Bueno, a disfrutar.
22: Gracias.
20: Ahí está, vamos a hablar con algún argentino más que ande dando vueltas por acá. Otro más con la 10 de Messi. Maestro, estamos en vivo para Radio Mitre, cortito. ¿Cómo fue el ingreso?
23: Muy bien.
20: ¿Sí? ¿Todo tranquilo?
23: Sí.
20: ¿Y usted cómo está?
23: También.
20: ¿Tranquilo? Porque acá muchos me dicen un poquito de nervios, un poquitito de ansiedad. ¿Usted
23: no,
20: tranquilo?
23: No, yo estoy tranquilo, sí, sí.
20: ¿Confiado, con confianza?
23: A la vez. Tranquilo y con confianza.
20: ¿Y qué expectativa para hoy?
23: Bueno, que Argentina.
20: ¿Crees que se va a dar?
23: Estoy seguro.
20: Bueno, a disfrutar, ¿eh?
23: Gracias.
20: Que ande bien. Vamos a hacer el último, Gaby querido. Porque acá hay muchos que tienen camiseta argentina, pero ya te das cuenta que poco quizás tienen que ver con nuestro país. Cortito, maestro, estamos en vivo para Radio Mitre, ¿todo bien?
24: Bien, todo bien.
20: ¿De dónde vienen?
24: De Buenos Aires, capital.
20: ¿Acceso, todo bien?
24: Todo perfecto por ahora, está todo súper organizado, así que súper bien.
20: ¿Tranquilidad, ansiedad, nervios?
24: Y un poco ansioso, un poco nervioso, pero bueno, vamos por la última de Leo, ¿no?
20: Te hago la última, expectativas para el partido de hoy.
24: Y con 1-0 me conformo.
20: Medio a cero también, ¿no?
24: Medio a cero también.
20: Bueno, a disfrutar.
24: Dale.
20: Hasta ahí, Gaby. Bueno, se ve que la puerta para el Hospitality, para el VIP, que es la zona donde estamos nosotros, debe tener un tránsito con total normalidad, que fluye de muy buena manera, porque todos los testimonios apuntan a eso.
14: Bueno, hay una gran expectativa, hay una gran ilusión, hay un país en sintonía. A ver, Paulo, vos en qué sector estás, ya empezando a caminar a cercanías del comienzo del partido. A ver, Paulo.
15: Sí, nosotros seguimos en el sector donde pasa mucho de los exfutbolistas, donde pasa mucho de nuestros colegas. La verdad, está minado, ¿eh? No sé dónde va a entrar toda esta cantidad de gente, o si todos tendrán la oportunidad de poder ver el partido, porque realmente la cantidad es muy importante. Esperando, Gaby, todavía por la confirmación del equipo, por lo que me cuentan, en un ratito habrá confirmación. Yo creo que estamos bien dateados cuando contamos que Montiel y Rodrigo De Paul se meterían dentro del equipo titular, así que en un ratito seguramente ya tendremos la confirmación oficial de lo que va a ser la formación de la selección argentina.
14: Bueno, yo les quiero agradecer, los voy a saludar, los voy a liberar para que ellos también disfruten de este momento, cada uno a nuestra manera. Nosotros lo disfrutaremos aquí, algunos lo disfrutarán con la radio, otros con la tele, algunos con familia, otros solos. Bueno, mis compañeros que nos han mancado, han hecho un enorme mundial, ya tendremos tiempo para hablar cuando volvamos a la Argentina. Hoy le ha tocado a Eduardo, a Juancito Bindi, a Jonathan Kolinsky, bueno, a todo este enorme equipo de Radio Mitre que ha hecho un mundial extraordinario. Ha llegado el momento del final de ellos, que nos vinieron a aguantar desde tan temprano, creo que en una previa amena de mañana con el desayuno, para ir tomando la temperatura y correteando al despegue de las 4 de la tarde hora argentina, 3 de la tarde horario de aquí en Estados Unidos, en Nueva Jersey, donde se va a jugar esta gran final. Así que, Eduardo, no sé si querés cerrar con ese posteo de Antonio Banderas que me manaste, polaco.
1: Sí, una cosa de loco lo de Antonio. Justo lo cerré ahora, pero hablando de la hermandad de los pueblos. Hablando de la hermandad de los pueblos, hablando de... Por supuesto, se mandó un texto, una ponencia. Decile. Con la imagen de Messi, un jugador español, los dos abrazados.
3: Decirle a Bandera que después de las 6 de la tarde, lo que quiera.
1: Ah, pero está bien.
3: Hasta las 6 de la tarde.
1: Está bien que pase por ahí.
3: Que siga con los perfumes, Bandera.
1: ¡Anhelo!
14: Una vez que le ganemos, ¿no? Andá las cuentas.
1: Escuchame una cosa.
2: Se corta.
1: Está viviendo el acontecimiento más extraordinario que se pueda vivir desde el lugar que sea. Como futbolista, como entrenador, como comunicador, como relator, como hincha, como fana, como simpatizante y espectador. Diría el Pato, jugá, andá, rompela y trae la copa, Nelo. Un abrazo.
14: Un abrazo, polaco, un abrazo, Juan, un abrazo, Coli.
3: Chao, Gaby.
14: Este enorme equipo deportivo de Radio Mitre que nos acompaña en el Mundial. Este Mundial que hemos vivido con tanta alegría y que todavía creo que nos falta la alegría más importante, y aunque todavía no la hemos conseguido porque se tiene que jugar un partido, estamos tan felices y tan contentos. Igual hay un pueblo que está feliz con esta selección. Nos vamos a ir al Mitre Informa primero, ya lo sumamos a Marcelo Espina, ya seguimos reviviendo los octavos de final con Egipto, los cuartos con Suiza, el partido con Inglaterra. Ustedes fíjense, primer partido 3 goles, segundo 2 goles, tercero 3 goles, cuarto 3 goles, quinto 3 goles, sexto 3 goles, séptimo partido 2 goles. ¿Por qué bajar esa cuota de goles hoy en la final, no entre 2 o 3 goles que nos podrían poner de cara a ser campeones del mundo? Estamos recorriendo esta gran final, estamos en el estadio MetLife. Claro, no tienen marca, han sacado las marcas la FIFA, teniendo en cuenta que no han puesto plata para la organización. Vio cómo es el tema del marketing y de los nombres. Inclusive el estadio de Miami dejó de llamarse, por lo menos para este torneo, el Hard Rock. Bueno, es el estadio Miami, este es el estadio de Nueva Jersey, y nosotros somos Radio Mitre, somos la radio del Mundial, a la vuelta de la esquina de que la final se empieza a jugar en nuestra radio, en la radio más escuchada de la Argentina, en la que más temprano empezó y en la que vos te enganchaste temprano en el desayuno argentino. Mitre Informa primero y ya volvemos para seguir compartiendo esta gran final del mundo entre Argentina y España por Radio Mitre, ustedes y nosotros en esta final del Mundial.
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0: 13:33 minutos en la ciudad de Buenos Aires, cielo cubierto con lloviznas, sensación térmica 7 grados 3 décimas.
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0: Acaban las uñas y todavía faltan 2 horas y media para que empiece la final. Los afortunados que consiguieron entradas para el partido Argentina-España ya pueblan las tribunas del estadio de Nueva Jersey. La voz de María Becerra, que cantará el himno, será la señal de la inminencia del pitazo inicial en el entretiempo, en un show que se extenderá 17 minutos, incluyendo 6 para armar y desarmar el escenario. La figura descollante será Madonna. También participarán del espectáculo Shakira, Coldplay, Justin Bieber, el director de orquesta venezolano Gustavo Dudamel y el grupo surcoreano BTS. Todo lo recaudado en publicidad durante el entretiempo irá a solventar un programa de educación que impulsa la FIFA junto a la ONG Global Citizen. Retiraron las piedras de Plaza de Mayo que recuerdan a las víctimas del COVID-19. Fue por precaución, previendo que la plaza frente a la Casa de Gobierno será uno de los puntos de concentración tras el partido de esta tarde. Desde el gobierno detallaron que esas piedras permanecerán a resguardo dentro de la Casa Rosada. Cuando finalice el operativo de seguridad, serán restituidas a su ubicación original. Terremoto trágico en Perú. Hay al menos 6 muertos y más de 20 heridos. El temblor de 5,1 grados Richter destruyó viviendas y otras estructuras en la provincia peruana de Chupaca, el área más afectada. Cielo cubierto con lloviznas en la ciudad de Buenos Aires. Sensación térmica 7 grados 3 décimas. Presión 1.002,6 hectopascales. Viento del sur a 21 kilómetros por hora y la humedad 89%.
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3: Hola, buen día. Soy Gloria de Banfield. Me gustaría tener esa camiseta, ya que nunca me compré una. Voy a ver la tele por la tarde, a ver qué pasa con estos niños, pero estoy muy convencida de que vamos a ser campeones de nuevo. Así que fuerza y adelante. Y viva Argentina.
4: Hola, ¿cómo andan, equipo? Bueno, primero felicitaciones por la transmisión. Estamos siempre enganchados a Mitre. Yo soy Cintia, mi DNI termina en 253 y bueno, acá lo vamos a ver con la familia, con mis hijas, mi marido, todos haciendo fuerza y alentando, como siempre, a la selección. Bueno, vamos a Argentina y los felicito a todos por el programa. Bueno, vamos que se puede. Un beso grande.
5: Hola Radio Mitre, buenos días, soy Cristina de Saavedra, Buenos Aires. Mis cábalas, ponerme la camiseta, colgar la bandera argentina, ponerle a mi perrita la capita de Argentina, el televisor en imagen y la radio, la voz de anhelo, que cuando hay un gol grita y yo subo el volumen y grito a la par de él. Esas son mis cábalas. Vamos Argentina por el título. Más allá de cualquier cosa, este equipo es genial. Los adoro. Quiero la camiseta. Gracias.
6: Hola Gaby, gracias por todo lo que hicieron ustedes en este mundial. Por algo son la primer radio escuchada en Argentina y por algo sos el número uno. Te quiero mucho. Desde Martínez te escucho siempre. Pongo la tele, pero la voz tuya, porque Mitre acá no se apaga nunca. Lo miro solita, como siempre. Y nada, esperando que gane Argentina, aunque tenemos todos muchas raíces españolas, pero bueno, Argentina es Argentina. Besos para todos, cariños al polaco, a Juan, a todos los que están por ahí, los que están acá también, los quiero mucho, Noemí. Chau, chau. Gracias.
7: Hola, soy Felicita. Vamos a comer torta frita y el partido lo voy a ver con mi familia. Ahora los estoy escuchando a ustedes y bueno, chau.
8: Señores, volvemos, estamos por Radio Mitre. Qué poco falta, qué poco falta. Cómo se nos empieza a cortar el tiempo y nos acerca el nerviosismo. Ya todo lo que era previa, todo lo que era prueba, ya empieza a ser realidad. Empiezan los presentadores, empieza a acercarse las arengas para los hinchas españoles y argentinos que van llegando aquí a Nueva Jersey. ¿Por dónde está Santino Ciola en el ingreso de los hinchas argentinos, Santi?
9: A ver, Gaby, seguimos en la misma posición que antes. El ingreso por ahora, te digo que bajó un poquito. Me parece que la gente se sienta a almorzar. Yo me voy a acercar a unos hinchas argentinos que están ingresando, pero te digo que por ahora es muy tranquilo todo. A ver, nos acercamos entonces. ¿Cómo está? Estamos en vivo para Radio Mitre. Bueno, no tiene ganas de hablar la gente. ¿Cómo está? Estamos en vivo para Radio Mitre de Argentina. ¿De dónde son?
10: Vivimos en Texas.
9: ¿Son argentinos?
10: Mi papá es de San Juan.
9: Bien, ¿vinieron solamente para este partido?
10: Sí.
9: Quiero saber cómo están los accesos afuera. ¿Se entró bien, tranquilo?
10: Se entró bien. Nos éramos de primero, 20 minutos de Nueva York, Manhattan, a la puerta.
9: ¿Y afuera hay mucha gente?
10: Cuando estábamos, éramos de los primeros todos.
9: Muchas gracias. Bueno, Gaby, empieza a ingresar la gente. Yo te digo, muy de a poco, y veo poco argentino por ahora, para serte sincero. Hay mucho español, hay mucho extranjero con la de la selección argentina, poco argentino hasta ahora.
8: Lucho Castañares, por tu sector, con el ingreso de los hinchas aquí al estadio. Se ven banderas españolas, se ven camisetas españolas, también Argentina. Lucho, ¿estás por allí?
11: Acá estamos, Gaby, querido. Sí, no sé si se escucha el griterío argentino. Vamos, vamos, selección. Hoy te vinimos a alentar para ser campeón. Hoy hay que ganar. Bueno, está clarísimo, ¿no? Que la ilusión es gigante, que la expectativa es enorme, que el ingreso es constante, fluido, todo en su curso normal. Vamos a tratar de acercarnos a algún argentino, porque créanme que hay cantidad de hinchas con la camiseta argentina, pero que poco tienen que ver directamente con nuestro país. Bueno, más bien simpatizantes de esta selección que enamora. Maestro, ¿todo bien? ¿Todo tranquilo? ¿De dónde viene?
12: De México.
11: ¿De México? ¿Con sí. la camiseta argentina?
12: A punto en Argentina.
11: ¿Por qué? ¿Qué se debe?
12: Mi padre está bien.
11: Ahí está.
12: Sí.
11: ¿Qué expectativas para hoy?
12: 3-1, Argentina.
11: 3-1.
12: 2 de Messi.
11: Ahí está. Ojalá, Dios quiera.
12: Así será.
11: A disfrutar. A ver, vamos a tratar de agarrar acá, que hay dos con el celular. Maestro, cortito, ¿todo bien? ¿Cómo andan?
13: Todo bien.
11: Estamos en vivo para Radio Mitre. ¿De dónde vienen?
13: De Miramar.
11: ¿Miramar?
13: Sí.
11: Playita, bien. ¿Bien accesos?
13: Bien, todo muy tranquilo.
11: ¿Qué categoría compraron para hoy?
13: Categoría tenemos dos.
11: ¿Cuánto se pagó, por ejemplo?
13: No, de plata no. De plata
11: mucho.
13: No. Se pagó algo.
11: Te hago la última. ¿Qué expectativas?
13: No, hoy le tenemos que romper el ojete a todo el
11: país. Está clarito, a disfrutar. Bueno, vamos a tratar a algún argentino más por aquí. Acá, identifique. ¿Estos son argentinos o argentinos? Maestro, estamos en vivo, cortito, para Radio Mitre. ¿Todo bien?
14: Bien, ¿vos?
11: ¿Los accesos bien?
14: Bien, espectacular. Todo bien organizado.
11: ¿Nervios, ansiedad, tranquilidad?
14: Tranquilidad.
11: ¿Sí, tranquilo?
14: Sí, tranquilo.
11: ¿Cómo se hace? ¿Cuál es la receta?
14: No tengo ni idea. O sea, pero sé que vamos a ganar.
11: Ahí está, confiado.
14: A full.
11: A disfrutar, ¿eh? Vaya tranquilo nomás. Bueno, hay algunos hinchas argentinos que van derechito a la puerta de ingreso, ¿no? Nadie se quiere perder la posibilidad de estar desde muy tempranito en su respectiva ubicación.
8: Paulo, por tu sector, Paulo Filippini también. A ver, Paulo.
15: Sí, ingresando muchos hinchas argentinos, también algunos españoles, mucho movimiento. Estamos en vivo por Radio Mitre.
16: Hola, campeón, ¿todo bien? Sí, la veo bien, pero hay que esperar. Hay que esperar, hay que jugar el partido. No va a estar fácil, pero con mucha fe. Con mucha fe, viejito.
15: ¿Nombre y dónde venís?
16: Soy Jonathan. Vivo en Bogotá, pero nada. Vine allá a seguirla porque es espectacular, algo único. El último baile del enano.
15: Gracias.
16: Gracias, loco.
15: Bueno, ahí está, pasado uno de los hinchas que viene a ver a la selección argentina. Tengo muchos españoles cerca. ¿Cómo estamos por ahora? Estamos en vivo por Radio Mitre.
17: ¿Qué tal?
15: ¿De dónde venís?
17: De México.
15: Bueno, ¿y elegís alentar a la selección argentina?
17: Claro, es Messi. Messi es un dios.
15: ¿Cómo ves el partido para hoy?
17: Va a estar muy cerrado. Creo que va a ser un partido muy disputado en la media cancha. Pero creo que Argentina va a ganar 2-1.
15: Gracias, ¿eh? Bueno, ahí estaba, pasaban los hinchas de la selección argentina. A ver, veo unos españoles, a ver. Hola, ¿cómo están? Estamos en vivo para Radio Mitre de Argentina. ¿Cómo era la selección? Ah, inglés.
17: English.
15: Ah, ok, thank you, gracias. En inglés, bueno, los muchachos con la camiseta de España, ¿eh? Digo, siempre creemos que eligen a la selección argentina. Bueno, en este caso algunos ingleses, pero con la camiseta de la selección española. A ver, acá vienen unos muchachos. ¿Qué tal? Estamos en vivo por Radio Mitre. ¿Cómo andan? ¿Cómo
17: está?
15: ¿Todo bien?
17: Bien, todo bien.
15: ¿Cómo esperan el partido de la selección argentina? ¿De dónde vienen?
17: De Argentina. Llegué 6:30 de la mañana.
15: Ah, una locura para estar en este partido.
17: 22 horas de vuelo. Así que imagínate. Vuelo directo, se retrasó en en Washington y llegamos al JFK 6:30 a.m. Así que...
15: ¿Cómo esperan el partido?
17: Sí, ansioso, nervioso, con esperanza va a salir todo bien, pero... Y si no, hay que agradecer, porque hay que agradecer todo.
15: También, digo, acompañando de Buenos Aires.
17: Acompañando de Buenos Aires, mismo sentimiento acá que Juan, acá Rafa, la bancando desde octavo de final, postergando todos los viajes, todo para la final, así que bueno, esperemos que Messi y Argentina nos den otra alegría más.
15: ¿De qué lugar vienen de Buenos Aires?
17: Yo de Capital de Barracas y Juan de Temperley.
15: Gracias,
17: ¿eh? Gracias a ustedes, llegamos con todo. ¡Vamos, Argentina!
15: Bueno, así está, ¿eh? Así van bueno, llegando los hinchas de la selección argentina, Gaby.
8: ¿Y cómo está la Argentina, Alan? ¿Cómo está el fanfest en Palermo? ¿Cómo va llegando la gente también? Se escucha ya el bullicio y el griterío de los argentinos en Argentina, trasladando la buena onda y toda la energía para que aquí en el MetLife, en el Estadio Nueva Jersey, hoy Argentina sea campeón del mundo. Alan, voy con vos.
18: Gaby, son todas sonrisas, ¿eh? Toda alegría, toda algarabía, a pesar de la lluvia, ¿eh? Que volvió aquí a esta zona de la capital federal. Dos cestas de esta leve llovizna, que si bien puede dificultar el sentarse o estar quieto en un solo lugar, esto no impide que sigan llegando aquí al FanFest desde distintos puntos del país y de todo el mundo, en familia, a disfrutar de este momento que es la previa de esta final de la Copa del Mundo aquí en el barrio porteño de Palermo. Consulta, estamos en vivo para Radio Mitre. ¿Desde dónde vienen?
19: De Misiones.
18: Misiones, vino específicamente para acá, ¿está de vacaciones?
19: Sí, está de vacaciones.
18: ¿Con familia?
19: Familia.
18: ¿Es la primera vez que viene aquí al FanFest?
19: Hoy sí.
18: ¿El resultado?
19: Creo que 2-0,
18: Gracias.
19: No, de nada.
18: Buen día, chicos, estamos en vivo para Radio Mitre. ¿Desde dónde vienen?
20: De Italia.
18: ¿Italia? ¿Vacaciones?
20: Sí, vacaciones.
18: ¿Fue a propósito para esta época o fue una coincidencia?
20: No, fue una coincidencia.
18: Sí, ¿para quién alienta? ¿Argentina o España?
20: Dale, Argentina, siempre.
18: Gracias. Gaby, siempre tenemos la oportunidad de hablar con alguien de otra parte del mundo. En este caso de Italia, déjame decirte que hay muchos medios acreditados para cubrir lo que es el FanFest, pero también la zona del obelisco para cuando termine el encuentro.
8: Alan, volvemos en un ratito. Alan Zurita, compañero también, siguiendo con esta transmisión. Ya hemos repasado lo que fue el 16 de junio y los tres goles de Messi para la victoria frente a Argelia. Nos fuimos al 22 de junio para los dos goles de Messi frente a la victoria de Austria. Nos fuimos al 27 de junio para los tres goles frente a Jordania, el primero que recibió Dibu, Lo Celso, Lautaro y el propio Messi. Ya vivimos lo que fue Cabo Verde, Lisandro Martínez, Messi, el Cuti Romero, y llegaron los octavos de final. Llegaba Egipto y decíamos, bueno, tranquilo, fácil. Pero en los octavos de final, en Atlanta, el 7 de julio, pasaba esto y sufríamos de esta manera por Radio Mitre. La pelota la viene a buscar por el medio, Paredes, domina Paredes, vaya Argentina, Acelere Paredes de una vez, entrega para Enzo Fernández con la pelota, toca otra vez por el medio para Paredes de primera para Julián Álvarez, pivoteando, Julián por afuera para Montiel mete el centro, lindo, y está de cabeza contra Argentina, ¡gol! El Cuti Romero. Argentino, el Cuti Romero de cabeza, vamos, vamos Argentina ahora, vamos Argentina ahora hay tiempo, vamos Argentina ahora hay tiempo, el Cuti Romero de cabeza para mí habilitado, para mí no era onza y está adentro, la amortiguó Jover, el Cuti Romero adentro, vamos Argentina carajo. 2-1, queda 15. De primera para Julián para Messi mete el centro, rebota la pelota en Salah, otro centro de Messi, viene pasado el segundo palo, queda la pelota bajo del arco, está buchando el balón para el remate, está con Argentina, ¡gol de Argentina, carajo! Apareció el capitán, apareció el 10, apareció el jugador que tenía que aparecer. Lo empata Argentina, milagro en Atlanta, lo hizo Messi. Ahora hay que ir a ganarlo, ahora hay que ir a ganarlo, ahora. ¡Ya estamos 2-2! ¡Lo empató Argentina! Ya cambió a la derecha, viene la pelota para Salah, Salah en el mano a mano, la perdió. Que ahora corre Nico, que ahora corre Nico, tira la Julián, Julián la tira larga, se va Lautaro no llega igual, el peligro sigue. La tiene Lautaro, pica Julián, pica Messi, por el segundo palo viene el centro, viene para Nico, está gol, gol, gol, gol, gol, gol, gol. ¡Gol argentino! ¡Enzo Fernández! ¡Enzo! ¡Enzo de cabeza! ¡En el segundo palo! Se quedaron reclamando. ¡Los egipcios! ¡Una falta! ¡Gol de Enzo! ¡Gol de Enzo! ¡Gol de Fernández! ¡Que se termine ahora! ¡Que se termine! ¡Gana Argentina! 3-2! ¡Enzo Fernández lo hizo!
0: Bueno,
8: y ahí estaba, ¿no? Ese 2-0 en contra, ese 3-2 dándolo vuelta, agónico, heroico, preocupante, y la Argentina seguía camino en el Mundial y después llegaría al partido de Suiza y después Inglaterra, pero que lo vamos a ir viviendo con mucho tiempo y con mucho camino hasta que arranque el partido. Lo quiero saludar ya a Marcelo Espina para charlar con nosotros aquí en nuestra cabina. Esperamos también por Esteban Edul, este enorme equipo de Radio Mitre en la radio del Mundial. Y lo primero que le quiero preguntar a Marcelo Espina en este análisis que estábamos haciendo sobre Argentina, sobre España, sobre la cantidad de goles, ¿sí?, que hizo Argentina, sobre los pocos goles que le hicieron a esta selección española de fútbol. Bueno, la gran pregunta para Marcelo tiene que ver en cómo la selección argentina... Primero te saludo, Marcelo. ¿Qué es lo que tiene que hacer Argentina para enfrentar en este partido, para intentar vulnerar a España, para tratar de convertir? ¿Qué debe hacer la Argentina para enfrentar a una selección que solamente le hicieron un gol en una Copa del Mundo? Porque, insisto, están los 19 de Argentina.

0: Bueno, se fueron ya 46 selecciones, solo se quedaron dos, la selección argentina y la selección española. Creo que es una final recontra justa, pero no por lo hecho a lo largo de la Copa del Mundo, sino porque estamos hablando de la última campeón del mundo, la última campeón de la Copa América, la última campeón de la Euro por el lado de española, y la última finalista de la Nation League, que empató 2-2 con Portugal y que después terminó perdiendo. Pero está claro que son dos selecciones que se merecen estar en el lugar en el que se encuentran hoy aquí en New Jersey. Me preguntabas qué debe hacer Argentina ofensivamente. Bueno, España es una selección, de hecho, va a terminar siendo la selección con menos goles recibidos. Unai Simón no ha tenido mucho trabajo en esta Copa del Mundo. Un solo gol en una Copa del Mundo realmente es un valor agregado a una selección que tiene mucho de ataque, que tiene mucho de posesión, pero que antiguamente no tenía tanta solidez defensiva. Bueno, en esta Copa del Mundo lo logró con su entrenador. ¿Y qué tendrá que hacer Argentina? Yo creo que la versión que vimos en el segundo tiempo frente a Inglaterra es lo mejor que puede hacer Argentina para tratar de doblegar a un equipo que defensivamente es bueno. Pero la demostración de la selección argentina el otro día frente a Inglaterra fue realmente hermosa en todo sentido, porque el carácter y el corazón ya lo había mostrado, le faltaba el tema del juego, de sostenerlo, y ante una selección ya encumbrada como la inglesa, que seguramente va a pelear los próximos torneos porque por la calidad que tiene, bueno, Argentina puso el overall para correr, pero además tuvo toda su capacidad futbolística para ganar el partido.
1: Paulo, mientras esperamos la salida del hotel de la selección argentina para llegar al MetLife para esta gran final donde va a jugar la Argentina frente a España, que cada vez falta menos, nos acercamos a las 2 horas del comienzo del partido. Paulo Filippini, una probable de Argentina para enfrentar a España en esta gran final. Paulo.
2: Dibu Martínez, Montiel, Cuti Romero, Lisandro Martínez y Tagliafico, Rodrigo De Paul, Paredes, Enzo Fernández, Alexi McAllister, Lionel Messi, Julián Álvarez. Yo creo que ya en un ratito se va a terminar de confirmar, Gaby, pero todo encaminado para que este sea el equipo que juegue la final frente a España.
1: Dos cambios, Montiel por Nahuel Molina y entraría Rodrigo De Paul por Giuliano Simeone. Paulo, todo por derecha.
2: Todo por derecha, así como está remarcando. En el caso de Simeone no saldría por rendimiento porque lo hizo de buena manera, pero entiende que la final la tiene que jugar De Paul, un futbolista que ha jugado siempre con Scaloni, que además entró bien contra Inglaterra. Apostaría la experiencia en este caso de Rodrigo De Paul para que juegue desde el arranque, más allá del buen partido de Giuliano con Inglaterra. Y en el caso de Montiel entraría por una cuestión de rendimiento, que entienden que estuvo mejor en los últimos partidos que ha jugado Montiel sobre Molina, y además la necesidad de sumar marca en la defensa, por eso sería el cambio en el lateral derecho de Argentina.
1: Bueno, muy bien, Santino, por tu sector, para dar una probable de España también.
3: La idea de La Fuente sería repetir el equipo que viene clasificando con Unai Simón, con Pedro Porro, con Cubarsí, Laporte y Cucurella en el fondo, Rodri con Fabián Ruiz en mitad de cancha, por delante Lamin Yamal, Dani Olmo, Baena y Oyarzabal, los 11 que se perfilan a la espera de la confirmación oficial en España, Gaby.
1: ¿Cómo es el ingreso del público, Santino, de argentinos, de españoles, aquí sobrevolando el estadio, helicópteros y aviones, custodiando la seguridad? Recordemos que en un rato va a estar el presidente Trump también en este partido, el presidente de los Estados Unidos, que entregará la copa al campeón del mundo. ¿Cómo es el ingreso?
3: Mirá, Gaby, por ahora muy tranquilo. Hay que marcar que también va a estar la presidenta de México en el partido de hoy, por eso hay muchísima seguridad, pero es tranquilo el acceso. Por lo menos en el sector que estoy yo, la gente ingresa sin ningún problema.
1: Lucho Castañares, también por tu sector, también el acceso, también los hinchas argentinos y españoles, y también los internacionales que vienen a ver a Messi, que puede ser su última función. Pues, ¿cómo, Luciano?
4: Bien, aquí la gente sigue en una especie de un paseo de compra, como veníamos diciendo, con el FIFA Store, con algunos sponsors también que venden merchandising. El tránsito es fluido, el ingreso de gente también. Está todo muy bien señalizado. Vale la pena aclarar que yo estoy en la zona del hospitality, en la zona de los VIP. En este sentido, cantidad, pero cantidad de extranjeros. No me deja de sorprender, no solamente con camisetas de Argentina, algunos simpatizando para España, pero sino también con camisetas de sus respectivas selecciones. Lo que más se puede identificar son camisetas de México, es decir, que va a haber una cantidad importante de mexicanos esta tarde aquí en el MetLife. Ahora

0: Sí, vamos a hablar rapidito. Cortito, estamos en vivo para Radio Mitre. ¿Todo bien el acceso?
1: Todo bien, todo perfecto. Muy lindo y un sueño estar acá.
0: ¿Qué sensaciones?
1: Nada, piel de gallina.
0: ¿Primer partido en esta Copa del Mundo?
1: No, el tercero.
0: ¿Tercero ya? ¿Cómo fue?
1: Súper emocionante. Es una cosa, es un sueño haber podido estar acá.
0: ¿Y para hoy cómo la vemos?
1: Yo creo que la vamos a pasar sufriendo como todos los partidos, pero vamos, sin alargue.
0: Bueno, ahí está, a disfrutar entonces.
2: De Miami a Detroit, de ahí nos cancelaron. Y de ahí tomamos un colectivo 14 horas, porque no había más nada.
0: Hay muchos argentinos
2: todos,
0: que hicieron
2: todos
0: eso.
2: Todos parados, todos, todos.
0: Bueno, pero a disfrutar ahora, ¿no?
2: Esto por la selección. Vamos a Argentina, aguante Quilmes. Saludo a todos los de Quilmes, a la Cañada.
0: Ahí está, abrazo grande. Bueno, vamos acá a ver con el muchacho. Maestro, cortito, estamos en vivo para Radio Mitre. ¿De dónde viene?
3: De Mar del Plata.
0: ¿De Mar del Plata? ¿Tránsito acá? ¿Todo normal el acceso?
3: Todo normal, por suerte.
0: ¿Vos con nervios, ansiedad, tranquilidad?
3: ¿Qué te parece?
0: No sé, contame, a ver.
3: No, y una locura. Estamos muy nerviosos, pero bueno, ya no se puede pedir más nada. Acá es a disfrutar nada más.
0: ¿Sensaciones para hoy?
3: Sí, que ojalá que se dé.
0: Ojalá que se dé. Sí. A disfrutar entonces. Ahí está, a ver, vamos con... Aquí los últimos argentinos que están llegando, los agarro de frente con una bandera que dice bandera en lono, la bandera argentina. Maestro Cortito, estamos en vivo para Radio Mitre, ¿no? ¿No quiere? Bueno, vaya tranquilo, nomás no hay drama. Maestro Cortito, estamos en vivo para Radio Mitre. ¿El acceso, todo bien?
4: Todo perfecto, fenomenal. Vine en el tren, vine en el bus ya que está dentro del estadio. Súper bien.
0: ¿De dónde venís vos?
4: Yo en realidad vivo en Brasil hace 40 años y este es mi tercer final del mundo siguiendo Argentina.
0: Muy bien, ¿eh? ¿Qué estuviste? ¿En Brasil, en Qatar y ahora?
4: Estuve en Brasil, en Qatar y ahora me lancé, ni bien terminó.
0: 1-1 en finales. Dios quiera que pases a ganar.
4: Exactamente. Hoy vamos al 2-1 para nosotros, si Dios quiere.
0: Te puedo hacer una preguntita un poco incómoda. ¿Cuánto se pagó la entrada?
4: Pagué $8,700.
0: $8,700. Bueno,
4: de última hora.
0: A disfrutar. Entonces, gracias. Vaya tranquilo.
4: Gracias.
0: Bueno, hasta ahí, Gaby querido. Vale la pena aclarar que el tema de la reventa de entradas todavía sigue en pie. Que han bajado un poquitito los precios de los $7,000, $8,000. Pero muy leve la baja justamente en los precios de la reventa de entrada.
5: Muy bien, Luciano. Siguen rondando aquellos $10,000 que veníamos marcando nosotros tiempo atrás, ¿no?
0: Ha bajado un poquitito, levemente, porque está clarísimo, ¿no? La entrada está muy cara, la compra ya de por sí muy cara. E imagínense ustedes lo que es para aquel comprador que quiere revender a 2 horas del partido, perderse $5,000 de inversión.
5: Claro.
0: Es por eso que ha bajado un poquito el precio, pero sigue siendo elevado para cualquier ciudadano, ¿no? De a pie.
5: Estamos a la espera de la gran final. Somos Radio Mitre. Es un país en sintonía. La Argentina, el mundo, argentinos por el mundo, españoles viviendo y esperando esta gran final. 1:00 p.m. aquí en Nueva Jersey. 2:00 p.m. ya en la Argentina, a 2 horas del comienzo del partido, a 2 horas de esta gran final. Ya pasaron 4 horas de esta previa. Cuando llegábamos parecía enorme, parecía eterno. Y entre ustedes y nosotros, que se empezaron a comunicar al 11-3-0-0-3-0-7-90, no solo porque quieren la camiseta argentina azul que regalan los amigos de Sportline, sino también porque los cuentan dónde están, cómo están siguiendo el partido, cómo lo van a ver, qué cábalas tienen. Nos dejan mensajes en el aire de Radio Mitre, 11-3-0-0-3-0-7-90. Nos vamos a ir al Mitre Informa primero. Es un país en sintonía, un país en modo nervios, un país esperando por esta gran final, un país esperando por Argentina, un mundo esperando por España, el mundo entero expectante de esta gran final de la Copa del Mundo, Nueva Jersey, que la vas a vivir por Radio Mitre. Mitre Informa primero, señores, ya venimos.
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7: Hora 14:01 en la ciudad de Buenos Aires, cielo cubierto con precipitaciones, sensación térmica 7 grados 3 décimas.
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7: La lluvia no logra apagar el fuego de la ilusión argentina. A 2 horas para que comience la final, la gente sigue llegando al Fan Fest de Plaza Sever.
8: Llueve de manera intensa en el barrio porteño de Palermo, pero ello no impide que sigan llegando los fanáticos de la selección argentina. Hay decenas de medios internacionales acreditados para cubrir este evento, entre ellos provenientes de Colombia, México, Estados Unidos, Italia, España, Francia, Arabia Saudita. Desde Palermo, Alan Zurita, Mitre informa primero.
7: Para el vocero presidencial, Argentina es un país bananero. Adrián Rabiés refirió en redes sociales a la bandera por Malvinas que desplegó la escaloneta tras ganar 2-1 ante Inglaterra. Aunque reivindicó el gesto de los jugadores y los calificó de héroes, el portavoz escribió: siendo un país bananero, nunca vamos a recuperar las Malvinas. En ese sentido, añadió, si logramos que la Argentina sea grande nuevamente, próspera y respetada, nuestras posibilidades de avanzar en el reclamo de soberanía serán mucho mayores. Cielo cubierto y precipitaciones en la ciudad de Buenos Aires y alrededores. Sensación térmica 7 grados 3 décimas. Presión 1002,6 hectopascales. Viento sur a 21 kilómetros por hora y la humedad 89%.
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10: Buen día, Radio Mitre. Gabriel, qué placer escucharte. Primero, felicitarte por el gran trabajo a vos y a todos los muchachos que nos han regalado. ¿Cómo lo voy a mirar? En mi casa, con mi hijo con discapacidad. ¿Y sabés en qué lo voy a mirar? En el viejo televisor de tubo, que todos los partidos los mire ahí. Así que vamos a seguir con la misma cábala. Gabriel, gracias por tanta felicidad, gracias por tanto entusiasmo. Beso enorme, Patricia de Chivilcoy. Mi documento termina en 044. Gracias.
11: Somos Graciela y el partido lo vamos a ver con mis compañeros del cuartel de bomberos. Y acá estamos esperando al mediodía. Hice ravioles para almorzar y después irnos al cuartel.
12: Buen día para el programa de Danilo. Mi nombre es Virginia, soy de San Martín. Y mi cábala para el Mundial es con mi marido solo, mirar el partido y cada vez que hace un gol a Argentina, hago batucada y la piedra ladra en mi mesada que es de aluminio y pongo muy fuerte la radio para escuchar el relato por ella. Bueno, espero que tengamos un glorioso domingo. Ay, me olvidaba, si gana Argentina, brindamos con whisky y chocolate. Un beso grande.
13: Hola, buen día, Radio Mitre, lo estamos escuchando desde acá en Neuquén, Lotier, mi familia full, haciendo la previa, queremos participar por la camiseta. Bueno, mirá, seguro te tiro un centro así nomás, ganamos 3-2. 3-2, vamos a sufrir, pero vamos a ganar. Bueno, saludo para todos, desde Lotier, mi nombre es José.
14: Hola, Radio Mitre, soy María Rosa de Avellaneda. Mi documento termina 306. No tengo la camiseta. Me encantaría que me la regalen porque soy una fan de la radio. Desde hace 50 años que estoy radicada acá. Así que, bueno, vamos a Argentina. Los quiero mucho y los sigo todo el día. Un abrazo enorme. Si me hago la camiseta, feliz. Y si no, que la disfrute al que le toque. Bueno, vamos, a España y Argentina son solo corazones. Besos.
15: Buenas tardes, mi nombre es María Teresa de Urlingan. Mi número de documento termina en 262 y llamo por la camiseta. Nunca tuve una camiseta de ningún club, la verdad, nunca tuve y tengo 76 años. Y el partido lo veo sola. Y ya tengo preparado unos pastelitos para esa hora de la merienda. Suerte, Argentina. ¡Vamos, campeones!

0: sorpresa en la formación argentina.
1: A ver.
0: No juega Leandro Paredes.
1: No juega Leandro
0: afuera
1: Paredes.
0: Leandro Paredes. No juega Leandro Paredes. Se queda fuera del equipo titular. Estará en el banco de suplentes. Va Enzo Fernández como volante central del equipo argentino. Y se mete Nico González en el equipo titular. Tres cambios en Argentina. Montiel por Molina, De Paul por Juliano Simeone y la sorpresa, Nico González por Leandro Paredes. Bajando limpio, 23, Dibu Martínez, 4, Gonzalo Montiel, 13, Cristian Romero, 6, Lisandro Martínez, 3, Nicolás Tagliafico, 7, Rodrigo De Paul, 24, Enzo Fernández, 20, Alexis McAllister, 15, Nicolás González, 10, Lionel Messi, 9, Julián Álvarez.
1: Ahora, Paulo, esto tiene que ver con una decisión táctica, algo que busca cambiar Scaloni, no creo, porque Paredes para mí era fundamental en la mitad de la cancha, o tiene que ver con el físico o alguna lesión de Paredes que venía medio atado con alambre, Filippini.
0: Fue el medio campo que jugó en el segundo tiempo contra Inglaterra. Me parece que busca un medio campo más ofensivo, porque Paredes tuvo una buena respuesta futbolística hasta acá en el Mundial, e incluso el entrenador lo ha reconocido y siempre ha remarcado como uno de los futbolistas que él quiere que sea parte del equipo, pero hoy me parece que busca otra cosa. Entiende que Enzo Fernández y McAllister le cumplieron bien el rol en el segundo tiempo contra Inglaterra y que entró bien Nico González por izquierda, por eso ese cambio táctico, por eso la salida de Paredes y adentro Nico González.
1: Bueno, muy bien, Paulo, sorpresa, ¿eh? Todos hablan de un partido que se va a jugar en la mitad de la cancha. El técnico Scaloni mete el primer golpe, lo saca Paredes y reacomoda la mitad de la cancha. Un ratito lo estaremos hablando con Edul y lo estaremos hablando con Espina. Pero cuando hablamos que hay un país en sintonía, un mundo en sintonía, hay argentinos que están en todas partes del mundo. Nosotros nos vamos a ir a Chengdu. ¿Dónde es Chengdu? Es la capital de la provincia de Sichuan. Esto en el suroeste de China. Allí está Pablo Son, él organiza, nuclea, junta hinchas argentinos que están allí con bombos, con banderas, muy lejos de nuestro país, con muchas horas de diferencia, preparándose para esta gran final de la Argentina frente a España. Pablo, un saludo grande a la distancia, un placer saludarte, ¿cómo va todo?
2: En un instante, Gaby, retomamos ese contacto, en un instante.
1: Bueno, muy bien, perfecto, voy con el señor Santino Siola. Santi.
3: Gaby, confirmado el 11 de España.
1: ¡Vamos!
3: 23, Unai Simón, 12, Pedro Porro, 22, Pau Cubarsí, 14, Aymeric Laporte, 24, Marco Curella, 16, Rodri, el capitán, 8, Fabián Ruiz, 19, Lamine Yamal, 10, Dani Olmo, 15, Alex Baena, 21, Mikel Oyarzabal, el mismo equipo que viene usando Luis de la Fuente. Ningún cambio para esta final, el 11 de Gala de España confirmado.
1: Bueno, me ganaste con la de Yamal, va Yamal de arranque entonces, Santino.
3: Lamine Yamal de arranque, Gaby. Bueno, terminé ganando esta apuesta, ojalá que no tenga un buen partido, ojalá que no termine apareciendo como vos decías, pero Lamine Yamal, el hombre del Barcelona, el hombre de sensación, va a ser titular esta tarde en la final de la Copa del Mundo.
1: Gaby. Bueno, como les contaba, nos vamos a ir entonces al suroeste de China, nos vamos a Chengdu, que es la capital de la provincia de Sichuan. Allí está Pablo Song, con muchos hinchas argentinos preparándose, muy lejos de nuestro país, pero con la misma pasión y fervor para ver esta final entre Argentina y España. Pablo Song, un abrazo. Gabriel Anhelo aquí en el estadio MetLife esperando por la final. Hola, Pablo.
4: Sí, hola. Buenos días.
1: ¿Cómo estás, Pablo? Un abrazo grande. ¿Cómo sí, va todo?
4: Sí, estamos juntos con Mines, hinchas de Chengdu. Vamos esperando este gran partido.
1: ¿Vos sos argentino? ¿Que hace mucho claro. tiempo estás viviendo allí en China, Pablo?
4: Sí, sí, hace mucho tiempo. Sí, ahora estoy en Chengdu, en la ciudad Chengdu.
1: Y contame,
4: sea, en el centro de China. Sí.
1: ¿Has encontrado muchos hinchas argentinos? Hay tours, hay gente
4: sí.
1: de Argentina, vos los has juntado para que vean el partido, digo, ¿cómo van a ver el partido? ¿Qué le has armado?
4: 6.000 en China y varias ciudades como Beijing, Shanghai, y cada una de las ciudades hay tantas hinchas. Sí, y en Chengdu también, por eso.
1: ¿Viven
4: acá?
1: Viven muchos,
4: hay sí. Más miles hinchas. Sí, estamos juntos, esperamos este gran partido.
1: Ahí, vive mucho, Pablo, ¿viven muchos argentinos allí?
4: No tanto, y en la ciudad de Chengdu no tantos argentinos, creo que hay, pero no tanto. Pero en la ciudad de Shanghai, Beijing, sí. Beijing, Shanghai, hay muchos argentinos.
1: Pablo, ¿y cuántos son hoy que van a ver el partido y que van a vibrar con esta final del mundo?
4: Y en ese lugar ahora hay más de miles de hinchas de fútbol argentino.
1: ¿Más de 1.000 hinchas argentinos hay allí?
4: No, más de 1.000 de hinchas, claro, de Chengdulés. De Chengdulés. Y hay argentinos, pero muy pocos.
1: Ajá.
4: Y justo hay 4 periodistas de Argentina.
1: Y te pregunto esto, la mayoría hinchan por los que no son argentinos, digo, ¿no? ¿Hinchan por Argentina o hinchan por España?
4: Sí, por Argentina. Sí,
1: por Argentina.
4: Todos nos ponemos camisa de Argentina, sí.
1: ¿Cuántas horas? Nosotros el partido va a ser a las 4 de la tarde, hora argentina, nosotros estamos en Estados Unidos, 3 horas de la tarde. ¿Cuántas horas de diferencia tenemos?
4: En China, o sea, es como 3 de la mañana.
1: Claro, o sea, 12 horas de diferencia.
4: Muy bien. Sí, 11 horas de diferencia.
1: Muy bien, ¿y hay también, hay también simpatizantes de España o en su mayoría son argentinos?
4: Sí, esperamos. ¿Sí?
1: Bueno, Pablo, muchísimas gracias, un abrazo, un cariño. Y a disfrutar de esa pasión de la final, tan lejos de nuestro país, pero con ese sentimiento. Bueno. Le mandamos un abrazo a Jorge y a todos los que están allí disfrutando definición y este momento del Mundial. Pablo, un abrazo grande.
4: Sí, un placer. Sí. Y vamos a Argentina.
1: Vamos a Argentina, sí señor, vamos a Argentina. Bueno, vamos Pablo Song, charlando con nosotros, que ha juntado un núcleo de hinchas en Chengdu. Bueno, esto es capital de la provincia de Sichuan, esto en el suroeste de China. Bueno, también hay argentinos que están preparados y dispersos por el mundo, 12 horas de diferencia para seguir a la selección. El mundo, un país en sintonía, viviendo por la Argentina, viviendo por España, con este recorrido que vamos teniendo y con este dato que nos daba Paulo Filippini, no juega Paredes. ¿Qué más podemos aportar de esto, Paulo?
5: Que la decisión tiene que ver con que quiere un equipo más ofensivo, que quiere lastimar a partir de lo que le puede dar Nico González por la izquierda y Rodrigo De Paul por la derecha. Cree que las bandas es fundamental, por eso ese cambio, porque Alexis McAllister llega, se suelta como volante, pero no tiene ese de vuelta que tiene Nico González, por eso va a ir del arranque, por eso resigna al volante de marca, que es Leandro Paredes, que no es una cuestión de rendimiento, porque entienden que lo venía haciendo de buena manera el jugador de Boca, pero bueno, por eso cambia, por eso será Dibu Martínez, la selección argentina, Montiel, Romero, Martínez, Lisandro Martínez y Tagliafico, en la mitad de la cancha, De Paul, Enzo Fernández, McAllister, Nico González, Lionel Messi y Julián Álvarez.
1: Ya pasamos en este repaso de cara a la final, los octavos de final en Atlanta, lo que fue la victoria frente a Egipto, Cuti Romero, Messi y Enzo, lo que significaba ese 3-2 en contra y llegaron los cuartos. Y volvimos a Kansas y no paramos de sufrir. Y ese pasaje a Atlanta nuevamente de Kansas lo vivíamos de esta manera. El 11 de julio que se vivía hasta Argentina 3, Suiza 1, de esta manera. A venir el córner para la Argentina, va Messi, cruzó la cancha para ejecutar el córner. El tiro de esquina para Argentina. Vamos Cuti. Vamos Licha. Vamos a buscar de cabeza el primero. Vamos Julián. Viene el córner arriba de cabeza contra Argentina. ¡Gol! ¡McAllister! ¡Gol! ¡Gol! ¡Gol! ¡Gol! ¡Gol! ¡De Argentina! Argentina, McAllister era de arriba, era por arriba, en el primer palo y en el córner anterior, fue McAllister a buscar el bolo, la mandó el córner del otro lado, vino Messi, McAllister que lo había tenido contra Egipto, le meten la cumbia de fondo, apareció en el primer palo, anticipó, ganó de cabeza, el que no llegó al cierre fue Shaw, adentro McAllister, y arranca en el comienzo del partido, 10, 10 minutos, gana Argentina 1-0, gol de McAllister, se abraza, Scaloni con Samuel, cuánto tendrá que ver Samuel, con esta pelota trabajada, gana Argentina, carajo, gana Argentina 1-0, gol de cabeza, gol de McAllister, Argentina 1, un colorado para los rojos, McAllister 1, Suiza 0, 10. Y comete el centro contra el área, gira Lautaro, Lautaro con la pelota, ataca Argentina, le quedó la pelota por afuera para dominarla, otra vez atrás para Julián, Julián le pega, golazo, golazo por el amor de Dios, golazo por el amor de Dios, Spider-Man, que lo parió, qué golazo, gol, gol, gol, como los superhéroes, la puta madre que lo parió, Spider-Man, Spider-Man, qué golazo hiciste, gol, gol, Julián, Julián, Julián, una ibas a tener, Julián, una ibas a tener, Spider-Man, una ibas a tener, Álvarez, no fuera del área, la clavó en el ángulo, adentro, Julián, adentro, adentro, Argentina, adentro, adentro, Julián, adentro, la clavó en un ángulo, Spider-Man, Julián Álvarez, de derecha inatacable, gol de Argentina, Julián, Argentina 2, Suiza 1, qué golazo hiciste, Julián. Corta Argentina, bien Julián, se viene Lautaro, tírase la Messi, se viene por el medio Almada, que sea, que sea, que sea, que sea, la por el arquero, rebote, gol, gol, Lautaro, gol, gol, allá vamos Inglaterra, allá vamos Inglaterra, gol, gol. Argentino, gol de Lautaro de contra, gol de Lautaro de contra, Argentina 3, Suiza 1, vamos a la semifinal. Bueno, seguimos repasando el camino de Argentina hasta llegar a esta final, ya estamos en la cuenta regresiva, como en el partido frente a Inglaterra, nuestra derecha, una cabecera repleta de hinchas argentinos. A nuestra izquierda, una cabecera con hinchas españoles mezclados con argentinos. Ahora hay una segunda bandeja que tiene más españoles que argentinos. Y el ingreso es incesante. Santino Ciola, de los hinchas argentinos y españoles, en su gran mayoría todos haciendo shopping, escondiéndose en la sombra para no salir al calor de las gradas, Santino.
3: Es así como vos lo marcás, Gaby. La gente hace la fila para ir comprando comida, para comprar cosas en el FIFA Store. Todavía no se meten directamente a las tribunas. A ver, nos vamos a acercar a unos hinchas que están haciendo justamente la fila que te contaba. Quiero buscar si hay algún argentino, porque me da la sensación que no. A ver, amigo, estamos en vivo para Radio Mitre de Argentina. ¿Tu nombre dónde sos?
6: Agustín. Agustín, de Buenos Aires.
3: ¿Viniste solo? ¿Estás con tu familia?
6: Mi abuelo ya, pero lejos.
3: ¿Vinieron solo a ver la final?
6: Sí.
3: ¿El acceso para hoy, rápido?
6: Sí, este de todos, sí.
3: Bueno, muchas gracias. La gente que hace la fila, Gaby, pero te digo, de una fila de 60 personas aproximadamente, es el único argentino que pude detectar. Hay muchísima cantidad de extranjeros.
1: Bien, Santino, perfecto. Me voy con Alan Zurita. Me voy a Palermo, en la Argentina. Se empieza a llenar el FanFest. Alan, voy con vos.
2: En instante retomamos, Gaby.
1: Bueno, en algún momento que me digan alguien que tengo que poner al aire que esté. Tanda, señores, ya venimos.
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27: Hola Radio Mitre, soy Facundo, soy de Pilar, estoy manejando de Silvania, Ohio a Chicago, lo voy a ver en Chicago con un par de amigos, vamos a comer algo rapidito y nada, alentar la selección, aguante Radio Mitre, informa primero, Cañada de Gómez, los escucho siempre online.

la radio Mitre, palpitando la previa del partido, la finalísima. Obvio que va a ganar Argentina 3-0. Disfruto muchísimo de su transmisión, excelente, desde la cuna de la bandera y la cuna de Messi, desde Rosario, les habla Graciela, 081, mis últimos tres números del documento, y quiero la camiseta de la selección. ¡Vamos, Argentina! ¡Hoy ganamos!

0: la zona baja. Voy con vos, Paulo, a ver.
1: Mientras van ingresando los hinchas que vienen a ver a la selección argentina, entremezclado obviamente por, sí, Marlon, con los hinchas que vienen con la camiseta de la selección de España, a ver si vamos a buscar alguno. Hola, ¿cómo andan? Estamos en vivo por Radio Mitre. ¿De dónde vienen?
2: De Connecticut.
1: ¿Y cómo ven a la selección argentina para hoy?
2: Muy bien, vienen muy bien.
1: ¿Mucha tenemos confianza?
2: Sí, con mucha confianza, tenemos fe.
1: ¿Cómo ves a la selección argentina para hoy?
3: Muy bien, muy bien. Hasta el minuto 90 ellos siguen intentando, así que con mucha fe.
1: Mucha confianza.
3: Con mucha confianza.
1: En lo que puede ser el último de Messi.
3: Totalmente, totalmente. Así que tienen muchas ganas.
1: Sí, gracias, ¿eh? Bueno, ahí están los hinchas que pasan por los micrófonos de Radio Mitre. ¿Qué tal? Estamos en vivo por Radio Mitre. ¿De dónde vienen?
4: Vivimos acá en Nueva York. Y bueno, siempre alentando a la selección.
1: ¿Hace muchos años aquí?
4: Y ya desde el 98, pero voy siempre a todos los mundiales, siempre con la celeste.
1: ¿Cómo ves la selección para hoy?
4: Ay, la veo, mirá, le tengo una fe bárbara, sinceramente. Estoy tan enamorado con esta selección que algo que uno puede creer. Yo ya vengo soñando hace una semana con la cuarta estrella, te lo juro. Ni siquiera me he comprado la nueva camiseta porque le dije a mi hijo, la compro con la cuatro estrellas.
1: Gracias, ¿eh?
4: Dale, gracias a vos.
1: Bueno, así está el hincha de la selección argentina, Gaby, con mucha confianza, con mucha fe y con la esperanza que hoy Argentina consiga su cuarta estrella.
0: Repasamos el equipo, Paulo, de Argentina, con esta novedad de Paredes.
1: 23, Emiliano El Dibu Martínez. 4, Gonzalo Montiel. 13, El Cuti Romero. 6 para Lisandro Martínez, 3 Nicolás Tagliafico, 7 Rodrigo De Paul, 24 Enzo Fernández, 20 Alexis McAllister, 15 Nicolás González, 10 Lionel Messi, 9 Julián Álvarez.
0: Santino Ciola, vos por tu sector, ¿qué hay, Santi?
5: Sigue ingresando Gaby, entonces el público argentino por donde estoy yo. Estamos en vivo para Radio Mitre, amigo, ¿dónde sos? Bueno, no tiene ganas de hablar, nos seguimos acercando entonces a cualquier otro hincha argentino. ¿Cómo estás? Estamos en vivo para Radio Mitre. ¿Nombre y dónde sos?
6: Mario, de Río Grande.
5: ¿Cómo venís a la cancha? ¿Con expectativa de ganar el Mundial?
6: Sí, con mucha confianza, mucha confianza.
5: Che, ¿llegaron solamente para este partido?
6: No, venimos del segundo partido, porque es cábala del Mundial anterior y, bueno, respetamos todo, así que respetamos al rival, pero creemos que vamos a ganar.
5: Gracias. Me pego con otro hincha. ¿Nombre, de dónde sos y cómo estás para hoy?
7: Pablo Pancarazo, de Bahía Blanca. Estamos confiados, cautelosos, pero bueno, esperando que salga todo bien.
5: Muchas gracias. Me acerco con uno más. Señor, ¿cómo le va? Estamos en vivo para Radio Mitre. ¿Nombre, de dónde sos? Y quiero que me digas qué pálpito tenés para hoy.
8: Gallo de Tierra del Fuego.
5: ¿Cómo ves a la selección?
8: Muy confiado. Vamos a volver para la cuarta copa.
5: Muchas gracias. Bueno, Gaby, así es el ingreso de la gente argentina. Te digo, muy tranquilo todo, fluido pero tranquilo.
0: Bien, España, señores, empieza a llegar el estadio. Se lo ve al técnico español, a Cucurella. Llega España, es el primero en llegar, Santino. Empieza a llegar España aquí al estadio. Es la primera selección a llegar a Nueva Jersey, aquí al Estadio Mundial, Santino.
5: Llega en busca de su segunda Copa del Mundo, Gaby, entonces empiezan a bajar en cualquier momento los futbolistas del micro, que encabeza De La Fuente, que tiene un 11 confirmado. Unai Simón va a ser el arquero, Pedro Porro, Pau Cubartí, Aymeric Laporte, Marc Cucurella en la defensa, Rodri, Fabián Ruiz en mitad de cancha, Lamine Yamal, Dani Olmo, Alex Baena, Mikel Oyarzabal, los 11 que van a buscar la segunda estrella de España.
0: Vamos a escuchar a Scaloni, que habló de Yamal. Le preguntaron en conferencia de prensa y esto declaraba el técnico argentino hablando de Lamine Yamal, una de las grandes figuras que tiene España. Todavía no ha aparecido, es verdad, en el Mundial fue de menor a mayor, pero vamos a ver la expectativa que tiene esta mega estrella del Barcelona, lo que decía el técnico argentino.
9: No, sería bueno que nos encerraron en la habitación. ¿Qué vamos a hacer? Juega muy bien, es un patrimonio del fútbol. Ese chico tiene una edad en la cual todavía tiene un montón para dar y bueno, es un patrimonio, como digo, del fútbol, que va a dar demasiada alegría a España. Esperemos que el domingo no. Pero son jugadores difíciles de marcar, tanto Leo como él.
0: Bueno, Yamal, Alejandro, que todavía no tiene goles en el Mundial, ¿no, Lischetti?
10: No tiene goles, y hoy se va a dar una particularidad, Gabriel. Tiene 10 Mbappé y tiene 8 Messi. Obviamente, si hace 3 es el goleador del campeonato, pero Messi puede hacer 2 por lo menos. y lograr una asistencia y tendría una más que el francés. Así que con dos goles y una asistencia o tres goles del capitán, será el goleador de la Copa del Mundo.
0: Bueno, los jugadores españoles saltan al campo de juego a hacer el reconocimiento y de un momento al otro se ve el micro de Argentina. Va a estar llegando ya Argentina al estadio. Sí, voy al llamado.
5: Sí, para darte un poco de dato de España, porque preguntaba de los goles de Yamal, tiene un solo gol en esta Copa del Mundo, que fue la segunda fecha contra Arabia. El equipo tiene como goleador a Oyarzabal, que tiene 5 de los 13 que metió esta selección, que llega con un invicto histórico de 37 partidos, 28 triunfos, 7 empates. Con no perder hoy en los 90, se convierte en la selección con el invicto más largo de toda la historia.
0: Bueno, muy bien, señor, están los futbolistas de España con un equipo deportivo de invierno largo ante la temperatura importante que tenemos aquí. Están los futbolistas españoles, mientras de un momento al otro, Pablo, la Argentina va a estar llegando aquí al estadio en Nueva Jersey, ¿no, Filippini?
1: En cualquier momento llega la selección argentina con la novedad que contábamos y la confirmación de 3 cambios. Adentro Gonzalo Montiel, adentro Rodrigo De Paul, adentro Nico González, se queda afuera Molina, se queda afuera Simeone y la gran sorpresa, sin duda, Gaby, se queda afuera del partido como titular hoy Leandro Paredes. Creo que obviamente nadie lo esperaba, pero es una decisión táctica que creo que hasta va a sorprender al propio España. Leandro Paredes no va de titular, de arranque Nico González.
0: Luciano, ¿qué tenés vos en el ingreso? Luciano Castañares, Javier también en el ingreso de los hinchas. A ver, Lucho, ¿qué hay? Tanda, señores, por Mitre, ya volvemos.
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0: Bueno, y en este momento llega Argentina, encabezado por Lionel Scaloni, Giuliano Simeone adelante, Lautaro Martínez, señores, la Argentina está llegando aquí al Estadio MetLife. Señores, está llegando la Argentina. La Argentina está en suelo de New Jersey, donde se va a jugar la final. Sonrisas, felicidad del plantel argentino que llegó en el micro. Thiago Almada, Cuti Romero, Ezequiel Palacios, Julián Álvarez, allí jugador del Atlético Madrid, mientras aquí despliegan una enorme lona que va de lado a lado en el campo de juego con toda la escenografía para el cierre de la final. Nico Tagliafico, los jugadores argentinos uno a uno caminando rumbo al vestuario donde ya los espera su líder, Lionel Scaloni. Seguramente van a cerrar Messi, Paredes y De Paul. Allí aparece Dibu. Allí van los jugadores argentinos. Ahí viene Messi. Y la gente explota porque viene Messi, porque viene De Paul, porque atrás viene Paredes. Este tridente cerrando la fila. Señores, la Argentina está en el MetLife. Señores, está la selección argentina ya en el vestuario encabezado por Lionel Scaloni en busca de un título del mundo. Nuevamente, querido Paulo Filippini, ya confirmada la Argentina.
1: Así es, confirmada con los tres cambios que ya hemos anunciado. Dibu Martínez en el arco con la 23. Gonzalo Montiel con el 4. 13 para Cristian Romero. 6 para Lisandro Martínez. 3 para Nicolás Tagliafico. 7 para Rodrigo De Paul. 24 para Enzo Fernández. 20 para Alexi McAllister. 15 para Nicolás González. 10 para el capitán Lionel Messi. 9, Julián Álvarez.
0: Señores, por Radio Mitre estamos a la vuelta de la esquina del Mundial. Se empieza a preparar la fiesta del cierre de este Mundial que será de Argentino de España. Paso por tu sector, Alan Zurita, en la Argentina. ¿Cómo se empieza a vivir este final del mundo entre Argentina y España, Alan?
2: Gaby, no para de llegar la gente, pero tampoco para la llovizna, Se vuelve cada vez más intensa, pero ello no impide la llegada de los hinchas que vienen con de todo. Me refiero a no solamente paraguas, sino también rompevientos, impermeables, bandera, todo, por supuesto, con el color celeste y blanco. Pero la lluvia no es un impedimento. A ver, buenas tardes, estamos en vivo para Radio Mitre. ¿Desde dónde vienen?
3: Acá de San Fernando.
2: Ah, bien, un viajecito, es la primera vez que vienen aquí al FanFest.
3: Venimos de Cábala.
2: ¿Tuvieron todo el tiempo estos acá?
3: Casi todos los partidos, sí.
2: ¿Un resultado?
3: 2-1, ganamos.
2: ¿Lluvia lo pensaron en algún momento?
3: No, venimos igual, ya está.
2: Por hoy. ¿Caso también viene de San Fernando?
3: Soy el papá.
2: Bien. Pero dijo, no, nene, no vayamos por la lluvia, vámonos acá. No, hay que venir.
3: Somos gente de cancha, vamos a ver a Tigre siempre. Así que...
2: Muchísimas gracias.
3: No, a vos.
2: La lluvia, Gaby, la lluvia no impide, no es un impedimento, no es un factor imposible de eludir. Aquí la gente con la bandera, con la gorra, con la camiseta. Buenas tardes, estamos en vivo para Radio Mitre. ¿Desde dónde viene?
4: De Concepción, Chile.
2: ¿Vino de vacaciones? ¿Vino específicamente para esto?
4: Vine a trabajar y Diosito me hizo que este fin de semana fuera la final del Mundial.
2: Con la camiseta argentina y la esperanza de que gane la selección.
4: Sí, somos latinoamericanos, somos hermanos y tenemos que apoyar a nuestros hermanos. Así que vamos argentino, carajo, como dicen ustedes, y mucho éxito. Con 1-0, con medio cero, estamos listos.
2: Muchísimas gracias.
4: Vale.
2: Gaby, me parece que es el mensaje final, Hermanos latinoamericanos unidos, fuerza con Argentina.
0: Muy bien, aquí empieza la fiesta de cierre. Esto nos empieza a marcar que cada vez estamos más cerca de la definición, Marcelo Espina. Ya esto nos empieza a marcar que se viene la gran final, que se pone en juego la Copa del Mundo. Y ahora lo que te tengo que preguntar, Marcelo, es, ¿te llama la atención lo de Paredes? A mí me dejó mudo, me dejó helado esto de que Paredes no esté dentro de los titulares, Marcelo.
5: Y la verdad que un poco fue llamativo, porque obviamente que venía haciendo bien las cosas. Sí, también hay que tener en consideración que el otro día, con la presencia de Enzo ahí de volante central, Argentina mejoró una enormidad frente a Inglaterra. porque tuvo un segundo tiempo extraordinario, una parte con Paredes, una parte con Enzo centralizado cuando ya ingresó De Paul. Esto lo beneficia a De Paul porque no va a jugar recostado sobre la derecha, Gaby. Ahora seguramente el que se trasladará desde la izquierda hacia la derecha va a ser McAllister, y Argentina va a quedar con McAllister, De Paul, Enzo y Nico González. Creo que será por ahí. No creo que lo lleve de vuelta De Paul sobre la derecha. Puede ser una alternativa, que fue lo que hizo durante toda la Copa del Mundo. Pero está claro que sorprende un poco este movimiento. No es una sorpresa que Scaloni nos entrega una variante en cada partido, porque de hecho, acordate la final de Qatar, sin saber, no solo que lo metió a Di María, sino que lo metió a Di María sobre el sector izquierdo, encima de Koundé, y le pegó un baile bárbaro.
0: Lo sumamos a Horacio Pagani. Horacio, estamos a la vera del arranque de la gran final. Lo saca Paredes, lo mete a Nico González, y claramente el partido se va a jugar en la mitad de la cancha. Abrazo, Horacio.
6: Hola, querido. ¿Cómo te va, Gaby? Estamos llegando a la cancha. El tema es que ayer yo presumía que no podía ocurrir esto, porque decía que era importante que jugara Nico González para tener respaldo en el sector izquierdo por la presencia de Gamarra y de Porro ahí. Pero el tema era que uno tenía que salir para... Y la duda era si salía De Paul o si animaba a sacar a Paredes. Yo dije, en una de esas sale Paredes. Me aseguraron que no, pero el tema es este, que este es el equipo que empezó a jugar el Mundial anterior, claro, con Di María, después de la derrota con el primer partido de Arabia Saudita. Este es una apuesta verdaderamente sorpresiva, porque yo creo que para jugar España hay que jugarle como si fuera un espejo, y el espejo era jugar con Paredes. Ahora es evidente y claro que Argentina va a dejar que tenga la pelota España. Vamos a ver ahora cómo se desarrolla esto.
0: Ahora, Horacio, dejando que España tenga la pelota no es una manera, porque España lo que mejor hace es tener la pelota y jugar con la pelota. ¿No es un riesgo muy grande esto, Horacio?
6: Para mí sí, yo por eso creía que iba a jugar Paredes, porque con Paredes sí se puede hacer el juego de la posesión mucho más claro que con McAllister o eso jugando de cinco, que no son tradicionalmente ejes y cinco. Pero bueno, Argentina funcionó bien, con dificultades, pero bastante bien en el Mundial de Qatar con ese ordenamiento. A mí me sorprende también, pero bueno, habrá que saber también las razones internas, si está plenamente bien. A mí me habían dicho que había quedado muy cansado Paredes del partido anterior, incluso cuando salió por razones de que mucho cansancio. Vamos a ver si está para jugar después, no sé. Pero siempre da una sorpresa Scaloni en las formaciones, porque no estaba en los planes de nadie que iba a subir a... pensado que estaría Paredes. Pero bueno.
0: Horacio, sí. Vos hablabas de Porro y hablabas de Yamal. ¿Cuánto tendrá que ver De Paul con Cucurella y cuánto tendrá que ver Nico González con Porro para que no tengan la libertad los laterales de cruzar tan fácilmente la mitad de la cancha, más el juego que puede hacer el doble cinco de España, Horacio?
6: Y exactamente, por eso yo me imaginaba verdaderamente que iba a tener un lugar Nico González en el equipo, que iba a tener una oportunidad. Pero claro, mis compañeros me decían, pero uno tiene que salir para que entre Nico González, y tiene que salir uno del medio, y todos se suponían que podía ser De Paul. Pero yo también creo que hay una cuestión, una tendencia que tiene que ver con la relación de De Paul con este tipo de partidos y con su relación con Messi. Era muy también duro sacar a De Paul en una final de esta, cuando él dice que está preparado para este tipo de partido. Yo creo que el técnico debe haber tenido una disyuntiva y terminó eligiendo esta variante. Bueno, de todas maneras todo se puede corregir. Ahora hay cinco cambios permitidos, ¿no? Pero bueno, Horacio, para mí, para el comienzo, me resulta sorpresivo también, ¿eh?
0: Jugando el partido de esta manera, Argentina, como vos marcabas, dándole la pelota en el arranque a España, ¿se puede decir que Argentina lo va a esperar y va a jugar de contra o no?
6: Y no le queda otra respuesta. Lo que pasa es que para jugar de contra justamente lo tiene lo tiene a Nico González y a Julián para hacer la apuesta, pero no tiene el jugador que filtre la pelota. Entonces, para esta cuestión, va a depender de cómo se prodigue Enzo y cómo trate de llegar Enzo descubierto, ¿no? Esta es la idea. O McAllister, como se turnan, yo creo que la cuestión era jugar con uno abierto. No se animó a ponerlo ponerlo a Simeone por la derecha, porque quiso reforzar el sector izquierdo justamente por la presencia esta de Porro y de Gamal, de Yamal, perdón.
0: Horacio, ¿crees que España es el favorito a ganar este partido o son muy equivalentes las dos selecciones, Horacio?
6: No, para mí son muy equivalentes y además con la demostración de personalidad que dio el equipo en los últimos tres partidos, con eso le alcanza y sobra para no permitir que el rival sea favorito, verdaderamente.
0: Horacio, la seguimos post partido. Abrazo grande, Horacio Pagani por Radio Mitre. Ya volvemos, Horacio.
6: Gracias, querido. Chao, chao.
0: Bueno, está pasando algo extraño. Salieron De Paul y Paredes, como lo hacen habitualmente, a comer sus camumelos a la mitad de la cancha. Pero claro, hay una lona que va de lado a lado, de arco a arco, y está la ceremonia del final. No se pudieron meter a la cancha, Marcelo, y están dando vuelta como una vuelta olímpica en el cuadrado del campo de juego, comiendo sus caramelos masticables, pero sin poder pararse en el círculo central. Y ahora están pasando por atrás de uno de los arcos, la gente los saluda. Pero claro, De Paul y Paredes, que iban a la mitad de la cancha, y un escenario y un vaquero cantando, y los jugadores argentinos pasando por detrás de uno de los arcos, caminando, dando la vuelta y comiendo caramelos para no perderse la cábala, pero sin poder ir a la mitad de la cancha, Espina.
7: Sí, un poco debe haber de desesperación, ¿no? Porque, viste, los rituales y las cábalas, porque terminó siendo una cábala, entre risas y entretenimiento y cábala, porque así sucedió desde hace muchísimos años. Bueno, hoy no pueden entrar porque se está produciendo lo que estabas diciendo, el tema de esta fiesta del partido final. Y bueno, están encontrándole la vuelta, casualmente, ¿no? La vuelta a la cancha para tratar de poder terminar de cristalizar esto, ¿no? Hasta te diría, deben comer hasta la misma cantidad de caramelos cada uno.
0: Claro, claro, más o menos. Siguen caminando, siguen dando vueltas. Contame, Paulo, abajo, ¿qué tenés, Filippini?
8: Muchísima gente que todavía está en la parte de las comidas, de donde pueden tomar algo. No es un detalle menor lo que vos remarcabas, escapándole al sol, porque la realidad es que le escapan al sol. Bueno, ahí pasa rápidamente. ¿Cómo vemos a la selección argentina? ¿Cómo estamos?
9: ¿Cómo andas vos? ¿Todo bien?
8: Bien, ¿de dónde vienen?
9: Venimos, no, los dos vivimos acá, vivimos los dos en Nueva York. Así que espectacular que venga Argentina a nosotros. Si teníamos la final a un surte de distancia, no podía ser de otra manera, estamos acá.
8: Mucha confianza.
9: Cauteloso, pero sí, esperando que pase lo que tiene que pasar. Tratando de ser cauteloso, pero sí, esperando que pase lo que tiene que pasar.
8: La verdad que sí. Gracias.
9: ¿Sí? Muchas gracias.
8: Bueno, a poquito van pasando, hinchas que van con la camiseta de Paraguay. Estamos en vivo por Radio Mitre. ¿Cómo ves la selección argentina?
9: La verdad, la veo hermoso. Y esto es lo que hace que un país esté unido, este deporte.
8: ¡Qué locura eso!
9: No, locura. O sea, desde el primer día estamos acá alentando. Así que bueno, vamos a ver qué pasa. Que sea el resultado que todos quieren.
8: ¿De dónde vienen?
9: Yo vivo en Miami, pero soy de San Martín, Villas de Ter. Saludo a mi tío Tito, que seguramente escucha la radio.
8: Bueno, capirate. Se asombran todos por la cantidad de detalles. Bueno, ahí estaba.
0: Bueno, estamos... Bueno, ahí estaba Paulo Filippini, aquí tiraron con de todo, los juegos artificiales también, para esta despedida, para esta fiesta, la pólvora y el final de la fiesta en esta prefinal, fiesta de cierre aquí en el Estadio MetLife. A ver, voy contigo, querido Santino Ciola.
10: Bueno, Gaby, también estamos en uno de los accesos, ahora la gente se tapa la nariz, se tapa la boca porque queda este humo después de los fuegos artificiales que acaban de tirar. Nos vamos a acercar a un grupo de hinchas. ¿Cómo te va? Estamos en vivo por Radio Mitre. ¿Tu nombre y de dónde sos?
11: Felipe.
10: ¿Cómo ves a la selección para hoy?
11: Sí, bien, va a estar complicado.
10: Ah, ¿no, no tenés fe?
11: No, va a estar, la verdad, va a estar complicado.
10: Sí, bueno.
11: Vinimos, pero
12: Para darle a ver.
10: Bueno, no tiene mucha expectativa el amigo. ¿Cómo estás? ¿Tu nombre, dónde sos? Y un poco más, que tu amigo está confiado.
12: Manuel, también de Buenos Aires. Estamos acá, amigo del club. Con confianza a los pibes, la verdad. A ver, ahí vimos los cambios, vimos el equipo. Caloni sabe lo que hace. Lo que uno siente es que Caloni sabe lo que hace, que los pibes saben lo que hacen. Ya nos pusieron acá, nos están regalando esto. Ojalá una más. Es lo que...

0: Muchas gracias. Bueno, Gaby, entra de a poco el público argentino. Yo te digo, la mayoría hasta ahora, no sé cómo estarán las tribunas, pero la mayoría hasta ahora hace fila para comprar algo de comida, algo de bebida, y está muy tranquilo todo.
1: Bueno, muy bien, Luciano Castañares. A ver, Lucio, también en tu sector, con el ingreso del público argentino y español, ya a la vuelta de la esquina del comienzo del partido. Lucho, ¿estás?
2: Levantado un viento bastante importante, por lo menos en esta zona. Seguimos en el acceso al Hospitality, en la zona del acceso al VIP. Hace un ratito acaba de ingresar ni más ni menos que Mike Tyson, repleto de custodia, pero está claro, ¿no?, que una persona como Tyson no necesita mucha custodia, que digamos. Bueno, sobre todas las cosas, para evitar que se demore su llegada, su arribo, su ingreso al estadio, por las fotos, por los autógrafos que claramente le van a pedir todos los hinchas aquí presentes. El tránsito sigue siendo bastante fluido. También estamos en una zona donde hay diferentes puntos de venta de merchandising, de gastronomía, de bebida, un punto de información también para todo aquel hincha que necesite saber algo en particular, pero sin ningún tipo de inconveniente. Vamos a tratar de hablar rapidito acá con algún hincha argentino. Cortito, maestro, estamos en vivo para Radio Mitre. ¿El acceso todo bien?
3: Todo bien, te cuento. Somos de Ecuador, salimos ayer a las 7 de la mañana, llegábamos en el vuelo ayer a las 9 de la noche, el avión nos dejó en Chicago y venimos manejando 14 horas.
2: 14 horitas de Chicago hasta acá, sí. Con la camiseta argentina, bien, ¿eh?
3: Por Messi.
2: De la ¿Cómo la ves? Rival. ¿Cómo la ves para hoy?
3: El fútbol le debe una final más a Messi.
2: Todavía. Ojalá así sea. Abrazo grande.
3: Fuerte, abrazo.
2: Bueno, ahí un hincha ecuatoriano, pero con la camiseta argentina, 14 horas, ¿eh? Esto es una realidad, ayer lo comentábamos, muchos vuelos cancelados, y por ende hay que buscar diferentes alternativas. Vamos a ir con algunos argentinos más. A ver qué dice por acá el muchacho. Maestro, cortito, estamos en vivo para Radio Mitre. ¿Todo bien? ¿De dónde venís? Bien,
4: vengo a Radio Mitre. Mi mujer los escucha todos los días, todos los días.
2: Qué grande, lo bien que hace.
4: Yo digo que es una señora, pero bueno, sí, te hace muy bien. Vivo acá en New Jersey, vivo hace 10 años. Y nada, no tenía entrada y en un momento digo, no puedo estar tan cerca y no ir, así que ayer en un acto de locura, gracias a mi mujer también que me bancó, dijo, bueno, vamos, así que ojalá.
2: ¿Cuánto?
4: Que
2: ¿cuánto dolió?
4: Ah, $7,000, boludo.
2: Era estar cerca pero lejos a la vez. ¿Cómo la ves para hoy?
4: Mira, te soy sincero, no, a España estoy un poco más tranquilo que si hubiese sido con Francia. Igual ellos te anestesian la pelota de una manera que si la tienen ellos es muy difícil. Entonces creo que hay que salir a atacar, como no hay que darle la pelota.
2: Pero con fe.
4: El
2: último que se pierde.
4: En Messi siempre hay que tener fe.
2: A disfrutar, maestro. A disfrutar.
4: Gracias, amigo.
2: Ahí está. Dale, vamos con el último hincha argentino, a ver si acá lo agarramos de pechito. Maestro, cortito nomás. Estamos en vivo para Radio Mitre. ¿Los accesos todo bien?
5: Sí, medio complicado el acceso.
2: ¿Sí? ¿Qué pasó?
5: No, la logística compleja, mucho auto, poco servicio público.
2: ¿Y acá en el ingreso al estadio?
5: No, acá impecable, pero llegar hasta acá fue lo difícil, porque nosotros venimos en colectivo, los colectivos públicos, que había para públicos no, tenía que pagar, pero
2: ¿Nerviosismo, ansiedad, tranquilidad? ¿Cómo se vive?
5: Y bastante ansiosos ahora, sí. Después de tanto viaje tuvimos como una hora y media para llegar hasta acá, así que mucha ganas de estar dentro del estadio.
2: Bueno, te hago la última, entonces, campeones. Así va para adentro. Dale. Sensaciones para hoy.
5: Y hoy ganamos 2-1 con autoridad y con lo que es este equipo, una muestra de autoridad, como hicimos con Inglaterra.
2: Vaya a disfrutar entonces. Bueno, hasta ahí, Gaby, querido. Aquí los ingresos al estadio, insisto, empiezan a ser bastante fluidos. No puedo decir lo mismo del tránsito, ¿no?, para llegar justamente al MetLife.
1: Señores, por Radio Mitre estamos casi a una hora y todavía nos pasa y nos queda repasar lo que fue la llegada aquí. Hemos estado en el primer partido el 16 de junio, en Kansas para la victoria 3-0 con Argelia. Después repasamos el segundo partido en Dallas el 22 de junio y el 2-0 con Austria. Después nos fuimos al 27 de junio, el tercer encuentro en Dallas y se terminaba la zona de grupos para pasar a los 16avos en Miami y la victoria 3-2 en Cabo Verde. Después nos fuimos nuevamente a Atlanta, los octavos de final y el 3-2 agónico con Egipto después de perder 2-0. Llegamos a Kansas nuevamente para los cuartos de final, ganándole a Suiza 3-1, y llegó el gran partido, y llegó la batalla futbolera de Atlanta, otra vez Atlanta era el escenario, y nos encontraba con Inglaterra de cara a la final, y por Radio Mitre lo vivíamos de esta manera, Argentina-Inglaterra, Inglaterra-Argentina, en la batalla futbolera de Atlanta. Le queda Messi va por afuera, engancha contra el área, Messi entregó la media luna, le va a pegar el Cuti Romero, ¡ay, Argentino!

0: Goal! Goal! Goal! Argentino Enzo Fernández! Goal! Argentino Enzo Fernández! Le pegó de afuera, griten, griten! ¡Vamos, vamos! ¡Vamos, Argentina! Le pegó de afuera, le incrustó contra el palo derecho. Una Inglaterra totalmente defendida. Ojo la posición de Messi, pero igual está habilitado. Ojo la posición de Messi. Enzo Fernández adentro. Lo empatamos 1-1. Siempre hay vida. Siempre no se olviden, ingleses, que somos Argentina. Enzo Fernández adentro. Ataca Argentina, pelota para Bacal, está palo, palo, la puta madre que me parió, pegó en el palo, no lo puedo creer, le queda Messi, Messi encaró, va contra el área, centro de Messi, está gol, gol, gol, gol, gol, gol, gol, gol, gol, gol, Argentina, Lautaro,
1: Bueno, esa locura contenida, esa vivencia que teníamos frente a Inglaterra, que me ponía y que nos ponía de cara a esta final, aquí bajo la temperatura de Nueva Jersey, veo una segunda bandeja pintada de rojo de hinchas españoles que han llegado hasta aquí. Hay mucho público de España, ¿no, Santino? ¿O es ese puñado todo junto arriba de la cabecera a la izquierda donde están los argentinos? ¿Sí, hola?
2: No, Gaby, hay mucho público de España, es cierto, lo marcábamos en la previa. Acompañaron los hinchas españoles a su selección durante todo el Mundial y no en las secciones. Esta tarde hay muchos españoles.
1: Vamos a escuchar a Scaloni, habló en la conferencia de prensa en la previa. Scaloni abrió sobre la selección de España, esta selección que juega teniendo la pelota, esta selección que esperemos que la sorprenda con este cambio. Espina en la previa, a ver qué dice Scaloni respecto a la selección de España y si lo comparte Marcelo Espina.
3: ¿Y qué es lo que más te preocupa del partido de España? ¿Qué es a eso a que le das mucha vuelta?
4: Que salga el autobús, que salga del hotel, ya me preocupa. Intentaremos que el autobús no salga del... el colectivo no salga del hotel. ¿Cómo no me preocupa España? Es un gran equipo. Es una gran selección y que ha hecho... Viene haciendo una etapa con Luis muy buena y me pone contento, la verdad. Así que de España me preocupa todo. Y bueno, hablamos, no te voy a decir lo que le dije porque estábamos en una situación surrealista ahí en el medio de un... Pero esto tiene este fútbol que estamos viviendo y nada, que fui ahí porque iba a ir él y por eso fui, si no... La verdad que, y entonces lo dije, Luis, vengo por vos y otras cosas más que no, prefiero que no sepan, pero así nos vimos después de tanto tiempo en un evento un poco, pero bueno, lo ya saben que lo aprecio.
1: ¿De qué se tiene que preocupar Argentina de España, Marcelo?
5: Y bueno, un poco ahí en broma lo decía, ¿no? Es una selección de mucho cuidado, Gaby, ya creo que lo hablamos anteriormente. Es una selección de mucho cuidado, que además le agregó a esto del juego que tiene, muy pulido, muy fluido, muy claro, le agregó esto de la imbatibilidad, ¿no? Porque que en una Copa del Mundo, que en 7 partidos no te conviertan goles, no es un dato menor. Jugó frente a Uruguay, con una Uruguay debilitada, pero Uruguay al fin, jugó frente a Portugal, que tiene su calidad y su jerarquía, y no le convirtió, y jugó frente a Francia, que era la gran candidata, me parece, hasta que se enfrentó con España, era la gran candidata y no le pateó al arco España, Francia, perdón. Entonces, a todo ese potencial futbolístico que tiene mediante la posesión de la pelota y la calidad individual, le agregó la otra parte que quizás que los equipos, aquellos equipos o aquellas selecciones que tienen tanto volumen de juego se desprotegen atrás, porque es lógico, ¿no? Tanta gente en ataque, los dos laterales que se van al ataque, mucha gente por delante de la línea de la pelota, se desprotege. Bueno, y eso a España hasta este partido no le pasó. Bueno, ojalá que le pase, ojalá que tenga algunas distracciones, ojalá que Argentina pueda desequilibrar de tres cuartos de cancha hacia adelante. Para mí es un partido recontra parejo. En donde dentro de la neutralidad en el cuanto al laburo que tenemos, yo te diría que acá no hay ni una selección que sea un peldaño mejor que la otra. Para mí hay una paridad enorme.
1: Marcelo, ¿y de qué se tiene que cuidar España, Argentina? Porque mucho marcamos de qué se tiene que cuidar Argentina de España. Y ahora, España de Argentina, Marcelo.
5: Bueno, a ver, España de Argentina se tiene que preocupar del carácter. Ya Argentina demostró, de hecho, varias fases de esta Copa del Mundo la pasó más por carácter que por juego. En el último partido al carácter le agregó al juego, así que España no se puede confiar si va ganando el partido, porque Argentina en un santiamente puede dar vuelta al resultado. España también ganó sobre la hora, tengámoslo en consideración, porque acordate los goles de Merino, que fueron casi finalizando los partidos, y esto fue octavos y cuartos, no en semi, porque en la semi la verdad que la pasó bastante fácil. Pero bueno, se tiene que cuidar de Argentina en general. Argentina el otro día demostró que futbolísticamente está a la altura de este rival. Yo te decía, Gaby, que si esto me lo preguntabas 10 días atrás, yo te decía que esto era 70-30 a favor de España, 10 días atrás. Después de la demostración de los últimos dos partidos y fundamentalmente del último partido en cuanto al juego, bueno, esto ha cambiado rotundamente.
1: Nos sumamos a Javier Castrilli aquí en la cabina de Radio Mitre, en el estadio MetLife. Llegó el día de la final, llegó Argentina. ¿Tenemos árbitro, Javier? ¿Estamos tranquilos? A ver, vamos a abrirle, a ver, Javier, ahí vamos.
6: Pero sí, claro, muy contento de estar acá con todos ustedes y compartir este momento histórico, por cierto. Sí, tenemos al esloveno, Vincic, ¿no? Que hemos tenido oportunidad de verlo en el partido que empató en uno Brasil con Marruecos y después cuando México le ganó 2-0 a Ecuador. Lo vi mucho mejor en el primero que en el segundo. De cualquier manera, no lo vi mal, me parece un buen árbitro. La designación sabemos que responde a un móvil político porque el presidente de la UEFA es el esloveno también, y el que realmente se merecía esta designación es el iraní australiano Alireza Safagani, que es extraordinario, y la verdad que es una injusticia que no esté acá. Pero bueno, es un árbitro con un buen lenguaje corporal que transmite tranquilidad. Va a tener dificultades en las áreas porque en los dos partidos no le supo dar solución, se la pasan a esas promesas de cumplimiento imposible, ¿no? Que son las advertencias en las áreas, que los mandan quienes lo dirigen. Y después también la constante, esa reticencia a amonestar en los primeros minutos, que lo hemos observado a lo largo de todo el torneo y que él también respondió a eso. Aplicó bien las nuevas reglamentaciones, lo llegó a expulsar a Hincapié por taparse la boca, fue el segundo expulsado, recordemos, el primero fue el Mirón. Y yo creo que, digamos, garantizada la neutralidad, a pesar de que sea europeo, yo creo que tenemos que estar tranquilos.
1: Hola, Javier, Argentina, y esto para ser claro, en el partido anterior frente a Inglaterra con el FAB, se vio de alguna manera protegido en los primeros minutos, más que nada Giovanni Simeone, donde creo que en 15 minutos cometió 7 faltas y no fue amonestado. Si va a buscar ese juego de fricción o de marcarle el partido a España, este árbitro no se lo va a permitir y va a amonestar inmediatamente.
6: No, el partido de Argentina-Inglaterra no solo lo vimos todos nosotros, sino también los árbitros también. Y los comentarios, obviamente, que deben haber surgido. Y los primeros minutos de Argentina hay que reconocer que fueron muy, muy, muy rayanos con lo violento. A los 3 minutos lo que hizo Enzo Fernández fue realmente calamitoso, ¿no? Que debió haber sido expulsado. Pero bueno, esperemos, yo creo que no va a salir así Argentina. Eso fue digamos, para ser generoso fue producto del ímpetu, de
1: lo que generaba, de lo que generaba Inglaterra.
6: Lo que generaba, claro, un valor agregado que era indiscutible. Y que afortunadamente, fíjense, el mejor gol de Argentina lo marcó Anthony Gordon, porque a partir de ese gol, Argentina cambió. Salió a buscar el arco al adversario.
1: Cambió.
6: Y no solo cambió en el juego y dio vuelta al partido de Argentina, sino que también cambió en el arbitraje porque no se produjeron las faltas. 19 faltas se cometieron en el primer tiempo, de las 26 en total. Fíjense que la diferencia. Y yo creo que el segundo tiempo Argentina encontró su juego, pero producto de que también cambió la mentalidad. No fue al choque, no fue a la rispidez y mejoró muchísimo el espectáculo.
1: Es un árbitro menos previsivo, claramente, el que va a dirigir hoy, el esloveno.
6: Sí, por supuesto. No. El arbitraje del FAS fue calamitoso. Para mí fue un bochorno. No, esto va a ser otra cosa, pero también creo que tanto España como Argentina van a salir a jugar a otra cosa.
1: Bueno, vuelvo al concepto de la nota. Hay un buen árbitro para una buena final a priori.
6: Sí, un buen árbitro, ¿eh? Olvidémonos de todo eso que estuvo preso, pero son todas giladas. El tipo fue un prostíbulo, lo enganchó la policía justo, tanta mala suerte. Y no es que estuvo preso, lo detuvieron y lo largaron porque vieron que no tenía nada que ver. Así que no nos prendamos con eso.
1: Javier, un dato estadístico cortito y con esto redondeo. Fue el árbitro que nos dirigió en el primer partido contra Arabia Saudita en el Mundial pasado, donde Argentina pierde.
6: Lamentablemente.
1: Sí. No, y donde hubo muchos fallos polémicos. ¿Cuánto de responsabilidad de Vincic y cuánto de responsabilidad del VAR en aquel partido para de alguna manera que aquel argentino que nos está escuchando dice, este nos afanó contra Arabia Saudita?
6: No.
1: ¿Fue él el VAR o fue un arbitraje correcto aquel más allá de la derrota?
6: Fueron tres goles, recordemos, tres goles milimétricos, injustamente para mí, pero es todas jugadas de VAR, él no tiene absolutamente nada que ver en esa derrota que tuvimos con Arabia Saudita.
1: Javier, un placer. Redondeamos el trabajo al final de la transmisión.
6: Pero cómo no, va a ser un gusto.
1: Javier Castrilli por Radio Mitre, charlando con nosotros, como ha sido a lo largo del Mundial. Marcelito, también lo que tiene que ver con el arbitraje. Nos vamos a ir una pausa. La última, señores, y ya entramos en la recta final de Argentina, de España, en esta final del Mundial. La última tanda, ya volvemos.
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0: señores, volvemos, recta final ya de esta enorme previa que arrancó por allá por las 10 de la mañana por Radio Mitre. Desde hace un rato está Unai Simón, el arquero español. Arranca toda la plegaria en la manga, empieza a hacer su ritual, a elongar para de un momento al otro salir Dibu Martínez, y ahí se viene el arquero argentino. Se viene Dibu Martínez al campo de juego para hacer el movimiento precompetitivo. Ya casi que nos empezamos a quedar sin palabras, porque los arqueros, primero Simón, ahora Dibu, en un ratito vendrán los equipos a la cancha para empezar a vivir lo que va a ser la previa del partido. Y recién escuchábamos a Scaloni hablando de Yamal. Vamos a escuchar a De La Fuente hablando de Messi, el técnico español hablando de la figura argentina. A ver qué decía en conferencia de prensa De La Fuente, el técnico de España, de Lionel Messi. Ah, bueno, mientras hay un desfile de helicópteros del ejército pasando por arriba de nuestro techo, esto imagino que tiene que ver con la llegada de Donald Trump, el presidente de los Estados Unidos, al estadio. Es un desfile de helicópteros del ejército que empiezan a pasar por el techo del estadio MetLife, que seguramente traerán al presidente Donald Trump con un tremendo operativo policial. Santino, ya se ven las afueras del estadio esto, ¿no, Santi?
1: Claro, sí, señor, Gaby. Como vos bien contabas, un fuerte operativo policial. Yo te digo que nosotros lo hablábamos hace un ratito con Paulo, no vimos nada fuera de lo normal, pero es cierto que hay un fuerte operativo policial, muchos autos, muchos policías en las afueras del estadio.
0: Es tremendo, los helicópteros casi que pasan por encima de nuestra cabeza. Son helicópteros, ustedes lo escucharán en el ambiente de Radio Mitre, helicópteros del ejército que seguramente están custodiando la llegada no solo de Donald Trump, sino también, Paulo, de la presidenta de México, que también va a estar hoy aquí en la final del Mundial, uno de los países anfitriones y organizadores, Filippini.
2: Todo lo que tiene que ver con la organización y todos aquellos presidentes que fueron parte de este Mundial, México, Estados Unidos, Canadá, las sedes que tuvo este Mundial. Bueno, por eso mucha seguridad, cada vez te digo que se nota más, que fueron incrementando, que fueron agregando más gente para los controles, e incluso los accesos a cada uno de los sectores de las tribunas. Mucho movimiento del hincha argentino todavía esperando para ingresar, a ver si podemos hablar con alguno más. ¿Cómo andan? Hola. ¿Speaking Spanish? ¿No? ¿Un poquito? ¿Cómo ves a la selección argentina para hoy? Estamos en vivo por Radio Mitre. ¿Cómo ves a la selección?
3: Más espacio, más espacio.
2: ¿Cómo ves a la selección argentina?
3: ¿Cómo ves que
2: juega? Bueno, vamos a seguir buscando algunos otros hinchas que se acercaron, que están acá, incluso charlando. Linda charla, estoy en vivo por Radio Mitre, digo, España, Argentina, ¿cómo lo esperan en el partido?
4: Bueno, estamos esperando con muchas ansias, esperar el partido. Espero que las dos selecciones den un buen espectáculo, ¿no?, para los hinchas.
5: La gente de Radio Mitre, nosotros somos un grupo de amigos que venimos del oriente de Bolivia, una ciudad que se llama Santa Cruz de la Sierra, y yo vivimos en Nueva York, en Boston, en Disney.
2: ¿Por qué elegiste por España?
5: Yo elegí España porque tengo, no sé, más amigos, he estado yendo mucho a España, me encanta, y soy del Barça, entonces, si bien amamos a Messi, no me dolería si gana Messi la Copa del Mundo, el bicampeonato, pero también se viene una nueva generación. Estoy ilusionado por el Barça, entonces para mí la verdad quien gane es espectacular, pero estoy eligiendo hoy a esta final a España, y mis amigos están eligiendo a Argentina, pero están con la misma filosofía, sí.
2: Muchas gracias.
5: En España, pero dice que la copa se queda en América.
2: Bueno, ahí está. Muchas gracias. Uno con la camiseta de España, otro con la camiseta de Argentina. Amigos que vienen de Santa Cruz, de la Sierra, de Bolivia. Así que disfrutando, obviamente, lo que es la fiesta de esta final mundial.
0: Bueno, se va a venir España. Señores, en este momento sale España. Va a ser el movimiento precompetitivo. Sale la selección europea finalista del Mundial. Unai Simón, Pedro Porro, Paul Cubarsí, Laporte, Marco Curella, Rodri, Fabián Ruiz, Lamin Yamal, Dani Olmos, Alex Baena, Mikel Oyarzabal. Señores, está España para hacer el movimiento precompetitivo, lo poquito que falta para la final. Y ahí se viene Argentina encabezado por Messi. Irrumpe la Argentina encabezado por Messi. Señores, está la Argentina y ahora sí. Y ahora empieza el nerviosismo. Ahora empieza la pasión. Ahora empieza la locura. Ahora ya no hay más análisis objetivo. Ahora todos queremos que la Argentina sea campeón del mundo. Ahora ya queremos, Esteban, un solo resultado, que sea el campeonato del mundo para la Argentina.
6: Sí, ya han acabado las palabras, que es lo que suele ocurrir cuando la pelota empieza a rodar. Los movimientos precompetitivos sirven para que los jugadores vayan relajando un poco sus cabezas y haciendo lo que más les gusta hacer y mejor hacen, que es estar en contacto con la pelota, entrenar un poco, poner en marcha la maquinaria, sacarse los nervios y hacerse cargo de lo que les toca. Tenemos un grupo de jugadores que ya nos ha demostrado amplia y largamente el carácter que tienen, la fuerza mental que tienen y la calidad que tienen como futbolistas. Esperemos que sea una nueva demostración de eso. Suena la renga, la gente se va acomodando y los futbolistas ya están todos en el campo de juego. Con la ausencia de Paredes en el 11, con la presencia de González, con decisiones de Scaloni, que siempre acierta.
0: ¿Te llamó la atención?
6: Me llamó la atención desde lo táctico y siempre tuve la duda desde lo físico. En el momento en que lo sacó, más allá del acierto de que haya quedado Enzo de 5 y que Argentina haya jugado también el tramo contra Inglaterra, sospeché, olfateé que algo pasaba con Paredes. Y su salida de hoy, no lo sé, lo sabremos más adelante, si tiene que ver con eso.
0: Compartí con lo que marca Esteban. Marcelo.
7: Sí, a mí un poco me sorprendió. Habría, bueno, la parte física, uno no sabe realmente cómo terminó el partido Paredes. Sí, yo te decía hace un ratito que la presencia de Enzo el otro día, porque fíjate que Argentina utilizó tres volantes centrales, ¿no? Por diferentes motivos y en diferentes circunstancias de los partidos. Arrancó con McAllister, siguió con Paredes y el otro día terminó con Enzo. Yo creo que hoy Enzo se va a hacer eje ahí en la mitad de la cancha, por lo que dio el otro día y porque McAllister ya nos ha demostrado que cuando juega algunos metros más adelantado es un volante que le da la alternativa del gol o de la llegada al área, cosa que Enzo se la da, pero quizás con menos frecuencia que lo de McAllister.
0: Bueno, arranca el duelo de hinchadas. Santino Siola, ¿en qué sector está, Santi?
1: En uno de los accesos, Gaby, también, porque la gente sigue ingresando. A ver, nos acercamos. Amigos, estamos en vivo para Radio Mitre. ¿Nombre? ¿Dónde sos? ¿Cómo ves a la selección?
8: Hablo de Palermo, Buenos Aires. Muy bien, confiado, tranquilo, juega muy tranquilo. Injusta la crítica, decía que estaba jugando mal. Es un equipo que nos dio mucho de confiar con mucha tranquilidad.
1: Muchas gracias. Bueno, Gaby, lo dejamos al hincha que justo está metiéndose, porque ahora sí ya se nota un poquito más de desesperación en cada uno de los que de a poco entran a la tribuna. A ver, un hincha más. Amigo, estamos en vivo para Radio Mitre de Argentina. Sale Paredes, Enrico González. ¿Te gusta?
9: Sí, me gusta.
1: ¿Te parece bien?
9: Tener los laterales españoles, ¿sí?
1: ¿Estás confiado para hoy?
9: Sí, totalmente.
1: Dale.
9: Confianza de Scaloni, evidentemente, sabe más que nosotros.
1: Muchas gracias. Bueno, Gaby, la gente que empieza a apurarse para meterse en la platea y ver la gran final del mundo.
0: Bien, bien, señor. Está hablando el ratón Ayala, ayudante de campo de Lionel Scaloni. Ya como una cábala se prepara Ayala para hablar. Dice esto al mundo en la previa de la final por Radio Mitre Argentina-España. Habla el ratón Ayala, a ver.
10: Han llegado a la final con todo el orgullo que eso significa. ¿Qué, cuál es el mensaje?
11: Bueno, el mensaje evidentemente lo disfrutaremos a nuestra manera. Sabemos que es muy difícil llegar a este partido, así que estar presente en el partido, disfrutarlo y jugarlo, competirlo. Como bueno, yo creo que hoy va a salir esa parte del barrio que cada uno de estos futbolistas tiene adentro.
10: Lo han vuelto a hacer, son historia pura, todavía queda una página más. Desde el juego, ¿cómo se juega este partido?
11: Bueno, desde el juego evidentemente va a haber una pelota en la cual los dos equipos la quieren y mucho. Va a ser hoy, creo, la clave el cómo la pierdas a la pelota o cómo termine la jugada. Es clave, seguramente. Entonces, sabemos que enfrentamos unas selecciones que maneja muy bien la pelota, que maneja muy bien esos tiempos y bueno, habrá que estar finos.
10: Ante una pregunta así, una vez me dijiste, las finales se juegan y se juegan con la cabeza también.
11: Sí, también es parte del juego. Hay muchas cosas, hay detalles que van a jugar en contra, pero ya te digo, hoy lo emocional toma un rol importante.
10: Gracias.
11: A vos.
7: Bueno, lo emocional siempre toma un rol importante en estas instancias y Argentina ha demostrado que emocionalmente en situaciones adversas, incluso en situaciones adversas como fue Cabo Verde, como fue Egipto y en algún pasaje frente a Suiza, en situaciones adversas pudo reacomodarse y encaminar el partido y terminar consiguiéndolo, ni hablar lo que sucedió frente a Inglaterra. Pero bueno, está claro, se enfrentan dos estilos muy similares, algo que a Argentina no le había pasado en esta Copa del Mundo. Muy similares, de mucha posesión. Recién el ratón decía, bueno, ¿cómo se pierde la pelota? Yo al cómo le agregaría dónde también, porque a veces en dónde se pierde puede generar mucha mayor peligrosidad para el rival o puede ser que para nosotros también poder ser agresivos y sorprenderlos y encontrarlos mal parados.
0: Mirá, escucha. En la ciudad de él. A mi manera, Frank, a nuestra manera, hay que ser campeones del mundo. En Nueva Jersey, donde el gran Frank Sinatra empezó a recorrer los recovecos de esta ciudad para con su música llegar al mundo. A nuestra manera, a mi manera, a tu manera, a la manera de Argentina, Esteban, para ser campeones, sí, del mundo.
6: Tenemos una manera, tenemos una forma, tenemos la nuestra, que creo que este cuerpo técnico la recuperó. Y también hay que admitir que España tiene muy definida su manera, como dice la música de fondo, casi como si la hubiésemos puesto nosotros. Lo que dijo recién Ayala me hizo acordar mucho a Alejandro Sabella, que en la final del Mundial de Brasil en el Maracaná, él dijo que la clave estaba en las pérdidas. Que una pérdida te podía arruinar un partido por la calidad de los jugadores que había en la cancha. Y 12 años después, Ayala dice lo mismo. Perder la pelota ante futbolistas tan hábiles, tan capaces de gambetear o de encontrarse o de triangular, los nuestros, los de ellos, de definir. Tan decisivos como pueden ser Messi o Yamal, tan goleadores como pueden ser Oyarzabal o Julián, tan inteligentes tácticamente como pueden ser Alexis, Enzo, De Polo, Fabián, Rodri y Olmo, es que las pérdidas son determinantes. Por eso lo que dijo Ayala es tal cual.
0: Señores, por radio Mitre estamos, Paulo, repasamos la formación de Argentina, Filippini.
12: 23 para el Dibu Martínez, 4 Gonzalo Montiel, 13 el Cuti Romero, 6 Lisandro Martínez, 3 Nicolás Tagliafico, 7 para Rodrigo De Paul, 24 Enzo Fernández, 20 Alexi McAllister, 15 Nicolás González, 10 el capitán Lionel Messi, 9 Julián Álvarez.
0: Le pasamos España, Santino Ciola.
13: 23 de arquero Unai Simón, 12 Pedro Porro, 22 Pau Cubarsí, 14 Aymeric Laporte, 24 Marco Curela, capitán, y 16 para Rodri, 8 Fabián Ruiz, 19 Lamine Yamal, 10 Dani Olmo, 15 Alex Baena, 21 Piqué Oyarzabal, los 11 de España.
0: Vamos a escuchar algunos conceptos del técnico De La Fuente sobre Lionel Messi en la previa de Argentina y España a media hora de esta gran final del mundo.
14: Que vamos a estar muy atentos de él, sí, pero exactamente igual que ellos van a tener que tener mucha atención a nuestros jugadores. Los grandes jugadores siempre hay que estar prestándoles una atención especial. Lo que sucede es que en este partido hay muchos jugadores, tanto en la selección de Argentina como en España, de los que hay que estar atentos, pero uno de ellos obviamente es Leo Messi.
0: Bueno, ahí estaba el técnico español hablando, sí, de Messi precisamente.
6: Sí, bueno, la jerarquía de Messi no descubre nada. Contó una vieja anécdota de un encuentro cuando Messi era un joven de 16 años dirigiendo él o teniendo lo que enfrentar como técnico y Messi haciendo 4 goles en un tramo de 10 o 12 minutos. Lo mismo dijo Scaloni de alguna forma sobre Yamal, que prefería que se quede encerrado en su pieza. En definitiva, saben lo que tienen enfrente, pero saben lo propio, se conocen, son amigos, los entrenadores se respetan. Y hoy veremos si el alumno supera al maestro.
0: La voz del estadio y las pantallas empiezan a presentar la formación de España. Fabián Ruiz, que le ganó la posición a Pedri. Olmo, que se quedó con la titularidad. Merino entra, hace goles.
15: ¡Pedro Porro!
0: Lateral derecho tremendo.
15: ¡Qué ¡Buena suerte! ¡Heimerich Laporte!
0: ¡Laporte!
15: 15, ¡Alex Mena!
0: Lateral izquierdo, rápido, el Atlético Madrid.
15: 16, ¡Rodri!
0: Uno de los mejores volantes del mundo, sin dudas.
15: 19, ¡Lamin Yamal!
0: Todavía no apareció Yamal, la figura en ausencia.
15: 21, ¡Mikel Oyarzabal!
0: El cuestionado goleador. Y el pibe, ¿no?
15: 24, Marc Cucurella.
0: Sorprende España con Cucurella y con Pedro Porro. Esta selección bien compacta que tiene Europa. Esta selección española con números totalmente importantes, Marcelo.
7: Sí, los números son importantes, sobre todo, diría, importantes y hasta sorpresivos de mitad de cancha hacia atrás, por lo que hablábamos antes, ¿no? Un equipo que vuelca mucho los laterales en ataque, uno más por adentro como Pedro Porro y uno más por afuera como Cucurella, que tiene volantes de tres cuartos de cancha hacia adelante que juegan mucho entre línea, que se queda con un volante central eje y dos marcadores centrales que le conviertan tan solo un gol en una Copa del Mundo y además que le pateen tan poco al arco, me parece que también hay que remarcar esta parte porque uno se vincula siempre con la pelota, pero también hay un trabajo grupal y defensivo sin la pelota que nos ha demostrado que España esta parte la ha hecho bien a lo largo de toda la Copa del Mundo.
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0: Cuando Argentina y España hacen el regenerativo precompetitivo en el campo de juego, mi amigo Hernán Edman, que durante todo el Mundial le ha tocado viajar y estar en la ruta, escuchando Radio Mitre en cada partido de Argentina, el tipo en la ruta escuchando las transmisiones de Radio Mitre, así que lo tomo como una cábala de música ligera de fondo, son estéreo, para presentar la formación argentina, las lágrimas de Messi en la pantalla, los partidos, los rituales, el nerviosismo para una formación para esta gran final, Esteban.
6: Sí, es cierto, esperando que los jugadores de a poquito vayan terminando la entrada en calor, que vuelvan al vestuario, que se terminen de concentrar, ya ha pasado todo lo previo, la ceremonia de clausura, y viene lo más lindo, el ingreso de González es lo que venimos conversando, posiblemente tapar a Porro, saber que por ese lado España ataca muy bien, porque además lo hace un tándem con Yamal y Argentina no tiene un volante por la izquierda definido, así como fue Simeone ante Inglaterra. Ahora el equilibrio lo busca por el otro lado y el que sale, que es Paredes, que debe tener mucho la pelota, será equilibrado eso por De Paul, que es de tener mucho la pelota, por lo cual es casi lo mismo, pero antes volcado a un lado y ahora volcado hacia el otro.
0: Dibu Martínez, Tagliafico,
17: Gonzalo Montiel,
0: que vuelve a la titularidad dentro de tantas dudas por derecha.
17: Lisandro Martínez,
0: gran mundial para Licha Martínez como marcador central.
17: Rodrigo de Paul.
0: Cierra el mundial de Paul. En la mitad de la cancha de titular, Julián, que más allá de un golazo que abrió el partido contra Suiza, espera su gran mundial Messi. La última función del gran capitán. Lo pregunto, ¿será la última? Guti Romero se confirma como uno de los mejores marcadores centrales del mundo. Nico González, para lo que decía recién Esteban, a laburar por izquierda y a tapar la salida de Porro. Cuando lo soltaron a McAllister, llegó, hizo goles, situaciones de gol. Enzo Fernández, un volante que España no tiene. Con él Scaloni. Y una España Espina que deja el campo de juego. Se terminó la entrada en calor. Y ya las palabras empiezan a terminar, Marce.
7: Sí, ya nos queda poquito. Pensar que hace prácticamente 40 días estábamos todos con la ilusión de poder estar en este lugar, que Argentina estuviese en este lugar para disputar la final de la Copa del Mundo. Yo te decía antes, ¿no? La verdad que es una final merecida para España, pero no por lo hecho en la Copa del Mundo, sino por los antecedentes premios. Campeón del mundo, campeón de la Copa América, campeón de Europa, finalista de la Nations League. Pasaron las eliminatorias sin ningún tipo de problema. Me parece que estamos en presencia de una Copa del Mundo merecida, una final de la Copa del Mundo merecida, tanto para España como para la selección argentina, con dos estilos muy similares, con dos entrenadores muy de bajo perfil, con dos equipos que tienen dos figuras excluyentes como Messi y como Lamine Yamal. Me parece que hoy vamos a poder ver una final de mucho juego, obviamente, mucho estratégico también, porque es una final, pero también dos selecciones que querrán salir a buscar el partido y ser protagonistas.
0: Música argenta de fondo, la gente empieza a bailar, muchos más argentinos que españoles, por lo menos en las gradas y en la primera foto que tenemos. Estamos en una segunda bandeja detrás de uno de los arcos y arriba, puñado de camiseta naranja, Esteban, sí. No mucho más, después mezclados, pero hay una mayoría de camisetas celestes y blancas, Esteban.
6: Sí, 70-30, 80-20 a favor de Argentina, posiblemente. Lo que ocurre es que los de rojo, los que tienen la camiseta de España, son españoles, y los que tienen la camiseta argentina, algunos somos argentinos, y otros son ciudadanos del mundo, fanáticos de Messi, seguidores que se fueron enamorando del mejor deportista del mundo y de este equipo, que además es bueno, ganador y juega muy bien a la pelota. Entonces tenemos como los nuestros y los imparciales que hinchan por nosotros para que haya en todos los estadios mayoría de argentinos.
0: Se va la Argentina, deja el campo de juego, terminó la entrada en calor, se encienden los grifos. Más agua para un campo de juego que ha recibido agua por lo que ha llovido en las últimas horas aquí en Nueva Jersey. Bueno, aquí ayer hasta inundaciones, las calles totalmente inundadas de la cantidad de agua que cayó en el día de ayer. Hoy tenemos sol, es una ventaja, Marcelo, también no está tan alta la temperatura. Lo hablábamos con Santino, con Pablo Filippini y con Lucho Castañares. No hace un calor extremo, que Argentina esto lo aliviana un poco físicamente, Marce.
7: Sí, sí, sí, porque en este estadio hemos tenido partidos de temperaturas arriba de los 35 grados. Recordemos que este estadio no tiene una gota de sombra, a diferencia de otros que en algún sector empieza a aparecer en un momento del partido, como fue en Miami. Y tengamos en cuenta que Argentina tiene 24 horas menos de recuperación en relación a la selección española, que tampoco es un dato menor después de la seguidilla de partidos y de la temporada que comenzó hace 12 meses atrás, ¿no? Porque uno se vincula siempre a la Copa del Mundo, pero estos chicos arrancaron jugando en septiembre, en agosto del año pasado.
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0: Se desprende la luna del mundo en la mitad de la cancha. Una alfombra en el medio donde van a circular los equipos. ¿Qué partido te imaginas, Esteban? A ratitos que los equipos salgan a la cancha.
6: Que los dos van a querer tener la pelota, porque es la forma en la que mejor se manejan y lo han demostrado en el Mundial. Pero que Argentina tiene tal vez algo más de velocidad para las contras. Es un equipo que en algún momento puede jugar en largo, con envíos para Julián, con búsquedas largas para que Nico gane de arriba y que una segunda jugada genere un desarme de alguna manera de la selección española. Yo creo que eso va a ser una constante, buscar largo para que la baje Nico, para que Julián corra, para que Messi encuentre un espacio. Y después siempre mucha pelota al pie.
0: ¿Compartís, Marcelo, un poco la idea de Esteban?
7: Bueno, lo vimos en los últimos dos partidos, frente a Suiza y frente a Inglaterra, ¿no? Que Dibu jugó bastante largo, que ninguna de las dos selecciones se presionaban. Acordate que frente a Inglaterra, Argentina le regalaba la pelota a Pickford e Inglaterra se la regalaba a Dibu Martínez y ahí estaban obligados a tirar largo. Vamos a ver qué postura toman los equipos, sabiendo que si la presión alta se intenta hacer y en algún momento no está ajustada, tanto España como Argentina suelen salir fácil ante la presión que no pueda resultarles. Y ahí la problemática se empieza a armar de mitad de cancha hacia atrás. Entonces, vamos a ver, yo me imagino un arranque del partido ahí, ¿no? Medio de ajedrez para ir acomodándose, bajar tensión y después el partido probablemente se vaya encaminando.
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0: Empieza toda la escenografía. Miles de fotógrafos con chalecos verdes esperando por la salida de Argentina y de España. Las banderas de la FIFA, de Argentina y de España. Después, rodeando el mapa, el mundo que va en el círculo central, todas las banderas de los países que participaron en el Mundial, la banda del ejército de Estados Unidos, marina y también ejército terrestre, que van a entonar, imagino, con los instrumentos, el himno de Estados Unidos. A ver. No, no es el himno de Estados Unidos. Tiene que ver con las fiestas. Empiezan a flamear las banderas, Podemos repasar, Paulo, la formación de Argentina ya confirmada a menos de 15 minutos del comienzo del partido, Paulo.
12: 23 para Emiliano El Dibu Martínez, 4 Gonzalo Montiel, 13 Cristian El Cuti Romero, 6 Lisandro Martínez, 3 Nicolás Tagliafico, 7 para Rodrigo De Paul, 24 Enzo Fernández, 20 Alexis McAllister, 15 para Nicolás González, 10 el capitán Lionel Messi, 9 Julián Álvarez.
0: Pasamos España también, Santino, Ciola.
18: 23 Unai Simón, 12 Pedro Porro, 22 Pau Cubarsí, 14 Aymeric Laporte, 24 Marco Cucurella, 16 Rodri, 8 Fabián Ruiz, 19 Lamine Yamal, 10 Dani Olmo, 15 Alex Baena, 21 Mikel Oyarzabal.
0: Bueno, ahora sí, después de comerme la mague, el himno de los Estados Unidos con la banda militar en vivo aquí en el campo de juego. Señores, el himno de los Estados Unidos en la previa del partido de Argentina-España en esta gran final del mundo en un país totalmente paralizado.

0: Los agudos, ¿no?
1: Uy.
0: Mirá, se lo tiene que hacer Anhelo.
1: Qué envidiable esa voz, ¿eh?
0: Se nos muere, Pina.
1: Impresionante.
2: Sí, que quedaste tecleando el otro día en el partido frente a Inglaterra, ¿eh?
0: Imagínate, imagínate, señores. Mirá si tengo. Mirá, son tan buenos los Yankees, son tan buenos los Johnny, como decimos en el barrio, que hasta con respeto hacen un show con su himno, claro, y con las voces, ¿no?
1: No, para esto son insuperables, ¿no? Robbie Williams,
0: creo, que también está, los hinchas argentinos también empiezan a ser parte de este show, en el escenario, en la mitad de la luna, a ver qué hace Robbie Williams. Con aviones del ejército, ¿no? Pasando por encima del estadio.
1: Y con Donald Trump en la pantalla con Infantino hasta hace unos segundos.

0: el cierre del Mundial. Robbie Williams con algunas chicas cantando en la mitad de la cancha. Deben ser seguramente figuras de la música que uno desconoce, con todas las banderas de los países que participaron en el Mundial flameando, y salen por esa alfombra azul con el logo de FIFA, que es donde van a transitar los jugadores de Argentina y España, todas las banderas de FIFA para contornear las banderas que han participado de este Mundial, Esteban.
1: Exactamente, las 48 banderas de los equipos participantes, FIFA alrededor, un camino y un pequeño atril por ahora vacío, en donde seguramente se va a posar la Copa del Mundo, que según indican será traída por Kempes, representando a Argentina.
0: Bueno, Kempes por Argentina.
2: Iniesta por España.
0: Iniesta por España. Claro, campeones del mundo en distintas generaciones.
1: Claro.
0: Iniesta con España y Kempes en el 78 con Argentina.
1: Que hubo una idea también de que lo haga Di María, pero como Di María no había venido a ninguno de los partidos anteriores, no tuvo la voluntad de aparecer justo en la final.
0: Son de los que piensan que si Argentina arranca perdiendo 1-0, más allá de haber dado vuelta a varios resultados, se le complica mucho con esta España arrancar perdiendo, Esteban.
1: Sí y no, es contradictorio, pero yo vi a España hacerle un gol a Francia en un partido parejo y después dominarlo por completo. Esa parte responde que sí. Pero con la selección argentina, que tiene una cabeza especial, un coraje distinto, no lo afirmo. Creo que el resultado puede ser cambiante y Argentina no se va a caer.
0: ¿Qué pensás, Marcelo, vos?
3: Que por el temperamento y la demostración de carácter del equipo, podría que no. Sí, también se enfrenta a una selección y un entrenador que no va a hacer los cambios que hizo Tuchel o que hizo Suiza, con meter el equipo atrás. Es una selección que sigue jugando su juego independientemente del resultado, ya sea favorable o desfavorable. Presenting the FIFA
0: World Cup trophy and its monogram. Dame cinco, Benítez.
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0: Bien, allí está Iniesta, levanta la copa, se la da al matador. Todo vino en una caja de una marca internacional, Louis Vuitton. En esa caja vino la Copa del Mundo. Allí está Iniesta, qué pedazo de jugador, con el matador Mario Alberto Kempes. Otro pedazo de futbolista. Ya está la copa, ya está la apreciada copa. Una copa que no sé por qué, pero creo que hay grandes chances de que se la lleve la Argentina. Tom Kreis, ahora en un escenario para dar una especie de discurso en inglés. Imagino que no va a cantar Tom Kreis. No lo tengo cantando, ¿no, Esteban?
1: No. Excelente actor, histórico actor. Estoy tratando de escuchar algo de lo que dice, pero
0: no es bueno el audio, ¿eh?
1: No, como está con música, no.
0: Hacemos silencio para tratar de entender lo que dice Tom Kreis, pero está más difícil que el partido, miren. Con eso les digo todo. Es inminente la salida de Argentina, también de España. Es rara esta presencia de Tom Kreis dando un discurso al mundo futbolero, porque ni siquiera lo tenemos como un referente del fútbol, ¿no? Ni del deporte. Tampoco.
1: No,
0: más allá de ser un gran actor taquillero y de grandes películas.
1: Pero quieren hacer valer todas sus presencias, ¿no?

0: actores, de exfutbolistas, quieren demostrar los norteamericanos que en cuanto a la organización de eventos la saben larga.
1: Los argentinos gritan un poco más en este duelo que los españoles, Pablo, ¿no?
2: No tenga pero ninguna duda, la cantidad de argentinos es también muy superior, ¿eh? Estamos hablando de un 70-30, obviamente no son todos argentinos, quizá como los españoles, pero el marco y el color lo ponen los hinchas argentinos.
1: Argentina vuelve a ser local, Santino, más allá de la presencia española en el estadio.
3: Claro, sí, con mucho margen, mucho más argentino que gente española.
1: Bueno, este lugar, Estados Unidos, Nueva Jersey, ha sido mucho más cómodo, Marcelo, para los argentinos que para los europeos a lo largo del Mundial, inclusive en el Mundial de Clubes con Boca, más que nada que River, teniendo en cuenta la cercanía de Miami donde jugaron la gran mayoría de los partidos, ¿no?
4: Sí, bueno, hay mucho argentino viviendo en este país, sobre todo por la cercanía y en este evento tan importante. Recién me acordaba cuando estaba hablando que hace casi un año, el 13 de julio, en este estadio, tanto Enzo como Cucurella en Chelsea le ganaron al París 3-0.
1: Es inminente la salida de los equipos a la cancha. Está Messi dándose la mano con Cucurella en la manga. Argentina va a salir con una campera blanca al campo de juego. Jugará con la camiseta tradicional celeste y blanca, ¿no?
2: Sí, va a jugar con la camiseta tradicional, con la celeste y blanca bastones. Estaba Messi, como decías, saludando a algunos de los futbolistas españoles. También fue a saludar a Yamal. Bueno, el duelo que se viene en minutos nomás.
1: España con una camiseta azul, su camiseta tradicional abajo, Santino.
3: La roja, como usa tradicionalmente, con un shortcito azul los españoles.
1: Bueno, viene la bandera de España, la bandera argentina, dos banderas que van a ser colgadas desde la mitad de la cancha y van a subir y van a quedar flameando en el aire. Y aparte las banderas tradicionales que vimos a lo largo del campeonato del mundo, que van de área a la mitad de la cancha y de mitad de cancha para el área. El local será España, el del lado izquierdo. Vamos a escuchar primero el himno español. Es el local, como fue Inglaterra contra Argentina. Nuestra selección será visitante. Se han puesto las letras de FIFA de este lado en blanco, pero es inminente que escuchemos los himnos. Por el lado de Argentina estará Becerra, ¿no?
2: María Becerra.
1: Y por el lado de España,
3: Spanish Brass es quien va a cantar el himno.
1: Dame 5, Benítez.
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1: Se despliega la bandera de España, se despliega la bandera argentina. Qué colorido, cómo pintan esta mitad de la cancha con estas banderas enormes que van del área chica casi a la mitad de la cancha, contorneando la lona del círculo central. Ahora saldrán las banderas españolas y argentinas, que quedarán colgadas a partir del himno. También creo que se preparan equipos de pirotecnia de un momento al otro, que también vamos a estar viviendo en esta etapa. Y se viene Argentina y se viene España, allí con la música de Shakira, muy concentrado Messi, capitán argentino. ¿Quién es el capitán español? Rodri.
3: Sí, señor.
1: Señores, se viene Argentina, señores, se viene España. Ya no hay tiempo para nada, no hay tiempo para arrepentirse, no hay tiempo para cambiar, hay tiempo solamente para vivir la final del mundo, Esteban.
0: Solamente esperar a que la pelota ruede, a que los jugadores empiecen a moverse, a que hagamos lo que más nos gusta hacer, que es vibrar al ritmo del fútbol y sufrir, ¿por qué no? Ilusionarnos, decepcionarnos, enojarnos, pero sentir la adrenalina, porque esto, Gaby, lo hacemos porque nos gusta, porque somos apasionados, porque el fútbol une, atraviesa la sociedad. Poder transmitirlo es un verdadero placer y nos lleva a los privilegios más grandes que podemos tener, que es, por ejemplo, estar acá, en donde están posados los ojos del mundo y nosotros podemos estar en vivo y en directo.
1: Como dijo Javier Castrilli, el árbitro va a ser el esloveno Vincic, el asistente número 1, Klanknik, el asistente número 2, Kovacic, Y en el VAR, todos eslovenos, ¿no? Y en el VAR, Nicolás Gallo, Santino.

0: en el bar va a estar el alemán Bastian Dankert, acompañado sí del colombiano Nicolás Gallo a bar.
1: Perfecto, entonces en el bar me dijiste
0: Bastian Dankert, el alemán.
1: Dankert, el alemán, dame cinco, dale.
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1: Señoras y señores, con España la cancha, con Argentina también.
3: Favor de ponerse de pie para escuchar el himno nacional de España.
1: Arrancamos
3: por Spanish Drums
1: con el himno español.

0: aplaudido con los españoles aquí en el estadio, con María Becerra, un himno instrumental de España, vestida de celeste y blanca.
1: María Becerra.
0: María Becerra va a entonar
2: las estrofas
0: del himno nacional argentino. El himno de España, aplaudido con los españoles aquí en el estadio, con María Becerra, un himno instrumental de España, vestida de celeste y blanca.
1: María Becerra.
0: María Becerra va a entonar las estrofas del himno nacional argentino.
2: El himno nacional de Argentina, interpretado por María Becerra.

0: Fue esa mega estrella, más allá de su corta juventud, de que llegó un mundial con lo poquito que le quedaba, pero Yamal no fue una pieza descollante para esta España campeona.
1: No, porque fue bien controlado. Yo creo que Tagliafico fue de los mejores futbolistas de Argentina. Él los marcó muy bien. Y el Cuti Romero, hasta que duró, me parece que también es que había jugado un buen partido.
0: Somos Radio Mitre, somos la radio del mundial. En un ratito estaremos recorriendo toda la Argentina también. Hacer un resumen final, Esteban Edul, Marcelo Espina. Estamos en el estadio MetLife. España es campeón del mundo. La Argentina ha perdido 1-0. Pero no hay que bajonearse, Sí, hay que estar triste, hay que tener bronca. Porque estuvo cerca el campeonato del mundo. Pero yo creo que este recorrido de Argentina ha sido maravilloso. Y no nos olvidemos que también jurábamos que contra Inglaterra ya estaba. Y se le ganaron a los piratas. Y se le ganó 2-1. Se le dio vuelta al partido. Apareció el tesón argentino, el coraje argentino. Me parece que no hay que olvidarse de eso. Y hoy apareció un equipo mejor que nos ganó. Y el fútbol también es eso, Marcelo. Mirá si no lo vas a saber vos.
2: Bueno,
0: de
2: eso se
0: trata. Una cancha.
2: Eso
0: a veces
2: se trata,
0: hay mejores, David. A veces sos mejor vos. A veces te toca sonreír y a veces te toca perder.
2: Sí, sí, sí. A ver, de eso se trata el juego. Esto es un juego donde generalmente, el que juega mejor gana. De hecho, debiera ser así, que el que juega mejor tenga que ganar. Y es así, la verdad que Argentina hizo un muy buen mundial con las vicisitudes que se le fueron presentando. Incluso en este partido se le presentaron dificultades porque Licha tuvo que salir, el Cuti tuvo que salir. Entonces al final terminó con una línea de 4 y después una línea de 5 prácticamente remendada por las dificultades, por las lesiones. Pero bueno, nada, creo que esta selección nos dejó bien alto en general. Tenemos que estar contentos por cómo nos entregó, porque llegó hasta el final, en este partido y no en el de ayer. Y eso es lo que nos ha entregado. No nos olvidemos que esto comenzó en el 2019, que Argentina terminó tercera en la Copa del Mundo de Brasil. Y desde ahí siempre estuvimos en el podio. Entonces hay que encontrarle todas las cosas positivas, que fueron muchísimos más que las negativas. Y bueno, y hoy lamentablemente hubo una selección que fue muy superior a la selección argentina y que ganó como debía ganar, correctamente.
0: Yo creo que hay una sola cosa para cuestionar y que se hará en el análisis final de este mundial, ni siquiera en el partido: la conformación del plantel. Argentina me parece que termina pagando algunos sectores de la cancha donde se sabía que había jugadores que no llegaban de la manera que se necesitaba. Y de hecho, me parece que Scaloni también lo dijo varias veces. Y ahí está hablando, me parece, el técnico argentino. A ver, Pablo.
3: Vamos a escuchar al técnico,
0: dale,
3: a Lionel Scaloni.
0: Dale.
4: Tristeza, pero sabiendo que hemos dejado todo. Tengo un montón de cosas para decir de cómo hemos llegado acá, pero no vale la pena. Agradecimiento eterno a estos chicos que nos han dado otra final del mundo y han competido hasta el final. Han sido mejores, eso es la verdad. Pero yo me guardo un enorme recuerdo de ellos, de con lo que han hecho, lo que vale llegar hasta acá. Tenemos que darle una validez enorme porque cuesta un montón. Somos grandes en la victoria y tenemos que ser grandes en la derrota. Estamos demostrando hoy que sabemos perder. El partido lo perdimos y asumimos las cosas, pero no por eso vamos a dejar de acordarnos de todo lo que hicimos para llegar acá. Así que nada, agradecer a la gente, a mis jugadores y al país, decirle que dimos todo. Hemos llegado en un momento muy, muy justo, es la realidad, y bueno, pero si dejan todo como lo dejaron hoy, bueno, es un gran ejemplo para nuestra gente, para nuestro país y sobre todo que se pierde y hay que levantarse otra vez. Esa que no hay otra.
5: Dicen que de los segundos nadie se acuerda, pero vos sabés que a ustedes los van a querer recibir igual que si hubieran sido campeones del mundo hoy, ¿no?
4: Bueno, yo sí que me acuerdo de los segundos, porque cuesta un montón llegar hasta acá y creo que hay que darle una validez enorme. Lógico que nos gustaría haber ganado, pero nada, agradecimiento, es la única palabra que tengo, y tristeza, lógico. Pero cuando dejás todo así, después se puede jugar bien o mal, pero cuando dejás todo así es muy difícil reprochar algo, es muy difícil.
5: Gracias, Lionel.
0: Bueno, ahí estaba el técnico de Argentina, pero está pasando algo en el rincón del banderín del córner donde Argentina ejecutó los últimos tiros de esquinas. Hay policía, fueron los jugadores de la selección y para

0: empieza a ver familiares de los jugadores. No quiero decir la palabra incidentes, pero bueno, la gente de ese sector llamaba a los futbolistas que se acercaron, y también hay policía, Paulo.
1: Sí, ahí vemos al Dibu Martínez, se acercaron los distintos futbolistas de la selección argentina.
2: No, porque ese era... es el sector donde van los familiares.
3: Están aplaudiendo desde ese lugar a los jugadores, parece estar más tranquila la situación.
0: Sí. Fue Messi, fue Dibu, se acercó la policía. Se quedaron en ese sector mirando qué es lo que ocurría. Yo sigo mirando mientras los jugadores españoles están festejando la aparición del presidente de los Estados Unidos, Donald Trump, porque de un momento al otro tendrá que aparecer Donald Trump para entregar la Copa del Mundo a España. Le ha ganado a la Argentina por 1-0, Bar Santino.
4: Sí, porque los futbolistas de España siguen ahí bailando en el área. Te digo, Gaby, que es un sector de los familiares, porque me quedé mirando lo de Argentina. Y los familiares de los futbolistas ahora sí, lo despiden con aplausos, ya se van al centro del campo.
0: Bueno, los jugadores ya se van, Paulo, dejan ese sector, los jugadores
1: quedan
0: se van.
1: Un par todavía, fíjate, el Dibu Martínez, queda Leandro Paredes, quedan algunos, Lautaro Martínez, estoy viendo que también está en ese sector. Creo que quieren quedarse tranquilos, con que la familia esté bien, que no haya ningún tipo de incidente. Desde aquí se ve tranquilo, pero bueno, los jugadores se acercaron hasta ese lugar. Incluso todavía Paredes cambia palabra con alguno.
0: Sí, está la policía, está gente de la organización. Gaby. La mayoría de los jugadores de la selección argentina vuelven a la mitad de la cancha donde está este mega escenario con una mega Copa del Mundo. Y España está esperando la premiación, imagino, insisto, la llegada de Donald Trump al campo de juego.
3: Sí, sí, sí, creo que es lo que tiene que pasar. Igual primero tienen que recibir su medalla de segundo los futbolistas argentinos. Mientras uno se va enfriando, va pensando que también en el partido se sucedieron hechos que perjudicaron, porque creo que no pudo hacer, salvo el cambio de Paredes, ningún cambio para modificar el partido, Scaloni, porque primero se
0: todos
3: le cae Lisandro,
0: obligados.
3: Después se le cae el Cuti Romero, después ya sabía que Montiel no iba a poder aguantar, ya había entrado Paredes y no le quedó espacio a las modificaciones por tácticas, no sé, quiero casi que se le ocurrieron.
0: Correcciones futbolísticas, claro. No correcciones por lesión.
3: No, se le escurrieron los cambios. Y
5: a
3: bueno, eso también.
5: Claro.
3: La expulsión, claro.
5: Lo limita.
3: Por ejemplo, ¿sabes por qué me acordé? Porque Paulo dice Lautaro Martínez en una final de Copa del Mundo. ¿Cómo no va a entrar Lautaro Martínez?
5: Claro, pero
3: o en el 0-0. O perdiendo. Entra Lautaro, pero acá no. Vos fíjate que entraron todos defensores. 2026,
0: final award bueno, ceremony. Se viene la presentación. Se viene la premiación. Los jugadores de Argentina vuelven a su posición. ¿Quién es el 9 de España? Mira, lo fue a abrazar.
4: Gaby.
0: Gaby, lo fue a abrazar un jugador argentino.
1: O el que se peleó con Paredes, Gaby. El que había tenido esa discusión en el final del partido.
0: Bueno, Leo Ramos.
6: Sergio Ramos.
0: Trae la Copa del Mundo.
6: And the FIFA World Cup Trophy.
0: Ahí entra Leo Ramos con la Copa del Mundo. La que tuvo Iniesta, la que tuvo el matador Kempes en la previa del partido. Se saluda Leo Ramos con De La Fuente, el entrenador. Le da un beso a la Copa del Mundo. Argentina secunda a esta España, campeona del mundo. La pone en el atril, que seguramente le entregará Donald Trump. Vienen también los premios para las figuras de este Mundial. Bueno, Messi se ha quedado sin mundial.
3: Sin goleador.
0: Pero, y sin el récord, ¿no?
3: Sí, pero jugó mucho mejor de lo que creíamos. ¿Sabes qué pensaba, Gaby? Si no fuésemos argentinos.
0: Ahí está Donald Trump.
3: Ahí está Trump.
0: Ahí está Donald Trump.
3: Y lo silban, ¿eh?
0: Lo silban a Trump, ¿eh? ¡Ah! Donald Trump con Infantino. Ahí está el presidente de los Estados Unidos. Silbadísimo, ¿eh?
3: Sí, abucheado. De este lado estaba Trump, con razón no lo veía.
0: Claro, aquí.
3: ¿Sabés lo que te decía, Gaby? Que si no fuésemos argentinos, que estamos doloridos, diríamos, che, qué selección la de España.
0: Sí.
3: ¿Qué partido jugó en la final?
0: ¿Qué mundial jugó España?
3: Un gol en ocho. ¿Sabes lo que te hagan un gol en ocho partidos? Jugando contra Francia, jugando contra Argentina, jugando contra Bélgica, Portugal. Jugando contra Austria, jugando contra Uruguay.
2: Solo empató dos partidos en los 90 minutos, Cabo Verde y Argentina.
3: No, una selección impresionante. Y otra cosa, jugar una final así al toquecito, tac, tac, tac, con la paciencia.
5: Sí, Marce. Incluso, semifinal y final, casi no le patearon al arco, Esteban. Francia y Argentina casi no,
3: no le pateó el arco. Argentina no le pateó el arco. Fue
5: Francia casi tampoco. Entonces, estamos hablando de una selección que no se dedica a defender, porque eso es lo bueno, ¿no? Que no se dedica a defender porque su juego pasa con la pelota y no le patean, y no le convierten, y le hicieron solo uno.
0: Y a Francia lo apabulló,
5: Sí.
0: A Francia lo pasó más por arriba que a la Argentina, que si bien le manejó la pelota, no le generó tantas situaciones de gol, más allá que Dibu, porque las situaciones de gol fueron remates afuera del área, Marcelo. No le llegaron mano a mano.
5: No, tuvo el cabezazo de Willian y el cabezazo de Merino, ¿te acordás?
0: Sí.
6: FIFA will now present commemorative medals to the match officials.
0: FIFA anuncia la premiación. FIFA World Cup 2026. Donald Trump. Primero será la premiación para el árbitro. No me gustó la conducción de Vincic. El noveno no me ha gustado. Se saluda con Infantino. Le da la mano el presidente Donald Trump. Claro, Trump no se va a perder darle la mano a Messi, más allá de no haber sido campeón del mundo, Esteban, ¿no?
3: No, porque es un encantador de fotos grandilocuentes. Le encanta.
0: Bueno, Infantino y Donald Trump saludando al cuarteto arbitral. Por supuesto que el árbitro no tuvo que ver en nada en el resultado final, que la expulsión de Enzo Fernández fue correcta.
3: No hay reclamo, no hay
0: reclamo.
3: Además,
0: yo creo que hasta debió haber expulsado a Paredes, que caminó sobre la cornisa. Pero no me gustó la conducción en algún momento. Me pareció que el partido se le escapaba de las manos. Ahí está la foto del quinteto arbitral, con una sonrisa, con la medalla al pecho, con esta España campeón del mundo y con Argentina queriéndose sacar la situación de encima, ¿no? Lo que fueron hace 3 años y medio, sonrisas. Hoy es fastidio decir que estamos haciendo acá, me quiero ir al vestuario, pero por respeto hay que recibir la medalla.
3: Sí, pero hubo, creo yo, situaciones más dolorosas respecto a la selección. Viste que te vas caliente, te vas enojado y te la agarrás con uno y pensás lo otro. Y acá me parece que va por otro lado el tema.
0: A ver, Santino.
4: Sí, porque las cámaras se enfocan a Cubarsí, se viene el premio al jugador joven del Mundial. Me da la sensación de que el hombre de 19 años del Barcelona es quien lo va a ganar.
0: Tuvo que ver Cubarsí en un gol muy importante rematando, creo que contra Bélgica, cuando ya no estaba el arquero.
4: Courtois, el rebote, Merino.
0: Se remató Cubarsí, que ahí va a ser premiado. Cubarsí como el mejor jugador joven, la revelación vendría a ser del Mundial, ¿no, Santino?
4: Claro, el mismo que ganó Enzo Fernández, por ejemplo, en Qatar, es el que gana Cubarsí ahora, el hombre de 19 años del Barcelona.
0: Bueno, a ver, estás en Argentina, Alan Zurita, para saludarte, Alan. Estás en el FanFest, Alan.
7: No. Es Pau Cubarsí. No todavía, Gabriel.
0: Ahí va Cubarsí a recibir la medalla. Se saluda con Infantino. Le da la mano Donald Trump, también a toda la delegación. Ahí está el rey de España, Chiqui Tapia, también el presidente de la Conmebol. ¿No está Felipe?
1: Alejandro Domínguez.
0: No, Felipe, digo el rey.
3: Felipe de España, sí.
0: Felipe de España era, ¿no?
3: Felipe de España.
0: Claro, ¿no? Mi primo Felipe.
3: No, es.
7: La presidenta de México y el primer ministro de Canadá.
0: Ah, muy bien, perfecto. Claro, la de chaqueta verde me parece que es la que está al lado de Donald Trump, ¿no?
3: Sí, este chico jugó un mundialazo, Gaby. Hoy no lo exigieron tanto, pero jugó muy bien. Unai Simón, el mejor arquero, claro. Le hacen un solo gol. Creo que incluso te voy a decir que es el mejor arquero por el récord de un solo gol. Pero el equipo jugó tan bien que no sé si él...
0: No laburó.
3: No. Los guantes los vuelve a usar el día que vuelve, no los gastó.
0: Bueno, el primer ministro de Canadá le da el guante, se saluda con mi primo Felipe. La cara de Chiqui Tapia de pocos amigos, Paulo, ¿no?
3: Sí, está golpeado.
1: Sí, está golpeado, obviamente, porque había, como yo te decía, la ilusión estaba, más allá que después va a haber un reconocimiento del pueblo argentino. Ellos querían ser campeones. Para Messi, para Tapia, para Scaloni, no alcanza este segundo lugar.
0: Bueno, ahí está el mejor arquero del Mundial. Un solo gol y fue Bélgica, Unai Simón. Un arquero de equipo chico en España, ¿no?
4: Ataja en el Athletic Bilbao.
0: Es un equipo no de los más grandes y más importantes en España. se ha coronado en este mundial y va a empezar a pedir equipos grandes seguramente. El mejor jugador del mundial, ¿no? Rodri, el capitán.
3: Gaby, él ganó la bota de oro hace 2 años.
4: Claro, Balón de Oro 2024.
3: Y después, que no sé si fue polémico, pero bueno, no es una figurísima del mundo, pero había sido campeón con la Champions y de la Euro con España.
5: Pero
3: y después
5: para la lesión, fue el mejor de España, en la Copa
3: claro,
5: del Mundo
3: claro.
5: Fue el mejor de España.
3: Por eso te iba a decir que la lesión lo frenó en su carrera un poco. Y en esta Copa fue el nuevo Busquets. El nuevo Busquets fue.
0: La gente grita por Messi, ¿no? Messi, Messi, Messi. Claro, los argentinos no se han movido ni uno solo. Están en las gradas, gritan por Messi. Levanta el premio Rodri. Ha tenido un gran mundial, como toda su selección. A mí habitualmente me gusta decir el titiritero, ¿no? Es el que hacía jugar y el que manejaba los hilos del equipo, Marcelo.
5: Sí, sí, maneja los tiempos, la velocidad, los desplazamientos. Tiene una gran interpretación de... Tiene un mapa en la cabeza, un volante central de esta característica. Todo equipo, Gaby, todo equipo que juega bien parte del volante central, y España realmente lo tiene.
0: Cubarsí, Unai Simón el arquero y Rodri, las figuras y los premiados de esta España campeón del mundo. Recordemos que en el mundial pasado fueron Enzo Fernández, Dibu y Messi, ¿no?
4: Claro.
0: Normalmente los campeones del mundo tienen los premiados. Bueno, Argentina es un campeón del mundo. Viene Messi, viene Rodrigo de Paul, a Messi encabezando la fila. Ahí viene la Argentina, un pasillo muy respetuoso. Messi le saluda con Infantino, le da la mano a Donald Trump. Trump le dice, pará, la foto, y te pongo la medalla y me quedo hablando un ratito con vos. Messi tiene cara de pocos amigos, no tiene muchas ganas de hablar. El abrazo con Tapia. Rodrigo de Paul lo propio. Se saluda con Domínguez. Muy respetuoso el pasillo que le está haciendo España a la Argentina, saludando sí. Jugador por jugador, Esteban.
3: Sí, sí, claro. Entre Trump e Infantino poniendo las medallas. Tapia saluda a cada uno de los jugadores más afectuosamente que el resto de los dirigentes, naturalmente, porque son sus futbolistas. Y bueno, de a poquito los jugadores van pasando, pero no hay un semblante de desconsuelo. Cuando terminó la Copa América acá, Gaby, estábamos, vos trabajando
0: sí.
3: y yo para la televisión, los jugadores estaban desconsolados. Y hoy me parece que va por otro lado, lo vengo diciendo desde que terminó, me parece que va por otro lado.
0: Es que yo creo, insisto, es muy difícil que te puedan interpretar, yo lo digo desde este lugar, y claramente el futbolista quería ser campeón del mundo, quería ganar, están con broncas y calientes. A mí me parece y me da la sensación que esta selección sabe que hizo todo lo posible. Y también hay una realidad. No le dieron las narpies. No le dieron las piernas. Ahí va Scaloni llorando Messi, ¿eh? Ah, llorando Messi. Mirá esta imagen.
3: Sí.
0: Las lágrimas de Messi quedan de frente. Claro, porque Messi empieza a sentir también
3: claro.
0: Que es probablemente su final en una Copa del Mundo. Ojalá siga. Nos encantaría. Pero Messi como un nene llorando en este momento, porque no soy psicólogo ni psiquiatra, pero imagino que se le debe cruzar por su cabeza probablemente sí. Su último partido con la camiseta de la selección de manera oficial en un mundial.
3: Esto duele más que la derrota, Gaby, ¿no? Verlo así a Messi duele más que la derrota.
0: En este estadio, ¿no?
3: Sí, en este estadio.
0: Messi debe decir...
3: Este estadio está maldito.
0: Perdón, ¿no? He tenido un mundial muy correcto. Este estadio de mierda, ¿no? Sí. Para Messi. Allí está Messi, todos los futbolistas argentinos quedaron de cara a la gente. Las pantallas toman a Messi. Las 4 pantallas enormes toman a Messi. La imagen es la de Messi llorando desconsoladamente. Allí está el capitán y el número 10 argentino. Paulo, todos los jugadores gratificándole de cara a la gente, Filippini.
1: Sí, sí, obviamente, saludando a la gente como corresponde, agradeciéndole a los hinchas de Argentina que han hecho un gran esfuerzo para estar, para acompañar a la selección, que nunca le dieron la espalda. Por eso los jugadores argentinos, más allá de sus caras de tristeza, de no estar para nada satisfechos con este segundo puesto, se acercan a la gente, quedan de frente a los hinchas y obviamente no era lo que esperaban, pero bueno, los jugadores argentinos miran y de alguna manera le responden al hincha argentino.
4: Y el otro lado, España espera en cualquier momento cuando despliegan la bandera para hacer el pasillo, para celebrar la Copa del Mundo, y de a poco empiezan a pasar. Primero Marc Cubil, después del arquero Raya, ya empiezan a subir a buscar la Copa los españoles.
0: Bueno, yo te digo una cosa, mientras va a ser la premiación de España, creo que esto, no sé cuántas veces pasó, mientras es la premiación de España, España es campeón del mundo, le están entregando Donald Trump e Infantino a los jugadores de España la medalla y le va a entregar la copa. Hay una cabecera plegada de hinchas de argentino rendiéndole pleitesía a Lionel Messi. Yo no sé cuántas veces pasó esto en una final del mundo, no soy un experto, Marcelo, pero esto es rarísimo,
5: No, no, normalmente el público del que termina perdiendo la final se va, se queda un ratito y después se termina yendo, pero me parece que esto es un reconocimiento a lo que ha entregado la selección argentina a toda su gente. La gente está amargada por la derrota, pero está contenta porque esta selección nos llevó a una nueva final. Y obviamente que es una especie de entre comillas, porque nadie sabe qué decisión va a tomar Leo, pero es una especie de despedida también con todo el público que lo acompañó.
0: Bueno, yo creo que en esas lágrimas, en ese llanto, Leo está diciendo muchas cosas, Marcelo, ¿no?
5: Por supuesto, parece que por eso le cayó la ficha recién.
0: Que en esas lágrimas Messi está diciendo un montón de cosas, Marcelo.
5: Sí, porque él estaba, dentro de todo estaba tranquilo, se lo veía tranquilo, pero ahora que se acercaron a la esquina empezó a lagrimear y ahí se le deben estar cruzando miles de fotos en todo el recorrido de lo que hizo con la selección argentina desde que comenzó hasta esta final. Y bueno, como a todos, el adiós en algún momento llega y no sé si se le estará cruzando por la cabeza.
0: Martín Zubimendi. España, campeón del mundo. Le ganó al argentino 1-0, con De Torres, en Radio Mitre, en la radio del Mundial. Ahí viene Yamal. Los argentinos lo silban, los españoles lo aplauden. Con su corta juventud, no ha aparecido el Yamal que esperábamos. Seguramente será el próximo. Muy joven, una mera figura pochoclera que no estuvo a la altura, me parece, ¿no, Marcelo?
5: No, es verdad, dentro de las figuras que tiene esta selección española no estuvo quizás a la altura de lo que todos esperábamos. Yo creo que influyó mucho su lesión antes de la Copa del Mundo, que fue ganando minutos de a poquito. Y además es un jugador, Gaby, es un excelente jugador de muchísima categoría, y tengamos en cuenta que es un pibe todavía. El tema es que como que no se revela en el partido. Si la pelota no le llega, él se queda ya sobre la derecha, esperando que se la den. Y bueno, y a veces el equipo lo necesita con más participación, pero hoy no hizo un gran partido.
0: Cucurella hablando con Infantino, con Donald Trump, con la presidenta de México. Se saluda con el rey de España. España es campeón del mundo, con la música de Shakira de fondo. Le ganó a la Argentina en el primer minuto del segundo tiempo suplementario. España consigue su segundo título del mundo. Y viene el padre de la criatura, de la Fuente, un gran entrenador que ha conseguido con esta España números increíbles. Lichetti creo que bate el número de partidos ganados de manera ininterrumpida, ¿no? Totalmente. 36, 37.
7: Sí, totalmente. 38 con este.
0: Superando Italia, años, ¿no?
7: 16 años después obtiene España dos copas. Lleva 19 años la primera para Yamal, con 8 jugadores del Barcelona, un tercio del plantel, campeón del mundo.
0: Ahí se viene su capitán. Va a ser Rodri. Rodrigo, algo le dice Donald Trump, que ya le entregó el premio al mejor jugador del mundial. Se abraza, le da la medalla, lo saluda. Y seguramente ahora vendrá el momento de la Copa del Mundo. Una bandera enorme de España, con una Copa del Mundo tremenda. Esta España, campeón del mundo. Esta España, con los jugadores argentinos que se han quedado en la media luna del arco donde terminó el Mundial atacando a Argentina, todo el cuerpo técnico, cara a cara con la gente. Ahí va Infantino con Trump. Los presentadores. Hoy la llevan Infantino, Trump. Se la van a dar a Rodri. El preciso momento donde dice muchas gracias. Se vuelve a saludar con Donald Trump. Los aplaude el presidente de los Estados Unidos. Mr. President, que se queda para la foto. Arenga Trump, como buen estadounidense, a todos los jugadores españoles. Señores, se queda para la foto junto a Infantino en un rincón. Empiezan a temblar, empiezan a hacer la arenga. Señoras y señores, un beso a España, campeón del mundo. España, campeón del mundo, merecida. La selección europea. España, campeón del mundo. España es una merecida campeona del mundo. Aquí en el estadio MetLife, aquí en Nueva Jersey, se coronó España campeón del mundo, ganándole a la Argentina por un tanto contra cero. El gol al minuto del segundo tiempo suplementario. Y más allá del dolor, más allá de la bronca, y en todas las descripciones, Marcelo, Esteban, que podamos hacer, es un justo campeón del mundo. Y hoy también nos ganó justamente, digo, sí, justo. Campeón del mundo, y ganó un partido justamente.
5: Sí, por el camino que tuvo, que arrancó con algunas dudas en esa igualdad frente a Cabo Verde, pero de ahí en adelante fue superior a los rivales, fue superior prácticamente en todo sentido, ¿no? Manejando y como controlándolo, controló el partido siempre, los partidos los jugó a su disposición. Y bueno, y termina siendo una justa campeona del mundo.
7: Gaby, el gol de Torres fue a los 106 minutos para ganar la Copa del Mundo. El de Iniesta fue a los 116.
0: Bueno, se va Argentina, que se quedó mirando al público y acompañando a los hinchas argentinos. España, campeona del mundo, se vendrá toda la fiesta. Ya se fue al vestuario la selección de Lionel Scaloni, encabezada por Lionel Messi. Se empieza a terminar el Mundial, se empiezan a mover las personas de las gradas, y el Mundial llega a su fin, y todo el cuerpo técnico y organizaciones, organizadores de España, se suben a festejar con esta selección campeona del mundo. España es el nuevo campeón del mundo. Aquí en Nueva Jersey le ganó a la Argentina por un tanto contra cero. Ya quiero estar con Alan Zurita en la Argentina, insisto. Más allá de nuestra tristeza, más allá de nuestra congoja, Argentina ha hecho un gran mundial. Argentina le ganó a Inglaterra, llegó a la final. Le pasa lo mismo a Scaloni que le pasó a Bilardo, ganándole a Alemania en el 86 y después perdiendo con la propia Alemania la final con el gol de penal de Andreas Bremes al Vasco Goicochea. Venía de ser campeona del mundo frente a Francia, distinto rival, otra selección europea, pero España le termina ganando en el segundo tiempo suplementario. España es campeón del mundo. Los juegos artificiales, la fiesta, España festeja, Argentina se va al vestuario, pero insisto con este concepto, nadie tiene que darle la espalda a la selección argentina, nadie tiene que cuestionar a esta selección argentina campeona del mundo. Ustedes escucharán una batería de fuegos artificiales que iluminan con colorido y con humo este estadio MetLife, que otra vez ha sido adverso para la selección argentina. A ver, Paulo Filippini, vos estás en algún sector del estadio, Paulo.
8: Estoy saliendo recién, Gaby, para ubicarnos en un ratito en la zona mixta. Los hinchas argentinos que se están yendo rápidamente, obviamente, porque más allá de estar agradecidos todos con la selección argentina, todos tenían la misma ilusión que los propios futbolistas. Así que, bueno, la mayoría empieza a irse, como te decía, y muy rápido, casi que escapándole para que no se junten todos en la salida, porque sabe que los españoles van a demorar un poquito más.
0: Estamos llegando a las 7 de la tarde aquí en el Estadio MetLife. Estamos llegando a las 8 de la noche en la Argentina. En una noche, insisto, a la distancia, por eso quiero estar con mis compañeros. A la distancia me parece que debe ser una noche feliz también. Debe ser una noche para festejar. Debe ser una noche de reconocimiento. Más allá de la que la Argentina haya perdido el partido frente a España y que no se haya coronado campeón del mundo, Alejandro. Una sí. temperatura baja, ¿sigue lloviendo, Alejandro, en Argentina?
7: No, no sigue lloviendo, llovizna poquito. La temperatura con sensación térmica de 8 grados sobre Capital Federal y Gran Buenos Aires. Después van a ampliar, pero el obelisco está copadísimo por argentinos que están saludando al subcampeón.
0: Bueno, y esto me parece la gran noticia, ¿no? Que el pueblo argentino reconozca y salga a festejar. No sé si este subcampeonato, yo no sé si se festeja, Marcelo, un segundo puesto o si se festeja una derrota. Lo que sí me parece que lo que se hace es ir a reconocer a una selección, ¿no? Sí. Me parece que es ir a reconocer el trabajo de esta selección, Marcelo.
5: También se la reconoció a la del 86 y después en el 90, que también perdió la final 1-0 con Alemania, y se la reconoce porque el equipo se entrega, porque el equipo está a la altura de una Copa del Mundo. No es fácil llegar entre los cuatro primeros, y el objetivo de todas las selecciones cuando comienza una Copa del Mundo es llegar entre los cuatro primeros, en el podio de los cuatro primeros. Bueno, después hay que jugar un partido y a veces se gana y a veces se pierde. Lo ganamos en el anterior frente a Francia, siendo muy superior 70 minutos. Y hoy nos ganó un equipo que fue muy superior a la selección argentina. Y bueno, y hay que reconocerlo de esa manera. Y también hay que reconocer a la selección por todo lo que nos entregó.
0: Sí, sí, sí hay una, no sé si crítica, pero para pasar en limpio algún tipo de análisis, me parece que hay alguna cosita en la conformación del plantel en la previa, mucho lesionado, mucho jugador que por ahí no estaba físicamente al 100%, y que a lo largo del campeonato y con las exigencias que tuvo la Argentina, me parece que lo termina pagando, ¿no? Molina, Montiel, Licha Martínez, más allá del buen mundial que pueden haber hecho, ¿no? Me parece que Argentina termina pagando algunas posiciones donde sus jugadores no llegaron físicamente al 100%, y esto se encargó de marcarlo varias veces Scaloni, ¿no?
5: Sí, sí, creo que fue después de Suiza donde hizo hincapié en algo de eso, porque después de Suiza ya Argentina se había metido entre los cuatro primeros y había alcanzado el objetivo inicial, que era jugar los ocho partidos de certamen, dependiendo de cómo iba a quedar, ¿no? El partido con Inglaterra, que no se sabía. Y algo ahí insinuó y reconoció el esfuerzo de los jugadores, porque algo así dijo, porque si no, esto hubiese sido diferente. Yo creo que los jugadores en algún momento, antes de empezar la Copa del Mundo, cuando se decía esto de este queda fuera porque no está bien, qué sé yo, a mí me da la sensación, Gaby, que los jugadores fueron y le dijeron: confía en nosotros que no te vamos a defraudar, para que no mueva la lista. Y no la movió, pero está claro que tuvo dificultades. Y hoy lo volvió a decir. Cuando terminó el partido dijo: podría decir unas cuantas cosas de cómo llegamos hasta acá, pero prefiero que no. Yo creo que está vinculado a eso, a que si hubiese sido recontra frío, y hubiese dejado el corazón, como se dice, de los entrenadores en la mesita de luz, a lo mejor algunos de los jugadores que le dieron la Copa del Mundo de Qatar no hubiesen estado, porque no estaban en condiciones. Que un entrenador tenga que dosificar durante todo el Mundial a los dos laterales derechos habla un poco de esa situación puntual. Y me parece que en algunos otros sectores pasó algo bastante parecido.
0: Señores, por Radio Mitre estábamos en la radio del Mundial. Festeja España, la bronca argentina, Alan Zulita, el obelisco es un cúmulo de felicidad más allá de la derrota por esta selección argentina. Quiero saber qué pasa en el obelisco, Alan, abrazo grande.
9: Xavi, gente que va, gente que viene, hay de todo, un obelisco en donde se proyectan imágenes del papel de la selección durante este Mundial. También los carteles publicitarios ahora se adhieren a esta movida. Gracias, sean eternos con la imagen del capitán Lionel Messi, más el resto del plantel. Gracias por hacernos cantar, crecer y soñar una vez más. De esta manera se vive aquí en el obelisco toda esta emoción por parte de aquellos que, insisto, llegan, se van, pero otros que se quedan y vivieron aquí todas las emociones. Estamos en vivo para Radio Mitre. Agradecimiento a la selección, ¿por qué?
10: Sí, porque lo dieron todo. Nos hicieron llegar a ya tres finales, cuatro. Y estamos muy agradecidos todos.
9: ¿Dónde lo vieron el partido?
10: Martín Bartito.
9: Por acá, cerca, quisieron quedarse para celebrar.
10: Sí, sí, vinimos temprano y ya nos instalamos y nos quedamos. Así que re agradecida a todos, a Messi sobre todo, porque quizás sea la última, por ahí ojalá que no. Pero bueno, deseamos a todos los argentinos que están festejando acá, gracias a todos, a la selección y al pueblo.
9: sistema grande. Bien, Gaby, allí los hinchas que todavía se quedan acá, se quedan. Muchos están subidos a lo que es la reja que rodea al obelisco en sí. Recordamos, sí, que hay un vallado que estaba cortando lo que es la avenida Corrientes a la altura de Carlos Pellegrini. Un importante dispositivo de seguridad en los alrededores, en lo que es el perímetro del obelisco aquí en el microcentro porteño.
0: Bueno, me imagino también que está cortado todo el tránsito en la zona y que se esperan a medida que pasan, que vayan pasando los minutos, cada vez más gente, teniendo en cuenta este agradecimiento, Alan, que vos marcabas, ¿no?
9: Sí, el tránsito, obviamente, totalmente cortado, Metrobús no funciona, ninguna de las calles internas de lo que es la avenida 9 de Julio, algunos están retirándose, pero son más ahora los que están llegando que los que se están retirando, Gaby.
0: Bueno, ya volvemos con Alan Zurita, vamos a recorrer toda la Argentina entera con Radio Mitre. Ha ganado España, es el nuevo campeón del mundo, ha perdido Argentina. Santino Ciola, ¿vos por qué sector estás, Santi?
11: Gaby, ya ubicados en conferencia de prensa, seguramente hable primero el entrenador argentino Scaloni, así que cuando tenga novedades yo obviamente te aviso.
0: Bueno, a ver si está Lucho Castañares. Luciano, con la salida ya se todavía empiezan a mover los hinchas argentinos.
7: Todavía no. Te avisamos.
0: Bueno, todavía no. Perfecto. Vamos a ir una tanda entonces por Radio Mitre, señores. Se ha terminado el Mundial. Esperaremos por las últimas declaraciones. Somos Radio Mitre, somos la radio del Mundial. Viviste el Mundial con nosotros, lo sentiste con nosotros y lo disfrutaste con nosotros. España es el nuevo campeón del mundo, Argentina un dignísimo subcampeón y su Mundial bárbaro. Perdió 1-0, pero seguramente este Mundial, después de la victoria contra Inglaterra, quedará de memoria y la retira de todos los argentinos. Tanda, señores, ya volvemos.

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0: Nos vamos a Córdoba. Está Alejandro Benvenú en uno de los lugares más céntricos, en el Patio Olmos, en Córdoba capital, para saber qué está pasando con la Argentina y con esta derrota frente a España y con este reconocimiento a la selección. Hola Alejandro, hola Benvenú.
1: Hola Gabi, ¿cómo te va? Muy buenas noches. Mira, aquí está el Patio Olmos, 30 grados de temperatura en la ciudad de Córdoba. ¿Qué le diría a los jugadores? Gracias, ¿eh? Bueno, ¿qué le diría a los chicos de la selección? ¿Y qué le dirías a Messi?
2: Un saludo número uno, así que lo va a seguir siendo siempre.
1: Gracias. ¿Vos? ¿Qué le dirías a Messi? Un ídolo. ¿Por qué viniste hoy al partido?
2: Porque te deja un cambio, ¿no?
1: Gracias, ¿eh? Bueno, Gary, así está el público cordobés. Vos me dirás si seguimos o no contentes.
0: Ya volvemos, Ale, con toda esa locura. Bueno, se festeja como si Argentina claramente fue campeón del mundo, Alejandro, ¿no?
1: Impresionante, la gente, mira, no tengo precisión de la policía tan cerca de 3.000 de grabar, a pesar de que Argentina no ha podido campeón.

0: a los jugadores. Aquí está la
1: Alejandro Benveñú, Córdoba es una locura. Paulo Filippini, ¿vos en qué sector estás, Paulo, aquí del estadio?
0: Camino a lo que es la zona mixta, esperando para poder ingresar, porque obviamente estaban esperando con un gran operativo que se retirara el presidente de los Estados Unidos, Donald Trump. Por eso todavía no hemos podido llegar a esa zona, para poder escuchar seguramente primero a los jugadores de Argentina. Por obligación tienen que hacerlo tres futbolistas. Después veremos si el resto de los jugadores, una vez que salgan, después de lo que ha sido esta final, deciden hablar o no con la prensa.
1: Bueno, en un ratito, Alejandro, voy a repasar el camino de España con la que se consagró campeón del mundo. No sé si lo tengo a Lucho Castañares con la salida de la gente. ¿Está Lucho por allí?
2: Sí, sí, adelante.
1: A ver, Lucho, voy con vos.
3: Gaby, querido, sí, aquí estamos, justamente saliendo del estadio también, donde vienen saliendo varios de los hinchas argentinos. Está claro, ¿no?, que con los ojos vidriosos varios de ellos, porque la ilusión era muy grande, bueno, y el resultado al fin y al cabo terminó jugando en cierto punto una mala pasada. Nos vamos a acercar a algunos hinchas argentinos, acá tenemos uno con la número 11. Maestro, cortito nomás, ¿qué faltó en el partido de hoy?
4: No, ingresa. No.
3: Venga usted entonces, ¿qué faltó para el triunfo hoy?
4: No habla español.
3: Tampoco, bueno, gracias, no hay drama. Vamos acá, estos sí hablan español. Maestro, cortito, estamos en vivo para Radio Mitre, cortito. No. Maestro, estamos en vivo para Radio Mitre, cortito. ¿Qué faltó hoy?
5: Para mí faltó jugar 10 metros más adelante. Y ser... Ellos terminaron siendo como nosotros y nosotros nos defendimos demasiado. Creo que hubo un temita físico casi seguro. Pero para mí, yo estoy contento, dejamos todo, hicimos un gran mundial.
3: ¿El partido más flojo quizás de Argentina en la Copa del Mundo?
5: No sé si fue el más flojo, no creo. Creo que el rival también es mucho mejor de lo que jugamos. Fue el mejor rival que jugamos.
3: Un mensajito final para los jugadores.
5: No, la verdad yo agradecido. Un mundial hermoso, lo disfruté mucho y bueno, si no se dio, no se dio, pero estoy muy contento.
3: Dale, gracias, ¿eh? Dale, ahí vamos a ver si agarramos acá. Están los españoles de fiesta. Vemos algunos mexicanos también. Vamos a tratar de acercarnos a algunos que tengan camiseta argentina. Varios extranjeros, por suerte. A ver, maestro, cortito nomás. ¿Argentino?
6: Casi, viejo.
3: ¿De dónde?
6: Casi, de Ecuador.
3: ¿Qué faltó para que gane Argentina hoy?
6: Y imagínate, un poquito más de energía nada más. Todos jugaron a media
3: máquina.
6: Media máquina y no sé qué pasó.
3: ¿Un mensaje para este plantel, para estos jugadores?
6: No, están haciéndolo bien, viejo, pero vamos, tenemos otro mundial.
3: Gracias,
6: No va a ser con Messi, pero los muchachos están bien, también.
3: Gracias, gracias. Bueno, Gaby, si quieres en un ratito seguimos hablando con los hinchas argentinos que van saliendo aquí, como decíamos, con las caras largas del MetLife Stadium.
1: Bueno, comparte los hinchas esta cuestión física, Marcelo, ¿no? Esta cuestión física. Donde el equipo se quedó sin piernas, hasta el propio Messi, ¿no?, que arrancó en un nivel extraordinario el Mundial, porque esto también hay que marcarlo, más allá de que todos queremos que Messi continúe en el Mundial. Arrancó de una manera descollante y el Mundial le fue pasando factura, se fue cansando. De los 8 primeros goles en los 3-4 primeros partidos, después casi teniendo flojos rendimientos, Marcelo.
2: Bueno, lo que pasa es que le estamos pidiendo a Leo con 39 años que haga algo, que corra al nivel de los de 25, y eso, Gaby, es imposible con la seguidilla de partidos, con los alargues, con el calor en algunas sedes, con la exigencia de un partido que no lo vas ganando y lo tenés que ganar, los vas perdiendo y lo tenés que empatar y después tenés que ganar. O sea, en los momentos que él pudo, activó. Hoy le costó. Y hoy el aspecto físico, Gaby, primero, bueno, la seguidilla de partidos, pero la seguidilla de partidos es para todos igual. O sea que esa parte la quiero descartar porque España jugó la misma cantidad de partidos que Argentina. Si jugó menos alargue, es producto que España liquidó los partidos antes y no tuvo que ir a los alargues. Pero... sí, quiero remarcar, un día de menos de descanso para Argentina. en relación a España, ¿no? Uno jugó el martes, otro jugó el miércoles. Hay, en esta instancia, bueno, un día es un montón. Y después, la diferencia fundamental, Gaby, y esto te lo digo porque me tocó jugar. Cuando vos jugás el 80% del partido sin la pelota, es lógico que te vas a cansar mucho más. Pero te cansás de lo físico y te cansás de lo mental. Porque vos corres y corres y corres y la pelota no la agarrás. Y cuando la agarrás la perdés. Es automáticamente, psicológicamente, que te destroza. Y eso después repercute en las piernas, obviamente. Y lo que vos pensás no te llega abajo, ¿viste? Vos pensás querer dar un pase de 20 metros y esos 20 metros después no los podés realizar porque no tenés fuerza en las piernas. Bueno, y entrás en un círculo que no, del cual no podés salir.
1: Bien, a ver, Santino Ciola, vos esperando también por la conferencia de prensa de Lionel Scaloni, ¿no?
3: Todavía Gaby esperando por la conferencia de prensa. Por ahora no hay muchas más novedades. Se acomodan obviamente todos los periodistas, pero estamos aquí sentados esperando.
1: Bueno, perfecto. A ver, Alejandro Lichetti, sí. El camino de España para llegar a ser campeón del mundo después de la victoria frente a Argentina en el único partido que jugó en alargue, ¿no?
7: Sí, efectivamente, y aparte arrancó en Atlanta, fue el 15 de junio por la fase de grupos, el 0-0 sorprendido quedó España ante Cabo Verde, 21 de junio también en Atlanta, 4-0 a Arabia Saudita, el 26 de junio en México, en Guadalajara, siempre en la fase de grupos donde obtiene 7 puntos. El equipo campeón del mundo, 1-0 a Uruguay. 2 de julio en Los Ángeles, 16avo de final, 3-0 a Austria. 6 de julio en Dallas, 8avo de final, 1-0 a Portugal. 10 de julio en Los Ángeles, cuartos de final, 2-1 ante Bélgica, donde De Ketelaar dio por tierra los 650 minutos que llevaba Unai Simón sin ser vencido. 14 de julio en Dallas, semifinales ante Francia 2-0 y hoy 1-0 el gol de Ferran Torres.
1: Fíjate lo que son los caprichos del fútbol, Marcelo, que Argentina llega con un récord de partidos increíble al Mundial, pierde con Arabia Saudita, creo que pierde antes del partido amistoso, pero claramente que Argentina era gran candidato al Mundial de Qatar, pierde con Arabia Saudita, se llena el mundo de preguntas y después termina siendo campeón del mundo. Claramente España vino a este Mundial siendo candidato. Era España, era Francia, era Brasil, era Argentina, quizás era Alemania, que se la miraba de reojo, y empata con Cabo Verde, lo cual era una tremenda sorpresa, y casi que a España se le caía por un nuevo fracaso y termina siendo campeón del mundo, ¿no? Sí. ¿Cómo las selecciones fuertes arrancan de menor a mayor en el Mundial? Le pasó a Argentina campeón del mundo perdiendo con Arabia Saudita, y le pasó a Francia en este Mundial empatando con Cabo Verde.
2: Y le pasó a España también, Gaby, cuando sale campeón en el 2010, que arranca perdiendo 1-0 con Suiza. Arranca perdiendo con Suiza y después empieza a ganar. También España, recordemos, Gaby, que en esta Copa del Mundo llega con los dos extremos lesionados. Porque los dos extremos titulares son Lamine Yamal y Williams. Mm. Ellos son los titulares de este equipo. Lo que pasa es que los dos llegaron baleados, Lamine se recuperó antes. Fue de menos a más, el primer partido jugó 5 minutos, el segundo partido jugó 45 minutos y el tercer partido fue de titular. William no jugó, no pudo jugar de titular, fue siempre relevo y bueno, después se fueron acomodando, pero el equipo tiene una filosofía de juego que al margen de alguna individualidad importante en cuanto a la ausencia, el equipo no pierde la búsqueda, no pierde la idea, siempre intenta igual. Y termina siendo lo que vimos hoy.
7: Y esa ausencia de Pedri, que también llamó la atención, bien sustituida por Ruiz.
2: También.
1: Sí, fue un cambio que le dio resultado. Me parece que había cambios cantados, ¿no? Porque Williams ingresaba en todos los partidos por Baena. Hoy creo que fue el partido que más jugó. Merino me echó mucho tiempo con Dani Olmo.
2: Sí, también
1: en esa
2: estuvo
1: posición,
2: lesionado,
1: también,
2: Gaby,
1: ¿no?
2: Terminó la temporada en Inglaterra lesionado porque había tenido una fractura, creo que había sido el quinto metatarsiano, y estuvo como 4 meses afuera, se recuperó, llegó en el final de la liga, de la Premier, jugó algunos minutitos en el tramo final, pero al final nunca terminó siendo titular, y en esta Copa del Mundo jugó poco en cuanto a minutos, pero en los minutos que jugó fue determinante porque hubo 2 partidos que lo termina ganando con gol de él en el final.
7: Jugó 9 minutos e hizo 2 goles en 2 partidos. 9 minutos entre los 2 partidos.
2: Exacto.
1: Bueno, Ya en un ratito estaré en Mendoza. Quiero pasar con Luciano Castañares, Lucho, con la salida de los hinchas argentinos. Solamente quedan españoles, familiares de los futbolistas e hinchas españoles que siguen festejando el campeonato del mundo. Lucho, voy con vos con la salida de los hinchas argentinos. Luciano.
3: Aquí seguimos, Gaby, en una de las puertas de salida. Maestro, lo interrumpo un cachito. Estamos en vivo para Radio Mitre. ¿Qué sensaciones le deja este partido?
8: La peor, hermano. La tristeza total, hermano.
3: ¿De dónde viene usted?
8: De Salta. Es 14.000 kilómetros para llegar acá.
3: ¿Qué faltó? ¿Qué crees que faltó hoy?
8: La verdad que no sé qué faltó porque no jugó nada, ¿viste? La verdad que la superioridad total de España, lamentablemente. Y bueno, ya se nos fue.
3: Está bien. Buen regreso a casa, maestro.
8: Gracias,
3: bien, ¿eh? A ver, acá vamos a tratar. Maestro, cortito, estamos en vivo para Radio Mitre. ¿Puede ser un segundito?
9: Sí.
3: ¿Qué sensaciones le dejó este partido?
9: No, una lástima, pero la verdad no fue nada, pero...
3: ¿Flojo Argentina?
9: Sí, lamentablemente sí, pero bueno, es lo que es.
3: ¿De dónde viene usted?
9: Bueno, yo vivo acá en Estados Unidos, de Buenos Aires.
3: Muy bien, ¿de Buenos Aires viene usted?
9: Sí, así es.
3: ¿Qué sensaciones le dejó el partido?
9: No, una pena. Me pasó lo mismo que nos pasó en los últimos partidos, que se empiezan a activar después de que nos meten un gol. Es increíble cómo tratan de ir a buscarlo incluso cuando la cancha está completamente inclinada, pero nada, esta vez no llegamos.
3: ¿Qué mensaje para los jugadores, para este plantel, para este equipo de trabajo?
9: No, no, muchas gracias, no se le puede, perdón, disculpa.
3: Ahí está, bueno, se emocionó, se emocionó el muchacho, porque es una selección que a pesar del resultado emociona, ¿sí? Créanme que emociona. Vamos a tratar de seguir buscando a algunos argentinos. Muchos españoles en este momento, no sé cómo estará dentro del campo de juego, pero yo creo que los argentinos quieren evacuar rápidamente la zona. Acá, vamos a buscar. Maestro, interrumpo un segundito, estamos cortito, estamos en vivo para Radio Mitre. ¿Qué sensaciones te deja el partido?
10: Ah, qué sé yo, demasiado que llamo a la final, o sea, estoy acá viendo a la mejor selección de la historia que tuvimos, el último Mundial de Messi, y nada, qué sé yo, estoy agradecido. Creo que no hacía falta que demostraran nada. Con lo que han hecho ya, nada.
3: ¿Qué faltó hoy para ganar? ¿Qué faltó?
10: Y la verdad que creo que fue uno de los peores partidos que yo recuerdo de Argentina de los últimos años, por lo menos de la escaloneta, pero bueno, qué sé yo, no se les puede pedir nada más.
3: Te hago la última. ¿Un mensajito para estos jugadores, para este equipo de trabajo?
10: Nada, que no tienen que demostrar nada más, que sigan peleando, que son un equipo muy competitivo, el más competitivo probablemente de la historia de Argentina, y que sigan así.
3: Gracias,
10: Gracias a vos.
3: Y buen regreso. Bueno, hasta ahí, Gaby, algunos de los hinchas argentinos también emocionados, todos emocionados. No creo que solamente por el resultado, sino también por esta selección.
1: Bueno, muy bien, Lucho, volvemos en un ratito. También en esto se coincide, ¿no? Un partido para el olvido de Argentina. Este, por ahí, de alguna manera, hay que encontrarlo con aquel partido de Uruguay en la Bombonera frente a Argentina, donde Uruguay lo pasó por arriba contundentemente. Este me parece que va a esa lista, ¿no? Son pocos los partidos donde Argentina lo supera futbolísticamente. Hoy fue uno, y recuerdo aquel de Uruguay, ¿no? Donde Argentina no estuvo a la altura y no estuvo en partido nunca.
2: No, sí, mira, en un momento del partido, Gaby, en un momento del partido, cuando todavía estábamos 0-0, empecé a pensar en el partido de la final de Qatar, ¿viste? Que Argentina, lo que pasa que la diferencia que había en la superioridad de Argentina con Francia y hoy de España con Argentina, era que Argentina había hecho 2 goles, pero España no lo podía abrir el partido. No me quiero imaginar si este partido a los 40 minutos o a los 10 del segundo tiempo España lo empieza ganando, porque no sé si Argentina hubiese tenido las energías ni la posibilidad de ir a la igualdad, pero bueno, nada, el partido se dio de esta manera. La expulsión de Enzo también terminó influyendo un poco, porque al final Scaloni tiene que recurrir a una modificación para tratar de sostener la estantería, porque la estantería se veía que se venía abajo. Y terminó haciendo el gol justo en el arranque del segundo tiempo de la prórroga.
1: Bueno, pero hay algo que decía un hincha argentino recién con Lucho, que me parece interesante, Marcelo. Marcó y sostuvo esto de que a Argentina le moscaban la oreja y reaccionaba, ¿viste?
2: Sí.
1: Y por ahí si le hacían un gol antes también. Tenía más tiempo para reaccionar, porque es verdad, sin delanteros, con muchos problemas a la hora de la generación, fue más a la carga Barracas con Otamendi de 9, pero Argentina a partir de estar perdiendo 1-0 con un hombre de menos y sin delanteros, bueno, le generó con pelota parada algunos dolores de cabeza. Sí, quizás perdiendo en el tiempo regular, Argentina reaccionaba antes, Marcelo.
2: Sí, bueno, todo esto que nos podemos imaginar tampoco es incomprobable que suceda.
1: Absolutamente,
2: no sabemos. Lo que yo te puedo asegurar es que un equipo cuando estás... A ver, Gaby, cuando vos estás jugando un partido, si estás vestido de rojo en este caso, vos sabés que estás siendo muy superior al rival. Y si estás vestido de celeste y blanco, sabés que estás siendo superado por el rival. Uno eso, como jugador, se da cuenta, porque obviamente está jugando el partido y se da cuenta qué es lo que está pasando en el partido. Ahora, también es cierto que a escasos 5 minutos, 10 minutos de estar ganando, en este caso España, inconscientemente replegás porque querés asegurar, sabés que falta poco y querés asegurar. A más tiempo de la finalización del partido, como sucedió con Francia, seguís jugando de la misma manera. Esta selección española no cambia su manera de jugar aunque va ganando. La cambió en el final y Argentina fue a los ponchazos, pero fue, porque al final de cuentas, faltando 10, si te metían el segundo de contra, ¿qué iba a pasar? ¿Qué podía perder? Nada. Iba a los ponchazos, como fue a los ponchazos contra Cabo Verde. ¿Te acordás que termina yendo a los ponchazos? Porque el Cuti de 9, Licha en posición de ataque, bueno, ahí vas, pero vas porque vas, pero sin tener algo claro, como sí lo tuvo con Inglaterra. Con Inglaterra iba perdiendo, fue, pero fue con claridad, fue con inteligencia, fue con juego, fue siendo superior y lo terminó pasando por arriba Inglaterra.
1: Bueno, muy bien, me voy a Mendoza. Está nuestro compañero Matías Gómez del Mitre Informa Primero, compañero también de Radio Mitre Mendoza, para saber qué es lo que está pasando en la provincia cuyana. Quiero saludarte, un abrazo, Matías.
11: Otro para ustedes. Bueno, les cuento que Avenida San Martín, la calle, una de las calles más transitadas, una de las avenidas más importantes de la ciudad de Mendoza, congrega a los diferentes hinchas, a los argentinos, que claro, con desazón y caras largas, igual vienen a decirle a todos los jugadores, gracias por este segundo puesto, gracias por todo lo que han dado en este Mundial. Muchas personas congregándose en este momento en el kilómetro cero de ciudad. Vamos a ver si podemos hablar con algunos. Tiran fuegos artificiales, hay un poco más de silencio, no es la misma cantidad de la que vimos cuando estuvo en Inglaterra, que lo comentaba Silvina, nuestra compañera, que no se podía ni caminar. Bueno, ahora Avenida San Martín está un poco más liberada, y hablar con alguna de las personas también que va hacia el kilómetro cero. Estamos en vivo para Radio Mitre. ¿Qué le faltó? ¿Qué le pasó? ¿Qué le faltó a Argentina? Aguante Argentina. Bueno, ahora el segundo puesto igual es un gran puesto, ¿no?
12: El mejor, pero aguante selección.
11: Bueno, gracias, señor, gracias. Bueno, un buen mensaje, Gaby. Buen mensaje, aguante Argentina. Hay felicidad, hay buenas caras, más allá del sabor amargo que queda. A ver acá una familia también, vamos a ver qué nos pueden decir. Chicas, ¿qué le faltó? Estamos en vivo para Radio Mitre. ¿Qué le faltó hoy a la Argentina?
13: ¿Qué le faltó hoy? Desde el principio ya vino mal. Pero raro, todo raro, fue raro el partido.
11: Pero sin embargo usted viene igualmente acá al que no va a suceder.
13: Hay que alentar, gracias que llegamos hasta la final.
11: Bueno.
13: Así que vamos, Argentina, vamos.
11: Palabras, gracias, chicas. Bueno, a ver uno más, hasta acá vemos que mucha gente también que viene con las banderas, viene con alentar. Chicos, ¿cómo vieron el partido?
14: No, nada, triste por la derrota, pero ya va a llegar a la vuelta.
11: Ya. Usted, señor, ¿qué cree que le faltó a Argentina?
15: A Argentina le faltó ir a buscar el partido, no fue a buscar el partido, pero bueno, ¿qué le podemos decir a los muchachos?
11: ¿Qué le puede decir a los muchachos? Un mensaje para los muchachos.
15: Querían que le ganamos a Inglaterra, ahí está, nos pide, demostraron corazón y alegría, demostraron que el fútbol se juega con palabras.
11: Y eso se verá, también como simpatizante.
15: Se lo vamos a demostrar, que aunque pierda, aunque gane, se sigue festejando acá.
11: Muy bien, gracias, chicos, bueno, hasta luego. Bueno, Gaby, un poco, ¿no?, los muchachos y el sabor que deja, pero igual se alienta, me llama la atención esto, ¿no?, que hay muchísimas personas que vienen igualmente a darle las gracias con muchísimo aliento aquí en el kilómetro cero. Para los mendocinos que anden por la zona, tengan cuidado porque esto va a ser largo, busquen medios alternativas, tener en cuenta Avenida San Martín de Mendoza, empieza a llegar mucha gente.
1: Bien, me parece, no lo voy a interrumpir a Ciolita porque no puede hablar, pero empieza a hablar, ya tenemos aquí por monitor al técnico argentino en conferencia de prensa, Lionel Scaloni.
16: Poca fuerza que nos quedaba, ellos nos han llevado a intentar llegar hasta el final con el partido abierto. y nada, no ha podido ser. Ellos fueron justo vencedores, esa es la realidad. Hay que reconocerlos. Y faltó poquito, la verdad. Solo queda agradecer a mis jugadores, a toda la gente que ha sido, bueno, que ha dado una mano enorme para poder llegar a otra final del mundo. Y nada, ya está, ahora el partido terminó y hay que seguir, como siempre decimos, cuando se gana está todo bien y cuando se pierde no todo es malo. Así que agradecimiento es la única palabra que me sale, y al público también, estarán sufriendo como nosotros, pero son momentos también para fortalecer a todo un país, a toda la gente, que se puede perder y hay que resetearse y volver a empezar.
17: Leonel, buenas tardes. Gustavo Yarroch para Radio La Red. Bueno, ya reconociste obviamente la superioridad de España. Te quiero preguntar si pudo haber influido en eso el desgaste físico con el que evidentemente llegó el equipo. Eso, si tuvo algo que ver, para, a tu entender. Y después te quiero preguntar qué te pareció la expulsión de Enzo Fernández.
16: Es evidente que hoy pasaron muchas cosas negativas con el tema de las lesiones en puestos claves que no lo esperábamos. Y tuvimos que cambiar a 3 jugadores de 4 de la defensa, y eso no es una excusa, pero sí es verdad, el desgaste ha sido enorme. Estos chicos han llegado de la manera mejor posible, han dado el último esfuerzo, pero contra un equipo así, si no llegás en las mejores condiciones, bueno, lo podés padecer. Pero si hay un equipo que podía haber dejado el partido abierto hasta el final, éramos nosotros. De lo contrario, otro equipo hoy, a lo mejor el partido hubiera terminado de otra manera. Y estoy orgulloso de cómo han competido. Y la verdad, te soy sincero, en el momento que nos hacen el gol, yo creo que era el momento que nosotros estábamos sabiendo que íbamos a llegar hasta el final y que íbamos a tener alguna. Pero bueno, esto es el fútbol, lo lindo de este deporte. Hoy nos toca la parte negativa, la parte, no digo negativa, está mal dicho, la parte triste, digamos, de no poder ganar. Pero hay que seguir, hay que levantarse y hay que seguir. Ah, la expulsión de Enzo, ¿qué cree? No me acuerdo, yo creo que la primera se la puede evitar el árbitro. Pero bueno, es lo que hay. Él nunca pensó que la segunda la tenía que sacar en ese momento. ¿Sabes? Los árbitros, yo eso hablaba con él, con mi inglés un poco extraño ahí. A ver, lógicamente es una final del mundo y yo creo que hay cosas que las se podían evitar, pero bueno, ya está, no hay reproches.
18: Hola, Leonel, Néstor Clivati, del Espectador. Es una conferencia extraña. Muchas veces dijiste, alguna vez va a tocar venir alguna con un traspié, con una derrota, ¿no? Y hay elogios, parece raro, ¿no? Hay elogios, gratitud. También nosotros estamos aquí en esta final gracias a tu equipo, gracias a tu cuerpo técnico. Pero evidentemente el equipo en el final se deterioró, se lo vio muy afectado físicamente. Te pregunto, con todo lo que tuvo que sortear durante este campeonato para estar aquí, pero hoy en una actuación, si se quiere, pálida, ¿nos ilusionamos de más los argentinos con este equipo para esta tarde, teniendo en cuenta esos antecedentes? Gracias.
16: No, Néstor, yo creo que hay que darle valor al rival. Y aún así, siendo yo creo ellos superior, era un momento del partido que hasta el minuto 80, 85 habían tenido situaciones, pero me hubiera gustado ver qué pasaba si quedábamos con 11. La verdad que fuimos sorteando obstáculos todo el Mundial de manera increíble. Y hoy se juntaron demasiadas cosas. La primera, que el equipo rival juega bien, indudable. Y después muchos aspectos que fueron llevando a que el equipo, bueno, a realizar cambios por lo que pasó, por las lesiones, por la expulsión. Y eso va cambiando. Al final los cambios que pudimos hacer fueron más por lesión, y no pudimos hacer el retoque que nos hubiera gustado si era posible. Pero yo creo que decir algún reproche a ellos sería, de mi parte, no me lo permitiría en mi vida. Yo solo tengo palabras de agradecimiento eternas para este grupo, que yo creo que no, ojalá lo podamos repetir alguna vez, ojalá la selección pueda repetir lo que se ha conseguido hasta el final. Es muy difícil lo que ha conseguido este equipo, es muy difícil. Duele no haber podido competir hoy en el sentido de futbolístico, pero bueno, no hay mucho más para reclamar.
19: Fernando, aquí, Lionel. Fernando Cis para Dispor Radio y para Dona Amarilla. Siempre dijiste que había algo que no negocia tu equipo y es dejarlo último hasta el último minuto. Te quería preguntar si Nico Tagliafico, le preguntaste 4 veces si quería salir y te dijo que no. Sintetiza eso de lo que vos dijiste. Y lo otro, nos dijiste hasta el hartazgo que disfrutemos hasta Messi hasta el último día. Hoy, ¿cuál es el mensaje para el argentino? Gracias.
16: Bueno, lo de Nico Tagliafico es lo que uno quiere para un jugador de la selección argentina. Yo creo que hizo un partidazo, no quería salir, y, porque si salía él a nosotros nos iba a complicar aún más la situación, no teníamos que poner gente que pueda defender, y él me dijo que no, que estaba bien, aunque ya sabíamos cómo estaba, pero bueno, eso es el ADN que se lleva a este equipo, y estoy muy orgulloso de él y de todos los compañeros, no tengo reproches para ninguno. Y ¿al argentino o a Leo? ¿Qué Leo? ¿Al público? No, al público. Nada, yo recuerdo las palabras de Isabela. ¿Dónde fue que las dijo, Nico? ¿En la casa de gobierno, esa que duele el alma y todo eso?
20: En el predio.
16: Si las pudiera repetir, no las tengo en la cabeza, pero guárdense eso que dijo Alejandro ese día. Que nos duele en el alma no haber podido llevar la copa, pero es un orgullo como han competido. Hemos llegado a esta final en unas condiciones que a lo mejor podían haber sido mejores y aún así estuvimos a nada de poder competirla. Y nada, bueno, esto es el entrenador. Está satisfecho con su jugador y espero que su gente también. Es lo único que se le puede pedir a un jugador de la selección argentina, dar todo hasta el final, y eso yo creo que lo hicieron y lo hicieron bien.
21: Lionel, ¿cómo te va? Nacho Genovart, estamos en vivo para Carnaval. Te quiero preguntar sobre Leo. Recién Fernando te preguntaba y te decía que disfrutemos. Vos lo veías competir, como lo vimos nosotros, de la forma en que lo hizo, logrando este subcampeonato. Es un animal tremendo. ¿Agranda aún más este Mundial su figura?
16: No, yo creo que ya su figura ya está... 39 años, muchacho, es una cosa increíble. Yo de mi parte ya sabía, tenía clarísimo que iba a jugar hasta que él quiera y sus jugadores, sus compañeros y toda su gente se iban a brindar por él. Espero que esté orgulloso de sus compañeros, y yo creo que sí. Espero que la gente esté orgullosa de su equipo, que se esté orgullosa de él, de lo que ha hecho. Y es el mejor futbolista que ha pisado un campo de fútbol, a mi entender. No va a cambiar nada, a pesar de que fue increíble lo que hizo este Mundial, no hubiera cambiado nada anteriormente.
22: Lionel, acá Gregorio para Telefe. Creo que lo que hay en el aire es una mezcla de entre angustia y agradecimiento. Y me quedo con la parte del agradecimiento. Los grupos de WhatsApp, las redes sociales, el lugar donde suele ser bastante hostil, no hay más que palabras de agradecimiento para tu grupo y para el equipo. Vimos la imagen de Lionel Messi llorando con los jugadores y la gente cantaba más fuerte que en el partido. Te quiero preguntar por eso, si te quedas con eso como una victoria, que la gente empezando a entender que a veces se gana, a veces se pierde, pero están agradecidos con el equipo.
16: Sí, yo creo que es difícil... Es difícil hacerle entender a la gente que disfrute igual un subcampeonato. Es muy difícil. Y que sepamos que es un triunfo también. Es muy difícil hacerle entender a la gente. Yo espero y deseo, por lo que vos me estás diciendo, que la gente es consciente de lo que se ha conseguido, de la manera que se ha conseguido, sobre todo. Yo ya lloré todo lo que tenía que llorar en el vestuario, por eso no me ven que estoy llorando, pero la verdad que yo les tengo que agradecer a este grupo porque han sido unos guerreros, es la realidad. Y hemos competido contra un equipo que es un gran equipo y a cada uno de los futbolistas españoles que nos venían a saludar nos decían que les sorprendía la manera que teníamos de competir.
0: Eso está bueno y ojalá las futuras generaciones se hagan eco de esto, porque nosotros ese ADN lo tenemos y lo vamos a seguir teniendo.
4: Leo, ¿cómo te va? Juan Pablo Ferrari del diario Hoy de La Plata. La gloria de Qatar y de las Copas América es inmaculada, no se toca, no se empaña. Nosotros también estamos acá un poco siguiendo a la selección desde el primer día y quería preguntarte, al margen del sentimiento que te invade en este momento, si pudiste hablar con Messi después del Mundial que hizo, si podemos confirmar o vos podés confirmar, te confirmó a vos de que hoy fue el último partido, no sé si lo hablaste, por eso te pregunto.
0: No,
4: y también te quería preguntar por vos, lo dijiste, tenés contrato hasta diciembre, pero después de este Mundial la gente quiere que sigas, ¿qué vas a hacer?
0: La verdad que no hablé con Leo, con respecto a mí... Voy a hablar con el presidente, yo más o menos tengo una idea de lo que quiero hacer, cumpliré el contrato y después veo. La verdad que siento la necesidad también de pensar, porque ya no sé si va a poder hacer algo tan grande como esto y a lo mejor, bueno, habría que hablarlo. Yo al presidente le estoy agradecido por haberme dado la oportunidad esta, de estar en el lugar

0: de estar en el lugar que estoy, es el lugar soñado para todos. Hemos intentado hasta el último momento dar el máximo como cuerpo técnico, los jugadores, y creo que es justo que me pueda tomar este tiempo y pensarlo. Este lugar es maravilloso. Es un lugar soñado. Que en mi vida pensé que... A ver si paro, porque no soy capaz. En mi vida pensé que... Pensamos, todos los chicos del cuerpo técnico... estar en ese lugar. Entonces, para seguir... se necesitan un montón de cosas. Sobre todo... Volver a resetearse, volver a... A formar un grupo como este. Que difícilmente se vuelve a formar. Y me duele el alma. Lo siento.
1: Bueno, ahí se va Scaloni de la conferencia de prensa, entonces sí. Visiblemente quebrado, sí. Tremendo.
2: Muy emocionado, fue tremendo. Scaloni, llorando, no pudo terminar, Santino.
1: No, sabés que ya hace un par de respuestas venía coqueteando con que se quebraba y se notaban las lágrimas en sus ojos, pero en esta última que le preguntaron por su continuidad, bueno, nada, no pudo aguantar, frenó dos veces y ya en la tercera lo invitó el jefe de prensa también a decirle, bueno, vamos, porque estaba visiblemente quebrado y se lo notó destrozado, pobre, a Scaloni.
2: Bueno, hay una realidad que él cree y sostiene, que se viene una etapa de reconstrucción, ¿no? Él cree y lo dijo claramente, ahora hay que armar un grupo y va a ser difícil armar un grupo como este, ¿no? Él sabe que se viene una etapa de reconstrucción y fuerte, y hay que ver ya sin Messi, sin Otamendi y sin algunos futbolistas de los más grandes, si se puede rearmar un plantel tan competitivo que le dio a la Argentina un campeonato del mundo y que le dio a la Argentina también una semifinal, ¿no?
1: Yo creo que ahí es cuando se quiebra totalmente, Gaby. Con ese textual él dice, un grupo así difícilmente se pueda volver a formar. Yo creo que, bueno, también Scaloni empieza a caer de que se viene una reconstrucción, como la misma que él armó para ganar el Mundial pasado, va a tener que hacer una reconstrucción parecida a partir de este, por una cuestión de generación lógica.
2: Bueno, muy bien. Ha terminado la conferencia de prensa, se fue Scaloni de ese sector, se fue Pagano, se terminaron las palabras de Scaloni en el Mundial, ¿no, Santino?
1: Claro, sí, ya está. A partir de ahora termina y bueno, a modo informativo, lo que él dijo, tiene ganas de quedarse, tiene contrato hasta diciembre. Como dijo Paulo, las charlas están avanzadas para renovar. Tengo entendido hasta 2031, después del próximo Mundial, pero bueno, por supuesto, no está nada firmado, pero sí, por este Mundial se terminó la palabra de Scaloni.
3: Gaby.
2: El semblante de Scaloni, más allá de las lágrimas, ¿tenían ganas de querer continuar, Santino?
1: Sí. Él dejó en claro varias veces que es un lugar soñado. Apenas le preguntaron por la continuidad, dejó en claro que quiere seguir. Obviamente que el semblante en la conferencia de prensa era de derrota, era de tristeza absoluta. Cada respuesta que dio fue con lágrimas en los ojos. Pero yo, si me tengo que ir con una sensación y no guiarme por la información, que de todos modos es positiva, es que Scaloni va a seguir siendo el entrenador por cómo respondió la pregunta del colega.
2: Bueno, Santino Scioli en la conferencia de prensa de Scaloni, que por el llanto, que por la lágrima, termina suspendiéndose. Vamos a ver si después llegamos a escuchar al técnico español, campeón del mundo, ganando en la Argentina por un tanto contra cero. Paulo, vos estás esperando en la zona mixta donde van a pasar los jugadores argentinos, ¿no?
4: En un sector, Gaby, donde tienen que hablar obligatoriamente por lo menos tres futbolistas. No sé si esto va a terminar pasando. En el último partido con Inglaterra fueron dos los jugadores que pasaron por este sector. Pero bueno, por ahora todavía no ha llegado ninguno. Pero creemos que quizás sea el único lugar donde incluso hablen los jugadores no sé si cuando les toque pasar por la zona mixta, donde ya no es obligatorio, lo terminen haciendo. En este sector sí, por reglamento serían tres. Incluso ahora están probando todo el tema de sonido para las preguntas, para el jugador que tiene que responder. Pero bueno, todavía no ha llegado ninguno acá, ni siquiera en el sector de España, porque hay un sector similar de la selección de España. Pero bueno, por ahora ningún jugador de la selección argentina ha llegado hasta aquí.
2: Bueno, perfecto. A ver si puedo ir a Córdoba con Ale Benmeñú, se puede ir al Obelisco con Alan Zurita.
3: Te avisamos,
2: cómo se está viviendo. Sí, me llamaste, Alejandro.
3: Sí, ya te avisamos con respecto a tu pregunta de recién. Para redondear el tema, Scaloni se convirtió en el entrenador que más partidos dirigió a la Argentina, superó a Bilardo, 15 en la Copa del Mundo FIFA, perdió el primero frente a Arabia y pierde el último con España.
2: Muy bien, perfecto. Lo tengo a Luciano Castañares. Ya nosotros empezamos a tener una imagen en las gradas bastante desolada, vacía, con la gente que está tratando de reacomodar y limpiar todos los sectores. El campo de juego está poblado. Claro, la familia y los jugadores españoles están en el campo de juego todavía festejando, por eso los chicos no lo tienen. Lucho, vos estás en la salida de algunos hinchas argentinos más que van quedando por allí.
5: Correcto, Gaby, querido. Estamos en la salida. Créeme que quedan ya muy pocos argentinos y que hay muchísimos españoles celebrando aquí en gran medida en diferentes grupitos, pero argentinos como tal han quedado muy, pero muy poco. Acá veo dos con la camiseta de Messi, pero dudo mucho que sean argentinos. ¿Argentino, maestro?
6: No, alemán.
5: Alemán, ahí sí. Está. Bueno, lo que te decía, Gaby, querido, vamos a seguir en la búsqueda de todos modos. Muy pocos hinchas argentinos, muchísimos españoles, pero bueno, vamos a darle un poquitito de voz y voto también a los muchachos de España. Maestro, cortito, sí, estamos en vivo para Radio Mitre en Argentina. ¿Qué sensaciones el partido? ¿Qué crees que le faltó a Argentina?
6: Hombre, yo creo un poco de fútbol, ¿no? Un poquito de fútbol, un poquito de calidad. La verdad es que dejaron todo lo que hiciera España. Sí, difícil, cero tiros en 110 y algo minutos.
5: ¿Justo campeón España?
6: Hombre, muchísimo.
5: No solamente lo pregunto pensando en el partido de hoy, sino pensando en todo el Mundial. Justo campeón.
6: 100%. Un solo gol en todo el campeonato. No hace falta decir nada más, ¿eh?
5: Bueno, a disfrutar, ¿eh?
6: Adelante.
5: No, por favor. Bueno, Gaby, no tengo ningún argentino, por lo menos con camiseta argentina a la vista, ¿eh? Créeme que es una marea roja aquí en la salida de la puerta 3 del MetLife Stadium.
2: Me voy con Alan Zurita al Obelisco. Alan, a ver cómo está todo.
7: Gaby, sigue llegando personas aquí a la zona del Obelisco. El operativo vallado se amplió. Ahora están colocados sobre la avenida Corrientes, tanto en lo que es la avenida en sí, de la 9 de julio, y la calle Libertad. Por esa razón, muchos de los que están aquí en Libertad están pegando la vuelta a la manzana por Sarmiento para tratar de llegar al Obelisco. Hay espacios, se puede caminar, no es que explota la zona, pero por supuesto hay mucha gente dando vueltas por todo esto, más allá del operativo de seguridad, que insisto, está compuesto por policía de la ciudad en los alrededores y el perímetro del Obelisco. De todas maneras, la celebración, o no sé si llamarlo celebración, pero por lo menos gratitud hacia la escaloneta por lo conseguido hasta el momento. Por ello, muchas familias también aquí compartiendo con hijos, con chiquitos, en las terminaciones del Congreso de la Nación. ¿Qué tal? Buenas noches. Estamos en vivo para Radio Mitre. Agradecimiento en la escaloneta.
8: La verdad que hicieron todo lo que pudieron. Nada, agradecido por todo hasta donde llegaron.
7: La sensación de tristeza, pero también de agradecimiento.
9: Desde Neuquén, gracias. Leo Messi, por la última que jugaste, gracias. Fue un gran partido, Messi, la verdad que dejaste todo.
8: Estamos agradecidos.
7: Gracias. Muchachos, estamos en vivo para Radio Mitre. Agradecimiento a la escaloneta, ¿qué sensaciones tenés?
10: La verdad que no tengo palabras, pero gracias a los jugadores que dejaron todo y hay que festejar igual. Estamos orgullosos, somos argentinos, papá.
7: Gracias, Argentina. Ahí tenés, Gaby, a los hinchas, festejando, celebrando, pero sobre todo agradecimiento al conjunto dirigido por Scaloni.
2: Alan, a medida que vaya llegando la noche, ¿crees que van a seguir llegando hinchas argentinos para acompañar este momento de la selección?
7: Hay muchos que se retiran también, Gaby. Hay muchos que llegan, pero hay otros hinchas que se están retirando, o por lo menos me parece que por una cuestión de señal que se complica a medida que uno se aproxima al Obelisco, se alejan un poco para poder obtener señal en el celular y se quedan en las inmediaciones. Pero insisto, tanta gente va como que viene. De todas maneras, aquí en la zona del Obelisco, Avenida Corrientes, totalmente cortado el tránsito vehicular. Por supuesto, todos en las calles gritando gracias Scaloni, gracias selección.
2: ¿Cómo está Córdoba? Alejandro Benveñú, ¿cómo está Cepati Olmo?
11: Bueno, la gente de Córdoba, Gabriel, sigue bancando a la selección cordobesa. Sigue habiendo cerca de 2.000, 2.500 personas, a pesar de que sigue pasando el tiempo. Algunas personas se han ido, pero siguen llegando. Bueno, ¿por qué viniste? Viniste con toda la familia entera, pero ¿por qué viniste al Patio Olmo?
12: Sí, porque a pesar de que perdimos, quedamos segundos, y de cantidad de países que hay en el mundo, le dimos batalla a todos, y todos los partidos los ganamos hasta ahora. Y bueno, un partido que perdamos, no importa, porque el Mundial pasado lo ganamos, y así, y feliz.
11: Bueno, ¿qué le dirías a Messi?
12: Que es el mejor jugador del mundo y que nadie puede decir lo contrario, porque es el mejor goleador, gana un mundial, cantidad de trofeos que tiene, no puede decir nadie lo contrario.
11: Bueno, ¿y vos qué te pareció la selección?
9: Que aunque ganemos o perdamos, siempre vamos a estar apoyando a Argentina, porque Argentina es el mejor país del mundo y le dimos batalla hasta el final. Y bueno, perdimos, pero seguimos acá, seguimos siendo campeones.
11: ¿Y qué le dirías a Messi?
9: Que lo amo, que es un gran jugador y que no baje los brazos.
11: Bueno, señora, ¿por qué trajo a toda la familia?
13: Todo el mal y vamos a festejar. Somos los segundos del mundo, el mejor del mundo, así que no queda otro que seguir festejando. Argentina es esto.
11: Y a Messi, ¿qué le diría?
13: Gracias por todo.
11: Gracias. ¿Vos te animás de decir algo entonces?
13: Que amo, pero Argentina amo.
11: Ahí está, mira qué lindo mensaje, Gaby. Seguimos recorriendo acá, han venido un grupo de chicos. Vení, contame, ¿qué le dirías a los chicos de la selección y por qué viniste acá a pesar de que hemos perdido? ¿Qué le dirías?
14: Que no pasa nada y que vinimos a aguantar igual.
11: Perfecto, ¿vos?
14: Y sí, más vale, hay que bancar igual por la camiseta, por la patria y por todo.
11: Bueno, gracias chicos, seguimos con la gente. Bueno, a ver, ¿qué le diría a los chicos de la selección? Estamos para Radio Mitre.
15: Aguante Argentina.
11: Aguante Argentina, bueno, muy bien Gaby. Así está el Patio Olmos, lleno de gente. Jefe, estamos para Radio Mitre. ¿Qué le dirías a los chicos de la selección?
15: La verdad que se pasaron y nos dejaron la vara muy alta, le dejaron en realidad a los otros países, así que... La verdad que felicitaciones, dieron todo en la cancha y bueno, como dijo Scaloni, en algún momento íbamos a caer. Así que felicitaciones, la verdad, y bueno, el 10, el más grande de todos los tiempos, bueno, nos dejó con un gusto amargo, pero bueno, hay que saber perder. A ver.
11: ¿Por qué viniste?
15: Vinimos a ver y a festejar y a dar las gracias por todo lo que nos dieron.
11: Gracias, señores, muy amable. Bueno, así están los cordobeses.
2: Muy bien, Ale. Muy bien. Volvemos en un ratito a Córdoba, se escuchan los festejos, el agradecimiento, Buenos Aires lo propio, el país agradeciéndole a esta selección argentina que ha perdido la final frente a España por 1-0. En un ratito, Alejandro, vamos a estar escuchando también al técnico de La Fuente, al técnico español que acaba de conseguir el campeonato del mundo, ¿no? ¿Me pegás el grito cuando lo tenga?
3: Sí, cómo no, y aparte de decir que de La Fuente asumió el 8 de diciembre después del Mundial de Qatar. Asumió en enero del 2023 y llevó a España, antes de ser campeón del mundo, a 38 partidos sin perder.
2: Muy bien, señores, una tanda por Radio Mitre. Ya estamos entrando en la recta final del Mundial. En este Mundial, que tantas alegrías nos dio, que tantas emociones nos generó y que quizás nos sacó un poco la alegría en este resultado final, en esta victoria de España, en esta derrota de Argentina. Pero créanme, como les dije el otro día, yo estoy hecho... Yo ya soy campeón del mundo, la Argentina es campeón del mundo, es un campeón sin título. Haber hecho el Mundial tan emocionante que hizo, haberlo tenido a Messi tan vigente con 39 años, haberle ganado a Inglaterra de la manera que se ganó, insisto, para mí la Argentina es el campeón del mundo sin título y creo que esto la gente lo está reconociendo. Nos vamos a ir una tanda, ya volvemos también con Paulo Filippini. El Mundial se sigue viviendo en Radio Mitre, en la recta final del campeonato más importante del mundo a nivel selecciones.
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0: Señores, volvemos, seguimos ya en la recta final de este Mundial de Radio Mitre, en la radio del Mundial, en la radio líder en transmisiones deportivas, donde todos los argentinos vivieron el Mundial. A ver, Santino Ciola, vos en tu posición, ¿dónde estás, Santi?
1: Bueno, Gaby, en un ratito va a hablar de La Fuente, todavía no hay novedades del entrenador español, entiendo que siguen los festejos en el vestuario del equipo.
0: Bien, perfecto. Luciano, Lucho, estás también en las afueras, ya no queda casi nadie Argentina, ¿no?
2: Correcto, Gaby, querido. Prácticamente me animo a decir que no hay hinchas argentinos aquí en las inmediaciones del estadio. Más bien españoles, muchos colegas de todas partes del mundo, pero no quedan hinchas argentinos aquí en las inmediaciones del MetLife. Sí, algunos extranjeros, algunos españoles, acá incluso también algunos mexicanos, dos camisetas de Chile. La verdad que ha descomprimido bastante, viendo y considerando que el tránsito después para llegar a destino suele ser bastante arduo.
0: Bueno, muy bien, perfecto. Paulo, vos seguís esperando por los jugadores argentinos, ¿no, Filippini?
3: Por ahora todavía hay silencio en este sector, todavía no ha salido ninguno de los futbolistas a hablar con la prensa. Insistimos que es obligatorio, pero bueno, pueden pagar también una multa y que terminen sin hablar los jugadores de la selección argentina. Veremos qué es lo que terminan haciendo. Está todo planificado para que en la madrugada, en un vuelo charter, viajen hacia la Argentina. Obviamente, más allá de que Argentina no haya conseguido el título, para ser recibidos en la Casa Rosada, para poder tener contacto con la gente. Veremos cómo se termina dando forma a todo esto, pero eso todo sigue en pie, más allá del resultado deportivo. La idea es que se haga, que tengan contacto con la gente y que de alguna manera la gente los pueda agasajar y devolverle un poquito de toda la alegría que ha dado esta selección argentina.
0: Bueno, quiero confirmar, Paulo, ¿está confirmado que el plantel aceptó ir a casa de gobierno? No hay información todavía oficial respecto a eso, ¿no?
3: No, lo que está confirmado es que van a volver a la madrugada. Todavía no está confirmado, incluso se hablan de la posibilidad de que los jugadores sean trasladados de Ezeiza hasta la Casa Rosada en helicóptero, como para no tener los inconvenientes que sufrieron cuando volvieron de Qatar. Pero bueno, acá hay que esperar, esto no es oficial todavía, todavía no hay una voz desde la AFA que haya comunicado cuál es la decisión. Yo te digo, yo creo que lo van a hacer, que van a terminar viajando para agradecerle a la gente, pero sé que va a haber que esperar, que es un plantel que está golpeado, que no esperaban este resultado, que tenían la ilusión de conseguir por primera vez un bicampeonato para la selección argentina. Vos lo escuchaste a Scaloni. Bueno, yo creo que va a haber que esperar un poquito. Cuando se vayan enfriando, seguramente la decisión va a ser de terminar viajando a la Argentina, pero bueno, todavía hay que ser cauto con esa información.
0: ¿Vuelve todo el plantel para la Argentina, Paulo?
3: Sí, la idea es que viajen todos, más allá de que hay futbolistas que viven aquí en Estados Unidos, como De Paul, como Messi, porque juegan en el Inter Miami, pero la idea es que todos vuelvan, incluso los que juegan en el fútbol europeo. Pero bueno, todavía, insisto, la idea preliminar era esa, antes del